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2: Se hacen llamar Mi Niño y son una banda que surge de la fusión de dos proyectos musicales relacionados con la ciudad de Salamanca. 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

0: Son las 3, las 2 en Canarias.
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patinadoras, patinadores, bienvenidos, bienvenidas a una nueva entrega musical, sensorial y hoy emotiva y recordativa. Una selección musical que trae acciones, vivencias y recuerdos pasados al presente de manera poderosa y contundente. Saludos de Jesús Bombín, curador de la selección musical de este programa, Lo Loco y con Patines, en Radio 3, que hemos titulado como Canciones que traen el pasado al presente. Es un tópico típico, quizá, eso de que determinadas canciones te llevan directamente al pasado, lo cual, por otra parte, es totalmente cierto, eso lo podemos asegurar, por lo que el topicazo de Marras deja de ser algo que se repite constantemente perdiendo su originalidad y pasa a convertirse en una verdad verdadera. Menudo gibberish que me ha salido. Hoy tenemos canciones que nos retrotraen al pasado por un determinado hecho sucedido que se quedó ahí pegado a la canción en cuestión y soldada como si fuera una lapa a una roca, así, de por vida. Vamos a arrancar con Rubén Rada, fallecía el pasado 26 de agosto en Montevideo, Uruguay, a los 83 años. Rubén Rada, músico, compositor y percusionista, uno de los grandes de la música uruguaya, que fusionó géneros como el candombe con cadencias que podían venir del jazz, el rock, el funk, la plena, la murga. También había Brasil ahí y un largo, largo, etcétera. Y vamos a escuchar dos canciones en el programa en forma de pequeño homenaje y tributo. Vamos a arrancar con un tema llamado Malísimo, que aparecía en un LP, Radeces, que fue publicado en 1975 y que fue una canción que abría precisamente este LP. Seguiremos con Nina Simón, Doctor Simón, que es como le gustaba que la llamara. La pieza seleccionada es I'm Gonna Leave You, que habla de una ruptura amorosa, que aparece en un disco del año 67, High Priestess of Soul. Y bueno, siempre que puedo recomiendo esas memorias de Nina Simón, escritas por la propia Nina, se llaman Víctimas de mi Hechizo, lo publicó Libros del Cultrum. Yo creo que todavía está disponible este libro y la verdad es que cuenta cosas que hay que leerlas, no se pueden contar. Y cerraremos con Patsy Galán, cantante canadiense que era descendiente de los pueblos indígenas que se establecieron en la antigua Acadia, en Canadá, en los siglos XVII y XVIII. Patsy cantaba en francés, cantaba en inglés y tiene una época muy curiosa de disco music que para mí es su época más apreciada. De esta época concretamente es este tema llamado It's All Come Around.

que continuamos con canciones que traen el pasado al presente en A lo Loco y con Patines aquí en Radio 3. Vamos a arrancar con un instrumental que me parece de lo más interesante en la discografía de The Jazz Crusaders, una banda de jazz fusión que empezaron a grabar en los años 60 y que en sus comienzos le daban duro al jazz de la costa oeste. Luego evolucionaron hacia otros derroteros. El disco donde he extraído esta pieza se llama Tough Talk, como la canción que vamos a escuchar. Es un disco donde había, bueno, pues figuras muy importantes. Estaba Joe Pass y Roy Gaines a la guitarra, estaba Wayne Henderson al trombón, estaba Mont Montgomery al bajo, y así hasta mañana. Un tema, la verdad, que posee un groove increíble. Seguiremos con Betty Wright, cantante de Florida. Vamos a escuchar una canción que publicó en el 72 con el sello Alstom, se llama Babysitter. Empieza además, curiosamente, con el duérmete niño, duérmete ya, y es un tema que está compuesto por la propia Betty junto a Clarence Reid y Willie Clark, que fue pues un dúo de cantantes, compositores y productores con las que Betty Wright compuso muchas piezas. Cerraremos porción con una canción que sonó la temporada pasada aquí en A lo Loco y con Patines, pero bueno, ha vuelto a aparecer en mi vida, me ha traído buenos recuerdos, y aquí que vamos a recordar de nuevo a Maxwell, ese cantante, guitarrista, teclista y productor de Brooklyn, que sigue activo, aunque bueno, tiene una carrera bastante irregular, y el tema que he seleccionado lleva por nombre Ascension, es del año 96, su etapa más celebrada, a los 90, y bueno, es un disco de Maxwell que llevaba el título de Urban Hang Suite.

canciones que traen el pasado al presente en esta tercera porción musical y sensorial aquí en A lo Loco y con Patines en Radio 3. Vamos con una canción que, bueno, me retrotrae al pasado. Se trata de un concierto que vimos de Georgie Fame en el Ronnie Scott de Londres hace como 35 años. Ya saben, Georgie Fame, ese famoso vocalista, teclista, compositor, número uno en ventas, sobre todo en las listas anglosajonas, y que ha tocado, bueno, en discos de cientos de artistas de renombre. El tema que vamos a presentar se llama Daylight y es un brillante tema con un movimiento muy especial, un swing muy especial que fue compuesto por Bobby Womack. Seguiremos con el saxofonista tenor Stanley Turrentine, que comenzó con el blues y el rhythm and blues en los comienzos de su carrera. Encima ahí coincidiría con Ray Charles of John Coltrane, un grande que tocó por ejemplo con el organista Jimmy Smith, que militó en sellos como Blue Note, año después en CTI, y que acabó siendo una personalidad dentro del soul jazz fusión. Vamos a escuchar una canción que se llama De Maguila, como el gorila de los dibujos animados. Se publicó en el 67 y en el disco están por ahí enredando Rudy Van Gelder, McCoy Tanner, Duke Pearson y un largo etcétera. Y cerraremos con otra canción dedicada al músico uruguayo recientemente fallecido, Rubén Rada, que por cierto tengo ganas de ver un documental que se llama Rada, la película, que es la vida de Rubén Rada, una película dirigida por Luis Ara, que me han comentado que está francamente bien y creo que se puede ver con facilidad. Lo que vamos a escuchar se llama Se trata de vivir, es una composición de Lito Nevia que contiene una letra muy emotiva y la escuchamos en memoria a Rubén Rada.

Ya ha llegado el momento de despedida por hoy aquí en A lo Loco y con Patines en Radio 3. El otro día programamos una canción ultimísima de Fortet, el productor y DJ inglés, que era Headbang. Escuchamos uno de los últimos singles, que en realidad se trata de un nuevo single doble del artista, y quedó pendiente escuchar la otra cara del mismo, y como lo prometido, hay que cumplirlo. Pues aquí está Human Voice, que es la otra cara de este último single de Fortet. Y cerraremos con más electrónica. Vamos a presentar a Lamar, que no es otro que uno de los alter egos de ese productor de house de Chicago, que es Ron Trent. Una canción que acaba de publicarse, que explora en terrenos y texturas sonoras quizá más profundas, más inmersivas, más tipo arquitectónicamente espaciales, toma ya con los adjetivos, que lo que suele hacer Ron Trent en otras ocasiones. La canción se llama Good Magic y espero que esta canción, aunque es nueva, de alguna manera nos haga regresar al pasado, siempre y cuando sean buenas las aventuras que queremos recordar. Cuídense mucho, salud y pesetas.

0: Son las 4, las 3 en Canarias.
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0: hemos comenzado por el final, lo cual demuestra que el disco que estamos a punto de presentarte, que es un álbum conceptual, como ya reza su título, es una suite, que en música clásica, como bien sabes, una suite es un conjunto de danzas, ¿no? ¿No? Podríamos definirlo así, ¿no? Sí. Bueno, pues es un disco conceptual, pero sus piezas también se pueden escuchar de forma independiente, como acabamos de demostrar, empezando por el final, con esta maravilla que acabas de escuchar, que se llamaba Ay África. Bueno, a falta de uno, estoy con dos grandes. Enfrente de mí, al otro lado del cristal, tengo a Alex del Castillo, y aquí a mi derecha tengo un pedazo de compositor que me ha dejado más tonto de lo que ya era tras la escucha. Oye, ya ha sido a través de un móvil, ¿eh? Esa orquesta sinfónica tan maravillosa, y he tenido que escucharla para preparar el programa de hoy. Madre mía, me tengo que desquitar. Cuando consiga
1: Pues mira, una de las cosas que te puedes desquitar, porque todavía estás a tiempo, si coincide, te avisaré, porque Javier Monteverde, quien ha sido el que ha sido el ingeniero de grabación, de mezcla, de mastering, está conmigo desde el principio, porque él se enamoró desde el primer momento. Me dijo: Pepe, estoy que grabarlo.
0: No me extraña.
1: Y la verdad que lo estábamos intentando, creo que te comentaba antes de estar aquí, ¿no? Que es una pieza que yo escribí en el 2018. Fue un encargo y autoencargo del Festival de Arte Sacro de Madrid. Uh-huh. De ahí surge la historia. Y lo sinfónico, eso siempre estuvo en mi cabeza, ¿no? Porque ya tenía experiencia con otras cosas, pero esta vez quería experimentar con lo mío, ¿no? Es un sueño, yo creo, para cualquier músico, ¿no? Poder... Y si tienes curiosidad para lo que es la composición, el poder escribir para una gran orquesta. Ese es mi sueño de niño, ¿no? Y esta vez me sentía, bueno, preparado uno nunca está, para nada. Yo sigo aprendiendo y muchas cosas me han encantado como han quedado, pero nunca tampoco uno está conforme. Yo digo que el día que esté conforme con algo, ahí lo dejo. Porque quiere decir que no hay nada perfecto, ¿no? Te gusta, claro. Y a todos nos ocurre, incluso a veces cosas que has compuesto o has hecho y no le das mucha importancia, y pasan los años y dices: oye, no estaba tan mal esto, ¿no? Ese tipo de inquietud, ¿no? Pues Javier Monteverde lo ha mezclado el disco también en Dolby Atmos. Como bien sabemos, el Dolby es lo que está en los cines, ¿no?
0: Sí.
1: Pues eso es lo que viene ahora. Es la nueva tendencia que trae vamos a tener incluso las televisiones ya, eso va a ocurrir. Te la van a vender ya con el Dolby, digamos. No, es que ya está. Ahí, los coches, sobre todo, que son, estamos hablando de 14 amplificadores, es decir, es
0: 14 altavoces.
1: Altavoces, que es un sonido envolvente. Entonces, están más que invitados, porque hemos estado haciendo escuchas en el estudio de Javier, que tiene... de hecho, yo soy el primer disco que él ahora ha mezclado en Dolby. Es decir, lo tenemos en estéreo, que es lo que tú has escuchado normal, pero ir a escucharlo allí, yo creo que te va a merecer la pena, por lo que te estoy contando.
0: Madre
1: ir ahí
0: mía.
1: Y ponerte en el estudio, que parece que estás en el medio de la orquesta.
0: ¡Fua!
1: Literalmente, claro, tú...
0: Dolby Atmos,
1: pues
0: es una
1: eso,
0: cosa...
1: ya los coches van a venir con ese sistema. Y lo bueno que tiene ese sistema es que se adapta también a todo, da igual. Si tienes 5 altavoces, pues se adapta. Pero claro, es un sonido de estar... Ya el surround se quedó atrás. Y eso es lo nuevo. Y el disco está mezclado también así. Preparado para el futuro. Para él, sí.
0: El primer disco...
1: Para él ha sido el primero que ha hecho en Dolby. Porque ya casi todos los artistas, sobre todo los que pertenecen a Sony, ya tienen que hacerlo en Dolby.
0: Ah, sí,
1: ya es obligatorio. Porque es lo que viene.
0: Eso es compatible con lo que tengamos el sistema tradicional de los altavoces.
1: Sí,
0: ¿no?
1: También, sí.
0: Claro.
1: sí. Se adapta a...
0: Esto es como el monoaural y el estéreo.
1: Exactamente,
0: claro.
1: Él se va a adaptar, ¿no? Y nada, estás invitado, porque la verdad que es una experiencia. Lo hemos estado haciendo por parte porque el estudio no es muy grande.
0: ¿Y cuándo va a ser esto?
1: Pues mira, ya de paso te comento si el próximo... día que tenemos la rueda de prensa, como tal, que presentamos ya el disco oficialmente, para la prensa, pues ahí me voy a enterar bien con Javier y te voy a avisar. Además, no es muy lejos de aquí, donde eso está aquí en Las Rosas,
0: uh-huh.
1: Donde él tiene el estudio. Creo que va a ser, ya veo que eres un amante de la música.
0: Sí,
1: y esto merece la pena.
0: Me encantan las bandas sonoras y pues... tú le has dado un toque ahí de banda sonora exuberante... de los trópicos, de sitios exóticos. Es una mezcolanza muy bien hecha. Bueno, mejor que los oyentes se escuchen, porque es harto difícil describir la música en general. Pero ya la tu álbum, la Suite Yoruba esta...
1: Gracias.
0: Es aún más complicada. Lo mejor es escucharlo. Señores y señores, Eleguá.

0: Buah, alucinante, ¿eh? Vaya viaje. Y nos contabas, claro, que esta pieza es muy juguetona, ¿no? Y,
1: sí.
0: Y tiene como muchos breaks.

0: pues el Eguá es eso, el que te abre los caminos en esta religión. Todos, incluso los más poderosos, tienen que contar con el Eguá, porque vamos a llamarle, para que la gente pueda entender, que el Papa haya, diga, ¿no?, que es la máxima autoridad, diga, no, hay para cualquier cosa tienen que hablar con... Si él no te da permiso...
1: Yo no puedo hacer nada.
0: Yo no puedo hacer nada. Él tiene la máxima autoridad. Entonces, para que más nos entiendan, ¿no? Sí, entonces, sí, sí. El Eguá en esta... Además, hay muchas historias. Una de las cosas que tiene esta cultura yoruba, que se llaman pataquín, ¿no? Tiene muchísimas historias de cada deidad, ¿no? Que es lo que es Yoruba Suite. Es un homenaje, como empezó el programa, a la Madre África, como siempre digo, de ahí viene todo. Y bueno, para nosotros en Cuba es parte de nuestro ADN. Sí, así como lo es la cultura europea, que fue a través de España, la Iglesia Católica, ¿no?, que está de ahí, nosotros hay, a veces cuento, ¿no?, que en Cuba te puedes encontrar una sola persona que practique todas las religiones, que sea... pero no te estoy exagerando, que sea todo. Es decir, es cristiano, pero también es santero, también es no sé qué. Es decir, no hay ningún problema allí con eso. La gente convive, ¿no?
1: Claro, ¿por qué no añadir otros puntos de vista, ¿no?
0: Exactamente, y el Eguá es eso. Por eso la música es tan cambiante, ¿no? Alegre siempre. Porque un niño, el niño sí, se puede enfadar un rato y llora y pasa de llorar a reírse en 2 segundos, ¿no?
1: Sí, no es nada rencoroso un niño, claro.
0: Para nada, pues es un poco lo que yo he intentado, ¿no?, recrear ahí, lo que es el Eguá, un niño juguetón.
1: Se ha dicho de este álbum, fascinante integración de lenguajes. Lo corroboro, lo subrayo.
0: Pues gracias.
1: Totalmente de acuerdo con estas cuatro palabras, fascinante integración de lenguajes. Una cosa súper ambiciosa, pero lo has hecho de una forma tan fluida, tan natural, que parecía que te salía solo, que pues... te ponías ahí a escribir y te salían, que vamos, como si hubiera sido mágico, como si te hubieran llevado unas hadas, el sí. bolígrafo... con lo que sea que utilices para escribir las notas, ¿no? El pentagrama.
0: Eso que acabas de decir, yo mi manera de verlo, ¿no? Como yo lo vivo, porque cada creador, igual que un escritor, es decir, cada creador lo vive de diferentes maneras. En mi caso, siempre digo que al final yo soy un instrumento y tenemos la posibilidad de acceder ahí a un momento que yo literalmente te puedo decir que muchas veces ya después yo no recuerdo qué fue lo que hizo. Actualmente, o cosas que menos mal que lo he grabado, que me pongo a grabar. Yo cuando estoy componiendo, haciendo algo, yo me pongo a grabar. Y en el caso del Yoruba Suite, eso salió así.
1: Sí, ¿no?
0: Como
1: un chorro de energía ahí.
0: Yo me puse y bueno, es verdad que, a ver, nada viene, como digo, nada viene. Sí, hay una parte ahí, vamos a llamarle, que tenemos... el acceso a esa energía, o lo que queramos llamar, ¿no? Pero hay otra parte también de experiencia, ¿no? De todo lo que yo vengo trabajando también.
1: En el tema de los arreglos, ahí se nota que estás muy curtido en arreglos. Haces arreglos de todos los colores y de todos los estilos.
0: Me encanta todo y tengo que aprender mucho más. Tengo todavía ahí muchas lagunas, ¿no? Pero sí, en mi caso, a través de encargos, a través de a lo largo de mi vida, ¿no? Y lo curioso que siempre he sido en que me encanta toda la música. Es decir, mi formación es clásica, porque ahí en Cuba, desde los 5 años yo empecé así a tocar el piano, pero como tal en el conservatorio fue a los 6 años que entré, ¿no?
1: Ajá.
0: Estudié hasta el nivel superior de clásico, ¿no? Pero toda mi familia son músicos populares. Mi tío, cantante... mis primos, pianistas, percusionistas, mi padre es saxofonista, bueno, mi padre es multiinstrumentista, toca de todo. Y eso es lo que...
1: ¿Ha habido música en tu hogar familiar, en el hogar familiar, sí, música desde que tienes uso de razón?
0: Exactamente.
1: Y antes también.
0: Y
1: claro.
0: Los grupos de mi padre, de decirle al niño, enseñarle al niño, hay un tumbao, como decimos nosotros, ¿no? Y eso fue lo que yo lo llevé en paralelo. Luego tuve que decidir para dónde quería... Y al final no me gustan las etiquetas. Sí, yo soy un músico. Me encanta toda la música y ya está.
1: En fin, has tenido a músicos tan increíbles como Paquito de Rivera,
0: pues sí,
1: en este disco.
0: Eso es un sueño, Charlie. Mira, creo que te comenté. Paquito de Rivera y Chucho Valdés fueron los primeros músicos que yo escuché en mi vida. ¿Por qué? Porque mi padre, como comento antes,

0: anteriormente es saxofonista. Y yo recuerdo de niño, mi padre transcribiendo, sacándose solo de Paquito de Rivera.
1: Toma ya.
0: Que era el ídolo de. Mientras él estuvo en. No, ahora no vive en Cuba hace muchos años, pero cuando estaba allí en Cuba, Paquito de Rivera era lo más grande que. Igual que Chucho Valdés, ¿no? De todos los. En este caso, clarinetistas, saxofonistas que lo seguían. Y eso es lo primero que yo escuché. Fui creciendo y mi padre, en mi casa, en aquella época, los vinilos, ¿no? El disco Misa Negra. Que fue lo primero que yo escuché, y mi padre decía, mira, tengo que tocar el piano así, como Chucho, ¿no?
1: Misa Negra de Iraquere.
0: Iraquere, sí. Chucho Valdés, que es el compositor, y es yo diría que un antes y un después. Y ese disco tiene mucho que ver, es decir, yo siempre digo, yo no he inventado el agua caliente, tiene mucho que ver con lo que es el Yoruba Suite. Yoruba Suite es el mismo concepto ese, que es coger la cultura yoruba mezclada con el jazz. El Yoruba Suite no es solamente jazz. Es, como podrán, van a poder escuchar, es un poco de clásico, es bueno,
1: todo lo también mezclado, es una amalgama que no puedes separar, está todo también mezclado.
0: Es un reto complicado.
1: No puedes decir, hasta aquí el jazz latino, o luego aquí la música clásica, no, imposible. Está todo absolutamente mezclado, es un collage sonoro lo que te ha salido, pero que yo te decía antes, la aldea global. O sea, este álbum es el concepto, en su mejor sentido, de la aldea global, lo has conseguido. Porque hay referencias a Asia, a África, bueno, a los seis continentes. Bueno, a la Antártida no sé si has puesto referencias.
0: Bueno, si nos lo queremos imaginar en algún momento también.
1: ¿Cuántos músicos han intervenido más o menos?
0: Estaba intentando buscar la lista, pero yo te diría que alrededor de 40 integrantes ha habido ahí. Entre. Porque
1: está, por un lado, la orquesta sinfónica, uh-huh. pero también está integrada dentro de esa orquesta sinfónica, pero y con independencia, un quinteto afrocubano.
0: Eso es.
1: Es alucinante.
0: Más los coros, que la verdad que he tenido la gran suerte, sinceramente. La orquesta al final la monté yo, ¿no? De toda la gente que yo conozco, vamos a llamarle, que nunca me gusta hablar del mundo clásico, el mundo popular, de la música, ¿no? Que son grandes músicos, pero muchos de ellos son grandes solistas de orquestas importantes aquí en España, ¿no? Algunos cubanos y otros amigos españoles que son. Yo no me puedo olvidar, por ejemplo, de Víctor Ambroa, el concertino, que fue el que me ayudó en, vamos a llamarle, montar la orquesta de cuerda. Porque esto se grabó por partes. El Yoruba Suite se hizo en un estudio de Javier Monteverde, lo que fue el quinteto de jazz. Eso se grabó ahí. Todas las voces, igual que los solistas, grabaron allí. Y lo que fue la orquesta de cuerda y la orquesta de viento metal, viento madera, se hizo en el Conservatorio de Getafe, que tiene un auditorio maravilloso, el cual me lo cedieron. Bueno, hicimos un change, ¿no? A cambio de, yo he colaborado, vengo colaborando años con ellos, dándole masterclass a los profesores, a los alumnos. Entonces me dejaron el auditorio a cambio de, yo luego hice un concierto con la banda de alumnos y profesores. Qué y bonito. Di unas clases para los alumnos de piano.
1: Qué bonito.
0: De improvisación.
1: ¡Viva el trueque!
0: Que viva el trueque, ¿no?
1: Seríamos mucho más felices sin,
0: pues claro,
1: sin el dinero. Y
0: pues claro que sí.
1: Continuando con el trueque.
0: Y yo encantado. Y ahí grabamos, es decir, Víctor Ambroa, que, mira, así te cuento rápido, da la coincidencia que esto fue una cosa que pasó muy, muy bonita dentro de la grabación. Cuando estábamos haciendo hacemos el primer ensayo, que se suele hacer, ¿no? De, vamos a llamarle, de lectura, con la orquesta, resulta que yo el día antes venía de Soria, estaba con Paquito de Rivera. Mira, hablando de Paquito Rivera, me han pasado yo de niño y todavía me pellizco, para decir, es verdad que estoy tocando con, llevo como casi 20 años trabajando con él. Y estábamos tocando allí en Soria, y Paquito me ve que cuando estábamos regresando a Madrid, y yo estaba enviando las partituras y cosas que me faltaban de clarinetistas que sabía que no iban a poder venir al ensayo, porque uno de ellos, que es solista de la orquesta de Extremadura, no podía venir, y además no le iba a hacer venir un día para. Porque claro, si venir de allá, además ya le había tocado la pieza, además son músicos de un nivel extraordinario, pero no tenía clarinete para ese ensayo de lectura, ¿no? Digo, no, que estoy, pero no puede venir ninguno. Y me dice Paquito, pásame acá la partitura, yo voy al ensayo. Dije, pero Paquito, te voy a hacer madrugar. Y dice, no, no, si no tengo nada que hacer aquí en Madrid, yo voy y me entretengo. Bueno, eso fue una sorpresa porque yo no le dije a nadie. Al director, Raúl Miguel, que es quien ha dirigido la obra, ¿no? Un grandísimo director, trompetista también increíble, muy amigo de años. Resulta que llamo a Juan Ramón Domingo, un increíble oboísta, que además es profesor, también en Getafe. Le digo, oye, ¿no habrá algún alumno que tú veas que pueda venir, a por lo menos para que suene el clarinete y escuchar? Pues mira, se apuntó un chaval de un día para otro, estoy hablando el viernes, el sábado. Y le digo, y entonces me pregunta Juan Ramón, ¿y quién va a venir? Si quieres te puedo buscar otro clarinete. Digo, no te preocupes, yo tengo uno que, bueno, ha sido un ex alumno mío, que no toca mal el clarinete, pero que viene a la... Y claro, la gran sorpresa fue todo el mundo encontrarse que Paquito de Rivera vino a tocar como uno más. Él estaba más
1: encantado. El chaval de la escuela se había convertido en el presidente de la...
0: Y lo que es la vida, ¿no? El amor por la música. Ese chavalito que dijo que sí, que iba. No, ni sabía que venía Paquito. Tener la suerte de decir, no, que yo voy y al lado mío me va a tocar. Lo de los más grandes músicos.
1: El chavalito no lo olvida en la vida.
0: En la vida. Los padres luego me agradecían, ¿no? Y esas cosas pasaron, ¿no? En la grabación del Yoruba Suite. Y claro, Paquito de Rivera, ¿qué te puedo decir? Ya son muchos años, ¿no? De un niño que yo siempre lo digo, dicen, no es que diga que seas viejo, simplemente que yo te escuchaba desde que estoy en el vientre de mi madre, porque mi padre siempre estaba ahí sacando los solos de Paquito.
1: Qué maravilla. Bueno, hay que decir a los oyentes, va a haber dos programas. no tenemos tiempo para todas las maravillas que nos has traído en un pendrive, empezando por lo que has mencionado, que es también como una suite, porque me hablas de una pieza de 17 minutos.
0: El misa negra, eso
1: la misa
0: es.
1: Negra, eso hay que escucharlo entero.
0: Yo digo que es para erizarse. Mira, lo he vuelto a escuchar cuando estaba pensando en qué traer y me he vuelto además a emocionar.
1: ¿No?
0: Pues
1: claro.
0: Digo, wow, esto que hicieron aquella época. Además, estamos hablando en el 75, en el 78 ganan el Grammy americano y todo lo que trajo. Consigo. Mira hasta dónde ha llegado, que toda la influencia ha llegado a mí.
1: Pues con las músicas que me has traído en el pendrive, haremos otro programa en tu nombre. Yo diré, esta ha sido la sección musical de Pepe Rivero, que nos perdimos porque hay que presentar tu disco, hombre. Y no tenemos tiempo, pues son piezas largas. De hecho, vamos a terminar con una pieza de 11 minutos y medio, que es la gloria. Vamos, yo casi me derrito. Y vuelvo a insistir, que me ha impactado este disco... Y solamente lo he podido escuchar una vez y a través de un móvil. Es que ni siquiera he podido pasarlo porque no tengo ni idea de cómo se hace a la televisión. Que los altavoces de la tele son mejores que los del móvil.
0: Sí, sí, sí.
1: No tengo tampoco un altavocito de estos que se aplican o que se acoplan ahí al móvil. O sea, de la peor de las maneras lo he escuchado y me he quedado ahí todo pillado. He dicho, qué suerte que mañana tenga el responsable en el programa. No me lo creía ni yo. Pues vamos a escuchar O Ya, si te parece.
0: Sí.
1: Que es otra pieza que... Y me cuentas que ese comienzo de piano imita como el viento, ¿no?
0: Imita el viento, porque ella es, vamos a llamarle, la diosa del viento, también de la centella, se le llama también. También tiene que ver con la muerte, es decir, es una guerrera también. En el sincretismo es Santa Teresa de Jesús.
1: Toma ya.
0: Para que se haga una idea, ¿no? Ahí en Ávila, que es donde tienen...
1: Pues le hubiera gustado mucho a
0: la guerrera, pues mira,
1: le encanta.
0: Eso es lo que me maravilla a mí, ¿no? De la historia, de cómo pudieron hacer esas conexiones, ¿no?
1: Al final somos todos seres humanos, ¿no?
0: Sí, al final es lo mismo.
1: Todos comemos pan.
0: Que le llamemos como le llamemos,
1: eso
0: es lo mismo.
1: Eso es. Pues vamos a escuchar esta preciosidad, que por supuesto también forma parte de la suite Yoruba de Pepe Rivero.

0: perdón que he hablado antes de que terminase, pum, ese redoble final. Qué bonito piano, que me encanta tu piano, cómo lo tocas.
1: Pues mira,
0: qué fluido, qué saltarín. Sí. Es un piano muy alegre, además, muy, muy risueño.
1: A mí me encanta.
0: Con mucho color.
1: Me encanta ese piano que es el que tiene Javier Monteverde ahí en su estudio. Ese, yo digo que ese es mi piano.
0: Ah, sí, ¿eh?
1: Sí, es que él lo tiene súper cuidado, además.
0: ¿Qué marca es?
1: Es un Yamaha, un C7, pero que suena que no tiene que envidiarle nada, ni a un Steinway. A mí me encanta ese piano, la verdad. Lo tiene ahí, además, él es uno de los importantes ingenieros, yo creo, en este país. Hay más, ¿no? Pero Javier es extraordinario. No, y parte de, como digo, uno puede hacer la música, componerla, por supuesto tienes que tener unos buenos músicos que la interpreten, pero luego esta otra parte, ¿no? De poder captar eso y con una calidad tremenda, poder hacer escuchar.
0: Sí.
1: Ahí
0: me estás recordando una anécdota que te va a encantar, que igual ya la sabes. Cuando Ray Cooder reunió a los músicos cubanos para lo de Buenavista Social Club, pues los ingenieros americanos le dijeron, vámonos, no, cogete a los cubanos y no vamos, que este estudio, mira cómo está destartalado, es un estudio lleno de polvo que no se había utilizado desde antes de Castro, ¿no? Y dice, no, dice Ray Cooder, ni de coña, el piano y que va a tocar Rubén González, ¿no? Y todo este polvo es parte del... Lo va a captar la grabación, los micrófonos van a captar todo esto añejo, ¿no? Toda esta antigüedad. Y es verdad, tiene una sonoridad preciosa el disco.
1: No, suena increíble.
0: No se movieron, no fueron para Estados Unidos para hacer ninguna parte del álbum. No, está íntegramente grabado en un estudio de Cuba.
1: Sí, como yo siempre digo, mira, el tema de... Es verdad que se ha adelantado mucho con el tema de la microfonía y todo lo que quiera, pero el tema no es, ¿cómo decir? Es el indio que lanza la flecha, ¿no? No, es el quien la lanza, ¿no? Entonces, cuando se une la vamos a llamarle las dos cosas, ¿no? Es decir, un ingeniero que sabe cómo colocar esa microfonía. Y lo demás ya nos encargamos ya está, nosotros.
0: Claro, claro. ¿No? Eso me dicen los técnicos de sonido. Cuando viene un buen músico que le hace una entrevista y que se toca algo en acústico, un buen músico, me dicen los técnicos, no tardas nada en sonorizarle. Pero nada, ¿a qué es verdad, Alex?
1: Claro, ya.
0: Lo corrobora, el enésimo técnico que me lo corrobora.
1: Tú ponle el micrófono, eso sí, adecuadamente, donde debe, y ya está, si lo demás me encargo yo.
0: Claro, claro.
1: Eso no va a ser magia. Claro. No, porque tengo tal micro que no sé qué, sí, podrá ser mejor. Pero si el que viene a tocar...
0: Había un periodista advenedizo, muy jovencito y muy tonto, que le dijo a un gran bluesman afroamericano que qué tipo de armónica, no, que qué tipo de micrófono utilizaba para conseguir esa sonoridad que tenía con armónica, ¿no? Y le dice el hombre, así como extrañado, que qué micro utilizo, el más barato que consigo en la tienda de empeños del judío del barrio donde voy a tocar, ¿no?
1: Claro.
0: Ni siquiera lo adquiría antes del show, directamente con el adelanto probablemente que le pagaban, podía permitirse ya empeñar el micrófono.
1: Es así. No, para mi padre siempre dice la frase, no, el Selmer, ¿no? En este caso, el saxofón siempre ha sido de las marcas más... El Selmer tiene que ser tú.
0: Claro.
1: Y lo demás, o claro, si se juntan las dos cosas, un buen instrumento y un buen instrumento, pues obviamente, ¿no? Pero da igual, si allí, eso mismo, allá en Cuba hay gente que los saxofones con ligas y con cosas porque no tenían de nada.
0: Claro,
1: y entonces, ¿cómo puedes tocar con eso? Bueno, pues ya está.
0: Vaya, pues como tienen de bien los coches, ¿no? De los años 50. No,
1: bueno, eso...
0: Los coches americanos. Bueno, pues vamos a escuchar el interludio, por ejemplo.
1: Sí.
0: Es una pieza más corta.
1: Mira, el interludio, Ogún. Ahí yo aprendí algo. De hecho, hay muchas, vamos a llamarle pregones o coros de la llamada música salsa, vamos a llamarle, ¿no? Dicen mucho esa frase, aguanile, pero dicen mai, mai. Y cuando fuimos a grabar, no sé qué, a King decía, no, es boing, boing, no es mai, mai. Y nos explicó, dice, no, es que mai, mai, porque aguanile quiere decir estoy bien, quiere decir... Estoy bien en casa, ¿no? Pero el mai, al parecer, es comida. Dice, ¿cómo estoy bien, como en casa? Dice, no, no tiene, no. Es boing, boing. Estoy bien en casa. no es que estoy bien como en casa. Es decir, era como, y eso está en muchísimos pregones de muchísimos salseros, vamos a llamarle.
0: Salsa dura.
1: Y allá en Cuba se dice, y no es boing, boing. Pero uno va aprendiendo, porque claro, vamos a llamarle que son culturas orales, que se transmite a través de como pasa en el flamenco también, ¿no? Que bueno, son cosas que se pasan de uno a otro, pero en la lengua se va cambiando. Sí. Y bueno, mira, de hecho, en el ya ahora no lo podemos hacer ahora, pero en su momento lo vamos a corregir, que está puesto Oro Seco, ¿no? Que es como comienza el disco, el Yoruba,
0: sí,
1: ¿no?
0: Sí, que es el percusiones.
1: Sí, y es Oru, es con U, no es con O. Porque, claro, ya me explicó yo, es que, claro, se ha ido cambiando en Habana, Oru, ¿no? Es Oru. Es como Oru, se confunde y se ha quedado, ¿no? Que él como abre el disco, que además en el disco es muy pequeño, pero cuando, creo que te comentaba, el Yoruba Sui es un homenaje y es una representación de lo que es una fiesta religiosa yoruba. Uh-huh. Es lo que es el... Y bueno, el interludio, quería comentarte esto porque yo creo que es interesante.
0: Claro,
1: saber
0: que sí.
1: Cómo se han ido cambiando a veces las palabras, ¿no? Y qué es lo que quiere decir, pero es verdad, cambias algo y ya quiere decir otra cosa, ¿no?
0: Sí. Con el castellano además ha pasado mucho eso. Palabras de la Edad Media que ahora mismo no... Que vamos ya con la pieza final, ¿no? No, vamos con el interludio, sí.
1: Sí, porque tú le das un micrófono a un cubano y es un problema eso.
0: Pero si tiene el bagaje cultural que traes tú y el amor que traes tú, me cago en la mano. Lo que haga falta, te ponemos los 20 micros. Bueno. Ve a buscar más micros, Alex. Que no es suficiente el Sennheiser este. Vamos a escuchar el interludio.

0: No tenemos nada más que 30 segundos para despedirnos. Que no te pierdas, si estás por Madrid o aledaños, el próximo día 16, miércoles, estarás allí en formación de quinteto.
1: Sí, haciendo un mini concierto, que es una rueda de prensa.
0: En el Ateneo.
1: En el Ateneo, sí, Café de Madrid. Central.
0: Café Central, Ateneo de Madrid. Que no lo perdáis, próximo miércoles 16. Muchísimas gracias, Pepe. Y a ver cuándo podemos disfrutar.
1: Yo creo que va a haber que quedar, ¿no? En otro momento.
0: Sí, sí, sí. Va a haber que. Bueno, tú últimamente estás asentado en Madrid, ¿no?
1: Sí, yo vivo aquí. Yo vivo aquí.
0: Vives aquí, fantástico.
1: Yo soy ya un cubañol ya.
0: Pues te traemos cuanto antes.
1: Cuando quiera.
0: Porque da gusto escucharte y maravilloso compartir todas tus experiencias.
1: Gracias por invitarme.
0: A ti por venir. Hasta la próxima.

0: Son las 5, las 4 en Canarias.
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1: Bienvenidas, bienvenidos. Dicen que viajar es la única cosa que compras y que te hace más rico, pero en la radio el viaje es aún más especial. No necesitamos maletas, solo curiosidad. Hoy te proponemos una travesía que no se mide en kilómetros, sino en miradas. Vamos a ir de la realidad más tangible a la ficción más afilada, cruzando para ello océanos y siglos. Nuestra primera parada nos lleva a cruzar el Atlántico. En nuestro espacio UNED Sin Fronteras viajamos a Cartagena de Indias. Allí, la universidad y el territorio se unen para co-crear una gobernanza sostenible en la región de Bolívar. Descubriremos cómo la cooperación internacional baja al terreno para aprender, escuchar y transformar realidades. Y de gestionar el territorio pasamos a gestionar la ironía. Dejamos Colombia para viajar en el tiempo, concretamente 250 años atrás, porque el mundo sigue celebrando allí en Austin. Hoy vamos a redescubrir a la mujer que firmaba como una dama, esa niña salvaje, cuya sátira social sigue tan vigente como una serie de Netflix. Y para cerrar el círculo, cruzamos el Mediterráneo. En nuestra serie sobre cultura italiana, aterrizamos en la Italia de la posguerra. Si cierras los ojos, seguro que imaginas ese cine en blanco y negro, las calles derruidas y el neorrealismo. Hoy veremos cómo la literatura y el cine se aliaron para contar la historia de un país roto. Tres destinos: la Cartagena real, la Inglaterra irónica y la Italia que renace. Para que este mapa sonoro tenga sentido y el viaje sea perfecto, a los mandos técnicos pilota el avión Álvaro Flores. Y aquí, ante el micrófono, guiando la ruta, quien te habla, Aitor Fernández. 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

0: La radio, a menudo, nos permite desplazarnos hasta lugares lejanos, desconocidos, para conocer realidades que pasan desapercibidas en nuestro día a día. Hoy, en UNED Sin Fronteras, el espacio en el que la universidad mira al mundo, arrancamos un viaje de 3 días, un viaje apasionante en el que la cooperación aprende del territorio. Nos marchamos hasta la costa caribeña de Colombia. Nuestra parada es una ciudad conocida por sus colores, sus paisajes, por sus playas. Hablamos de la bella Cartagena de Indias, donde vamos a conocer la alianza de la UNED con la Universidad de Cartagena. A lo largo de 3 episodios nos introduciremos en un proyecto de cooperación universitaria que se presenta, ante todo, como un ejercicio de profunda humildad. La iniciativa Co-creando Gobernanza Sostenible en Bolívar busca impulsar procesos de transformación social. Rafael Aceves Valentín, profesor de Trabajo Social y antropólogo social y cultural, ha viajado para desarrollar este proyecto gracias al Plan de Fortalecimiento de la UNED. Nos explica en qué consiste.
1: Co-crear Gobernanza Sostenible en Bolívar promueve la cooperación universitaria implementando un proyecto que contribuye activamente a la revisión de la participación ciudadana.
0: Estamos en un lugar, la Universidad de Cartagena de Indias, donde reposan los restos de Gabriel García Márquez, un espacio privilegiado para compartir un proyecto de cooperación interuniversitaria.
2: Le falta algo.
0: Pero esta iniciativa no es solo académica. Hablamos de un territorio marcado por la historia. Este proyecto abraza una nueva ética basada en la prudencia y la pausa, en oposición a cualquier figura impositiva. Una clara apuesta por un nuevo humanismo que exige escucha.
1: Yo venía con un menú y con los tuppers preparados para poder ofrecer determinadas sesiones, dinámicas y tal, y también para organizar determinadas jornadas. Pero, por supuesto, cuando llegas a un lugar, lo primero que haces es escuchar, ver, comprender y darte cuenta que la mejor forma de introducir pues esa pequeña orientación es hacerlo en lo que ya está funcionando, no inventar nada nuevo.
0: Para aplicar esta ética, el proyecto se apoya en las epistemologías del sur, un marco que exige decolonizar el saber y reconocer la sabiduría local. Beli Castillo, alumna de Trabajo Social en la Universidad de Cartagena, nos lo explica.
3: Desapegarnos de pronto un poco de todo ese imaginario que se nos ha venido construyendo con respecto a todas las epistemologías del norte, también nos permite entender las cosas desde una mirada totalmente diferente.
0: Es esta mirada diferente la que rompe con la imposición. Otra alumna, Valeria Olivero Calderón, lo describe.
4: No podemos llegar como Cristóbal Colón, creer que vamos a colonizar una tierra en la que no hay nadie o en la que no hay nada cuando realmente sí lo hay. Hay un proceso que internamente tiene la comunidad y desde su manera de actuar.
0: Esta cooperación es también una estrategia de enriquecimiento para la UNED. La jefa del área de internacionalización, Patricia Rodríguez Sáez, confirma el objetivo de superar determinados sesgos.
5: Un valor clave de estos proyectos es la contribución a superar algunas perspectivas eurocéntricas en la teoría y praxis universitaria. Es decir, promover enfoques que sean más inclusivos, interculturales y situados en las realidades de las comunidades implicadas, en este caso, en la comunidad de Bolívar.
0: La clave es el acompañamiento, no la imposición. Adriana Romerín Blanco, última de las 3 alumnas de Trabajo Social de la Universidad de Cartagena con la que hemos conversado y que, como sus compañeras, está realizando prácticas en comunidades, explica que la gente de cambio debe acompañar la construcción de soluciones.
6: Ser agente de cambio no es solamente llegar con una respuesta, sino también acompañar a la construcción de esas soluciones por medio del diálogo, del reconocimiento y de la colaboración, como permitirle al otro también tener todo ese conocimiento situado dentro de su propio espacio.
0: Hemos sentado la base ética, la prudencia y el respeto. Pero, ¿cómo se materializa esto en el terreno, en los barrios? En la segunda parte de nuestro viaje desvelaremos la metodología de este proyecto y conoceremos por qué Rafael Aceves define su rol como el de un árbitro invisible. Cojan asiento para no perderse la segunda parada de este apasionante viaje.

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1: Decía Jane Austen que la mitad del mundo no puede entender los placeres de la otra mitad, pero hay un placer que, 250 años después de su nacimiento, parece haber puesto de acuerdo a todo el planeta: leer sus novelas. Estamos en febrero de 2026. Hace unos días se cumplía otra efeméride en torno a su figura. El 28 de enero de 1813 llegaba a las librerías de Londres una novela en tres volúmenes titulada Orgullo y Prejuicio. En la portada no había nombre. Su autora aparecía simplemente como By a Lady, por una dama. Hoy, esa dama tiene nombre, apellido y un legado cultural que abarca desde la academia más rigurosa hasta las series más vistas de Netflix. Durante diciembre de 2025, el mundo ha celebrado el 250 aniversario del nacimiento de Jane Austen. Y en este programa vamos a hablar de esa niña salvaje que robaba helados en sus cuentos, de su sátira adolescente de los Tudor o de una sorprendente conexión de la campiña inglesa con los Pazos de Galicia. Para entender por qué su ironía no envejece, nos acompañan hoy los dos arquitectos de la celebración del año Austen en la UNED. Irene Diego Rodríguez, vicedecana de Comunicación e Internacionalización de la Facultad de Filología y experta en los escritos de la juventud de la autora, ha dirigido el curso de verano que conmemora este aniversario. Bienvenida.
2: Muchísimas gracias.
1: Y a su lado, José María Díaz Laje, vicedecano también en la Facultad de Filología, en este caso de Calidad y Estudiantes, traductor y persona que le dio voz gallega a su obra. Bienvenido.
3: Muchas gracias, Aitor.
1: Irene, quiero empezar contigo. Tenemos esa imagen de Austen en las tazas de té y las bolsas de tela, pero tú has venido a hablarnos de una Jane adolescente que escribía cosas, digamos, gamberras, los famosos juvenilia. ¿Qué nos dicen estos cuadernos sobre la autora que vendría después?
2: Bueno, pues antes de ser la autora de Orgullo y Prejuicio, Jane Austen fue una joven con un talento precoz que escribió por diversión, sátira y por experimentación. Los juvenilia son sus escritos de juventud, escritos desde 1786-1787, cuando tenía tan solo 11 años, hasta 1793, cuando ya cumplió los 17. Se trata de relatos breves, parodias, piezas teatrales, fragmentos epistolares, que dedicaba a familiares, amigos y especialmente a su hermana Cassandra. Sus primeras obras son sin duda un verdadero manifiesto de sus primeros pasos como novelista. En estos textos, que se asemejan a ejercicios de estilo, toma caminos secundarios, se permite imitar, reproduce mecanismos, pone a prueba su talento y empuja sus límites, sentando así las bases de lo que es la obra futura, que es lo que principalmente conocen sus lectores. Están inspirados en sus propias lecturas y son esencialmente breves parodias de extensión variable, a veces de unas pocas páginas, a veces de apenas párrafos y a veces simplemente de unas pocas líneas. Esto da la sensación de ser una fase de aprendizaje en la que se permite pues, las mil y una fantasías, pero sin tratarse de borradores, lo que demuestra el deseo de Jane por conservarlos y transmitirlos. De hecho, de adulta, se tomó el tiempo de copiarlos y reunirlos en tres volúmenes, en tres cuadernos diferentes. También es posible, y yo quiero pensar, que en ese momento seleccionó, eliminó, modificó alguna de las obras que quizás pues, no quería conservar, ¿no? Y en la portada de cada cuaderno pues, se escribe volumen primero, volumen segundo y volumen tercero. Estos tres volúmenes son los que contienen esa gran variedad de textos breves de distintas extensiones, géneros y temas y, sin duda, son divertidos y son parodias de novelas populares. Para Jane se trataba tanto de practicar pues, sus habilidades como escritora como de entretener ¿no? A sus amigos y familiares con estos escritos que, pensamos, a menudo se leían en voz alta, delante de todos, a veces de forma teatral, como pequeños espectáculos. Además, fue constantemente alentada y apoyada por sus seres queridos en su ambición de convertirse en novelista. Si os animáis a leer sus juvenilia, pues veremos las semillas de las cualidades de sus grandes novelas futuras. Además, el hecho de que fuese ella misma quien decidió la organización y los títulos y el orden en el que aparecen publicados, pues es significativo. En el primer volumen veremos novelas concisas, breves, humorísticas, satíricas, bocetos, fragmentos. El segundo volumen es un poquito menos variado, contiene textos más elaborados que a veces se publican de manera individual. Y el último contiene dos parodias de novelas sentimentales, una de ellas considerada el germen de su posterior novela, La abadía de Northanger.
1: O sea, que podemos considerar que era más punk de lo que nos han contado.
2: Sí, Jane Austen era bastante más punk de lo que suele contarse, aunque evidentemente no en el sentido estético. Si entendemos lo punk como irreverencia, ironía y desafío a las normas, Jane Austen lo era mucho más de lo que creemos. Escribía sobre un mundo muy controlado, el de las buenas maneras, el del matrimonio, la obediencia, pero lo hacía para pincharlo por dentro. Jane Austen fue más punk, además de lo que solemos imaginar, si entendemos lo punk como una actitud crítica e irreverente frente a las normas. En una época en la que las mujeres debían casarse bien, adaptarse, ella escribió novelas que se burlan con ironía de ese sistema y ponen en primer plano a protagonistas femeninas, inteligentes, obstinadas y sobre todo con criterio propio. Sin escándalo ni proclamas, pero con humor afilado, Austen cuestionó sin duda la hipocresía social de su momento.
1: De hecho, hay un texto de esa época, La historia de Inglaterra, donde ella misma se declara una historiadora parcial, prejuiciosa e ignorante. Escuchamos un fragmento.
3: Enrique IV ascendió al trono de Inglaterra para su gran satisfacción en el año 1399, después de haber convencido a su primo y predecesor, Ricardo II, de que abdicara en su favor. Y se retiró para el resto de sus días en el castillo de Pomfret, donde fue asesinado. Hay que suponer que Enrique estaba casado, pues con certeza tuvo 4 hijos. Pero está fuera de mi alcance informar al lector quién fue su mujer. Sea como fuere, no vivió para siempre, sino que al caer enfermo, su hijo, el príncipe de Gales, vino a llevarse la corona, después de lo cual el rey pronunció un largo discurso sobre el que remito al lector a las obras de Shakespeare, y el príncipe pronunció uno todavía más largo. Estando las cosas así arregladas entre los dos, el rey murió y le sucedió su hijo Enrique, que previamente había atizado a Sir William Gascoigne.
1: Irene, ubícanos en lo que acabamos de escuchar. ¿Por qué encontramos una Austen que defendía de forma apasionada a los Estuardo y atacaba a la sociedad georgiana en la que vivía?
2: Bueno, vamos a empezar contextualizando brevemente la obra. La historia de Inglaterra desde el reinado de Enrique IV hasta la muerte de Carlos I, por una historiadora parcial, prejuiciosa e ignorante. Esta pequeña obra se trata de una parodia de un libro de historia. En él, Jane se divierte relatando las biografías de varios personajes históricos que dejaron su huella en la historia de su país, desde luego con mucho humor y un claro sentido de subjetividad. Además, Austen completó su historia de Inglaterra cuando tenía casi 16 años y se declaró a sí misma una historiadora parcial, prejuiciosa e ignorante, y a lo largo de su obra presentó sus propias y vivaces opiniones. Es el caso que acabamos de escuchar de Enrique IV, ¿no? Presenta la toma del trono de Enrique IV no como un acto político o nacional, sino como algo totalmente egoísta, o sea, para su propia satisfacción, lo que ridiculiza la manera en la que la historia suele glorificar a los monarcas. La narración, además, vemos que simplifica y reduce un complejo conflicto de sucesión y traición a una descripción casi cómica, ¿no? Se retiró, es irónico, en realidad estuvo prisionero. Algo que a mí me gusta mucho de este pequeño fragmento es cuando dice que se supone que estaba casado, pero no está en mi poder informar al lector quién era su esposa. O sea, se burla de los historiadores que no dominan los hechos o que omiten detalles importantes. La frase ridiculiza por completo la falta de rigor con un tono totalmente despreocupado, ¿no? Y me parece un fragmento que lo ilustra perfectamente, ¿no? Además, este libro, esta historia de Inglaterra, fue una colaboración entre hermanas. Cassandra, una acuarelista con talento, tomaba clases regularmente, ¿no? Y contribuyó con 13 ilustraciones a color en pequeños medallones que representaban a los reyes y reinas de Inglaterra. Entonces, aunque las palabras son de Austen, las ilustraciones de su hermana aportan una capa adicional de significado a esta obra. Las ilustraciones en la historia de Inglaterra responden a la narrativa de Jane. Por ejemplo, a lo largo de la obra, Austen enfatiza su apoyo inquebrantable a los monarcas de las casas de York y Estuardo. Este apoyo se refleja claramente

0: se convirtió en esta obra de la historia de Inglaterra. Una obra verdaderamente extraordinaria dentro de todos estos escritos juveniles de Jane Austen. Mientras que las demás piezas de los tres volúmenes de los Juvenalia fueron creados enteramente por Jane Austen, la historia de Inglaterra fue, en verdad, en mi opinión, un proyecto compartido por las dos hermanas.
1: También está La bella Cassandra, una historia donde la protagonista roba un sombrero, come helado sin pagar y su madre la felicita por ser valiente. ¿Estaba Austen riéndose de las novelas sentimentales que le decían a las niñas cómo debían comportarse?
0: Pues Jane Austen, cuando apenas tenía 12 años y escribió esta obra, parodia sin ninguna duda las novelas sentimentales y melodramáticas que estaban de moda en aquel momento. Cassandra aparece como una hija única, hermosa, vinculada a la aristocracia. Y el padre es noble solo porque era pariente de un mayordomo de una duquesa. O sea, hay una sátira del obsesivo interés social por las apariencias y la buena cuna. Cassandra, como has dicho, se enamora de un sombrero. O sea, el enamoramiento romántico se sustituye por el capricho material y sale a buscar aventuras y fortuna. Y efectivamente llega un momento en el que se encuentra con un vizconde y tras este encuentro continúa hasta una pastelería en la que devoró 6 helados, se negó a pagarlos, arrolló al pastelero y se marchó. O sea, hay un reverso cómico total de la dama delicada y comedida. Desde luego, no vamos a hacer spoiler y deben llegar hasta el capítulo 12 para ver cómo se escapa alguna carcajada más con las valientes aventuras de Cassandra. Pero lo que vemos claramente es que Austen con 12 años ya domina la ironía y La bella Cassandra critica los clichés románticos sin necesidad de sermones. Cassandra es una antiheroína deliciosa, egoísta, libre e impulsiva y es una celebración de la imaginación juvenil de Jane Austen.
1: De esa Inglaterra irreverente saltamos a un paisaje que quizá no le hubiera resultado tan ajeno a Jane, la Galicia de los Pazos. José María, tú te enfrentaste a un gigante hace ahora 20 años, traducir Orgullo y Prejuicio al gallego. ¿Cómo se traslada esa ironía de la que hemos estado hablando tan británica a la retranca gallega?
2: Pues es curioso porque, aunque son dos lenguas o dos culturas donde la ironía tiene un papel sumamente importante, no son formas de ironía tan próximas como podría parecer a primera vista. La ironía es siempre un recurso basado en lo que no se dice o en decir una cosa significando la contraria. Pero claro, cuando escoges qué no dices, ya estás haciendo formas de ironía muy distintas. Y cuando dices la contraria de una forma o de otra, también estás haciendo una realización concreta de la ironía, que no tiene por qué ser la misma que en otras culturas. A mí, por ejemplo, lo que me resultó muy, muy, muy difícil fue hacer que los personajes no se expresasen de forma popular, porque la retranca y muchos de los recursos expresivos de la lengua gallega contemporánea son populares por el hecho histórico de la marginalización del idioma, que donde sobrevive durante siglos es en los estratos populares. Entonces, hubiese sido fácil que usaran una ironía popular gallega, pero es que el problema es que, como sabéis, en esa novela no aparecen personajes del pueblo. Es un ambiente social muy, muy distinto. Entonces, en cierto modo, tampoco es que yo quiera atribuirme un mérito que no me pertenece en absoluto, pero en cierto modo digo, tuve que conjeturar cómo hubiese sonado una narradora gallega de clase media alta o alta haciendo uso de una ironía equivalente a la del original, pero que no sonase tampoco forzada en la lengua de destino. Es decir, hay todo un registro del cual no tenemos constancia porque no nos quedan textos. Y la labor del traductor, en este caso la mía, es, por mal que suene, inventarse cómo habría hablado una clase, ya digo, nunca sé si decir media alta o alta. Darcy es evidentemente clase alta. Las hermanas Beret no son exactamente esa clase. Pues cómo hubieran hablado, igual que en la novela, pero en gallego.
1: Qué interesante esto. Ya se utiliza la palabra inventarse, pero detrás hay un rigor académico y estudios que avalan esto. ¿Qué tuviste que hacer? Y sobre todo, enhorabuena, porque creemos que el resultado fue excelente. Es inevitable hablar de la primera frase de la novela, por probablemente el inicio más famoso de la literatura inglesa. Vamos a escuchar precisamente cómo suena la lengua de Rosalía de Castro.
3: Es una verdad universalmente aceptada que un hombre solteiro en posesión de una boa fortuna debe de estar a procura de una esposa. Por poco que se conozcan los sentimientos o las opiniones de tal hombre o llegar a una venciñanza, esta verdad es

0: tan establecida nas mentes das familias dos arredores que se lle considera propiedade dunha ou outra das súas fillas.
1: Debe de estar a procura. Es una elección interesante frente al necesito una esposa. ¿Es en tu traducción la presión social aún más explícita?
2: Esa frase o esa elección fue, francamente, una licencia que me tomé, porque en gallego me sonaba mejor. Y también me parecía más clara en relación con lo que viene después, en ese párrafo. Es decir, me resultaba más útil para lo que yo...
1: Contaba más cosas.
2: Para lo que yo quería establecer, sí. Porque hay que recordar que, claro, hace 20 años, la novela de Austen y las novelas de Austen en general no eran tan omnipresentes como ahora. Sí tenían mucha presencia. Yo creo que uno de los hitos fue la versión de la BBC del 95, que eso sí que recuerdo que
1: fue... La ficción, las series...
2: Ese fue un éxito muy grande y la trajo muy al ojo público, pero aún así nada comparado con el clima en el que vivimos ahora. Entonces, por ejemplo, si yo emprendiese esta traducción ahora, que todo el mundo tiene mucho más presente este principio, a mí me hubiera dado mucho más respeto forzar la primera frase. En el momento no me costó ningún esfuerzo ni tuve dudas. Pero sí tiene un efecto que yo en el momento no juzgué correctamente, creo, que es que le atribuye la iniciativa al hombre soltero, que en este caso es Bingley, y no a las familias con hijas casaderas. Entonces, a mí me parece que mi elección deja claras una serie de condiciones y en cierto sentido esa presión social sí aparece muy explícitamente, pero me atrevo a decir que pasé un poco por alto una dimensión más de la ironía de la narradora, porque realmente la iniciativa, es que son muy descarnadas las novelas de Austen, la iniciativa de poner a las hijas casaderas a disposición del soltero de buena posición que aparezca, esa iniciativa es de sus familias, no es del hombre casadero, en la frase original. Y sí que es posible que se haya perdido un nivel, porque hay tantísimos, de la ironía de la voz narrativa de la novela.
1: Bueno, eso también habla quizá de que es una novela viva y que se sujeta a mil interpretaciones. ¿Qué desafíos específicos se planteó esta obra? Entiendo que miles. Si ya hemos hablado del comienzo y ya hay uno grande, entiendo que muchísimos otros.
2: Muchísimos, realmente, pero es inevitable porque es que es una obra muy, muy, muy canónica. Y yo, por ejemplo, si hubiese sido el segundo traductor de esta obra o de cualquiera otra de Jane Austen al gallego, pues hubiera sentido menos presión, yo creo. Pero es que yo inauguré la serie. Entonces, la presión fue mucha y los desafíos muchos también. Para mí el más evidente fue que, como decía, yo no tenía un estándar gallego con el cual cotejar, porque simplemente no existen novelas en gallego de esa época. Tened en cuenta que la que se considera primera, que es Machina o Filla Espúrea, de Marcial Valladares, es muy posterior, es de 1870. Y además es del tipo folletín melodramático. No se parece
1: en nada que ver.
2: Orgullo y Prejuicio. Esto fue una limitación, pero claro, también me dio una libertad enorme a la hora de diseñar el registro en el que debían hablar los personajes. Y en algunos casos fue muy fácil. ¿Por qué? Porque en Orgullo y Prejuicio hay personajes que son muy unidimensionales y hay otros que tienen una complejidad muy grande. Por ejemplo, con Lady Catherine de Bourgh, eso fue muy fácil, porque solo tuve que hacerla hablar de una forma tan imperiosa y tan arrogante como en el original. Eso es fácil. La señora Bennet, pues fue fácil también, porque tiene un registro muy peculiar en inglés y me fue fácil trasladarlo. Pero en cambio, los personajes más complejos, como la propia Elizabeth, o sobre todo y ante todo la voz narratorial, sí me dieron mucho más problemas.
1: Y la voz narratorial también influenciaba al resto.
2: Sí, claro, porque Austen es muy buena presentando los pensamientos de sus personajes, incluso cuando no son diálogo directo, cuando no son monólogos, sino ella es muy buena, y no se la valora técnicamente como se merece, es muy buena y muy innovadora cuando presenta los pensamientos de sus personajes y acomete un reto difícil, que es presentar a personajes que están pensando algo que ya ella ha dejado claro a los lectores que es erróneo. Esto es un desafío técnico para ella grande y claro, para quien la traduce mejor. Y luego hay desafíos que tienen más que ver con la lengua de origen versus la lengua de destino. Por ejemplo, el más evidente, siempre pongo el mismo ejemplo. En inglés no existe la doble forma tú, usted.
1: Claro.
2: Entonces, quien traduce del inglés al gallego y en el castellano es igual, tiene que decidir cuándo unos personajes se tutean y cuándo se tratan de usted. Y esto parece una tontería, pero es difícil. Yo, por ejemplo, en el caso de Elizabeth y Darcy, pues pensé que desde el momento en que empiezan a llamarse por el nombre de pila, es que se tutean. Porque no tendría sentido que cuando dejan de llamarse señorita Bennett o señor Darcy, siguieran tratándose de usted. Entonces, en la traducción, a partir de ahí se tutean. Y como ese, muchos otros. Algunos traté de solucionarlos poniendo notas al pie, que no siempre es una práctica considerada estándar, se considera que es mejor decirlo todo en tu traducción, pero hubo casos en que realmente me vi obligado a poner notas al pie.
1: Más allá de la lengua, ¿cómo crees que dialoga el mundo de Austen con el mundo rural gallego de Los Pazos?
2: Es muy difícil de decir, especialmente para mí, porque yo, está claro, yo no soy historiador. A mí me parece que hay pocos puntos de contacto, por varios motivos. El más simple, el primero que se me ocurre, es que a los británicos, y específicamente a los ingleses, históricamente les ha gustado el campo mucho más que los gallegos. Con esto quiero decir que las clases hegemónicas inglesas han sido, a lo largo de la historia, mucho más dadas a vivir en el campo, como mínimo una parte del año. Las clases hegemónicas gallegas, y en eso creo que en común con todas las clases hegemónicas españolas, han tendido a instalarse en las ciudades tan pronto como han podido. Han podido tener una casa ancestral en el campo, pero su residencia principal, en cuanto han podido, ha sido en un espacio urbano. Esto en el Reino Unido no ha sucedido.
1: La Casa Real Inglesa, por ejemplo.
2: Exactamente, la Casa Real Inglesa, pero también en la supervivencia, y muchas que se han perdido, pero las muchísimas casas señoriales que se conservan en Inglaterra. Eso es muestra de un esquema mental muy diferente del nuestro. También hay otra cuestión. Es que en el momento en que escribe Jane Austen, el Imperio Británico todavía no está en su apogeo, es decir, todavía está creciendo, pero está cerca de su apogeo. Y esto implica que en Inglaterra hay una riqueza que en España, y específicamente en Galicia, sencillamente no existía. España está en una decadencia postimperial muy marcada, pero el Reino Unido está convirtiéndose en la gran potencia imperial. Es decir, hay un flujo de dinero muy significativo. Y no me refiero a la existencia de grandes fortunas, porque grandes fortunas hay en todos los países europeos. Me refiero a la existencia de toda una clase alta o medio alta, que no es exactamente la nobleza, y que es ese mundo que retrata Austen, la gentry, que vale decir una clase, pues sí, más o menos alta, terrateniente, que no pertenece a la nobleza, pero que igual desciende de ella en algunos casos. En el 19 no existe esta clase en Galicia. Esa clase en Inglaterra estaba vinculada, pues, a las haciendas rurales, de una forma muy directa. Por ejemplo, cuando los personajes de Austen, como el señor Knightley en Emma, se pasan la vida reunidos con sus administradores o vigilando a los granjeros que arriendan, visitando más bien, a los granjeros que arriendan sus tierras, están dando muestras de la existencia de este vínculo con la tierra. Una cosa para mí es segura. Yo cuando pienso en el mundo de Los Pazos, o quizás no tanto Los Pazos, sino lo que está inmediatamente por debajo, lo que llamamos en Galicia las casas grandes, me viene a la cabeza Cumbres Borrascosas mucho más que Orgullo y Prejuicio. Es decir, es un mundo mucho menos señorial y con conflictos, yo creo, bastante más marcados. Por ejemplo, una novela como Los Pazos de Ulloa, de Emilio Pardo Bazán, que a mí me parece un buen retrato del mundo de Los Pazos, se parece mucho más a la obra de Bronte, que se había publicado 40 años antes, que la de Austen, que ya le queda también más lejos, 70 y pico años anterior. Y hay muchos más puntos de contacto. O, por ejemplo, por coger algo más reciente, las obras de Valle Inclán, ambientadas en la Galicia rural, son mucho más turbulentas, se parecen mucho más a la obra de Emily Bronte, desde luego que a ese mundo ordenado y donde los conflictos son de intensidad, pero mucho más soterrados que en la obra de las hermanas Bronte, por ejemplo.
1: Irene, vuelvo contigo. La UNED ha celebrado el 250 aniversario de Jane Austen, una conferencia, un curso. ¿Qué nos queda por descubrir de su figura en este 2026 que hace pocas semanas hemos inaugurado?
3: Bueno, pues yo creo que además de que queda pendiente descubrir y dar a conocer los escritos de juventud de los que hemos hablado al inicio, queda por descubrir a Jane Austen no como autora, sino como persona con una relación muy especial con su hermana. Gracias a los proyectos de digitalización y de edición de la correspondencia que nos queda entre las dos hermanas, se ha publicado recientemente además una selección de esta correspondencia en español, pues nos queda por descubrir realmente no a la Jane Austen autora, sino a la Jane Austen persona y esa manera en la que ella se relacionaba en el mundo social en el que vivió. Así que yo, desde luego, en el 2026 espero descubrir esta correspondencia, descubrir más sobre la relación que tenían estas dos hermanas, y creo que descubriendo más a esta persona podremos ver nuevas capas en sus obras.
1: Irene Diego Rodríguez, José María Díaz de Laje, gracias por traernos estos detalles menos conocidos de Jane Austen a la radio, por supuesto, y por el trabajo que hacéis para mantener vivo su legado.
3: Muchísimas gracias a ti por la invitación.
2: Gracias a ti por este contacto con nosotros.
1: Virginia Woolf dijo una vez que Jane Austen era la artista más perfecta entre las mujeres, la escritora cuyos libros son inmortales. Hoy, gracias a Irene y José María, hemos visto que esa perfección nacía de una mirada crítica y brillante. Su obra cumple años y nosotros seguimos aquí, descifrando su ironía y encontrándonos en sus espejos. Querido oyente, no te marches porque seguimos en unos segundos con más conocimiento en la radio pública.
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0: Bentornati, si te digo Italia de la posguerra, seguro que te vienen a la cabeza imágenes en blanco y negro, calles destruidas y mucha, muchísima esperanza. Hoy vamos a entender cómo el cine y la literatura se aliaron para contarnos esa historia y, sobre todo, para reinventar un país. Hoy llegamos al kilómetro 2 de nuestra serie Comunicación, Lenguaje y Artes en Italia, ideada y dirigida por el catedrático Salvatore Bartolotta. Un espacio vital para entender que la cultura italiana es mucho más que sus clichés. En este segundo programa, Literatura y Cine en la Italia de la Posguerra, repetimos con nuestras invitadas de lujo. Saludamos de nuevo a la profesora Assunta Camps, catedrática de Filología Italiana en la Universidad de Barcelona y directora de la prestigiosa revista Transfer. Assunta, qué bien tenerte otra vez. Buenos días.
1: Buenos días, gracias por el recibimiento también y además mucho gusto de volver.
0: Y también está con nosotros Martina López, profesora de italiano de la Universidad de Salamanca y también profesora colaboradora de la UNED. Muy buenos días.
2: Buenos días a todos y a todas.
0: Presentaciones hechas, comenzamos con el programa. Assunta, la producción cinematográfica italiana domina el siglo XX, pero ¿cuál es el verdadero vínculo carnal entre cine y literatura en Italia? ¿Uno es reflejo del otro o se necesitan mutuamente?
1: Este es un tema muy interesante. Yo creo que para aproximarnos a él debiéramos contar un poco los precedentes de lo que será la parte importante de nuestra intervención hoy, que es de la segunda mitad del siglo XX, ¿no? La importancia del cine en la cultura italiana ya se percibe a principios del siglo XX, es decir, años antes, pero se irá incrementando con el tiempo. A principios del XX se generó un cierto debate a favor y en contra del nuevo medio, el cine, que era muy reciente en aquel momento. Y entre los favorables, indiscutiblemente, estaba Papini, por ejemplo, Prezzolini, estaba D'Annunzio, que fue guionista de una película, Caviria, presentada en 1914 y que se inspiraba libremente, sobre una novela de Flaubert, Salambó. Pero estaba obviamente pues Marinetti, estaba el futurismo en general, ¿no? Que concebían el nuevo medio como un medio muy útil para contrarrestar la anquilosada tradición literaria. Pero esta era una discusión que tuvo lugar en esos primeros años, en que la vinculación entre literatura y cine es una vinculación controvertida.
0: ¿En qué sentido?
1: Sí. Pues mira, hay grandes de la literatura del momento que se oponen al cine o plantean una reflexión contraria a la validez del cine, o incluso, digamos, plantean la literatura como un nivel superior y el cine como un arte subalterno.
0: O sea, como alta cultura y como una cosa de segundo nivel, el cine.
1: Sí, vendría a ser así. Pirandello, por ejemplo, aborda este tema y el fenómeno del cine a través de la crítica del cine en una de sus obras, Sigira, 1916, porque ya percibe la importancia que está adquiriendo el nuevo medio y cuestiona este nuevo medio, pone a la literatura por encima, ¿no? Otros, por ejemplo, Ercole Patti, cuestiona las adaptaciones cinematográficas y las sitúa a nivel de simplificaciones de la obra literaria. Entonces, hay un debate en aquellos años que puede mostrar clarísimamente la irrupción del nuevo medio y el contraste con los antiguos medios literarios, en concreto, ya sea de la narrativa, del teatro, que todavía están vigentes, pero que están perdiendo importancia con respecto al cine. Habrá que esperar unos años más para ver cómo el cine haya su lugar con respecto a la literatura, ¿no? Y esto, evidentemente, lo encontraremos de manera decisiva en la segunda mitad del siglo XX. Pero en esta importancia que va adquiriendo el cine italiano, en modo concreto, hay que tener muy en cuenta también lo que ocurre durante el ventenio fascista. Es decir, el cine, para el fascismo, se convierte en un potente instrumento de propaganda.
0: Arma propagandística, una expresión que hemos
1: Exactamente, es decir, exactamente. Entonces, el Instituto Luce, por ejemplo, que Luce es la Unione Cinematografica Educativa. El Instituto Luce, que se creó en el 1924, enseguida se ve instituido desde el régimen, a partir del 25 ya Mussolini se apropia de él, y será muy potenciado, dará lugar después a lo que se conoce mucho más como los estudios de Chinechita, que es empresa estatal desde 1937, con lo cual el fascismo tiene una importancia decisiva en dar esta relevancia al cine en esos años de la primera mitad del siglo XX. ¿Por qué? Pues sencillamente porque se consideraba, dentro de lo que es la política cultural fascista, un elemento clave. Es decir, el fascismo se orienta a la creación de instituciones culturales prestigiosas, entre ellas las del mundo audiovisual, como veis, y al desarrollo de una cultura de masas.
0: Por su capacidad precisamente para eso, ¿no? Entiendo, para llegar a una gran masa.
1: Exactamente. Y eso es la Italia de finales del siglo XX y todos los años 30, es decisivo, ¿no? Es decir, el fascismo organiza el ocio, desde el Estado. Es un régimen, además, que lo organiza en modo monopolio y orientado a la homogeneización cultural del país. Por lo tanto, el cine adquiere relevancia en esos años en Italia. Después, ¿qué ocurre? Entonces ya entramos en la segunda etapa,
0: ¿sí?,
1: que es la etapa de después de la guerra.
0: Sí, momento de ahí, trauma, reconstrucción.
1: Claro, claro. Pero estas estructuras ya existían. Y la importancia del cine ya se había visto, ¿no? Por lo tanto, el neorrealismo italiano, que surge con fuerza a partir de la Guerra Mundial, la Segunda Guerra Mundial, se nutre de esto que hemos visto en los años 30, solo que enfocado, pues, a una denuncia social, a la descripción cruda de la realidad, incluso desde un punto de vista del documental puro y duro, ¿eh?, a la inmediatez de la comunicación con el lector, sin artificios, sin florituras, a una estética, como tú bien has dicho, de blanco y negro, en un inicio muy dramática, que será muy característica de este primer neorrealismo. Después evolucionará a partir del 50, 1950 aproximadamente, hacia bueno, algo un poco menos dramático, pero siempre conservando este carácter de epopeya colectiva, que es muy característico del neorrealismo cinematográfico vinculado con la literatura.
0: Me gustaría preguntarte también, para que los oyentes les quede claro más o menos las etapas en esa Italia de posguerra, en la que se destacaría esa relación entre cine y literatura, cómo empezó esa fascinación, sí, y cuándo se hizo, pues, más intensa.
1: El neorrealismo, como veis, es no solo cinematográfico, también literario. Y hay vínculos muy estrechos entre los dos tipos de producción artística. Comparten temas, comparten determinados planteamientos estéticos, comparten lo que ya he dicho, la cuestión de la denuncia social, la descripción cruda de la realidad, etc. Pero además encontramos la recuperación de autores que yo creo que son determinantes, autores literarios, ¿no? En este caso se observa, por ejemplo, una recuperación de Giovanni Verga y en concreto de su obra clave, que es I Malavoglia. Malavoglia, que era una novela experimental de finales del siglo XIX, tiene ahora una recuperación a través del cine. Y es Visconti que en 1948 nos plantea una adaptación de I Malavoglia en su película La Terra Trema. Esta vinculación es muy programática también, ¿eh? Es decir, no solo es adaptar la novela, sino remitirse a los planteamientos que puso sobre la mesa Verga en su momento, pero trasladados a otro medio, ¿no? Visconti, además, también incidirá en la denuncia social en estos años, por ejemplo, con un film como es Ossessione, del 42. Y en general, tanto neorrealismo literario como neorrealismo cinematográfico, pues comparten temas como la resistencia, la guerra pura y dura en la Segunda Guerra Mundial, los campos de concentración o de confinamiento, es decir, cuando se confinaba a los no afines al régimen, la temática también del compromiso del intelectual en estos años. Y así, por ejemplo, en la literatura, pues podemos encontrar grandes nombres dentro de este neorrealismo, que sería Fenoglio, Carlo Levi, Vittorini, Primo Levi, el de los campos de concentración, sí, sí, sí, obviamente, ¿eh? Pavese, Calvino, incluso este primer Calvino, que nos muestra una visión quizá menos dramática, más desde el punto de vista del adolescente, pero que trata la resistencia en el sentiero de Inidiraño. Y por la parte del cine tenemos grandes obras como, por ejemplo, Roma Città Aperta, de Rossellini, del 45, con esa estética blanco y negro absolutamente dramática, ¿no? Paisà, por ejemplo, también de Rossellini, en el 46. Xuxa, de De Sica, en el 46. La Terra Trema, que ya he mencionado, de Visconti, este primer Visconti, ¿eh? Después se evolucionaba hacia un planteamiento más esteticista. O la ineludible Ladri di Biciclette, de Sica, en el 50. Por lo tanto, son producciones que van de la mano.
0: Sí, Martina, sí. La profesora Camps nos ha detallado un número bastante amplio de grandes obras maestras. No sé si nos quieres ampliar comentándonos algún ejemplo de películas, de libros que todo cinéfilo, lector, lectora deba conocer.
3: Yo solo quería subrayar un hecho, por ejemplo, de Ladri di Biciclette y en general de todo el cine neorrealista italiano, el hecho que además que reportar hechos históricos súper importantes y que había absolutamente que documentar, ¿no? Con esa nueva herramienta tan fantástica que era el cine, por ejemplo, también mueve una crítica a la sociedad, o sea, justamente Ladri di Biciclette se ve como se quiere decir que la sociedad ha cambiado, que después de la guerra el ser humano ha cambiado de una forma mucho más corrupta, que se ha perdido una ética, ¿no? Y a mí, por ejemplo, me parece súper interesante un poco ese estudio en contemporánea que se hace de la sociedad, ¿no? En el cine italiano de esa época. Y que es un poco lo que hace que ver ahora una peli de esos tiempos te siga moviendo mucho, ¿no? Te siga impactando mucho.
1: Sí. Son impactantes, sin duda, y el tema de la denuncia social es omnipresente, ¿eh? Tanto en literatura como en cine. Y cine, yo diría que tiene más impacto, ¿eh? Es decir, se vuelcan en el cine en gran medida porque el cine impacta mucho más, ¿eh? Como veremos un poco más tarde, ¿no? Pero ese modo de narrar, que en gran medida viene de la recepción de la narrativa americana, Hemingway, aquí es muy importante la aproximación a lo que es el modo de narrar norteamericano ya presente en los años 30, pues se percibe también aquí, ¿eh? Es decir, un modo de narrar más inmediato que comporta un cambio en la novela italiana, pero también una aproximación al cine de manera muy clara. Eso se percibe también en algunos escritos, no solo de ámbito literario, sino más vinculados directamente al cine. Por ejemplo, Sabatini. Sabatini tiene escritos muy interesantes, y en concreto del 53, donde muestra esta nueva mirada sobre la realidad y este nuevo modo de aproximarse a la realidad que es característico de una estética literaria y cinematográfica en el neorrealismo, ¿no? Otro ejemplo a destacar, si queréis os hablo de él,
0: cuéntanos.
1: Se ve claramente esta evolución y tiene una filmografía impresionante también, es Pier Paolo Pasolini.
0: Nombre que tenía que salir.
1: Claro. Su trayectoria demuestra también este estrecho vínculo entre cine y literatura en estos años. Él evoluciona desde un experimentalismo literario muy notable, muy presente en sus dos novelas, ¿no? Ragazzi di vita del 55 y Una vita violenta del 59, evoluciona de ahí al cine, ¿eh? Es decir, abandona el ámbito literario para pasarse al cine, porque el cine comporta un impacto mayor, ¿eh? Y su voluntad de denuncia social, que apuntaba Martina, se ve mucho más, trasciende mucho más a través del cine. Por lo tanto, no solo tiene pues, un interés desde el punto de vista estético, ¿no? Porque intenta trasladar los nuevos modos de narrar de un medio a otro, ¿no? Sino que además busca mayor impacto social en la denuncia de determinados aspectos, como por ejemplo, pues eso, el proletariado urbano, la situación de las migraciones internas, en general todo lo que es el capitalismo tardío y cómo está afectando a las personas y a la sociedad en Italia. Esto es recurrente en todo Pasolini, ya se trate de la literatura o su producción literaria o cinematográfica. Pero además, si repasamos su filmografía, vemos una estrecha vinculación con la literatura también, ¿no? Es decir, yo ahora diré unos determinados títulos, vosotros constataréis que en muchos aspectos hay vínculos con la literatura. Por ejemplo, Acatone del 61, Mamma Roma del 62, La rabia del 63, que está filmado conjuntamente con Rossellini, con Godard y con Gregoretti. Comizi d'amore del 64, Il Vangelo secondo Matteo del 64, Uccellacci e Uccellini del 65, Le streghe del 66, che filma conjuntamente con Rossi, con Bolognini, con Visconti e con De Sica. E poi Henri Porré del 67, Teorema del 68, Por Chile del 69, Medea del 70, Il Decameron del 70, I racconti di Canterbury del 72, Il fiore delle mille e una notti del 74, Salò o le 120 giornate di Sodoma del 75. Y no sigo, es decir, porque ahí ya sabemos que falleció en el 75. Pero como veis, hay una implicación, ¿eh? Muchos títulos nos remiten a aspectos que tienen que ver con referencias literarias, no solo italianas, ¿eh? No solo italianas. En realidad, cine y literatura en su caso se complementan, ¿eh? Para expresar una nueva realidad social, cuestionar la viabilidad de la narrativa como género, pero también apuntar hacia una voluntad de análisis de esta nueva realidad. Hay otros muchos ejemplos de adaptaciones cinematográficas que merecen la pena destacar. Yo quisiera aquí ya brevemente hablaros del giallo, es decir, la novela negra, si queremos, el giallo, que además es un género cinematográfico italiano clave en los años 60 y 70. Y bueno, aquí en concreto, pues debemos mencionar a uno que a mí es un autor que a mí me gusta mucho, que es Leonardo Sciascia. Leonardo Sciascia presenta una vinculación absoluta entre su obra literaria y las adaptaciones al cine que ha habido en años posteriores, pero muy cercanos a la producción de sus novelas, ¿no? Destaca pues, títulos como El giorno de la civetta, una novela que él presentó en el 61, en el 68 ya había una película, Todo modo, que es del 74, en el 76 ya se llevó al cine, A ciascuno il suo, que es del 66, al año siguiente ya se había llevado al cine, Porte aperte, del 87 en el 90 ya estaba en el cine, todas con mucho éxito, ¿no? Pero hay otros, ¿no? Antes mencioné las adaptaciones de Verga con I Malavoglia, pero también, como no, seguro que recordaréis todos El gato pardo de Tomasi di Lampedusa, una gran película y también gran novela, ¿eh?
4: Que ha dado lugar a tantas manifestaciones culturales a lo largo del mundo las claro décadas siguientes, hasta hoy día, por supuesto.
1: Claro que sí, claro que sí. Hoy todavía lo podemos ver con gusto, ¿no? Es una película realmente para ver varias veces, ¿no? Pero incluso, pues no sé, de Dino Buzzati tenemos El desierto de Tartari, que es del 40 y que se trasladó al cine por Valerio Zurlini en el 76. O bien Senso, de Visconti, que es de 1950, ya pertenece a este segundo momento de Visconti, un poco más esteticista. Pero Senso está basado en una narración breve, homónima, de un escritor de finales del siglo XIX, Camillo Boito. Es decir, es una adaptación literaria, pero ya, digamos, recreando una estética no neorrealista, sino más esteticista, como corresponde a la parte final de Visconti, ¿no? Ese Visconti, digamos, que también para centrarnos, pues todo el mundo habrá visto en La muerte de Venecia, ¿no? Entonces, hay una infinidad de vínculos entre literatura y cine, que ya parten desde principios del siglo XX, como os he mostrado, y que siguen, obviamente, y supongo que seguirán. En algunos momentos son los propios escritores quienes trabajan en sus guiones, y otras veces son adaptaciones de sus libros. Más recientemente es lo más frecuente que encontramos en la filmografía próxima a nosotros.
4: En esta línea que hemos estado hablando estos últimos minutos, me gustaría una reflexión para acabar de las dos sobre si creéis que la literatura le dio al cine italiano esa profundidad social y crítica que necesitaba tras la guerra, y el cine a su vez le dio a la literatura una difusión masiva que anteriormente quizá no tenía.
1: Pues en gran medida sí, se podría decir. Realmente cuando en el neorrealismo se percibe esta utilización del cine con una voluntad social muy clara y la recuperación de ciertos planteamientos estéticos que ya eran anteriores, yo creo que esto es algo que viene de los años 30, es decir, cuando se dota al cine de una proyección social amplísima por parte del régimen. Lo que pasa es que en el neorrealismo se utiliza desde posiciones ideológicas distintas, pero eso es constatar la gran importancia que tiene el cine, no solo para la propaganda tipo nodo, sino también para llegar a más gente y con un mensaje sobre la denuncia social de lo que interesara en aquel momento con más impacto.
3: Estoy perfectamente de acuerdo con Asunta, y justamente en ese contraste, ¿no?, con las temáticas, por ejemplo, del cine de régimen, que era temática completamente ligeras, amenas, porque pues el propósito era la distracción, ¿no?, fundamentalmente, y la creación de una sociedad fascista. Sin embargo, eso, ¿no?, el neorrealismo, yo creo que realmente lo que determina un poco es esa autonomía de contenidos también un poco del cine, ¿no?, donde el cine empieza, sí, claramente a inspirarse, seguramente a apropiarse de literatura, pero a la vez de poder decir cosas eternas de forma autónoma, ¿no?, un poco. Y claramente sí, absolutamente sí, el contraste temático, ¿no?, con la época anterior es increíble. Yo creo que yo no tiro nunca nada, ¿no?, de la historia en general. Yo creo que lo que hizo todo lo anterior fue dar medios también técnicos, ¿no?, al neorrealismo para poder después decir las cosas que ha dicho y hablar como ha hablado, pero también un poco a la luz de las fuertísimas inversiones que había hecho el fascismo, pues en el cine, por las finalidades que tenía, claramente, sí, sí. Pero sí que de alguna forma, ¿no?, se ha aventajado un poquito quizás también esa parte, ¿no?, técnica. Y luego, pues como contenidos, el neorrealismo sí es totalmente intenso y quizás eso, ¿no?, un poco autónomo con voz propia.
1: Sí, sí, sin duda, sin duda. Yo por eso he empezado hablando de los años previos, ¿no? Porque creo que no se entiende la importancia que tuvo el neorrealismo cinematográfico si no hablamos de eso, de esta base técnica, ¿no?, de estos medios que proporcionó el fascismo para su propio beneficio, obviamente.
3: Su propio cine, pero luego, claro.
1: Pero luego quedó. Luego quedó y se utilizó en otro sentido y para otras finalidades, claro.
4: Asunta Martina, ha sido un auténtico placer, una charla riquísima. Podríais estar horas hablando y los oyentes escuchando con gusto de literatura, de cine italiano. Muchísimas gracias por este estupendísimo viaje cultural a la Italia que se levantó de sus cenizas.
1: Muchas gracias a vosotros por la atención y espero que haya sido interesante.
4: Interesantísimo.
1: E inspirador.
3: Gracias, gracias Aitor, Martina. Gracias, Aitor.
1: Muchísimas gracias a vosotros.
4: Y con estas imágenes en la retina que nos deja la unión de letras y celuloide, cerramos este programa. Gracias a las profesoras por demostrarnos que el cine y la literatura, cuando se unen, son capaces de reconstruir un país entero. Arrivederci y hasta el próximo programa.

0: Son las 6, las 5 en Canarias.
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¿Te has fijado bien en lo que estaba sonando? ¿No te hace sentir como algo diferente por dentro? ¿Algo así en la boca del estómago, como donde aparece la emoción? Yo sé lo que te pasa, porque a mí también me pasa. Lo que nos pasa es que es viernes y está empezando Na Na Na en Radio 3. Buenos días, bienvenido, bienvenida a nuestra primera hora con la música de Justice y ese Mannequin Love que va marcando el ritmo de este cierre de la semana. Lo próximo también le sigue ese ritmo, porque es Sick of Love de Lykke Li.

Que me gusta a mí un desgarro emocional por la mañana con el olor del café. Cómo me gusta una canción de estas para bailar y llorar. Lique Lee ha basado en esa idea tantísimo de su carrera, que es una maestra en la materia y lo ha vuelto a hacer en canciones como Sick of Love. Suena todavía de fondo y forma parte de The After Party. Este es el disco que este mismo año ha publicado la compositora sueca Lique Lee. Escuchas Nanana en Radio 3, ahora con Listomania de Fénix.

La propuesta de Laza la escuchas en Primer Amor, es una de las canciones que forman parte de su álbum Margarita, un disco que es el engaño perfecto, canciones bonitas, melodías bellísimas, con letras tremendamente tristes, y ahí es donde nos encuentras siempre. Más canciones en esta primera hora de un viernes 11 de septiembre en Nanana de Radio 3, con otra voz imprescindible, la de María Arnal, que canta Que me quiten.

arquitectura coral de este Que me quiten es la esencia de este nuevo capítulo en la carrera de una de las voces más inspiradoras de la vanguardia nacional, una voz reconocible a la primera, la de María Arnal, que ha publicado en este mismo año Ama, un disco fantástico. Por cierto, este Que me quiten es la canción que María Arnal ha llevado a un proyecto del que seguro has oído ya hablar, el de Colors Studios, esa plataforma de música digital con base en Berlín, en la que los artistas exponen con minimalismo

Multi Love es la canción que abría y daba título al disco que en 2015 publicaba a Unknown Mortal Orchestra, y suena todavía de fondo hoy en Radio 3, aquí en Nanana, en esta primera hora, la de las 6, mientras esperamos a que amanezca, por ejemplo, con el sonido siempre delicado, siempre cálido de Neil Francis en Some Kind of Static.

Neil Francis son este dúo que alía dos orígenes en los que la música siempre tiene una luz especial, California y Sydney. Neil Francis son los responsables de Some Kind of Static, esta canción que podría ser una de esas perfectas para un atardecer, pero también para iluminar una mañana. Es curioso, son los dos momentos opuestos del día, con dinámicas completamente diferentes, en los que, sin embargo, podemos compartir muchos sonidos. Ya sabes que todos los días te pedimos en Nanana de Radio 3 esas canciones que para ti te hacen levantarte de la cama, te iluminan una mañana o iluminan el lugar en el que estés o tu día, sea la hora que sea. Esas que nos dejas en nuestro WhatsApp en el 630-645-630, que nos mandáis un montón y a veces repetís muchas de esas canciones, así que imagino que esta idea de canciones luminosas para despertarte es de alguna forma un lugar común, aunque al final todos tenemos nuestras preferencias. Neil Francis podrían ser unos de esos y Big Pig también, especialmente aquí en Ponytail.

A ver, en algún momento tenía que caer esta canción y más a estas horas. Tomé café de Carolina Durante. Si te estás despertando ahora, la verdad es que nos representa. También te digo que esta energía que tiene Diego, yo solo con café, no sé cómo la consigue. A lo mejor nos tiene que pasar la marca del café, porque o nos hemos acostumbrado a la cafeína o esto ya no hace el mismo efecto. Tomé café de Carolina Durante desde Elige tu propia aventura. Y ahora, ¿quién se ríe? O al revés, ¿quién se ríe ahora? Camellos.

¿Quién se ríe ahora? Son camellos. Por cierto, hay una banda nueva en el panorama que implica a parte importante de camellos. Empieza a quedarte con el nombre de Catenaccio, que es la nueva formación que sella la alianza de manera formal entre Javi Ferrara, líder y vocalista de Parque Sur, Fernando Naval, líder, vocalista y guitarrista de Camellos, y otros miembros de Camellos y también miembros de Vera Fauna. Así que nueva banda a tener ya en el radar, a Catenaccio. Lo próximo no es suyo, lo próximo es de niña polaca y tiene nombre propio, Nora.

Este es uno de los temas de electrónica más contundentes que nos va a dejar 2026. Es esta alianza entre Tiga y Fuckers que lleva por título Silk Scarf y que está sonando hoy en Radio 3 en este Na Na Na de viernes 11 de septiembre. Todavía primera hora, todavía no ha amanecido, pero el espíritu lo tenemos. Y si no, escucha este That's My Beat de Horse Girl.

sabes que hay una banda que se llama Horsekell, pero no es esta, ni mucho menos por su sonido les distinguirás. Esta Horsekell lleva una doble I y además, bueno, esto claro, igual es importante comentar, lleva una cabeza de caballo de goma, o sea, es fácil identificarla en su sonido, ya lo estás escuchando, es un poco como Pink Panthers, pero en un viaje de ayahuasca, porque de hecho este consumo está en el origen, al parecer, según cuenta ella, cuánto hay de fantasía, cuánto hay de realidad, en el origen de Nature is Healing. Es el debut de esta DJ y productora afincada en Berlín, es Horsekell, y ahí tenías That's My Beach. En el sonido de la propuesta de Horsekell, desde luego, hay muchas enseñanzas de la siempre añorada Sophie. Ella actualizaba el Material Girl de Madonna en Immaterial.

Mac DeMarco, una de sus bellísimas composiciones. La verdad es que la figura de Mac DeMarco es singular en sí mismo, por cómo es, por su personalidad, pero también por haber convertido en algo masivo una propuesta de rock lo-fi como la suya, y además algo tan asentado ya en el tiempo. Ya sabes que Mac DeMarco llega la próxima semana a España, después de ese paso fallido por la última edición del Primavera Sound. Su concierto fue uno de los cancelados en la primera jornada debido a las lluvias que tuvieron lugar ese día, y regresa esta vez a sala para presentar el que ha sido su último trabajo. Mac DeMarco estará actuando en Barcelona los días 16 y 17 y el 18 de este mes de septiembre, la próxima semana, llega Mac DeMarco a Madrid. Por cierto, con todo agotado prácticamente desde el primer día. Una más para llegar a las 7 de la mañana y va a ser Sexy to Someone de Clairo.

7:02 de la mañana, 6:02, si estás en Canarias, buenos días desde Radio 3 y bienvenido, bienvenida a la segunda hora de Nanana. Na, na.

Este viernes 11 de septiembre es un día en el que a lo mejor estás pensando dónde estaba yo hace 25 años o cuántas veces, probablemente hace un tiempo parecido, estaba yo bailando este Great DJ de The Tintins. Allá donde estén, un saludito. De vuelta al presente, a por uno de los estrenos, uno de los debuts de este 2026 que nos ha enamorado. Es el suyo, el de West Side Cowboy.

un poco auténtica obsesión lo que tenemos con el primer disco de West Side Cowboy. Ese álbum es It Goes On, salía en verano, así que si no le has echado una escuchada todavía, te lo recomiendo. Hoy en Nanana de Radio 3 elegíamos así, para ponerte el caramelito, ese Kick Stones The Boys. Este es uno de esos destellos de genialidad que han tenido en una segunda vida de Strokes. Escuchas ya, comenzando de fondo en Nana de Radio 3, Razorblade.

aunque si hubiese que buscar a alguien para reformular esta canción en el presente, ella sería sin duda Charlie XCX, porque además, si estamos hablando de parties, siempre tiene que aparecer, lo hace en este caso desde Music Fashion Film.

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1: Hola. Bueno, el programa maravilloso. A mí me encanta la canción que ponéis a las 8, la de na-na, na-na, pero no sé muy bien de quién es. Pero si no, elegiría Starbusters de Fontas DC. Pero bueno, la sintonía que ponéis a las 8 me ha salvado la vida todo el verano. Un beso.

lo primero es solucionar esas dudas. La canción que ponemos a las 8 y ojo también a las 6, que alguno estará dormido o dormida, es nuestra sintonía y se basa, está editada en Domino, del DJ y productor francés Meet. A él le escuchas habitualmente aquí en Nana y siempre que lo ponemos decimos que tiene el honor de sonar al menos 3 veces a lo largo del programa. Y el rayito de luz de hoy no era especialmente brillante, era este Starbuster, la canción que hoy habéis elegido con esos audios que nos mandáis al WhatsApp de Nana, al 630-645-630, que funciona de lujo para despertarte, eso sin ninguna duda. Pero este tema, el central del último disco de Fontaine's D.C., es el reflejo de un ataque de ansiedad, de ahí esa genialidad de la respiración, así que no hay demasiada luz, pero es verdad que si todavía estabas con el café ahí, los ojos a medio cerrar, lo cierto es que funciona, porque muestran la cara más abrasiva de Fontaine's D.C., así que nuestro back to back de hoy también es la cara más abrasiva de Blur, y es este, Sancho.

Hoy es viernes, hoy es día de novedades y ese es uno de los discos que desde hoy puedes escuchar ya completo. Es Distance in Static y es el lanzamiento que hace este viernes Bonobo. Hoy escuchabas esta colaboración vocal de Joey Creux en este Always on Your Side. 7.33, 6.33, si estás en Canarias, na, na, na, sonando en Radio 3 con la música de Somber y este Back to Friends.

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la última, como hemos empezado en catalán, también quiero acabar en catalán con mi grupo, adorado grupo Manel, que, bueno, podría elegir cualquier canción de Manel porque soy totalmente fanático, pero he elegido la canción del Soldadet, que es una canción preciosa, que siempre que la escucho termino llorando, y no exagero, es una canción totalmente antibelicista, que creo que es algo muy necesario en estos tiempos, y las últimas estrofas son preciosas. Bueno, la canción es terrible, es preciosa y se te coge el corazón, pero es que las últimas, los últimos versos son de una sensibilidad y de una profundidad, pues, bueno, muy pocas veces vista, la verdad, en el pop o en el rock español. Entonces quería acabar con esta por eso, porque justamente las dos últimas frases son preciosas. Espero que las descubráis y os gusten.

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Petra Collective son la primera formación de jazz que ha conseguido un prestigioso Mercury Prize. Lo hicieron en 2024, entonces ya eran ese nombre destacado de la nueva escena del jazz británico, una corriente que siempre te lo decimos. Reivindica la escena más urbana y multicultural, especialmente en Reino Unido, porque el jazz en Reino Unido se ha convertido en una de las escenas más estimulantes del panorama internacional. Hoy Ezra Collective publican Here Because of Hope, un nuevo álbum en el que miran a los géneros de la diáspora africana, también al grime, al calipso, incluso a los géneros latinos, en canciones como este, El Corazón, que escuchabas en Nanana de Radio 3, colaborador de Ezra Collective. Collective, o viceversa, es el Fred Again, que se ha aliado con Latin Mafia en un álbum al completo en el que encuentras este Te Estoy Correteando.

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No me voy a cansar nunca de decir que ese 1, 2, 3, 4 y ese grito es de lo mejor que hay en ese disco, y mira que hay cosas espectaculares, pero funciona muy muy bien romper ahí esa canción, este Lost Boys, el single principal de Los Weeknd, el nuevo trabajo de Phoebe Bridgers, que durante toda esta semana en Nanana ha sido nuestro álbum destacado. Hemos ido sacando algunas canciones para invitarte a que le eches una escuchada, y también analizamos este nuevo disco de Phoebe Bridgers en preescucha el pasado viernes. Lo tienes en podcast en rtve.es/nanana. Phoebe Bridgers ha sido una de las protagonistas de esto que hemos venido a llamar el Sad Summer, el verano de las chicas tristes o al menos melancólicas. La otra que tiene culpa es ella, Olivia Rodrigo.

La cura para un corazón roto siempre serán las canciones desgarradoras. Si estoy sufriendo, no quiero tu felicidad, y eso es básico, y Olivia Rodrigo lo ha entendido. You Seem Pretty Sad for a Girl So In Love es su nuevo disco, y ahí tenías The Cure. Bueno, y aquí tienes a The Cure, es obvio, pero ¿quién le dice que no a una joya? Así que Friday, I'm in love, para llegar a las 8 de la mañana de un viernes en Nanana. Na, na.

8 en punto de la mañana, 7 en Canarias, es viernes, buenos días desde Radio 3 y bienvenido, bienvenida a la tercera hora de Nanana.

Esta es una de las eras modernas buenas de Madonna. Music suena todavía de fondo para darte los buenos días y para abrir esta tercera hora de Na Na Na en Radio 3, la de las 8 de la mañana de un viernes 11 de septiembre. De vuelta al presente. Con la reina de los Sad Bangers, con Robin, y este Blow My Mind.

Mira que están Drake y Bruno Mars en este disco, incluso Greg González de Cigarettes After Sex, que digamos es la banda sonora sexy del universo TikTok y tiene muchas canciones que son virales, pero la canción rotunda, la viral de verdad, la que ha llegado al número uno, ha sido esta colaboración, la de Rusowski y Jude Line, uniéndose a Karol G en Baby Wow, dentro de ese nuevo disco. Para Karol G, esta es una canción sobre pensar demasiado a alguien, así que si ese alguien lo tienes en tu vida, puedes mandarle esa canción. Siempre te doy ideas. No sé, para hacer el malo, para que triunfe el amor, la verdad que no lo tengo muy claro. Empiezas a escuchar ya de fondo en Nanana de Radio 3, Far Away. Es un pasito más hacia el que va a ser el nuevo álbum de The Avalanches. Esta es una colaboración de Khadija Al-Hanafi y de John Kleiser.

de Avalanche. Son artesanos de esa sampledelia, son maestros en tejer un fascinante patchwork de referencias sonoras y por eso sus discos son escasos y sus esperas son largas, aunque en los últimos años parecen haber acelerado ese ritmo. Esta vez solo han pasado 6 años desde su último lanzamiento y el 16 de octubre tendremos un nuevo álbum, que es uno de los discos que esperamos con muchas ganas este otoño. Ese disco será No Bad Memories, una especie de sueño nostálgico extraído de la diminuta memoria de un disquete y de las canciones almacenadas en un iPod. Y algunos de los adelantos que estamos escuchando sonaban así. Faraway era esa piecita delicada que cabalga sobre ese ritmo construido por Khadija Al-Hanafi con la voz siempre interesante de John Glazer. 8:15, 7:15 en Canarias, escuchas Radio 3, escuchas Na Na Na de viernes y que se note con este Off With Your Head de New Archives.

Si eres millennial o late millennial, si quieres, no creo que esta no sea una canción que adores. Y no creo tampoco que All My Friends de LCD Sound System no sea la banda sonora de un buen recuerdo. Y no quiero decir un buen recuerdo de juventud o de más juventud. Casi 8 minutos de canción y seguiría cabalgando en ese teclado por lo menos otros 8. Cuando tienes una canción tan mayúscula como esta, corres el riesgo de opacar las demás, incluso todas las demás. No es el caso, desde luego, de James Murphy de LCD Sound System, pero si All My Friends es tu única parada habitual en su catálogo, este Pausa de este viernes es para ti. Hoy, Pausa en Na Na Na reivindica Sound of Silver, este disco para LCD Sound System, en el que se concretó esa mezcla, esa conexión perfecta entre el rock indie y la electrónica en un álbum mayúsculo. De principio a fin. Porque nuestra propuesta en Pausa es New York, I Love You, but you're bringing me down.

Este fin de semana vas a escuchar hablar muchísimo de Fórmula 1 con ese Gran Premio de Madrid. No sé, ¿qué opinas de este tipo de eventos? Tú eliges si quieres disfrutarlo presente o en televisión, o si vives en Madrid y sabes que este tipo de cosas transforman la ciudad, huir de ella. Nosotras en Nana de Radio 3 hemos elegido ponerle música y ponerle un par de canciones que se basan en esos sampleos, de esos acelerones, no de Fórmula 1 en este caso, sino de motos, pero bueno, chico, es lo que hay para hacer ese guiño. Ahí tenías las bulerías de un caballo malo de Ralph Fitchu. Y aquí a la moto mami Rosalía en el capítulo 4, Disputa, de aquí no sales.

0: 8:36 de la mañana, 7:36, estás en Canarias. En nuestro día a día nos exponemos más que nunca, sobre todo en las redes sociales, pero ¿cuántas de las personas que te siguen te conocen de verdad? Nunca habíamos enseñado tanto de nosotros mismos y nunca habíamos estado tan lejos de mostrarnos de verdad. Por eso hemos creado el portal de transparencia de Nanana, para conocer en tres canciones y muchas verdades hoy a Inés Hernando. Inés, buenos días. Bienvenida a este portal de transparencia.
1: Buenos días, por favor, Radio 3ers. ¿Cómo estás, Leire? Oye, un gustísimo estar aquí, de verdad. Y además, yo abogo siempre por la transparencia porque sobre todo no tengo nada que esconder.
0: Ah, con muy lo bien. Cual, pues mira.
1: Con lo cual, claro, efectivamente, o sea, es completamente pertinente.
0: Perfecto, vienes con la actitud adecuada porque, mira, te cuento. Necesito dos cosas.
1: Vale.
0: Una, que aceptes la política de veracidad que rige este espacio, este portal
1: claro.
0: de transparencia, y dos, que tengas el móvil a mano porque luego lo vamos a necesitar.
1: Por supuesto. Bueno, ya vamos avanzando a los compañeros y a los oyentes que no soy tan interesante, o sea que con esta premisa no puedo hacerme tampoco mucho la intelectual, la snob ni nada por el
0: no,
1: estilo.
0: No, entonces, nos va mucho aquí eso, ¿eh? Ya nos lo han dicho. Bueno, luego hablaremos de eso.
1: Os lo han dicho, os lo han
0: sí.
1: dicho.
0: Bueno, Inés, abogada, celebridad de internet, comunicadora, presentadora española, ¿qué quieres ser hoy para nosotras?
1: Celebridad española, me hace muchísima gracia.
0: La Wikipedia, me encanta.
1: Pues hombre, quiero ser simpática y divertida, que eso es una cosa que dentro del trabajocentrismo que nos rige en el siglo XXI, pues nunca incluyen, pero bueno, yo creo que soy una persona divertida, agradable, intento ser justa. Lo del ser bueno o malo, como cada uno tiene sus fronteras, pues yo qué sé, pero en esas estamos, compañera.
0: Trabajocentrista, dices tú, te hemos visto muchísimas cosas, empezaste en YouTube, dando consejos jurídicos.
1: Bueno, empecé en un Telepizza con 16 años hasta la fecha, sin parar de cotizar un solo día, que luego después dice que si las paguitas, ahí va mi madre, ¿sabes? Pero sí, en el ámbito digital, en el 2015 tenía un canal
0: de YouTube. Como persona pública,
1: YouTube.
0: Que conozcamos a Inés Hernando, un canal de YouTube hablando de cositas. Bueno, ahora te vemos en muchos formatos, diferentes plataformas. Has dicho que sí a trabajos de los que luego has dicho, pero ¿yo para qué me he metido en esto?
1: Bueno, continuamente, pero yo creo que el errar es una forma también de construir la personalidad, o sea que cuando, sobre todo tú creces en senos familiares que están un poco ausentes, pues a consecuencia del trabajo o de las circunstancias que les acompaña o lo que sea, pues hay una cosa de ensayo-error que es maravillosa, entonces yo no tengo esta como sobreprotección familiar de, ay, no hagas eso, no te vayas a equivocar, no hija, yo he cambiado de carrera, me he ido, he vuelto, he cambiado de trabajo 100 veces y bueno, y eso afortunadamente también construye un poco sobre todo lo que no te apetece hacer.
0: Ahora eres casi compañera de RTV, ¿te hemos hecho de entrada? ¿Tienes Cipoll de tarjeta
1: No tengo Cipoll y creo que hay de hecho varios parones convocados con,
0: sí.
1: Gracias a perfiles como el mío en la
0: luna,
1: casa,
0: sí.
1: Pero no, bueno, yo llevo trabajando ya 6 años de forma prácticamente ininterrumpida, simplemente por proyectos desde Gemplace, que por cierto pues fue premiado con un premio Ondas a programa de entretenimiento en su momento, con lo cual pues muy contenta y ya efectivamente, pues ha habido una trayectoria muy amplia y ahora estoy aquí en la propia casa, en Radio Nacional, con Juan Ramón Lucas los martes, haciendo una sección ahí de calle.
0: ¿A qué hora vas?
1: Vamos a las 11 de
0: vale,
1: la mañana.
0: No me preocupa, nada más es la competencia.
1: No hay competencia y además es complementario y como, bueno, pues todo el mundo escucha Radio 3, que es lo que tiene que hacer, pues lo mío lo dejo por si acaso grabado para un pequeño reel, claro.
0: Oye, antes me hablabas de lo de las paguitas y los comentarios. Yo creo que vas bastante de frente, has hablado de la transparencia como máxima, pero ¿te guardas a veces algo pues por no ofender o por no meterte en fregados o dices, mira, me voy a ahorrar este disgusto que me voy a llevar?
1: No, de hecho creo que me lo tendría que haber filtrado en alguna ocasión un poco más. Ahora lo que soy es un poco recelosa de mi intimidad. Antes el internet, bueno, es que claro, todo va a unas velocidades que son bastante vertiginosas, pero el código que había, por ejemplo, de compartir en el 17-18 es muy diferente al del 20-21, o sea, yo lo tengo completamente y sociológicamente estudiado al que hay en la actualidad. Ahora mismo creo que hay una tendencia, por supuesto, bueno, pues como más No intimista, porque lo que me parece es más retrógrada en general, entonces no se comparten las mismas cosas ni uh-huh. las mismas sensaciones, y creo que sí que pues con todos los color came, los beige y uh-huh. todas estas cosas, bueno, pues hay una tendencia hacia un conservadurismo que también afecta a lo comunicativo. Entonces, bueno, por supuesto, yo lo que quiero también es con mis 34 años poder seguir cotizando hasta que me tenga que jubilar, con lo cual hay algunas cuestiones en las que efectivamente doy un paso atrás, pero bueno, yo en general, claro, como todo el mundo, que además pues libremente lo hace, tiene una opinión acerca de lo que ocurre en Ceuta, del ático de Ayuso, o sea, todo el mundo tiene tal, entonces yo decido el momento, cómo hacerlo, y sobre todo para también tener un poco el control del relato, pero yo creo que tampoco hay que cortarse, porque de hecho, qué tontería, ¿no? Y bueno, España, ya lo decía Amadeo de Saboya, es ingobernable, de hecho se marchó a los 2 años de reinado a su Italia natal, porque aquí no había Dios que estuviese, y creo que nuestro sello característico precisamente es el hablar por hablar. Entonces yo no soy más ni menos que nadie, con lo cual estoy on average, en la media, y me lanzo bastante a las palabras, incluso inadecuadas en ocasiones.
0: ¿Y el hate cómo lo llevas?
1: Bueno, pues el hate ha ido por rondas. Ahora, afortunadamente, creo que ya es como que mi perfil se ha sentado. O sea, no es que se haya sentado, es que la gente se cansa. O sea, la gente necesita ciclos de personajes. Entonces, cuando Lola Lolita, por hablar de un personaje digital, cuando Lola Lolita lo ha pegado mucho, luego después tiene una época en la que, pues evidentemente, tiene que entrar un poco en barbecho, porque el ojo humano es incapaz de amar incondicionalmente, de forma sostenida en el tiempo, y sobre todo a mujeres. Entonces, pues yo el hate lo llevo con naturalidad. He entendido que además por mi claro posicionamiento político o social o de derechos humanos, pues no iba a tener demasiados adeptos en algunas ocasiones, lo cual, sobre todo en relación a los derechos humanos, también me llama un poco la atención. Pero bueno, he sido constante, y es que verdaderamente llevo la militancia del el sindicato de estudiantes o la CNT en su momento, o una comisiones o lo que sea, desde muy joven, con lo cual es que soy así, y podrán sacar la profesión de mí, pero no podrán sacarme a mí de mí, con lo cual, bueno, pues el hate lo intento transitar. Es creo que es mentira cualquier persona que te diga acerca del hate que no pasa nada, no hay que hacerles caso. No, obviamente te ve y te jode el día, y según el día en el que estés, o sea, yo en mis fases lúteas de previas a la regla, pues evidentemente me afectan más. Pero bueno, también creo que el hacer un trabajo más en profundidad de ciertas cosas, también ir creciendo y ser y madurar otras, pues evidentemente va limando esa aspereza. Pero yo afortunadamente he pillado la buena era de internet, y ahora mismo, a ver, obviamente, claro, ahora mismo cualquier cosa que haga ya es, imagínate. O sea, eres una Toto Catamoros, o sea, cualquier barbaridad que te puedas imaginar. Pero bueno, evidentemente también hay que dar agenda a la gente que la tiene, ¿sabes? No, no puedes tampoco, o sea, no todos los comentarios son igual de válidos o igual de tal, pero claro, ha habido muchas cancelaciones, o sea, tienes para elegir.
0: Ya. Siempre son divertidos, hemos hecho un pequeño barrido por ahí.
1: ¿Has hecho
0: bueno,
1: un barrido
0: a
1: de...?
0: Ver, son divertidos, no deseo que se meten contigo, pero a veces lo miras y...
1: Hombre, tía, uno de los...
0: Ay, ¿tienes un favorito?
1: A ver, no tengo favoritos, es que hay muchos, pero a ver, una de las campañas de cancelación que ya dije yo, bueno, es que ya esto es cualquier cosa, es la de Matt Damon. La de Matt Damon, básicamente, para los que nos estéis escuchando, consistió en que, bueno, pues hicimos las pre-uvas en La Puerta del Sol con Miguel Maldonado y Aitor Albizua, y entonces, bueno, yo daba como una arenga, un mensaje de ánimo a la gente, en plan de, bueno, no te preocupes con los síndromes del impostor, que ahí está Matt Damon, que no tiene una película buena. Y entonces, claro, yo me acordaba de esa película de Capitán América, de Matt Damon, ¿sabes? Y entonces, claro, obviamente es un chiste, porque ante todo también me he dedicado a la comedia y he estado girando 6 años por teatros, con lo cual, pues la gente no lo entendió y me hicieron todos los creadores de contenido de cine me hicieron un reel diciéndome películas que son buenas de Matt Damon. Pero bueno, hicimos, mira, mejor audiencia que Neox con... Dani Mateo y con Lola Lolita. Bueno, al final hicimos... ¿Ves? Al final...
0: ¿Ves? Gracias, Matt Damon.
1: Free marketing. Matt Damon va por ti. Y fíjate que no es de los que peor me caen, macho. Es que eso es... Claro, es que luego dije... Jo, es verdad que podría haber elegido mejor el nombre. Pero lo que sale, sale el aire. Eso es lo bueno. Lo primero que se te viene.
0: Venga, lo primero que se me viene. Vamos a empezar a hablar de música, que dice mucho de nosotros. Y en este portal intentamos hacer un recorrido también a través de ella. Una de las canciones que te han acompañado desde siempre es esta. 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
0: ¿En qué momento llegan los Beatles a tu vida?
1: Bueno, pues en el momento en el que compramos el recopilatorio One, el disco rojo con el número amarillo en el Corte Inglés de Argüelles, cuando yo tendría como...
0: El buen Corte Inglés, ¿eh?
1: 5 o 6 años. El buen Eci, madre mía. A ver, ahora ya, claro, Isidoro Álvarez, que en paz descanse, el Eci, claro, ha sido siempre una cosa terrorífica. Pero bueno, un sitio donde te podías comprar un blister de York y el disco de los Beatles, pues ahí fue. Fue un regalo que le queríamos hacer a mi madre y entonces, claro, yo empecé a escuchar esa música como con 5 años, como de forma consciente, y dije, jo, este disco es cojonudo, macho, qué fuerte. Porque yo hasta entonces solamente escuchaba muchos remixes, como yo, buena persona, nací en los 90, pues eso, todo el Caribe Mix, era la era también de cosa céltica. En mi casa escuchaba un Lorena McKennitt, de pronto, en plan de I can see the life in a distance, pues estas cosas. Pero incorporamos los Beatles, y claro, los Beatles es perfecto para los niños y para aprender inglés. Entonces... Mi madre hacía un ejercicio que era como, en plan, como tenía el libreto, decía, mira, lo que dicen no lo dicen por decir, esto es un idioma, es el inglés, mira, a ver. Y entonces, claro, yo decía, in the town where I was born, live a man in a submarine. Entonces, claro, cuando ya luego llegaron las traducciones más adelante en el colegio, pues entendí que era una cosa como muy sencilla y muy melódica y me gustaba.
0: Y ahora sácate el móvil, ahora que tienes, o sea, te voy a preguntar, porque sabes que hay gente que tiene playlists con títulos muy, muy específicos, que es una cosa que me gusta mucho, como hacerte playlists.
1: Quieres mis listas, ¿no?
0: Quiero una lista de reproducción que tenga un nombre.
1: ¿Qué quieres? Mira, yo te cuento, compañera Leire, desde el año 2010, porque para mí esto es como un álbum de fotos, desde que sale Spotify, lástima que sean unos pequeños simpáticos sionistas, pues es que, pero me cuesta ya mucho deshacerme de ello. Pero tengo todo, tengo una era un poco más
0: trance, de la del Rey por ahí.
1: Londoner, que esto es cuando muy vivía bien. En Londres, mira, en Londres que escucho Miami to Ibiza de Swedish Mafia, esa de Rihanna,
0: muy London, sí.
1: Pues Halo de Beyoncé, mira, aquí hay un poco de todo. Pero mira, ¿qué nombres dices? Yo nombres, ¿no?, les pongo lo que a mí me apetece. Por ejemplo, el último que he hecho ha sido Celebration, pero bueno, porque esta es la canción de, bueno, el diario.es, porque hice un setlist para el diario.es. La Rasa. Como la Rasa, ¿sabes por qué la llamo así?
0: ¿Por qué?
1: La Rasa porque pues porque me hace gracia como lo dice Daddy Yankee. Y entonces yo aquí, tú te dices, a ver, Inés, a ver, vamos a entrar. Yo entro, claro, la Rasa. Claro. Tenemos Daddy
0: Aitana,
1: Yankee, tienes una Aitana, tienes,
0: ¿sí?,
1: Dardos de Romeo Santos y Turn the Lights Off, y tienes un Traigo Amor de Pisaporros, y tienes De Chanté de Kaet Ryan, porque hay que recordar un poco tal. Fiesta Pagana, Hairstyle Version. Sky
0: eso,
1: de Sonic. No, esto suena a lo que suena a mi cabeza. Entonces, claro, la gente luego dirá, no, es que consume sustancias prohibidas. No, es que tengo un déficit de atención muy amplio y yo vivo muy tranquila.
0: ¿Y esto puede estar en alguna de tus playlists?

0: Marimandona de Lorda, he oído el orden.
1: Ojalá, Lorde.
0: La Lorde. La Lorde. No le pega esto nada.
1: Bueno, sería un buen giro. Le falta el borrillo de una pulga. A esta y a la Zara Larsson les falta el borrillo de una pulga para volverse satánicas.
0: ¿Esto por qué es tu momento ahora mismo?
1: Esta es una...
0: ¿Estás Marimandona?
1: Esta es una tremenda vampirita. Me encanta Lorna. Me parece muy divertido en plan de... yo estoy feliz con todas mis mollas y vosotras todas flacas de comer tanta polla, porque es como me siento absolutamente. Y a todo esto le sumo, por supuesto, toda esta generación de chiquillas traperas que me parecen muy divertidas. La métrica... bueno, también hay algún varón que me hace gracia, porque yo sí que he escuchado mucho pues Yung Beef, una Zogui, estas cosas, y me ha parecido una renovación divertida y que traen algo a la mesa. Entonces, bueno, sí, me siento muy Marimandona. No Marimandona, es que creo que cada una de nosotras tenemos que ser Marimandonas de nuestra propia, de nuestro propio relato, de nuestra propia vida, y creo que están tendenciosamente, como hablamos de las eras de la comunicación desde un tiempo a esta parte, conduciendo a que estemos apocaditas, calladitas y cómodas para bueno, un establishment que se están inventando. Entonces, si nosotras tenemos un consenso de que 10 euros, que es un papel sucio, tiene el valor de 10 euros, que esto lo decía un profesor mío de macroeconomía en derecho, pues de igual forma, no tenemos por qué tener el consenso de lo que esperan o quieren de nosotras. Entonces, para mí, el discurso ahora mismo de estas chicas, aunque sea un poco performativo, aunque sea exploración, tienen 21 y 22 años, por el amor de Dios, ¿cómo no van a estar explorando? Joder, yo lo secundo mucho porque es lo que hay que hacer. Exactamente, mira mis mollas, no me vais a joder, hago lo que sea, la gente, estoy piradísima y ya está.
0: Si no le gusto ni yo, imagínate tú fea, me encanta, es que me he puesto la frase.
1: Si no me gusto ni yo, imagínate tú fea, o sea, me importa un coño lo que me venga a decir ese caballero. Y luego después muchas otras cosas, ¿no? Ayer, fíjate, te voy a contar una cosa, Leire. Ayer estaba viendo Navajeros, que es una película que del cine kinky, porque es un cine que no practico, y dije, ay, pues voy a coger esto. Y claro, y entonces empezamos a leer, mi chico y yo, pues la historia del Lute, del Pirri, de José María Manzano, que muere a los 30 años. Todos estos mueren en riesgo de exclusión social, precisamente por culpa del contexto ochentero de la heroína en España, en ciudades grandes y en barrios marginales, como pues en Madrid y Barcelona, ta, ta, ta. Y claro, y me hacía mucha gracia, ¿no? Como ese imaginario colectivo que había en torno a ciertos temas, pues, o sea, en torno hacia las mujeres, en torno a lo que era el éxito, en torno a tal. Y claro, y dices, jo, es que no hay tanta distancia y esto es el año 1980. Entonces, sencillamente hay que poner un putísimo pie en la puerta y hacer, efectivamente, si no me gusto ni yo, imagínate tú, fea. O sea...
0: ¿Y cómo lo llevamos a la vida real? Tú tienes una plataforma y tienes programas, redes para llevarlo, pero...
1: La idea es que hay ahora mismo un dato, que esto es del Consejo de la Juventud Española, y es la distancia que hay entre hombres y mujeres en relación a esto, para empezar. Creo que las cosas no van tan mal, también creo que se aprovecha mucho el discurso alarmista para que cree efecto llamada también sobre el resto, que tenía una pequeña confusión. Pero bueno, creo que lo que tenemos que hacer es comunicarnos. Ahora mismo ha salido también el informe PISA de que tenemos pues... unos puntos muy malos en relación a capacidad lectora y todas estas cosas. Entonces lo que tenemos que hacer es razonar en persona, tenemos que comunicarnos en directo con los humanos e intentar entender que nos duele que nos digan y ya está. Entonces hacerlo sin violencia, no hacerlo tal, y decirlo de frente. Oye, mira, perdona, a ver si es posible que dejes de decir puta lesbiana, porque es que soy lesbiana, ¿sabes? Si no te importa, ¿sabes? Porque yo no me he metido con ese rostro de sepia que tienes tú. Entonces, claro, es algo que yo no voy a poder cambiar y tú tampoco, con lo cual vamos a llevarnos bien. Hay que volver un poco al directo. Hay que volver al directo, Leire, como sea, porque si no, ¿qué hacemos? Es que mi consejo va un poco por ahí. Yo creo que la gente ya tiene la información, y si no la tiene, es de fácil acceso, y lo que hay que tener es como más asamblea, más consenso, más asociacionismo y más tejido social que permita precisamente el disentir de cosas y el bueno, encontrarse también un poco en la frustración de que no todo el mundo va a estar a favor de lo que dices tú o de lo que piensas tú, y ya está, pero no por eso hay que faltarle a la gente. Hombre, por el amor de Dios, estamos condenados a convivir.
0: Un tema del que hablas también habitualmente sobre la vivienda. Yo le pregunto mucho a ChatGPT si me voy a poder comprar una casa en algún momento.
1: Bueno, pues te lo puedo decir yo sin, sin necesidad de inteligencia artificial, efectivamente. No, a ver, claro, es que ahora mismo, por ejemplo, la, o sea, la vivienda creo que es uno de los grandes temas, especialmente para la gente joven. Es muy frustrante porque va, da igual un salario medio o un salario... o sea, que si te, o sea, la expectativa ahora mismo, sobre todo en ciudades, en grandes urbes como Madrid, es muy cruda. Es muy cruda porque son 400, 500 mil euros lo que están pidiendo, ya directamente un 20% que tú tienes que tener para que el banco te hipoteque, y luego la hipoteca que se te queda, amiga, que se te queda una hipoteca de 3K. O sea, nos ha, eso nos ha condenado, porque nos ha condenado, o sea, nos condena a vidas en pareja, a elecciones que no queramos tomar en un momento determinado, y por supuesto nos restringe la independencia, que por otro lado también te da la reflexión. O sea, esto es uno de los, o sea, es el temazo, la vivienda, porque es algo que afecta directamente no solamente a la dignidad de las personas, sino como al desarrollo vital de las propias sociedades, ¿sabes? O sea, ¿cómo cojones vas a saber qué te gusta sexualmente si tú no lo exploras porque no tienes la intimidad de hacerlo? Tienes que estar compartiendo piso con 12 personas o 3 o 4, quiero decir. Y está bien, y es una época y hay que transitarla. No todo el mundo va a tener una, una casa con 18 años. Pero es que son muchísimas cosas, tía, y lo de la vivienda es... para mí es que, claro, es que no puedes mirar hacia otro lado, y es increíble que nadie haya intervenido el mercado, que la oferta de vivienda pública ahora sean cinco pisos. O sea, pero que estamos locos todos, o sea, estamos locos. Claro, ¿qué pasa? Que el carácter español, igual que te decía que somos ingobernables, somos también muy resilientes. O sea, nos apaña, pues me voy a vivir a Seseña y ya vengo a Madrid en 3 horas a mi puesto de trabajo. Pero es que estamos locos, o sea, estamos locos de verdad. O sea, y esto nos afecta la conciliación, tal, y luego por etapas lo vas a ir trasladando y vas a decir, claro, tengo que irme a cuidar de mi abuelo porque somos personas interdependientes a la otra punta de Madrid, no me queda tiempo para mí. Pues claro, al final te informas con un reel de 30 segundos de los invasores y entonces, claro, dices, ah, bueno, o sea, es todo está interconectado. O sea, no puedes entender el problema de la vivienda sin entender el contexto que estamos viviendo actualmente en cualquier materia. Entonces, es tristísimo, pero a la vez tampoco podemos bajar las manos. Yo soy muy de las pasiones transformadoras, de las pasiones alegres, como diría Deleuze, y hay que poner el foco en... Coño, pues, joder, igual que cambiamos cosas y dejamos de trabajar 13 horas al día de lunes a domingo, podemos cambiar otras cosas y a lo mejor hacer una huelga de alquileres, o podemos cambiar otras cosas y exigir efectivamente cada putísimo día un montón de personas delante del Ministerio de Vivienda que nos den unos espacios para poder vivir, y así con un largo etcétera.
0: Inés, desde luego, creo que no te has dejado nada. Me queda poco tiempo, una canción. Es la pregunta que hacemos siempre. Esa te la sabes porque pasa por nuestro confesionario, nuestro cuestionario cultural. ¿Cuál es la canción que sonaría el día de tu funeral?
1: La he dejado puesta, ¿no?
0: La has dejado puesta, pero preséntala.
1: ¿Cuál le he dejado? es que ya ni me acuerdo.
0: ¿No te acuerdas? ¿Crees? Ya. Lose My Breath.
1: Dilo. Hey, new keep back, baby boy.
0: No te acordabas. Bueno, da igual, hostia, porque ese día te la pondrán. No me vas a dar igual.
1: Una
0: ya.
1: Cosa. ¿Cómo voy y digo Lose My Breath? Claro, estás muerto.
0: A ver,
1: muerto.
0: Es muy evidente.
1: Estás muerto. ¿Cómo vas a decir Lose My Breath? Es que me cago en la puta.
0: Sí, da igual. Si no te gusta, ya no te vas a enterar. Y los demás creo que se van a reír porque buena lección, ¿eh? Lose My Breath.
1: Díselo, chicos. Las Destiny's Child, increíbles, icónicas total.
0: Inés Hernán, muchísimas gracias por someterte al portal de transparencia de Na en Radio 3. Ha sido sincera, como siempre.
1: Muchísimas gracias.
0: Clara y directa.
1: Gracias a ti, gracias al equipo maravilloso que también está ahí en la pecera.
0: Muchísimas gracias.

0: Son las 9, las 8 en Canarias.
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0: Buenos días, oyentes. Buenos días, cuadrilla.
1: Buenos días.
2: Cuadrilla poca, ¿no?
0: Cuadrilla poca, vamos. Cuadrilla. Bueno, pero seguimos siendo cuatro ya, todavía
2: es concepto. Somos cuadrilla.
0: Todavía es concepto.
2: Ahora, hoy somos cuadrilla.
0: Hoy somos más que nunca cuadrilla. Y fijaos, antes de empezar con todo, tengo un decíamos ayer o un en el último episodio de Hoy Empieza Todo, a propósito de la entrevista de ayer con Georgina Rey y lo del café y las cabras que por comer sus granos se volvían todas locas. Bueno, nos dice esto el oyente y ya casi amigo Julián el Pastor.
3: Aquí en la zona de los Montes de Toledo se cría el madroño salvaje y te va a parecer extraño, pero es la pura realidad. Y pastando yo con ovejas y cabras que tenía entonces, cuando comían los frutos del madroño, se agarraban unas borracheras impresionantes, porque se ve que tiene alcohol el madroño. Y me ha venido a la memoria la historia esta.
0: Sí, sí. Esto abre una nueva incógnita, ojo. ¿Tendrán resaca las cabras?
2: Pues es que no abre una cosa que no sois conscientes de hasta qué punto el alcohol de los de la mayoría de los frutos, todos los frutos cuando van pasando ya un punto de maduración, claro, se convierten en alcohólicos.
1: Yo,
2: ¿no?
1: Yo vi un documental y tengo en mi cabeza la imagen de dos jirafas golpeándose borrachas.
0: Bueno, haciéndose como tienen que acabar.
1: Claro, yo digo, el alcohol será natural beber.
0: Oye, las moscas del sueño estas prefieren, hay libros que estudian eso, que porque las borracheras, todo este tipo de cosas, perdura porque son anomalías evolutivas, es decir, no sirven para nada en la evolución, y hay muchos animales que no pueden evitar, la mosca de la fruta, perdón, que prefieren emborracharse hasta morir antes que, por ejemplo, reproducirse, cosas así.
2: Claro, de hecho nosotros, nuestra especie, o sea, mi tesis es que somos el mono borracho, es decir, somos uno de los pocos mamíferos que sintetiza el alcohol de una manera relativamente. Si te tomas 18 vodkas, sí. No. Pero pues puedes tomarte dos cervezas y más o menos seguir relacionándote y seguir reproduciéndote. Muy importante.
0: Muy importante. La duda es...
1: Algunos.
0: Eso es. Los bovinos, ¿cómo abren el blister del paracetamol? O sea, ¿cómo con esa pezuñita logran llegar a eso que necesitan después de comerse los madroños?
2: Y que eso permite que el ser humano sea el uno de los mamíferos que mejor es capaz de aprovechar los frutos que se caen del árbol. Eso supone una ventaja adaptativa muy tocha respecto al resto de mamíferos, prácticamente.
1: Muy tocha.
2: Y eso hace que a lo mejor somos el éxito de la especie tiene que ver con que somos capaces de comernos un fruto que ya está alcoholizado respecto a otros monos.
1: Digo que tiene que tener algún sentido evolutivo emborracharse. Hay mucha gente que ha nacido de ahí, ¿no?
0: No sigas por eso, porque
1: la
0: gran duda que me surge es si tendremos tantos conocimientos del programa de hoy como de esto, que no tenía nada que ver con nada de lo que íbamos a hablar. Pero que ha surgido, oye, bienvenida a vuestra participación, amigos oyentes, ya sabéis que tenéis en nuestros canales habituales.
2: Sí. Amigos antropólogos, aquí estamos. A ver, a mí me gustaría hacer mi trabajo, que es hacer el avance de lo que va a pasar
0: en
2: el programa.
0: Dejamos.
2: Y joder, es que no está la gente. O sea, Rosa, ¿dónde está Rosa? ¿Alguien la ha visto?
1: La gente.
0: Todos somos gente. Las gentes, hay que decir en plural.
4: Buenos
0: porque son
4: días.
0: Rosa y también Esther, que está contigo. Buenos días, ¿dónde andáis?
4: Hola, Anto, ¿qué pasa? ¿Te has olvidado de mí? ¿No me echas de menos?
2: Sí, has hecho de menos. Y tanto he hecho de menos. Digo, ¿qué?
4: Has dicho solo Rosa y digo, ¿y yo qué?
2: ¿Qué cuento del programa si no estáis?
4: Celosa. Me pongo celosa.
0: Te ha guardado unos madroños para cuando vuelvas. Que ya es viernes. Bueno, contadnos dónde estáis, anda.
5: Pues aquí huele también a café y te cuento, estamos en la apertura Madrid Gallery Weekend en Madrid, muy cerquita de vosotros. Estamos con el director, con Pablo Flórez y con alguien que se está tomando un café, el artista de la exposición que luego os contaremos, aquí con la gran Esther y Gala también, que nos acompaña de comunicación. Así que todos preparados para hacer una conexión y contaros lo que va a ocurrir durante este fin de semana.
0: Eso
4: en
0: es
4: un sitio donde querríamos vivir todos, os vais a flipar.
0: Bueno, hay todo un fin de semana.
5: Mucho, Esther.
4: Estoy fascinada.
0: Para deambular, luego lo veremos a través del video streaming. Es gente que está currándoselo mucho, los galeristas de Madrid que participan en ese encuentro. ¿Qué más asuntos tendremos hoy, Anto?
2: Pues luego seguimos. O sea, es que pensaba, como era weekend, pensaba que era lo de la moda. Y de repente digo, que es de arte. Fenomenal, vale. Muy bien. Por eso Esther fliparía con yo. Le decía, ¿y vais a traeros algún modelito? ¿Vais a comprar algo de ropa? Y ella decía, no sé de qué me estás hablando.
4: Lo llevamos puesto.
2: En fin, mientras.
0: No, lo de la weekend de la moda la semana que viene, que también tendremos los nuestros.
2: Lo ponéis en inglés y yo no los entiendo. Bueno, mientras Rosa y Esther se quedan invirtiendo sus increíbles sueldos en arte, nosotros nos asomaremos al hierro, no al metal, a la isla. Hoy empieza el Eurofest, que podría ser el festival de la mermelada, pero
0: sí,
2: no.
0: Yo he pensado lo mismo.
2: Es de la música, ¿qué le vamos a hacer? No, está muy bien el hierro. Luego, en este 11S, vamos a hablar de Afganistán. Hace 25 años que Estados Unidos invadió ese país, hace 5 que se fue y ahora los talibanes pues mantienen su apartheid hacia las mujeres. Hablaremos con una pediatra de Médicos Sin Fronteras que acaba de volver de allí, de Afganistán. Y a partir de ahí ya, pues el programa, yo ya ya creo que se va a perder un poco en cuanto al norte. Vienen los Saxos del Averno,
0: sí,
2: que son muchos y están un poco para allá todos. Sí. Y si quedara un poco de cordura en el programa, que lo dudo, ya viene Javi Ferrara, ya bueno, a terminar de liarla.
0: Sí.
2: La hora de la vendimia, sabéis que se llama lo suyo, la sección favorita de la Audiencia Nacional.
0: De la audiencia de esta nación nuestra, ¿te refieres?
2: No, del organismo
0: edificio
2: judicial
0: que está ahí, sito cerca de la calle Génova, Madrid.
2: Siempre.
0: Vale. Bueno, oye, debo un saludo, por cierto, a ningún juez, a Guillermo, no sé a qué se dedica, pero lo conocí anoche en un concierto y, por tanto, saludado quedas. Concierto que tiene que ver con la canción que voy a poner, porque ayer se escuchó con gran alborozo en la actuación de la Estrella de David y hace buena promo de un programa de una que también estuvo allí y que es de otro planeta. Soleá, ¿cómo te lo pasaste escuchando esto?

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0: Gente que trabaja.
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0: Vamos,
8: que hay gente que trabaja, sale a la calle para bichear de primera mano lo que está de actualidad en el mundo de la cultura. Eso es lo que hace Rosa Frasquet en la jornada de hoy. Cuéntanos de nuevo, buenos días.
9: Buenos días, Marta. Te cuento que hoy a las 3 de la tarde nuestros compañeros de Territorio 9 van a entrevistar en directo a la escritora de graffiti Lady Pink, una de las pioneras del arte urbano en Nueva York en los años 80, que impregnó de color la escena underground neoyorquina. Fue una de las primeras que se abrió paso en una escena dominada por hombres y hoy lo vamos a escuchar en Radio 3. Y de este fin de semana hay mucho de qué hablar, pero sobre todo un programa que cumple 30 años en antena, Duendeando, aquí en Radio 3 con Teo Lázaro. Muchísimas felicidades.
8: Con Teo Sánchez, sí, eso es. Va a ser el cumpleaños de ese programa, de Duendeando, este próximo fin de semana. Habrá fiesta, pues a la manera pelícana, seguro. También nos llevará Teo por la Bienal de Flamenco y habrá un montón de asuntos más para celebrar ese aniversario de uno de los programas pues con más interés también de la programación de Radio 3 de este próximo fin de... Tenemos problemas para veros, Rosa, ¿vale?
9: Entonces, sí.
8: Vamos
9: sí.
8: a hacer una cosa, vamos sí. a poner una canción, si os parece. Ah, mira, ahora estamos,
9: venga,
8: estamos viendo, pero,
9: ¿sí?
8: pero ladeada. Sí, sí, sí, algo pasa con el giro de la cámara. Que es que se te va a salir todo. Ahora te vemos. No, ahora ya. Vamos a ver.
9: Como quieras, Marta, aquí ahora estamos.
8: Una silla vacía. Las que han tomado los madroños son las cámaras que tenemos aquí automatizadas. Vamos
9: como
8: a ver si ahora,
9: digas.
8: Si ahora podemos venga. Verte. Sí, ahora perfecto. Uy, qué patio más chulo ese en el que estás.
9: Es precioso donde estamos, Marta, pero hoy la noticia sin duda está aquí, donde nos encontramos en una de las galerías que conforman la Apertura Madrid Gallery Weekend. Estamos en la Galería Erhard Flores, en Madrid. Fíjate qué bonito, temperatura maravillosa, justo cuando la ciudad se convierte estos días en una especie de gran museo abierto. La gran cita que inaugura la temporada de galerías de arte contemporáneo y que este año celebra su 17ª edición. Desde el 10, ayer arrancó, digo yo, todo el fin de semana la gente puede disfrutar de esas 60 galerías, como os decía, asociadas a Arte Madrid y que participan de una edición con exposiciones, con visitas, encuentros y mucho más. De todo esto vamos a hablar con su director que tengo aquí, Pablo Flórez. Buenos días, ¿cómo estás? Ponte los cascos por si Marta te pregunta, que seguro que sí. ¿Qué tal? Buenos días.
10: Buenos días.
8: Por lo menos darle los saludos reglamentarios. Buenos días y gracias por acogernos en este fin de semana que tenéis tan festivo y a la vez tan laborioso, ¿no?
10: Pues sí, pero la verdad es que es un gusto, ¿no? Trabajar así con tanto público, tanta gente y que las galerías reciban a todo el mundo de la ciudad es algo muy... se agradece mucho.
9: ¿Cómo fue el arranque de ayer, ¿no? Ya que estamos, porque empezasteis ya, ¿cómo ha sido?
10: Pues fue genial, la verdad es que por lo menos nosotros en este barrio hubo muchísimo público. Es verdad que Apertura ha ido creciendo a lo largo de estos últimos años, precisamente recibiendo todo tipo de público, ¿no? Muy diverso y distinto, y ese es uno de los objetivos de Apertura, abrir las galerías a la ciudad, ¿no? Y ayer creo que funcionó muy bien.
9: Bueno, de alguna forma, Marta, ¿no? Arranca ese arco de octubre en Madrid. Hablamos, como decía, de 60 galerías, cientos de artistas, inauguraciones, visitas, muchísimo. Es una especie de festival de música, ¿no? Esto.
10: Pues sí, es casi como un cartel de festival, ¿no?
9: Exacto.
10: Porque las 60 propuestas son buenísimas y además también hay una serie de espacios colaboradores, ¿no? Que tienen más que ver con las instituciones públicas y centros de arte de la ciudad que se suman justo a estas fechas, que es una de las fechas importantísimas para la escena artística madrileña.
9: Vamos, si te parece, a hablar de un tema que creo que es muy importante, antes de ya irnos con el artista que le tenemos ahí esperando, porque en España las ventas de obra de arte siguen soportando un 21% de IVA, mientras que en países de nuestro entorno se aplica tipos mucho más bajos, ¿no? Este año habéis llegado incluso a cerrar galerías de 200 espacios, ¿no?, durante los días de febrero, y también llegaron protestas de Arco, como estábamos comentando, en junio, una manifestación donde desde el Ministerio de Cultura hasta Hacienda. ¿Qué supondría para vosotros que España se acercara al modelo de Francia, Italia o Portugal? Entiendo que muy importante, ¿no?
10: Sí, es muy importante. O sea, consideramos que la fiscalidad es necesaria, y eso está clarísimo, y que la recaudación es necesaria. Pero realmente nuestra lucha es un poco para ser un país competitivo con los países de nuestro entorno. Y realmente ahora, en un momento en el que precisamente las y los artistas españoles están sacando la cabeza a nivel internacional y las galerías están haciendo un trabajo excepcional, es la única forma que tenemos, ¿no?, de competir a nivel internacional, de internacionalizar a nuestros artistas. Y sería una gran ayuda. Además, sería no solo ir en consonancia de los países de nuestro entorno, sino ir en consonancia con otros sectores culturales de nuestro propio país, que tienen un IVA reducido. En cambio, nosotros, las artes plásticas, tenemos un IVA mayor.
8: Claro. Oye, Pablo, ¿y tenéis pinta, tiene pinta la cosa de que vaya a prosperar, tanto por parte de Cultura, sobre todo por parte de Hacienda, que es un poco el meollo de la situación?
10: Pues sí, ahí está un poco la discusión, pero yo soy optimista. Yo creo que este curso que empieza ahora, espero que entre todos, la buena voluntad de todos, podamos conseguir esto y podamos conseguir que a nivel fiscal y legal pues esté a la altura de nuestra actividad cultural. Pero yo soy optimista. Yo creo que cada vez somos más conscientes de que esto se tiene que lograr.
9: Hablamos de cientos de artistas que participan estos días en la Apertura Madrid Gallery Weekend. No sé si hay nuevos artistas incorporados. Tú, que llevas tiempo también, cuéntame un poquito. Hablabas antes que ha cambiado el público, el tipo de público que viene a visitarlo. Y a nivel de artistas, se han incorporado más, también a nivel internacional. Tenemos nombres muy importantes, ¿no?
10: Sí, tenemos, destacaría las 60 galerías, las 60 propuestas. Hay artistas, por ejemplo, hay muchas galerías que se han dedicado a hacer exposiciones sobre artistas jóvenes y de media carrera de nuestro contexto, que eso es muy importante, ¿no?, para dar a conocer qué es lo que se está haciendo aquí. Luego hay una línea de exposiciones colectivas que plantean miradas muy interesantes, muy reveladoras sobre generaciones, movimientos, escuelas. Luego destacaría también un grupo de galerías que están trabajando con legados, es decir, con artistas fallecidas o artistas fallecidos, y entonces redescubren un poco, ponen luz sobre algo que en su momento no le prestamos suficiente atención. Y luego, por otro lado, como tú decías, artistas internacionales súper consolidados, que son casi exposiciones de museo, ¿no?
9: Si quieres, vamos a ir cambiando poquito a poquito.
8: Venga, sí.
9: Además, Pablo, coincide con la Fórmula 1 este fin de semana. No sé, bueno, si eso... Ay.
10: No sé si es bueno o malo.
9: Eso, ¿no? No lo sabes.
10: Sí, se junta todo y junta bueno, todo. Pero vamos, si la ciudad está activa, pues bien.
9: Bueno, y no sé si quieres presentarme tú al artista, ya que estás aquí, porque ha aparecido aquí de repente.
10: Me encantaría.
9: Te hago los honores, venga.
10: Me encantaría presentar a David Bestuel. Es un artista fundamental en su generación. Uh-huh. Y es un artista con el que no llevamos trabajando mucho tiempo. De hecho, es la primera exposición individual que hacemos con él, pero ya es un artista con una trayectoria larga y súper consolidada, ¿no?, en nuestra escena y también en el contexto internacional, y estamos muy contentos de presentar su primera exposición en la Galería Erhard Florez este año.
9: Gracias. David Bestué, lo tenemos aquí. Sí. Buenos días, vamos a intentar a ver si Esther se puede adentrar. Como no hay mucha cobertura, Marta, pero es preciosa la exposición. ¿Sí? Ahora te pasamos los cascos, dice David, pásame cascos, venga.
8: Oye, os quedáis fuera en ese banquito, escuchar, en las afueras. Exacto. De la Galería Erhard Florez de Madrid, estamos en el barrio. Exacto. Centro, Distrito Centro, calle San Lorenzo, para que

0: la pulverización y la reutilización de materiales encontrados. Tiene una capacidad para contener y transmitir memoria. Cuéntame un poquito, si quieres, venga, ya que está Esther, nuestra compañera, ¿qué estamos claro. viendo en esa primera sala? Son tres.
1: Mira, en esa primera sala, sobre todo hay una intervención de techo, que son como unas lamas, imaginemos como unas lamas transparentes llenas de pétalos de rosa, entonces hace que sea una sala.
0: Precioso, ¿eh?
1: Muchas gracias.
2: Muy bien descrito.
1: Hace que sea una sala muy luminosa, con unos colores muy vivos. Hay un par de sillas, que es un homenaje a Samuel Luiz, el chico que asesinaron en La Coruña hace unos años, porque fuera parte de mi último proyecto, y contiene arena de Riazor, que es la playa que estaba muy cerca de donde lo asesinaron.
2: Claro. Oye, David, una cosa, para los oyentes que estén viendo el streaming, y tal cual la descripción que has hecho, los pétalos de rosa en esas láminas del techo, no cabe ninguna duda que se trata de una propuesta artística. Lo de colocar las dos sillas de bar, de terraza en esa esquina, así apiladas, como para que alguien llegue y se siente y eche el ratillo, ya puede causar más confusión. Puede causar mucha más confusión a la gente que se acerca. No hay que poner unos conos alrededor, unas cartelas diciendo no tocar, no sentar, porque tú sabes lo que es, pero el resto, pues hombre, no sé cómo decirte, ¿no?
0: Llega alguien sentado, alguien cansado, ¿no? Dice, oye.
2: Claro, que imagino que no has tenido alguna confusión.
1: He puesto como no sé si se ve, como un palo, un poco así estratégicamente para que la gente no se pueda sentar, un palo como encima de las sillas. Pero bueno, yo creo que es una... que las sillas yo creo que ya están en un contexto galerístico en el que yo creo que la gente ya va a entender que, pues bueno, no son para sentar, sino que son pieza.
0: David, no, vamos a seguir porque claro, a mí me han comentado antes, podría informarme un poquito, esa parte de los colores que has querido recuperar, que también están los pétalos y tenemos ahí una esquinita, a ver si nuestra compañera lo puede reflejar. Has querido volver un poco a los colores, ¿no?, primarios.
1: Sí, yo como siempre trabajo con materiales nuevamente pulverizados o de la realidad, pues son una paleta como muy mezclada, muy gris. Y he querido en esa exposición, casi yo creo que por primera vez, trabajar con colores puros, con revestimientos de colores, pues tanto puros como complementarios, ¿no? Primarios y complementarios. Entonces hay una pieza muy pequeñilla en esa sala que se llama Gran Ojo, como la exposición, que sería como el interior del ojo. Es como una esfera con unos elementos, unos huevos como de colores primarios y complementarios. Y sería como cuando el ojo se levanta o se despierta por la mañana y todavía no ha visto la realidad, ¿no? Y entonces están ahí los colores todavía a punto de salir.
2: Claro. Oye, David, mira, estamos viendo en el streaming esas piezas que tienen una apariencia pues muy naif o muy sencilla, ¿verdad? Como muy simple. Y por otro, ese mensaje que tú metes en tus obras, nos hablabas, por ejemplo, de esas sillas que aluden a ese crimen, al asesinato de Samuel Luiz en Coruña hace unos 5 años, en julio, ¿verdad? Es como si jugaras como a contrastes brutales, ¿no? Por un lado vemos eso, o ese ojo que hablabas, que tiene una apariencia de casi como de cosa recreativa de niños o de parque de juegos, y a la vez metes un contenido tremendamente potente, ¿no? Y con mucha carga, tanto ideológica como social. ¿Qué es antes, la pieza, tu idea en la cabeza del mensaje que quieres transmitir, luego piensas cómo lo quieres materializar, cómo trabajas?
1: Mira, para mí es muy importante trabajar con... Bueno, como escultor trabajo con materiales, con elementos. Y para mí la escultura... trabajar con materiales puede ser trabajar con materiales neutros, pues como pétalos de flor, por ejemplo, pero también con sucesos, con lugares específicos. Y a mí pues ese suceso me marcó mucho, como yo creo que como pues media España, ¿no? Y para mí trabajar con ese suceso como escultor pues significa trabajar con materiales cercanos a lo que sucedió y también para reivindicar que algo que fue como inconcebible, insoportable, pues no quede en el olvido, ¿no? Para mí es una... No sé si es un homenaje, pero yo creo que forma parte de la tarea del escultor. Ante algo insoportable, tener que dejar una marca o tener que hacer algo al respecto, ¿no?
0: Vamos a seguir viendo, si te parece, le decimos a Esther.
2: Sí, último paseillo y ya últimas cuestiones, eso. Si quieres plantearle tanto a David como a Pablo.
0: Último.
2: Rosa.
0: Vale, pues último paseillo. No sé si hemos llegado a ver la segunda sala. No, la primera. Vale, pues vámonos a la última, si te parece, Esther, y así nos podemos adentrar en esa obra también, como decíamos, titulada Gran Ojo, del artista David Bestué, dentro de esas 60 galerías, recordamos, Marta, de Apertura Madrid Gallery Weekend, que ha arrancado ya todo el fin de semana. Cuéntanos un poquito también, estabas hablando de ese mensaje, de esa historia también que utilizas, ¿no?, en algunas de tus obras. También utilizas elementos vinculados a paisaje, arquitectura, infraestructura. No sé si ahí podemos ver algo en esa tercera sala para que nos cuentes. Hay algún movimiento también, ¿no?, que tenemos justo al entrar a la derecha.
2: Sí, esa especie de visillos estamos viendo, una especie de visillos o de cortinaje, que no exactamente qué material tiene.
1: Mira, es como, serían como una gran pared o unas planchas como de resina con pétalos de bugambilla. A mí me gusta mucho a veces invocar lugares pues a través de su producción vegetal, no sé, y para mí quería que fuera una exposición

0: con muchos elementos, pero que también fuera alegre. Entonces hay como un gran muro vegetal y justo al lado hay un mecanismo pues que va dando vueltas, que de alguna manera se refiere pues a ese gran ojo, esa idea como de pues de, bueno, como de elementos o mecanismos que de alguna manera como son alegres para el ojo, ¿no? Mm. Entonces se ven como pues como unos filtros de color, se ven como de repente una cristalera o un vitral modernista. O sea, me gustaba como crear una exposición en la que de alguna manera reflexiona sobre la percepción y sistemas, mecanismos de percepción.
1: Bueno, pues bueno, sabes que es muy interesante. Animamos a los oyentes a que se pasen por esta galería, Erhard Flórez, para ver la obra en Madrid de David Bestué. ¿Quieres comentarle algo antes de despedir a Pablo, Rosa?
2: Sí, nada, vamos terminando comentando que esta apertura Madrid Gallery Weekend se une a la de Barcelona y Valencia también. Pablo, ya terminamos contigo, si te parece, con una parte dedicada a los niños, a las niñas también, con apertura Kids. En fin, tenéis una aplicación también gratuita, tenéis de todo. Muchas ganas de que se reencuentren, ¿no?, el público con los artistas. No sé si quieres comentar algo más, la importancia de que esté hoy aquí esto abierto y estemos Radio 3 aquí retransmitiendo.
3: Bueno, eso es un lujo, claro. Si Radio 3 se hace eco de esto, entonces mucho mejor. No, la verdad es que apertura está funcionando y yo creo que sobre todo la gente está incorporando el arte contemporáneo también a sus vidas y a su ocio, y hay una parte, decía David, que su exposición tenía que ser alegre. Uh-huh. Y creo que hay algo también, ¿no?, de eso, en la ambición de mostrar algo que nos haga a veces, pues como decía David, este mundo que a veces es insoportable, pues que nos lo haga un poquito mejor, ¿no?
2: Bueno, pues animamos a reencontrarse con el arte contemporáneo. Perdona, Marta, nada, eso es todo.
1: Gracias, Pablo Flórez, gracias también David Bestué, Rosa y Esther, por esta conexión. Que tengáis buen fin de semana.
2: Igualmente, chao.
1: Adiós, adiós.

0: Después de vacaciones nos da flojera volver a la rutina, así que nos viene bien suplemento de hierro, pero no de pastillas, sino de Finde en esa isla con petróleo y fondos milenarios y bandas como Dear Joan, que son estas que acabas de escuchar y que tocan gratis. Alejandro, artífice del Aerofest, buenos días y bienvenido a Radio 3.
1: Buenos días, buenos días.
0: Oye, ¿qué pasa, Alejandro? ¿Que como lagartos gigantes os quedan pocos, hay que traer a estas buenas lagartas que estamos escuchando para que toquen o qué?
1: Eso es así, hay que hacer locuras y esta es una grande que llevamos ya 10 años haciéndola.
0: ¿10 años?
1: Y, sí, es la novena edición, pero porque nos saltamos el año de pandemia. ¿Mm? Pero realmente llevamos 10 años.
0: Vale, vale. Oye, ¿y de qué estás más orgulloso de esta edición del Aerofest, Alejandro? Hemos puesto a las Dear Joan, después sonará también Pony Bravo, está Ale Acosta, desde Portugal Trabo, Mundrag Francia. Cuéntame, ¿qué es lo que realmente más hueco te pone?
1: O sea, en cuanto a bandas, todas tienen su importancia. Yo de lo más que me puedo sentir orgulloso es que de que un año más, pues el hierro pues se al centro neurálgico del rock en Canarias, ¿no? Y que repita una toda la gente que viene todos los años, pues repita y se esté pues haciendo algo pues con una identidad pues bastante marcada, ¿no?
0: El Hierro, que es la isla más joven de las Canarias. He leído que es 1 millón de años, que en cosa geológica es como ser un adolescente. O sea, es una isla chavalilla total, sí, sí, sí. Y por eso había que liarla bien, ¿no? Con el Aerofest.
1: Total, total. Sí, esto es muy pequeño y imagínate la complicación para llegar aquí. Ayer, por ejemplo, llegó los Mondrag desde Nantes y ¿sí? Tuvieron que coger tres aviones, me parece. De México, los Arctic, que le va a llegar aquí, bueno, le perdieron todos los equipajes. Es complicado.
0: Estela, pero, ¿no? Sí, sí, habla desde Nantes, hay que coger tres aviones, estamos en la Unión Europea a fin de cuentas, pero bueno, que es difícil moverse. Entiendo que es difícil programar a las bandas también y que eso requiere un esfuerzo de producción supremo, ¿no?
1: Claro, yo creo que uno de los secretos cuando hablo con bandas a nivel nacional y demás es. Cuando nombro la palabra el hierro es como, wow, me voy al sitio más lejos que hay en España, ¿no? Y una isla tan pequeña con 10.000 habitantes y que hayan pasado por aquí, un año pasado que vino Lagartija Ni, que fue como un sueño, ¿no? Y cada año nombramos bandas que, y si el próximo año, y si vamos a por, y se van cumpliendo, ¿no? Poco a poco los sueños y esto va para arriba.
0: Claro, yo creo que entre las bandas ya hay como una especie de reto, como sacar la espada de Excalibur y tal, es a ver qué banda logra despertar al Tagoro, ¿no? A ver cuál lo consigue, ¿no? Metiendo así bien de ruido.
1: Yo creo que hoy se va a despertar mucho porque hoy hay bastante ruido, sobre todo con los portugueses Trabo, que dan bastante caña y pero bueno, el cartel siempre lo hacemos de una manera que haya un poco de todo y que vaya pues bueno, para arriba, para abajo en cuanto a ruido. Siempre buscando también un tinte un poco psicodélico que vaya un poco con la isla.
0: Sí.
1: Y bueno, creo que lo estamos logrando.
0: Sí, sí, estamos escuchando de fondo también a Ale Acosta, que también forma parte del cartel del Aerofest. Concierto gratis, Alejandro. ¿Eso qué? ¿Cómo?
1: A ver, la verdad que casi mucho del público que va al festival es gente que viene de fuera de la isla. Entonces ya moverte de otra isla aquí para alojamiento, coche, alquiler, ese ya para mí es el ticket, ¿no?
0: Sí.
1: Entonces hacemos, digo, una comunión. Yo ya hemos bautizado a los que vienen siempre, pues, Aerofested.
0: Ah, bueno, y, pensé que los heroínos también podía ser, ¿no?
1: También.
0: Los euroenses, yo que sí.
1: Que antes estaba escuchando lo que era lo de la mermelada, pero Ero viene, mucha gente dice también como si fuese superhéroe y demás.
0: Sí.
1: Pero realmente es por el nombre del hierro antiguo. El hierro se llamaba en la antigüedad, pues, tuvo varios nombres.
0: Sí.
1: Es Ero. Entonces, ¿sí? Pues bueno, nos quedamos con Ero.
0: Bien, está bien.
1: Y eso es pues, hasta
0: que,
1: hoy.
0: Que habrá mucha gente que diga eso, Hero Fest, ¿no?
1: Porque total, realmente. Y yo siempre lo estoy
0: Corrigiendo, ¿no?
1: La verdad, sí.
0: Bueno, oye, sí, nada, sí. Que tengáis buen festival hoy y mañana, gratuito, como decimos, Pony Bravo, Ale Acosta, Trabo, Mundrag, Dear Joan, Acti, Drupe, Casablanca, Tres Viva Le Pop, Pleito, y luego unas buenas sesiones también de DJ.
1: Y Nacho y el Patilla, el compañero de ustedes que están también.
0: A los platos.
1: Están por aquí,
0: sí.
1: Sí, junto con Maquet Velda y Javier Rosa también, que también es un héroe estrella sacando la foto.
0: Hombre, que vais a acabar el domingo todos tumbados. Barrios como las Sabinas, que allí no hay un árbol que crezca para arriba, que acabáis todo como de medio lado, ¿no?
1: Ya solo con ver las fotos que colgaremos en las redes sociales, sigan el festival, por favor, el Fez del Hierro, aprovecho. Y nada, encantadísimo de haber contado un poquito desde la isla más remota de las Canarias,
0: sí,
1: para toda España.
0: Eso es, y gracias por madrugar,
1: aquí.
0: Que ahí es una hora menos. En esta hora no, sí, va a pasar nada, ya, yo que estoy en el futuro para ti, ya te digo que en esta hora no va a pasar
1: sí,
0: nada.
1: Ya hay que activarse ya porque hay muchas cosas que hacer hoy.
0: Seguro, gracias Alejandro, buen festín.
1: Bueno, buenos días, muchas gracias a ustedes, gracias. Adiós.

0: Ahí están los Pony Bravo con El Rayo. Pony Bravo, que es otra de las bandas que participa en ese festival, en el Aerofest, que se celebra este fin de semana en la Isla del Hierro. Continúan los festivales, aunque ya hayamos vuelto al cole, y eso supone que esta semana, de vuelta a la rutina, haya sido también la vuelta a las rutinas de invierno, las rutinas vitales y las profesionales. Entre ellas, bueno, pues la actualidad, que ya tiene a sus políticos, sus gráficos de votos, sus conexiones en distintos lugares donde ocurre la noticia, casi siempre la mala noticia. Una actualidad que vuelve a quedarse con un trocito del mundo y a dejar fuera lugares donde esas malas noticias se han convertido en rutina. Lugares como Afganistán, un país que tras los atentados del 11S, hoy se cumplen 25 años, fue invadido por Estados Unidos durante 20 años para después, santo, ser abruptamente abandonado.
1: Pues sí, si hacéis los cálculos, pues ya sabéis, 5 años lleva esa dictadura talibán, dictadura que, como ya sabemos, impone un sistema de segregación y restringe, en muchos casos anula, los derechos de las mujeres afganas, que os recuerdo, son 20 millones de personas. De Afganistán ha vuelto hace no mucho Julia Pisano. Julia, ¿cómo estás?
2: Hola, buenos días, Antonio. Muy bien, gracias.
1: Julia es pediatra, ha estado en una misión en Médicos Sin Fronteras. ¿Hace cuánto que volviste? Y sobre todo, ¿cuánto tiempo tarda una persona en encajar, en colocar en su experiencia vital lo que ha vivido?
2: Pues volví hace un mes y medio y, bueno, la verdad es que es difícil al principio sobre todo, pero bueno, hablando con la gente que ha vuelto conmigo, con la gente que sigue allí, la verdad es que al final uno se hace un poco la idea y metaboliza lo que ha vivido.
1: Claro, yo recuerdo que Ramón Lobo decía que él, cuando volvía de un conflicto muy, muy grave, hacía una parada en un sitio que no conociera, yo qué sé, pues en Milán o en Estambul. Sí. Paraba, descomprimía y luego volvía a una realidad tan, tan diferente. Sí. en tu día a día.
0: Sí, como una parte intermedia, ¿no? Sí. Una especie de interludio o de algo así, claro, que te sirva para vaciarte un poco de todo lo vivido.
1: Julia, vuestro trabajo, según cuentan en el terreno, suele ser bastante intensivo, es decir, llegáis ahí, os ponéis a currar todo el día. Sí. Creo que en Afganistán los problemas médicos que te encuentras suelen ser derivados de problemas sociales, es decir, son problemas médicos, pero en realidad no son problemas muy graves que encontrarías en España, sino más bien muy básicos.
2: La verdad es que los problemas médicos están muy, muy atados a los problemas sociales. Afganistán viene de décadas de guerra, también es un país que tiene muchos desastres naturales, sequías, terremotos, inundaciones, y luego con los recortes de la financiación, pues eso tiene un impacto directo en la asistencia a las personas.
0: Claro, recortes de la financiación, entiendo, por las sanciones de la ONU y todo esto, o por algo así.
1: Estados Unidos, ¿no?
0: Pero la ONU también sigue manteniendo cada año, lo va renovando, son prórrogas que son hasta el infinito.
2: Sí, desde la Organización Mundial de la Salud se estima que solo el año pasado cerraron 445 centros de salud, entre los cuales 200 puestos de unidades móviles de prevención de malnutrición, de desnutrición, y eso claramente ha tenido un impacto en la subida de ingresos que hemos tenido en niños malnutridos y desnutridos en Afganistán, sobre todo en el sur. En provincias como Helmand, el 30% de ingresos ha aumentado con respecto al año pasado. Y en lo que venía de año, pues ya habían cerrado 150 centros. Y eso claramente tiene un impacto en la población. Y muchas veces las enfermedades que vemos no son enfermedades que no sepamos tratar, pero llegan en un momento, en un estadio ya demasiado avanzado. Entonces, desafortunadamente, ya no hay nada más que hacer para ese niño.
1: Claro. Claro, lo que decías, ¿no? Que están relacionadas a los problemas sociales, es decir, si Trump recorta toda la ayuda americana, que era bastante en Afganistán, desaparecen esos centros, todo se concentra en vuestros centros, entre que tarda en llegar. Afganistán es un país, ya sabéis, la orografía tan complicada, montañoso, todo sí. Está muy lejos, me imagino que eso agrava mucho. No sé si la población afgana en general tiene, claro, la imagen de los talibanes es como una cosa medieval, no sé si en general hay un sistema sanitario más o menos digno.
2: A ver, sí que tienen algunos hospitales que son, bueno, tienen un buen nivel, pero normalmente son de pago, son privados, y la mayoría de la población no se lo puede permitir, sobre todo minorías como los uzbek o los turcomanos, pues no se pueden permitir ese tipo de cuidados, y luego la atención primaria prácticamente no existe. Entonces, todo lo que puede tener un impacto en toda la población, pues no está en Afganistán.
1: Sí. Julia, que decíamos que aparte es que, claro, la situación es mala, pero tiene agravantes, ¿no?
0: Sí.
1: O sea, en Afganistán ha habido terremotos, ha habido sequías recurrentes desde hace unos años. De hecho, da la sensación un poco que Afganistán es como si tuviera las siete plagas, ¿no? Que todo pasa ahí. No sé si en tu experiencia allí tenías esa sensación de es el peor lugar o había una normalidad. Es decir, al final, pues tú estás viviendo en un lugar que es montañoso, que hay terremotos siempre y que hay una situación política desde siempre muy complicada.
2: La verdad que yo tuve suerte, no tuve así desastres naturales importantes, sí que tuve algún terremoto, pero no hubo víctimas. Pero sí que, bueno, cuando estuve allí aumentaron las tensiones con Pakistán, hubo, bueno, ataques directos a Kabul, y yo estaba en Kabul en ese momento. Pues sí que el aumento de tensiones también pues impactaba sobre nuestra labor, por ejemplo los retornos de los afganos que vivían en Pakistán o los que vivían en Irán, porque también fue cuando empezó todo lo de Irán. O sea, todas las tensiones en los países alrededor también se ha reflejado en un aumento de los retornos de los refugiados afganos, una imposibilidad de tener pues alimentos terapéuticos, un aumento de la inflación, un aumento del precio de las comidas, y eso se refleja también en los niños.
0: Oye, Julia, aunque sí, tu labor sea la pediatría, como bien nos dice, estamos hablando con Julia Pisano, voluntaria de Médicos Sin Fronteras, que ha vuelto de Afganistán, pues acabáis de poner Hoy Empieza Todo, Radio 3. En esa labor yo pensaba que en estos últimos 5 años, desde que salieron las fuerzas de ocupación, aquellas imágenes de los aeropuertos abarrotados del verano de 2021, todo el mundo intentando salir como pudiera y dejando a su suerte a la población en manos de los talibán. Yo pensaba, a lo mejor, en esas niñas, sobre todo, que pudieron haber nacido en estos últimos 5 años y que, quieras que no, viven, aunque suene muy duro decirlo, en una normalidad que para ellas es la única que existe, no han conocido otra. Y yo pensaba también en esas adolescentes que a lo mejor en el año 2019-2020 estaban en sus últimos cursos de secundaria, iniciando su carrera o llevando una vida X, y que de repente todo eso se vea abruptamente truncado y frustrado. No sé si, a través de vuestra atención, aunque sea, insisto, a la pediatría y otras compañeras, te cuentan en qué situación viven pues todas esas chavalas que tienen que estar sufriendo, o sea, unos males mentales como no quiero ni imaginar.
2: La verdad que sí, es una pregunta muy, muy interesante, porque al final lo que vivimos nosotros indirectamente es también la situación social del paciente, la situación familiar. Yo la verdad que también, siendo mujer, tenía acceso a que me contaran más sus historias, porque como se fiaban más. Y luego también todo lo que hablé con mis compañeras que trabajaban allí, pues médicas, enfermeras, promotoras de la salud. Todo lo que me contaban pues era alucinante. Empezamos un apoyo a salud mental el año pasado en Mazar-i Sharif, que es el sitio donde yo estaba. Y la verdad que los relatos que contaban las cuidadoras, las madres y también esas niñas, pues evidencian cuánto la salud mental de las pacientes y de las madres esté en riesgo. Y también hablando con mis compañeras también, pues ellas mismas tenían muchísimas dificultades. Ya a la hora de ir a trabajar tenían que ir acompañadas por un hombre familiar, que eso se llama maram, que es obligatorio. Muchas veces las paraban por la calle.
1: ¿Tú tenías que ir con un hombre por la calle?
2: No, yo no, pero porque iba en coche yo no podía andar mucho por ahí. Entonces, al final, pues los últimos meses sí que empezaron también a poner restricciones desde Médicos Sin Fronteras para nosotras, para ir acompañadas por hombres, porque el Ministerio de la Promoción de la Virtud y Prevención del Vicio, que es como se llama esa parte del...
0: El nombre es tremendo, ¿eh? O sea, parece que es una ficción absolutamente, vamos.
2: Pues ellos venían 2-3 veces al hospital, pues llamaban la atención a si algún enfermero llevaba la manga demasiado remangada, o si alguna profesional mujer se había maquillado o no llevaba mascarilla. Entonces, claro, teníamos que ir ahí con la mascarilla, no por motivos médicos, pero para escondernos la mitad de la cara.
1: Bueno.
2: En Herat, de hecho, mientras estaba allí en Herat, detuvieron a una trabajadora de Médicos Sin Fronteras durante 2 días por no cumplir con el código de vestimenta. que bueno, las mujeres normalmente se visten muy de manera muy conservadora, y entiendo que fuera porque igual no llevan mascarilla o igual lleva un pintalabios.
1: ¿Y los pacientes, las pacientes que venían acompañadas con un hombre?
2: Hombre, sí, y los hombres normalmente tenían que estar fuera. Entonces, claro, la que se hacía mayor cargo de los niños era, bueno, siempre la madre, casi siempre. Es verdad que eso también contribuye a que las madres están ahí afrontando situaciones muy difíciles, porque al final lo que hacíamos en, bueno, lo que hacemos en Mazar-i-Sharif son sobre todo cuidados intensivos, neonatales y pediátricos, y son situaciones muy duras, y bueno, dada la, pues hay una mortalidad muy alta, una saturación de camas muy altas, entonces claro, todo eso las mujeres lo tenían que vivir como solas, y la verdad es que también tiene su parte, bueno, para mí una parte de admiración muy grande, porque son mujeres muy resilientes y que afrontan unas situaciones brutales que no estamos acostumbrados.
1: Julia, nosotros entiendo que esto no lo sabes mucho, pero el régimen talibán desde hace algún tiempo está intentando como, bueno, hacer un lavado de cara. En los últimos meses hemos visto este fenómeno de los talibros, que son estos. Son influencers invitados por los talibanes para dar una imagen, digamos, occidentalizada. Siempre desde el principio se habló como una especie de doble cara de los talibanes. Hay un punto casi como de aleatoriedad. No sé si vosotros, si tú tienes la sensación de que, pues, si vas a volver, si piensas que va a haber un camino en el que se pueda establecer algún tipo de ayuda estable, digamos.
2: La verdad que yo pensaba, bueno, claramente hablo desde, bueno, mi ser pediatra, que al final pues eso no es mi campo, pero bueno, sí que pensaba que al principio querían dejar una buena imagen de ellos. De hecho, cuando venía esta policía al hospital, pues me sonreían, me decían, bueno, ¿cómo estás? ¿Pareces afgana? O sea, como muy amables. Pero al cabo de unas semanas, pues las restricciones aumentaron mucho. Nos prohibieron llevar smartphone al hospital, intensificaron las visitas al hospital, nos llamaron la atención por pues el hecho de que pues mujeres estuvieran trabajando con hombres. Entonces yo creo que, bueno, es difícil predecir cómo va a evolucionar, pero por lo que yo vi, estaba yendo a más, y de hecho una ciudad que normalmente o tradicionalmente había sido un poco más abierta, que como Mazar-i-Sharif.
0: Pues Julia, gracias, bueno, no solo por contárnoslo, sobre todo por el trabajo que haces. No sé si vas a volver, si tienes previsto volver a Afganistán.
2: Muchas gracias a vosotros. Bueno, de momento no a Afganistán, probablemente mi siguiente misión sea Sudán, pero bueno, no descarto para nada ir en futuro. De hecho, a mí pues las relaciones que establecí con los afganos, bueno, los afganos, las madres sobre todo, me gustó mucho, así que pues no descarto para nada volver en futuro.
0: Pues gracias, gracias doblemente. Ánimo. Y gracias futuras también por lo de Sudán.
2: Gracias,
0: Julia, chao.

Durante este mes de septiembre y octubre se celebra en el Valle de Rocote, en Murcia, el Festival Murmullo. Se realiza en 4 diferentes municipios, en Villanueva del Río Segura, en Ojós, en Rocote y en Ulea. Y hay conciertos, hay talleres, gastronomía y otras actividades. El caso es que el cartel de este año del Murmullo, en ese cartel encontramos a Fuensanta, El Nido, Hermanos Cubero, Cristina Ley, Musgo y Laza, que es esta quien acabas de escuchar en este tema titulado Minifalda, en el que está junto con Zahara. Esto es lo nuevo de 21, el último baile de Delirio y Equilibrio, es el disco donde encuentras Armadura.

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1: En Radio 3
2: hay como una especie de trituradora de energías.
3: Vamos a tocar justo esa que has dicho ahora.
4: No. Me gusta mucho el drama y cantarle, ¿no?
5: La radio ha sido mi salvación.
6: Para vosotros, vamos a bailar un poquito más todavía.
1: Los vivos de Bombín.
3: A la mierda, ¿no, chicas?
7: Sí.
8: Vale. Sí, ahí sí que estamos de acuerdo.
1: Jesús Bombín, muy buenos días.
9: Muy buenos días, Marta.
1: ¿Qué tal te ha ido la semana?
9: Muy bien, muy soleada, como se suele decir.
1: Vienes echando fuego por los ojos y por la frente, como el tigre este que tengo en la portada del disco que me has traído.
9: Un poco endemoniado, vengo.
1: ¿Con quiénes vienes?
9: Con los Saxos del Averno, una de las grandes bandas de música negra de nuestro país, que vienen a hablarnos de sus nuevas canciones, de sus próximos conciertos. Y buenos días, Albert, Diego, Dani y Xavi.
10: ¡Ale, ale, ale!
9: Los Saxos del Averno. Bienvenidos a Hoy Empieza Todo.
1: Eso es. Qué bien plantados estáis ahí los tres con vuestros respectivos saxos barítonos, tenor alto. Tenemos por ahí, tenemos unos micros para que ahora nos podamos saludar y todas esas cosas. Y sobre todo tenemos también un oyente. Esta temporada vamos a tener todos los viernes a un oyente que va a participar en la charla, en la entrevista. Y en este caso saludamos a Raúl. Buenos días, Raúl.
11: Buenos días.
1: ¿Cómo estás? ¿Cómo ha ido el amanecer hoy, Raúl? Que sé que te interesa el asunto.
11: Hoy estaba dormido, parece.
1: ¿Que ayer saliste o qué?
11: No, ayer estuve escuchando a los sospechosos.
1: Vale. Oye, ¿qué te iba a decir? ¿Que quieres saludar a los Saxos del Averno? Que tenemos aquí a Dani, Diego, Albert y Xavi.
11: Sí, claro.
6: Venga, pues salúdanos.
1: Venga.
6: Cuando tú quieras.
11: Pues bueno, muy buenos días.
6: Bueno, buenos días, Raúl.
1: La pregunta te la guardas todavía, ¿eh? La pregunta te la guardas para luego. Pero si tienes ahora, eso no malgastes, pero si tienes ahora así como una inquietud o un algo que quieres que ellos tengan en cuenta, pues a la hora de tocar, que es lo primero que van a hacer, es tu momento para decírselo. Por ejemplo, si van a ir a Burgos y así puedes ir a un concierto suyo, se me ocurre.
6: Sí, o si te has levantado tarde, que no tocamos muy fuerte.
11: Eso sí que estaría bien saberlo, si van a venir por Burgos o cerca.
6: Pues mira, en Burgos no vamos a estar porque dicen que es donde se fabrica el frío y entonces como los Saxos del Averno son más del calorcito,
1: ¿sí?
6: Y luego que no nos ha salido justo ninguna fecha por allí también, pero vamos a estar en Logroño, vamos a estar en Zamora, vamos a estar en Ponferrada, vamos a estar justo alrededor de todo Burgos, menos en Burgos, en todas las, justo al lado, así que lo tienes fácil.
11: Bueno.
1: Pues eso, seguro. Y si no, ya sabes que ahora tú te pones el streaming y te quedas en el directo de Radio 3 y te escuchas un concierto, un poco de aquella manera, porque no es el formato habitual, de los Saxos del Averno. ¿Ahora en qué estación estáis en Burgos? ¿En invierno o en la de tren? Chiste de las dos estaciones de Burgos.
11: Hoy estamos arribándonos al invierno.
1: Vale. Oye, que te quedas escuchándoles y luego ya les preguntas lo que te dé la gana, Raúl.
11: Bien, sí, claro.
1: Vale, pues nada, que no te retires, ponte la radio, ponte la aplicación, ábrete el video streaming y así te ves el concierto de los Saxos del Averno.
11: De acuerdo.
1: Venga, hasta ahora.
9: Hoy venís en formato un poco peculiar, Averno, estáis cuatro de los seis integrantes de la banda, donde habéis dejado a Adrián y a Miguel.
6: Pues mira, venimos cuatro y solo vamos a trabajar tres, porque como somos una banda española siempre tiene que haber uno mirando, ¿no?
9: Que es Xavi.
6: Que es Xavi, que es el teclista y el corazón del Averno.
12: Pues está de apoyo, entonces, apoyo ahí enorme.
6: Creo, eso apoyo. Es, de apoyo máximo. Y entonces hemos decidido como traer este formato especial para radio, que creemos que es muy guay, porque es en el fondo los Saxos del Averno, pues somos tres saxos. Entonces hemos venido aquí para ver lo que pasa cuando somos tres saxos de verdad.
9: Qué bueno. ¿Cómo se lleva eso de soplar desde el Averno a las 10 de la mañana? ¿Bien? ¿Estáis...?
6: Pues bien, la verdad que como músicos profesionales, lamentablemente estamos acostumbrados a soplar a cualquier tipo de hora, en cualquier tipo de horario. Somos más nocturnos, es cierto, pero también no es culpa nuestra, es porque también la gente que no sois músicos os da por salir por la noche y entonces queréis los conciertos por la noche. Si os levantarais antes y querríais los conciertos por la mañana, pues soplaríamos por la mañana.
1: Vamos a traición, vamos a fastidiar.
6: ¿Vais a
1: el rato.
6: Eso
1: a fastidiar,
6: es.
1: A fastidiar.
6: A meter el dedo en la llaga. ¿Eh?
1: Bueno, pues hoy de día, ala. Hay que estar a todo, a duras y a maduras, a tontas y a locas. Bueno, en fin, no voy a tirar más de refrán, ya está.
6: Pero en Radio 3 siempre se sopla a gusto a cualquier hora.
1: O sea, ya, y no sabemos nunca cuándo nos están escuchando, te voy a decir. Eso, o sea, ahora estamos en un podcast en domingo por la noche también. ¿Vamos a por ello o qué?
6: Venga.
1: ¿A por las canciones que tenéis planeadas?
6: Pues venga, hemos traído tres cachitos de tres temazos. ¿Quieres que te los presento o te los tocamos directamente? No, no te los voy a presentar. Lo que necesito es que cantéis, no solo aquí, porque sino en casa también,
1: ¿sí?
6: Y que deis palmas. Si, menos si vais conduciendo, no deis palmas, por favor.
1: No.
6: Entonces, vamos a hacer un temazo que es donde medimos un poco el nivel musical del público, ¿vale? Se llama Feeling Good y tiene un bajo que tenéis que dar las palmas justo al revés de lo que yo toco. O sea, yo voy a hacer pon, pas, pon. ¡Pas! Y ahí es donde hay las palmas. He traído a Chai
1: Y cantar letra libre.
6: No. Y cantar no. Vais a cantar lo que repitamos nosotros. Nosotros cantamos una frase con nuestro instrumento y vosotros ya repetir lo que sea.
1: Fenomenal.
6: Si no, si vais todos a lo
1: loco. A lo loco.
6: Un
1: anda y pinchame una vena. Empezamos a tirar aquí cosas de repertorio loco, burriquito como tú. Mal. Los Saxos del Averno en directo en Radio 3, en este formato tan singular, solo para vosotros y para los aquí presentes.

Ah!

0: Wow!
1: Bueno, bueno. Oye, difícil silabear, ¿eh? Pero he entendido que la A y la O son un poco las vocales principales, ¿no? La A, la A y el papa, el paparararar. ¿No?
2: Y ya está, ya.
1: Lo, ¿no? Más bien paparararar. Otra cosa. Mira, siéntate, yo creo, mejor, Xavi, porque estás dirigiendo la orquesta y estás descabezado por completo en el streaming. Entonces, ponte donde estabas muy bien, pero así te veremos también la cabeza, porque parece que te hemos decapitado antes de entrar por aquí. No estabas marcando muy bien, además, el ritmo con las palmas y está bien que así siga siendo. ¿Seguimos con otra?
3: Venga, vamos con
1: ¿sí?
3: otra.
1: Venga.
2: Claro que sí.
1: Échate el traguillo de agua, como no. Dani, igual. Diego, Albert, Xavi, los saxos del Averno en directo en Radio 3 haciendo este concierto.
3: Bueno, no solo los saxos del Averno y toda la gente que está en casa y vosotros, que os necesitamos otra vez para dar palmas, ¿vale?
1: ¿Sí?
3: Porque
1: vale.
3: Como somos tres, pues necesitamos aquí un poquito de ritmo.
1: Xavi, a tus órdenes, ¿eh?
2: Venga, vamos allá.
1: Venga.
3: Y este tema empieza con palmas directamente, así que Xavi, haz los honores.
4: ¿Listo con qué estamos? A ver.
3: Profesor Whitehead.
4: Oh.

0: Me he quedado con las ganas del Papa Valorero. Está bien, fíjate. No todas las canciones esta, tienen Papa Valorero.
1: Claro, no, esta no tenía. Pero claro. Esta que viene, sí, si queréis, podemos viene. Hacer un Papa Valorero.
0: Sí. Es que ya tenía abstinencia yo.
1: Os vamos a llevar un poquito al lado oscuro de lo exótico, ¿eh? Nos vamos a llevar a un lugar que está ahí en el centro de ninguna parte. Está oculto a la vista de todos.
0: Venga.
1: Y que se llama Kasbah.
0: Pues cuando queráis, ese Kasbah va a sonar en directo. Hoy empieza todo en Radio 3, en Los Vivos de Bombín. Hoy, los saxos del Averno.

0: Saxos del Averno. Venid para aquí. Dejad los saxos por ahí. Os vamos a poner por aquí tres sillas. Eso, tráete la Xavi. Ponemos ese micro, ponemos aquí. Eso es. Si quieres quedarte alto, te quedas también, Alicia. Tú con ahí como lo veas. ¿Por qué no? Venga, vamos allá. Vamos a montar aquí un buen festín para hablar de las canciones que hemos escuchado dentro de este disco que tengo aquí, The Place, el tigre trajeado que echa fuego por los ojos y por la frente, y esta lámpara de Aladino que no sabemos qué tipo de deseos habrá concedido aquí a los queridos Dani, Diego, Albert y Xavi. ¿Qué tal? ¿Cómo lo habéis visto?
1: Pues súper bien, ¿no? Joder, sí, sí, súper a gusto. A mí me ha gustado bastante, la verdad, para ser yo.
0: Tus chavales prometen. Oye, tenemos por ahí a Raúl. Raúl, ¿estás a la escucha?
2: Aquí estoy.
0: Raúl, bueno, ¿qué tal? ¿Qué te ha parecido el concierto? El concierto que te vas a perder porque de momento no van a Burgos.
1: Lo sentí.
0: ¿Qué te ha parecido? ¿Cómo lo has visto?
2: Maravilloso, maravilloso. A pesar de haberlo escuchado a través de los auriculares y la conexión con vosotros, que tiene mucha distorsión, pero ha sonado muy bien.
3: Un 1 para los Saxos del Averno, un 0 para Radio Nacional, podría ser.
0: Podemos seguir hundiendo.
2: Podría un 8. Y a Radio Nacional le pondría un 6.
3: Al lugar donde estás.
0: ¿Cómo es el mecánico, eh? Oye,
3: igual es que tienes mala cobertura tú, ¿eh?
2: Son los auriculares y...
0: Vale.
2: Y el tipo de transmisión que estamos haciendo.
0: A mí no me pongas el trapito y luego me lo quites. Ahora te vamos a puntuar a ti las preguntas. O sea, tú no puntuas el sonido, pero te toca preguntar y te la vamos a puntuar, ¿eh? O sea, donde la... Quid pro quo, Raúl, eso es. Venga, ¿qué te apetece saber de ellos, de los Saxos del Averno?
2: Pues mira, yo les quería preguntar, ¿cómo hacen para conciliar el Averno con la vida cotidiana?
0: Es buena esa.
1: Pues no es fácil, amigo, no es fácil porque además aquí tenemos varios casos de gente con hijos, de gente también tenemos separada, tenemos gente todavía por separar y gente felizmente casada también. Entonces cumplimos un poco todos los extractos sociales, que eso está muy bien, y a la hora de conciliar la música pues siempre es complicado, pues te puedes imaginar, porque lo malo que tiene nuestra profesión sobre todo es que te salen conciertos sobre todo los fines de semana, que es cuando los niños están en casa, y muchas veces entre semana, que es cuando los tienes que llevar al cole. Entonces conciliar esto pues viene a ser más o menos como un milagro, que es algo muy del Averno, ¿no? Sí.
0: Pero que tenéis todos los grupos, o sea, representáis a todos los músicos. Sí, o sea, estáis en distintas situaciones vitales, sí, como para ser muy representativos.
1: Sí, la verdad que sí. Y se concilia de manera complicada, pero siempre con ayuda de amigos, de familia. Siempre, pues a mí, mi madre me echa muchos cables, me viene a cuidar a los niños cuando me voy de concierto. Sí.

0: Razón.
1: Pues te diría que ensayando mucho, pero es mentira.
0: No, no, no, no,
1: así que creo que somos buenos ensayando cada uno en casa.
0: El otro, día, lo ponemos en... el otro día sí ensayamos y fue el segundo ensayo de 2026 y fue el otro día. Te estoy hablando hace un mes, ¿eh? O sea que...
2: Bueno...
3: Pero ensayamos fuerte.
0: Es verdad.
3: Ensayamos como muy.
0: Esto no quiere decir.
4: Como para que os dure dos años claro, más, ¿no?
0: Esto, con esto tampoco pretendemos fomentar esta imagen del, no, del músico. No, no, no, la verdad que el curro lo haces en casa, individualmente, ya han cambiado los tiempos. Entonces es como que somos una banda que llevamos mucho tiempo tocando y que no nos requiere como esta cosa del ensayo continuo y permanente. Ya la gente como que se mira las cositas en casa, somos profesionales todos y vienen con el trabajo hecho. Y el que no viene con el trabajo hecho, pues se lleva la mitad de la nómina, ¿verdad?
3: Así es.
4: Si tenéis problemas con la kilometrada de la furgoneta, también podéis montarle vuestras cosas a Raúl, ¿eh? Pues mira, de cómo siempre. Hacer para la junta la trócola y
0: pues
4: cosas
0: andamos
4: así.
0: Locos con la furgoneta. Mira, la semana pasada nos fuimos a Coruña con una furgoneta recién estrenada, esas que dicen que compran en Alemania que son más baratas.
4: Sí.
0: Pues resulta que se estropeó el aire acondicionado, fuimos a Sevilla y de Sevilla a Coruña, amigo, sin aire acondicionado. Bueno, salía caliente por detrás, pero frío por delante. Claro. ¿Me explicas tú?
4: Raúl, ¿qué opinas de esos coches que dicen que vienen de Alemania y que son más baratos y luego pasan estas cosas? ¿Qué opinas de ese agria polémica?
2: Pues que sí que son más baratos, pero que muchas veces tienen dientes y muerden.
3: Vale, se nota que son más baratos, ¿verdad?
0: Me gusta Raúl porque tampoco nos roba la entrevista. A veces habla un poquito y dice, mira, esto, pero que hablen los chavales.
4: Oye, ¿quieres preguntarles el último asunto, Raúl? Se me ocurre una más.
2: Pues me queda un poco en blanco, la verdad.
4: Ah, vale.
0: No pasa nada, pero, joder. Si no ha hecho una entrevista al pobre sin preparar.
4: Pero yo pensaba que iba a coger la pregunta que sugirió Anto el otro día.
5: Y no me acuerdo cuál era.
4: La del oído, sí, hombre, sí. Mira, decíamos Raúl.
0: Pero solo tenéis una pregunta y la vais haciendo.
4: Pero es la pregunta.
0: Ah, vale.
4: Es la pregunta.
0: Entró el programa, ¿no?
4: Pero era una pregunta como un traje a medida sastre hecha para Raúl. Cuando nos dijo que era mecánico, le dijimos, claro, tú por el sonido de los coches ya sabes muchas cosas. ¿Qué le pasa? Y entonces dijo Anto, bueno, pues a los saxos de la DEO les puedes preguntar cómo ellos, o sea, cómo detectan si el barítono está más no sé qué, el alto no sé cuántos y el tenor, si él solo por oído ya sabría detectar ese tipo de matices y vosotros también lo tenéis como muy entrenado, ¿no?
0: Mira, pues es una cosa que es... Yo creo que pasa con todos los músicos en general, ¿no? De repente es la diferencia principal entre los músicos que son profesionales y los músicos pues que se dedican a ello por hobby o no. ¿No te hace falta ver un concierto de nadie entero para saber si es un músico profesional o es un músico que se dedica por amor al arte, ¿no? Nada más con la primera nota que haga, tú ya sabes si ese tipo es profesional o no. Ah, igual que me imagino que el mecánico nada más que arranque el coche y dice uy, la junta la trócola, no, no tapa y no se da, pero vamos, ya por el sonido ya te haces a la idea igual, ¿no, Raúl? Échame un cable con esto.
2: Sí, los motores son pura música.
0: Yo no tengo ni idea de mecánico.
2: Los botones son pura música, son todo ruidos sincronizados y cositas, entonces la escucha es importante, aunque hoy en día cada vez se practica menos.
4: Bueno,
0: pues esto nos servía para nota de prensa de los asos de la Avena, esa misma frase, ¿ves? Es que mecánicos y músicos somos profesiones hermanadas, yo creo que nacimos de lo mismo. Sí.
4: Raúl, que gracias por tu tiempo, ¿eh? Que hoy me imagino siendo viernes, la víspera de fin de semana, la gente te lleva el coche ahí como para que le eches el último vistazo y no quedarse tirado en no sé dónde, o sea que tendrías jaleo, ¿no?
2: Bueno, yo no tengo jaleo porque yo ya no ejerzo, pero...
4: Ya no ejerzo.
2: Pero bueno, la gente que está ahora mismo en activo en el oficio estarán hasta arriba todos, porque lo poco que visito a mis amistades del oficio y así, pues tienen los talleres desbordados hasta arriba.
4: Vale, vale. Bueno, que Raúl, gracias por atendernos, ¿vale? Que tengas buen día.
2: Gracias, igualmente.
4: Adiós, adiós. Bueno, pues cuántas curiosidades nos quedan. Tremendo. Por conocer todavía de los saxos del Averno que ya no hayamos conocido ya.
5: Oye, yo quería saber una cosa, porque hemos estado haciendo, la verdad es que la mitad de la actuación ha sido nuestra.
3: ¿Sí?
5: O sea, las palmas han
3: jodido. Estoy que hablando, ¿eh? Luego pasa la factura y...
5: En la soledad nos hubieran echado, también te digo.
0: A ver, la mitad de la nómina de hoy os la cedemos. Si
4: es el amplio caché que nos han pedido, claro.
5: Pero sí que tiene que ver con vuestro tipo de música y vuestro rollo y el planteamiento del propio grupo, ¿no? Es decir, vamos a divertirnos, vamos al directo. No sé si eso luego cuando llega a hacer disco es un poco, venga, vamos a hacer disco porque disco significa promoción, disco significa gira y tal, pero lo que mola es ir a tocar un
0: grito
5: y ya está.
0: Cambia el concepto de música. De hecho, tú fíjate, los temas estos que hemos tocado son temas que algunos no los tenemos grabados porque son temas como muy de directo. El primero que hemos tocado es como muy de bailar y ni siquiera está grabado. Y bueno, de hecho es una versión de Herb Hardesty, de un saxofonista mítico. Si tenéis ahí en casa lo podéis buscar. Pero la cosa es eso, que hay muy

0: muchas veces que no se refleja la energía, efectivamente, de muchas canciones. Son canciones como muy de directo y es difícil reflejarlas en un disco. Claro. Entonces, lo que hacemos es que cuando hay una canción que es eminentemente energética para directo, no la grabamos.
1: Claro.
0: Y ya está. Claro, claro. ¿Sabes? La tocamos
1: así. Sí, el disco es una cosa, el disco en casa es tal, y otra cosa es ir al...
0: Y luego muchas veces toca hacer una revisión de un tema que es ahora para el concierto del 24 de septiembre en Villanos, que no os podéis perder porque si no estaréis tirando vuestra vida por la borda, están volando las entradas y no sé qué estáis haciendo ahora mismo, que no estáis tecleando en casa. Saxos del Averno Villanos, comprar entrada. Pero bueno, esto es aparte. El caso es que ese día, por ejemplo, vamos a estrenar un tema que no habíamos tocado nunca, que estaba en el primer disco, lo grabamos y nunca jamás lo habíamos tocado. Enterrado desde hace 10 años. Por el próximo año se cumplen 10 años de nuestro primer disco. Entonces hemos dicho, vamos a repescarlo y vamos a ver qué pasa en directo, y lo vamos a tocar por primera vez el 24 de septiembre. ¿Cómo va a funcionar? Pues igual es una calamidad, no lo sé, pero tendréis que comprar la entrada para verlo. Claro, yo no lo puedo contar porque no lo sé.
2: Hay que decir que los Saxos del Averno son un show en directo, y bueno, Dani también es un show, y yo pensando un poco, Carmen,
3: todo el mundo te
2: conoce,
3: Dani,
2: que tú tienes un pasado,
3: remate de ayer.
0: Es que sí, tengo,
2: tienes un pasado televisivo, un radiofónico pasado.
0: Yo he trabajado en esta casa un montón de años
2: y no callas en directo, además.
0: Sí, ¿viste? por eso ya no estoy.
1: Aquí estoy con el grupo. Claro,
3: es que teníamos que meter el polo para entrar, ¿sabes?
0: Dicen, el colaborador es de fuera. Pero está como 10 años. Sí, además le tengo muchísimo cariño. Yo soy radiólogo, pero de la emisora, no de la radiografía, ¿sabes? O sea, que nací con esto y me encanta la radio. Es porque además aquí pasa un poco como con la música, ¿no? Que contamos con el privilegio, ya no tanto hoy en día, de no tener imágenes, ¿no? Entonces hay mucha gente que lo escucha y te puedes imaginar un montón de cosas extra. Y no hay, señores, seamos serios, no hay ninguna arma más potente ni ninguna película que dé las posibilidades que vaya a dar la imaginación de las personas nunca. Entonces, claro, esa magia que tiene la música, esa magia que tiene la radio, pues es que creo que no es una carencia, es un privilegio, y eso es muy guay.
1: ¿Y vosotros, los demás, cómo lleváis lo de Dani?
0: Bueno, pues ya lo ves ahí.
1: ¿Estáis contentos? En plan, vale, va a hablar este. Ya está, yo voy ahí, toco el gatito.
4: Venimos tranquilos, sí.
3: Me he hecho como hacer el besugo, todo.
2: Bueno, hay uno que ha venido hasta de Canarias especialmente, que no está comentando.
5: Desde que
2: nada.
5: Inventaron los cascos con cancelación de ruido, mejor.
0: Sí. Luego digo eso, al venir de Canarias, pues habla una hora menos, siempre en duda.
5: Hoy tarde, siempre va tarde.
0: Sí.
2: Oye, los Saxos del Averno empezáis un poco con Ginferno, mm-hmm. aquella banda, ¿no? Es un poco como se fraguó el trío. Y luego...
0: Así empezó la idea, empezó como una sección de metales que acompañaba a otros grupos de música, pero rápido nos dimos cuenta como que eso era complicado, porque al final ayudas a los artistas, hacías ahí como un montón de cosas, pero tocabas muy poco, solo en la presentación del disco en algún, y dijimos, tenemos que generar trabajo por nosotros mismos. Y entonces pues ya me uní a Xavi Ontoria y decidimos llevar el proyecto juntos, metimos pues jamo, metimos batería, ya entró Adrián cantando con la guitarra y reformateamos un poco el proyecto hacia una banda independiente, no de indie, sino independiente por nosotros mismos.
2: Y luego ya entran Albert y Diego, que sois... digamos, los últimos en incorporaros a la sección.
0: Exactamente, sí. Bueno, en este caso, Albert, de hecho, es uno de nuestros sustitutos titulares, porque nosotros no tenemos sustitutos, tenemos sustitutos titulares, porque Alberto, que es el titular, pues no puede venir.
1: ¿Se llama Alberto y
0: claro,
1: Albert?
0: No, claro, lo buscamos siempre con el mismo nombre.
3: Para no liar. Así es fácil. Es
1: que igual con una letra menos siempre.
0: Exacto, pues sí. De hecho, el sustituto de Diego es Dieg.
3: ¿Y tú, Dan?
0: Sí. No, yo no tengo sustituto porque si no, ¿quién habla? Entonces nada, y eso es un poco lo que hacemos, pero sí, hemos tenido algunos cambios. Empezaron Ariel Bringuez y Luis Verde con el proyecto, y luego pues ya tras unos cambios incorporamos a Diego Jiménez y Alberto Enguita, que estamos contentísimos con él, y con Albert Carrique por definición también, porque es que es de esa gente que cuando viene tú no te tienes que preocupar, que viene Albert, vale, ya está, solo le tengo que quitar la O, no me tengo que preocupar de nada más.
3: Albert, por alusiones, ¿cómo ha sido tu llegada a los Saxos?
6: Bien, bueno, he hecho algunos conciertitos. Lo bueno es que me dijo, mira, hay que tocar este repertorio. Sobre todo, lo más importante que me dijo es bailar. Por lo tanto, tienes que aprender todo de memoria para poder bailar.
3: Pero bailar todos a una. O sea,
6: claro, hay que bailar todos a Ana, eso es más importante que cualquier cosa. Y eso
0: vale, nosotros vale, tenemos, y lo otro que te dije, dilo también, lo del
6: el vestir claro, bailar y vestir
3: también coordinado, claro,
0: no, porque está, vamos a ver, si quieres ser un músico profesional y no aguantas una hora bien vestido, igual es que no te mereces ser músico.
5: Bueno, también, claro, también se exige zapatos aquí. Hay que y llevar zapatos. No todo el mundo tiene zapatos,
1: la música es lo segundo,
3: no todo el mundo tiene zapatos porque no llega para todo, o sea, por el caché no llega para todo, no llega a las fiestas.
5: Según los saxofones sin zapatos, mal, pero bueno, bueno, yo siempre hay gente aquí que...
0: Sí, allá el batería puede llevar alguna de zapatillas porque no se le ven, pero los demás... Y nunca se puede llevar el vaquero azul. Hay ciertas normas que hay como que respetar, ¿no?
3: ¿Qué os pasa con el vaquero azul?
0: No, pues porque no, queda bien, no es elegante. No es elegante eso, Marta. Marta, no es elegante.
6: Yo llevo el vaquero azul ahora mismo, ¿eh?
3: Alguien con vaquero azul se lo voy a decir.
0: Bueno, pero a la radio. A la radio.
1: Porque es imaginación. Es imaginación.
0: Se imagina con el negro. Claro.
5: La gente en casa nos imagina con traje, seguramente. Claro. Los que no ven el vídeo, claro.
0: Pero venís, mira, en camisa todos, ¿eh? ¿Has visto?
3: Sí, es verdad.
0: Eso es así, bien vestido, gente elegante. Lo ves y dices, este señor puede ser músico o algo.
3: Para el siguiente disco impon gemelos también.
0: ¿Gemelo?
3: Camisa de manga larga con gemelo.
0: Con gemelos.
3: Que el gemelo es algo que se está perdiendo.
0: Vale, y si la llevamos con manga corta, también los gemelos no lo ponemos. Con el puño ese de camisa, ¿sabes qué aparte? Que es como sexy, ¿sabes? Eso que hacen los strippers, lo llevan. Eso es una
1: los strippers lo llevan.
3: Sí. Que te lo ha contado un amigo. Bueno,
1: al ver, lo importante es parecer un stripper. Es lo fundamental del grupo.
0: O sea, sí, la música es importante, pero...
2: Tenemos aquí vuestro nuevo single, lo que acabáis de grabar,
0: sí,
2: el Shiva Dabadú, que acaba de salir con dos canciones, que lo encontraremos en el concierto de Villanos. ¿Dónde lo habéis grabado? ¿Dónde habéis enredado?
0: Y ha salido un videoclip. Quiero comentar lo que me has preguntado del videoclip.
2: Que a mí me parecía
0: que es muy
2: bueno.
0: Importante. Díselo.
2: A ver, yo he visto el videoclip y me parecía tan bien hecho.
0: Un poco avergonzado, me ha preguntado.
2: No, bueno, es un poco avergonzado porque estaba tan bien hecho y era tan fantástico que he dicho, oye, esto es IA, porque es que me daba a mí la.
3: No te fiabas de ellos.
2: No me fiaba de ellos.
3: No habéis podido hacer algo así.
2: Pero he metido la pata bien.
0: No lo hemos hecho nosotros, evidentemente. Lo ha hecho Pleya de Scaling, que es una artista danesa que se te va la olla, sí, que tiene una imaginación que es abrumadora. Y además lo ha concebido como una serie en dos capítulos, porque hay un videoclip para cada canción. Entonces el primero que ha salido es el de la cara B, que es como una road movie súper loca, en una ruta 66 en las que se mezcla Shiva con cosas alucinógenas, con una carrera, esqueletos corriendo, o sea, es una locura, una locura. Y llega hasta un motel, hasta la puerta de un motel, que es The Place, y que ese será el segundo videoclip. Muy bien, Marta, me está encantando cómo va manejando ella la realización. Va moviendo el disco, para los que no estáis viendo el streaming, vamos, para que se vea. Entonces eso, el The Place, y ya llega al motel de The Place, que ahí es donde entra el personaje al motel y le pasan un montón de cosas que no os puedo contar porque si no os fastidiaría la vida, pero es increíble, es que son dos, es una, o sea, es que está muy bien y no está hecho con IA, estamos libres de IA. En los Asos del Averno todo lo que suena lo tocamos nosotros, y si alguna vez suena algo que está mal es que estamos tocando mal.
3: Bueno, ya sabéis que hay esos conciertos a la vista, el del 24 Sala Villanos de Madrid y muchos más que podéis consultar en redes, web de Saxos del Averno, etcétera. Última antes de despedir.
2: Bueno,
3: Jesús,
2: la gastronomía, a ver, rápidamente.
3: Venga.
2: Si sois buenos en la cocina, ¿cuál es vuestra especialidad?
0: Mira, nuestra especialidad es hacer listas de Google Maps para parar en restaurantes de
2: muy
0: tal.
2: Buena.
0: Tenemos una lista increíble de restaurantes que son auténticas joyas repartidos por España y que os animo a que visitéis. Hay estaciones de servicio por ahí que se os va la olla.
2: O sea, la guía Michelin a Bernica.
0: Sí, por ejemplo, si vais por Medinaceli, el Carlos Mari, que pone un...
3: Bueno, no lo digas.
0: No, vale.
3: Qué paro, siempre. Es que luego cada vez es más difícil encontrar sitio.
0: Vale.
3: ¿Eh?
0: No, pues no es el Carlos Mari.
3: No, no,
0: no,
3: lo quito. Y dando otro,
0: al
3: de las banderas.
0: Sí. No, de las banderas,
3: ese. De las banderas.
0: De las banderas es muy bueno.
3: Las albóndigas que flipas ahí.
0: Sí, sí.
7: Tenemos debilidad en el Averno por los torrendos. Entonces, en cualquier sitio que pongan torrendos, sean buenos o malos, o sea, no lo sabemos hasta que llegamos, pero los probamos.
0: Sí, luego menú siempre. Primero, segundo, postre y café. No postre o café. Vale, ya de esa mierda. Postre y café. ¿Vale?
3: Queremos no, la copulativa, café, no la disyuntiva.
0: Copulativa siempre.
3: Bien.
0: Siempre que puedas copular, mal. Mejor que disyuntar.
3: Estamos hablando de gramática.
0: De gramática.
1: Estamos hablando de café.
3: Dani, Diego, Albert, Xavi, gracias por venir a Radio 3.
0: Muchas gracias.
3: ¿Con qué tema nos vamos? Pues tenemos por aquí el
0: Shiva Dabadú.
3: Estrénalo
0: en Shiva, para que luego la gente vaya a ver el videoclip.
3: Juan, ¿ponemos el Shiva Dabadú?
0: Shiva Dabadú.
3: Gracias.
0: Vamos.
3: Chao.

0: La hora de la vendimia, la.
1: Javi Ferrara, Javi Parque Sur, buenos días.
2: Buenos días, Marta, ¿cómo estás?
1: Pues bien, uvas yo creo que no vamos a recoger hoy, pero comentarios, no sé si decir airados, yo creo que van a caer unos cuantos.
2: Bueno, esperemos no ofender a nadie.
1: ¿Pongo la canción o no?
2: Vamos a por allá.

0: En tu búsqueda de nuevos talentos, ¿cómo has dado con este person?
1: Bueno, nuevos talentos precisamente no son, del fin hasta el fin, Wendy Zulka, unos clásicos absolutos. Y este tema viene en colación porque, bueno, no sé si habrás hablado del tema, pero hoy hace 25 años que el mundo cambió, 25 años que cayeron las Torres Gemelas en Nueva York.
0: 11S.
1: Y esta maravillosa gente hizo este himno para recordar esta fecha para siempre. Es una de estas fechas, ¿no?, que siempre recordamos de, decimos, ¿dónde estabas tú, no?
0: Sí. Es lo primero que te iba a preguntar, si no lo segundo o lo tercero. Vamos.
1: Pero bueno, ya estamos en un momento donde empieza a haber gente que no había nacido. Y empieza prácticamente la mitad de la selección española, Olivia Rodrigo, Billy Ellis, toda esa gente no había nacido ese día que cambió la humanidad y cambió Occidente para siempre.
0: ¿Tú te acuerdas de dónde estabas ya?
1: Yo tenía 19 años y estaba en la universidad, en el campus de la Carlos III.
0: ¿Y recuerdas si te cambió mucho el rollo? Bueno, luego cambió todo el protocolo del tema de vuelos y todo eso, pero es verdad que cuando tienes desde primeros años tampoco coges aviones no hay manera de coger un avión.
1: Claro.
0: Tampoco te va
1: a, a mí no me cambió la vida para nada, o sea, yo no cogía vuelos y no empecé a coger vuelos hasta mucho, mucho después, pero bueno, yo creo que sí cambió la política de vuelos, cambió la forma de ver el cielo desde ese preciso momento y bueno, y creo que un experto nos puede ayudar a hablar más del tema que nosotros, ¿no?
0: Sí, seguramente. Oye, que tenemos a alguien al teléfono.
1: Sí. Tenemos a un ingeniero aeronáutico, Fernando Naval, que creo que nos puede hablar un poquito mejor del tema.
0: Fernando, buenos días.
2: ¿Qué tal? ¿Cómo estáis? Buenos días.
0: Bien. Bueno, te iba a decir bien, pero no tan bien como tú, porque hemos puesto la cámara, oyentes, pones el video streaming y te vemos con un piscinón ahí detrás. ¿Dónde estás?
2: Sí, estoy aquí en la mina que me dijo Javi, vamos a llamar. Y he parado la grabación solamente para esta colaboración, para esta llamada.
1: Bueno, Fer, cuéntanos, ¿cómo cambió el mundo del aire?
2: Qué bueno está el cabrón, que me llamas así. Digo, ¿a qué vamos a hablar? Perfecto, pues hombre, cambiaron muchas cosas. Bueno, yo llevo trabajando en aeronáutica un montón de años, ¿sí? Para el que no lo sepa y piense que voy aquí a decir tonterías. Y nada, pues cambiaron muchas cosas. Entre ellas, por ejemplo, no dejaban entrar un montón de objetos que sí que dejaban entrar, como supondréis. Antiguamente yo creo que los controles de seguridad eran como una broma, ¿no? En los que te decían, por favor, no apunte con la pistola al piloto.
0: Ya, oye, que a todo
2: igual
0: esto.
2: Que...
0: Sí, Didi, perdona.
2: Dime. No, y que igualmente, que como pasó en German Wings, que aquel piloto estrelló el avión en los Alpes, pues cada accidente ha tenido una repercusión, en este caso pues terrorismo, y cambiaron muchas cosas, entre ellas el protocolo de entrada al cockpit y tal.
1: Claro, este tío tan serio no es solo un ingeniero aeronáutico, la verdad, es también el cantante del afamado grupo Camellos.
0: Claro, estaban pensando, si no, en la mina que están haciendo aviones ahora mismo, que Airbus es mamario, están ahí derivando
2: aviones en la mina.
0: Claro, no, o sea, que combinas las dos cosas, o sea, que no has dejado la aeronáutica, ¿no? Ni has dejado evidentemente a la banda, ya te estamos viendo ahí en el estudio.
2: No, es una cosa que me gusta mucho mi curro y ahí seguimos, compaginando los dos trabajos, igual que el 90% de los músicos.
1: Entonces, entendemos que la mina estáis grabando un nuevo disco, ¿verdad?
2: Estamos grabando el nuevo disco, correcto, y ya hemos grabado todo y me quedan aquí los recordings, macho, que estoy haciendo literalmente esperar a Raúl por ti, tío. Fíjate lo que te quiero.
0: Oye, que todo esto, ahora estoy entendiendo más. La semana pasada, cuando estuvo Javi aquí, cuando estuvieron también en Parque Sur tocando, decían, no, nosotros siempre vamos a la mina a tocar. ¿Por qué? A la piscina, no sé, hombre, qué, el trato. Joder, la estamos viendo. Hombre. Vamos, o sea, el argumento queda más que validado.
1: El mejor marketing posible le estamos haciendo a Raúl Pérez.
0: Sí. Oye, ¿qué tal van las nuevas canciones entonces, Fer?
2: Muy bien, con ganas de enseñarlas y que las podáis escuchar. Y bueno, anteayer sacamos una canción con Javi y con nuestro afamado grupo Catenacho.
0: Que luego la vamos
2: a
0: escuchar.
2: Para todo aquel que no haya escuchado.
0: Que la tenemos por aquí, sí, luego la pondremos. Oye, pues nada, que os dejamos el rato de curro, ¿o quieres ponerle algún aprieto más, Javi?
1: No, pobre, luego.
2: Lo que necesites
1: conmigo.
2: Y para ti lo que necesites, tío.
1: Muchas gracias, Fernando Navarro, increíble.
0: Bueno. Nos alegra saber que la música no ha echado a perder tu vida ingenieril, así que, Fer, que tengáis buena estancia ahí en la mina, llena de provechosas jornadas para que disfrutemos de vuestras canciones. Gracias.
2: Un abrazo.
1: Chao. Un abrazo grande.
0: Oye, Javi, ¿esto de Catenacho entonces qué?
1: Pues nada, bueno, como tengo pocas cosas que hacer en mi vida, pues me he montado junto con Fer, Jaime, sobrino de Vera Fauna, y Tommy y Miki, que también tocan en Camello, nos hemos montado otra banda que se llama Catenacho, y el otro día salió nuestro primer tema, Pájaro Negro.
0: La cosa del mirlo, ¿no?
1: Eso es.
0: Pluma negra.
1: Eso es.
0: Y pico.
1: Es un homenaje a Robe de Extremoduro.
0: Y lo de Catenacho, ¿a qué? ¿A que os ponéis así, no pasa cerrojo? O sea, la cosa está del fútbol, de que no pasa nada, vamos, no pasa nadie. nadie ni nada.
1: A mí no me gusta mucho el nombre, es cosa de Fernando Naval, que es el jefe.
0: Pero como ya hemos cortado con él, no se puede defender.
1: Eso es solo un buen momento para hablar mal de la gente.
0: Pues ponemos el pájaro negro de Cateracho. Gracias, Javi, por esta hora de la vendimia. Hasta la semana que viene.
1: Hasta la semana que viene.

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Miénteme más es el título de esta canción que firma esta banda de Barcelona llamada Hostia Pedagógica. El trío acaba de publicar este tema acelerado que va a formar parte de su primer disco largo titulado Homo Lamentabilis. Vamos a continuar con Marta Luna Inés Claudia, es decir, Marina Domínguez, proyecto que hace canciones que hablan pues, de asuntos cotidianos que les afectan a ellas o a sus colegas. Acaban de publicar este nuevo single En Todas Partes.

es lo más parecido a ver visiones. Eso de ver a una persona con la que ya no estás en todas partes porque algo todavía queda por ahí de fondo. Es de lo que va esta canción, En todas partes, que firma este cuarteto llamado Marina Domínguez. Que yo sepa, ninguna se llama Marina y no sé si alguna se apellida Domínguez, pero así encuentras las canciones de esta banda que va a estar actuando próximamente en Valencia el día 25, el 26 en Zaragoza y en octubre se les va a ver el día 3 en Cintruénigo, en Navarra, y el día 6 de noviembre lo harán en Murcia, en La Yesería. Lo despedimos ya este programa con una que esta misma semana estrenaba canción. Me refiero a Annie Bisuit, que suena con No le encuentro la gracia. Otro avance de lo que va a ser su quinto disco, que saldrá el 16 de octubre. ¡Alegría!

0: Son las 11, las 10 en Canarias.
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Hola, ¿qué tal? ¿Cómo estás? Recibe un saludo de Mónica López y de quien te habla, Virginia Díaz, y bienvenida. Bienvenido a 180 grados de Radio 3. Hoy es viernes y ya sabes que toca lo mejor de la semana. Y esto empieza así.

ritual y no biblical. Si ves las redes sociales de Oasis, es lo que han puesto junto a un vídeo grabado con un dron que muestra el logo de Oasis transformándose en una hora 4 p.m. BST antes de cambiar a una fecha 14 de septiembre de 2026, es decir, el próximo lunes. Así que probablemente el próximo lunes tendremos el anuncio de la gira 2027 de Oasis, por lo menos las de Manchester, que por lo visto va a ser una residencia de 12 fechas. Aparte de eso, hoy se estrena el documental que lleva por título el de esta canción, Don't Look Back in Anger, de Oasis. Y sigues en 180 grados, sigues en Radio 3 y ahora con The Molotovs.

Algunos datos técnicos del próximo disco de The Molotovs. Ha sido grabado en Koch Studios, los estudios formados por The Kings, que están al norte de Londres, y producido el disco por Tony Hoffer, que ha trabajado, por ejemplo, con Beck, con The Cooks, con Belén Sebastián y con M83. Y comienza con esta locura que, según ella y él, es sobria, impulsiva y bastante industrial. Bueno, dejamos Orbia de Molotovs y vamos con Another Lonely Night de Radio Days.

Estás escuchando aquí en 180 grados en Radio 3 Luces Blancas, que es el último avance del nuevo disco de Sarria y llega con su primera colaboración, ni más ni menos que con Ángel Stanich. Es otro de los capítulos en los que el malagueño habla de lo que hay detrás de la industria, de lo que no se ve. Dice el propio Sarria que va de sentir que nadie te escucha, pero también de luchar contra todo por tus sueños. Escribió Luces Blancas cuando Sidecars le llamaron para abrir su 18º aniversario en el Movistar Arena de Madrid y terminó la canción cuando finalizó la gira con Leiva. Y nosotros la estrenamos el pasado miércoles aquí en Radio 3, cuando teníamos en este estudio su paisana, Annie B. Sweet.

No le encuentro la gracia. Esta es una canción con mucha energía, con muchísima melodía y también con optimismo. Y llega con una instrumentación pues también muy luminosa y aparte con la voz de Annie B. Sweet, que cada día canta mejor. Y esto potencia un mensaje de liberación. Alegría forma parte del esperadísimo disco de Annie B. Sweet. Perdón, no le encuentro la gracia. Forma parte de Alegría, que es el esperadísimo disco de Annie B. Sweet, eso sí. Bueno, seguimos con Jake Buck. Esto se llama Never Can Tell.

Seguimos repasando lo mejor de la semana en 180, contándote noticias como la de Oasis y compartiendo novedades como esta, Far Away, la que nos traen The Avalanches junto a la rapera británica John Glacier, voces principales, y también junto a la productora tunecina Hadija Al-Hanafi, cuyas bases rítmicas y percusión, según la propia banda, fue clave no solamente para el sonido de esta canción, sino también para el álbum completo, que se titula No Bad Memories, que contiene hasta 25 canciones múltiples de invitados, invitadas, y que se publica el próximo 16 de octubre. Y esto se titula We Want Bass y es lo nuevo de Litzy Rascal.

So Hot es una de las canciones del noveno álbum de estudio de Ditzy Rascal, We Want Bass, donde el británico canaliza los sonidos y también la energía de todo el espectro de la música dance. ¿Cómo? Pues fusionando influencias de house, de R&B, de rap, de dubstep y también de speed garage. Por cierto, el título es un claro llamamiento a los y las amantes de los graves. Y seguimos con otro disco que se acaba de publicar, este de Bloc Party.

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1: Anatomy of a Brief Romance, según que Leo Kereke, es el disco más confesional y más personal de Bloc Party. Dice que es un relato de su separación, de la separación de su pareja con la que estuvo muchos años, del caos que vino después y del reencuentro con el amor. Abrimos comillas. Cada letra que escuchas en este disco es algo que realmente me pasó. No creo que haya sido nunca tan sincero. Y esta que estás escuchando en 180 grados aquí en Radio 3 se llama Not Your Problem. Es una de las incluidas en este disco de Bloc Party. Y ahora da paso a Hyper Rising de Kasabian.

Y después de Kasabian queremos contarte algo que sorprende en 2026, y es que el próximo 27 de septiembre en Los Ángeles, Nirvana va a recibir el premio Video Vanguard, máximo reconocimiento a una carrera de los MTV Video Music Awards, por el videoclip de Smells Like Teen Spirit, ya sabes, una canción que está en el mismo disco que esta otra, que hoy es el clásico del día en 180 grados de Radio 3, Breathe, Nirvana.

Daniel Ponder llega de nuevo a 180 con una de las canciones de Everything Has Changed, su segundo disco que se publicará el 9 de octubre y que cuenta con la colaboración de Phoebe Bridgers. Y esta maravilla se llama God of You, contiene una reflexión sobre las relaciones, la idealización y la necesidad de validación afectiva. Ese momento en el que el amor te puede llevar a colocar a la otra persona en un pedestal hasta convertirla en una especie de Dios, pero que solamente así lo ves tú. Vamos, que es pura dopamina. 11 y 43, una hora menos en Canarias, y seguimos con Pop de Harry Styles.

Y entre lo mejor de la semana, un anuncio. Al menos para nosotras está entre lo mejor de la semana. Harry Styles confirma su gira de 2027 e incluye dos fechas en España, pero solamente en Madrid. Los días 30 y 31 de julio del próximo año en el Metropolitano, con una artista invitada muy especial que es Feist. Las entradas para estos dos conciertos también salen a la venta el próximo 14 de septiembre. Bueno, digo también cuando en realidad lo de Oasis que te contábamos al principio no es que salgan a la venta, es que en teoría se anuncian las fechas para la gira de 2027. Las que sí salen a la venta serán las de Harry Styles para Madrid los días 30 y 31 de julio. Y estamos llegando a la recta final de la sesión de hoy y seguimos con Acrila junto a Guitarrica de la Fuente en esto que se llama Santiago de Chile.

Santiago de Chile, esto que compartimos contigo aquí en 180 grados de Radio 3 es algo así como una cumbia ligera que invita a moverse de forma sutil y suave, al mismo tiempo que las voces de Acrila y Guitarrica de la Fuente transmiten como un profundo sentimiento de auxilio y también de vulnerabilidad, porque Santiago de Chile aquí funciona como metáfora del receso emocional. La letra juega con la geografía de esta ciudad, la capital de Chile, utiliza el encierro natural que provoca los cerros y la cordillera para referirse al aislamiento y también a un espacio de reinvención personal y de escape. ¡Qué maravilla! Pues nos quedan dos canciones. Una de ellas es esta, Who's That, de The War on Drugs.

Who's That, primera canción de War on Drugs desde su quinto álbum de 2021, disco en directo aparte de 2024. Who's That habla de la ansiedad y de la autoestima y dice Adam Granduciel, el líder de The War on Drugs, que la escribió en 10 minutos entre el primer café y llevar a los niños al colegio. Y desde luego es puro Bob Dylan.

0: Son las 12, las 11 en Canarias.
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llegando también a un día en concreto en el que tras un par de mesecitos en el que en los que igual hemos llegado a ponernos un poco pelín quejumbrosos porque no recibíamos tantas novedades nacionales como nos hubiese gustado, es lo que tiene el verano. Bueno, pues en este viernes 11 de septiembre de 2026 nuestra bandeja de entrada vuelve a estar felizmente más que bien provista de nuevas canciones producidas en nuestro país, aparecidas en los últimos días, e incluso algún que otro álbum completo que hoy mismo ha visto también la luz. De tal modo que el programa que ya comienza, vamos a celebrar esta circunstancia conformándolo íntegramente con muchas de esas anheladas novedades nacionales, aunque empezando por un tema que ya escuchamos por aquí la semana pasada, aunque de hecho pudimos compartirlo contigo el día antes de su publicación. Un tema llamado, vaya hombre, cantautor foráneo, pero firmado por un auténtico histórico de nuestra escena, el señor Antonio Luque, señor Chinarro.

cantautor foráneo. El segundo avance de cara al inminente nuevo álbum de Señor Chinarro, el vigésimo ya en la larga y prolífica carrera de Antonio Luque, que llevará por título Las Fuerzas y los Cuerpos, que suponemos que verá la luz dentro de poquito, y del que es muy posible que suenen ya algunas de sus canciones en directo en los conciertos previstos para los próximos días y semanas, mañana mismo en Sant Boi de Llobregat, el sábado 19 en Granada y ya para el 1 y el 2 de octubre respectivamente en Madrid y Sevilla. Y tras este tema de Señor Chinarro, ahora sí que sí, canciones totalmente nuevas y el primer álbum completo que queremos presentarte hoy en nuestra bandeja de entrada de Radio 3. Seguramente uno de los primeros destacados que recogemos en la cosecha nacional de esta todavía recién inaugurada temporada 2026-27. Recibimos con una inevitable emoción acentuada por la propia naturaleza del disco en sí y del tema que empieza ya a tronar, un tema llamado Gato e incluido en Todos quieren ser los campeones, el quinto álbum de Apartamentos Acapulco.

Y tanto que era emocionante, ¿verdad? Gato, una de las 13 canciones que integran este nuevo álbum de Apartamentos Acapulco. 6 de las cuales, por cierto, han venido desvelándose en formato single desde el verano de 2025, pero que finalmente confluyen junto a otras 7 totalmente inéditas en este trabajo que marca ya de paso el 10º aniversario de esta formación granadina y que funciona de algún modo como resumen de su propia trayectoria, con guiños y con referencias a todas sus etapas, generando una especie de sensación de recopilatorio de grandes éxitos casi, pero conformado por canciones nuevas. Y en cuanto al título del álbum, eso de todos quieren ser los campeones, pues no es una cita culta que haga referencia al entrañable Rocky Torrebruno, sino sobre todo es algo que nos da una pista importante de lo que Apartamentos Acapulco nos proponen en este trabajo, una reflexión sobre la competitividad constante en la industria musical, que a estas alturas de su carrera, 10 años después, el principal tándem creativo del grupo, Angelina Herrera e Ismael Cámara, canaliza desde la voluntad y el convencimiento de crear, sin esa presión de querer ser los campeones. Plasmándose todo ello en canciones como la que acabamos de escuchar o como esta otra que te ponemos también a continuación. Lo que no quería oír, Apartamentos Acapulco.

estamos. Lo que no quería oír, Apartamentos Acapulco, a quienes felicitamos desde aquí por ese 10º aniversario y por este nuevo álbum, Todos Quieren Ser los Campeones, que a renglón seguido de su publicación este mismo viernes, tienen ya anunciada su gira de presentación, que arrancará justo dentro de una semana, el viernes 18 de septiembre en Málaga, y que tiene fechas también cerradas para los días 2 y 3 de octubre en Bilbao y Madrid, y ya para noviembre en diciembre en Lleida, Barcelona, Lugo, Oviedo, Santander, Tarragona, Zaragoza, Valencia y todo lo que venga después, que ojalá que no sea poco. Y lo dicho, todo lo mejor para Apartamentos Acapulco desde esta bandeja de entrada de Radio 3. Que seguimos adelante con otras dos bandas mucho más jóvenes que están ya cerca de publicar sus respectivos álbumes de debut. La primera de esas bandas desde San Sebastián, La Amenaza Constante.

Una cruz en los ojos, el nuevo single de La Amenaza Constante y el último antes de que en dos semanitas se publique Un desierto de amapolas, el debut largo de esta banda donostiarra con un EP previo aparecido en 2024 y de la que más recientemente nos causó muy buena impresión, la verdad, la versión que realizaron de un auténtico clásico del pop español como Dame estrellas o limones de Family. Volvemos a elogiarles el gusto y estaremos pendientes de ellos de cara a ese inminente primer disco, lo mismo que lo hemos estado en el último año del grupo que va a sonar acto seguido y que se estrenará en largo el mismo día que La Amenaza Constante, el 25 de septiembre, con su primer álbum Homo Lamentabilis. Te estamos hablando de los barceloneses Hostia Pedagógica, lo decimos siempre pero lo repetimos, fantastiquísimo nombre, que también este viernes acaban de lanzar un nuevo single de avance, este Miénteme Más. De Hostia Pedagógica, lo repetimos, y que está a punto de desencadenarse sobre nuestros tímpanos en bandeja de entrada de radio.

aquí seguimos en Bandeja de Entrada, en el programa de este viernes íntegramente consagrado a novedades nacionales y en el que ha hecho su aparición pues lo que viene siendo una auténtica estrella, a pesar de que estrella sea también su hermana y de la que además nos enorgullecemos de tenerla como compañera en Radio 3, también en esta temporada 2026-27, todos los sábados al mediodía con Cariño, sabes que soy de otro planeta. Evidentemente ella era Sole Amorente y lo que acabamos de escuchar era una canción llamada Una vez más, original de la legendaria banda granadina Los Ángeles, que formará parte de un disco de homenaje llamado El Eco de Los Ángeles, que se publicará a finales del año y que también ha contado con la participación de artistas como Miguel Ríos, los componentes de 091, J y Floren de Los Planetas, Juan Alberto de Niños Mutantes, Antonio Arias, Lori Meyers o la mujer que escuchamos a continuación, Annie B. Sweet, apropiándose también de otro de los clásicos de Los Ángeles, Momentos.

con la colaboración a la guitarra tan estupenda que acabamos de escuchar de Pedro de Dios, de Guadalupe Plata, y también de Poppy González, el hijo de Poncho González, histórico componente de Los Ángeles, fallecido en 1976. Momentos, otro de los temas que formarán parte de ese disco de homenaje a la mítica banda granadina, que también se escenificará el 24 de octubre en un concierto muy especial en el que, al menos de momento, la autora de lo que acabamos de escuchar, o la intérprete de lo que acabamos de escuchar, Avni Bisuit, no ha confirmado su presencia, pero en el que sí que estarán muchos y muchas de las artistas que han participado en el álbum, como Miguel Ríos, Lori Meyers, Lapido y José Antonio García, de 091, Solea Morente, Antonio Arias y Juan Codorniu, de Lagartija Nick, o Juan Alberto, de Niños Mutantes. Y por lo que respecta concretamente a Avni Bisuit, bueno, pues a lo mejor esto está relacionado con que no haya confirmado su presencia en ese concierto. Va a estar muy ocupada con su propio disco a punto de ver la luz. Y no solo eso, sino que esta semana hemos conocido de él este nuevo single de adelanto. No le encuentro la gracia a Avni Bisuit.

no le encuentro la gracia. Una canción que lleva poniéndote todos los días en Radio 3, Virginia Díaz, en 180 grados, desde que la estrenó el pasado martes. Pero, evidentemente, nosotros tampoco queremos ser menos y, de tal modo, acaba de sonar también por aquí este tema que nos acerca un poquito más a Alegría, el quinto álbum de Annie B. Sweet, que nos llegará el próximo 16 de octubre y para el que seremos, por supuesto, todo oídos y corazón en esta bandeja de entrada, en la que empieza a sonar ahora otro disco nacional de los importantes que nos llegará este próximo otoño, Pop Magic Tragedy, el cuarto ya para Cariño.

romántico, el nuevo single de Cariño, sucediendo a ese Odio la música de la pasada primavera y anunciando lo que, por otro lado, ya se venía a venir, un nuevo álbum, el cuarto ya, para el ahora dúo que siguen conformando Paola Rivero y Alicia Ross, y que nos llegará exactamente el próximo 6 de noviembre con ese sugerente título de Pop Magic Tragedy. Aunque tampoco es que tengamos que esperar hasta noviembre para escuchar completo un disco de pop efervescente, no exento de emotividad, como tiene la pinta de serlo también este que va a sonar ahora mismo y que se va a publicar la semana que viene. Y todo este futuro, el álbum de debut de For Your Information.

Vuelo, uno de los singles que en las últimas semanas han ido allanando el terreno de cara a lo que ya dentro de nada, no el viernes, sino el martes que viene, será Y Todo Este Futuro, el primer disco de For Your Information, un joven cuarteto afincado en Madrid, del que, por lo que hemos podido oír de ellos, habrá que estar también muy atentos. Al igual que del artista que viene ahora por aquí, la catalana Elisa Bernal, al frente de su proyecto Hola Liz, que también a finales de septiembre publicará un nuevo álbum, en su caso el segundo, con el título de Reformas. Y con canciones como esta No se van, que suena ya en bandeja de entrada. Y nosotros tampoco nos vamos, nos quedamos un poquito más contigo aquí en Radio 3.

bandeja de entrada Radio 3 y un último disco de otra artista nacional, aunque con una gran proyección internacional que verá la luz en el cada vez más inminente otoño y que aguardamos con un interés entre alto y altísimo a la luz de temazos como este tremendo Bliss que acabamos de ponerte. El tercero que conocemos de cara a Yaya, el quinto álbum de la artista catalana Marina Herlop, que se publicará exactamente el 9 de octubre. Y mientras tanto, y llegando ya al final del programa de hoy, otro disco más, pero en este caso publicado ya este mismo viernes de parte de otro artista singular, un personaje que se mueve con idéntica soltura tanto en el entorno de la música tradicional de su tierra, Galicia, al frente de su proyecto Albioria, como en el del pop electrónico, tocando y grabando, por ejemplo, con Bayuca, o internándose también en sonidos experimentales y de vanguardia, como de hecho acaba de hacer en un nuevo disco firmado con su propio nombre, José Lois Romero, un disco llamado Aserie Clopen, en el que su autor ha recogido las músicas que creó en su día para un espectáculo interdisciplinar de idéntico título, producido para el Centro Dramático Galego, y del que estamos escuchando ya uno de sus extraños pero fascinantes temas, O desfile dos amos. José Lois Romero.

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infernal, de verdad, jugando con ritmos programados, atmósferas electrónicas y voces ampliadas y tratadas, reproducidas en sentido contrario. Una voz que casi nos recuerda a la de John Lennon. No sabemos si será o no. O Desfile, dos malos, uno de los temas de A Serie Clopen, el nuevo álbum del músico gallego José Lois Romero, en el que ya nos vamos a quedar hasta el final de nuestra bandeja de entrada de hoy con este otro tema, Infinito Menos Uno, en el que el acordeón de José Lois está abriendo el paso a otra auténtica fantasía de sonidos sorprendentes que van a ir desarrollándose más o menos hasta que llegue Paula Quintana con su alta gama a Radio 3. Y nada más por aquí. Saludos de Gustavo Iglesias, ha sido un placer, muchas gracias por compartirlo y feliz fin de semana.

0: Es la una. Las 12 en Canarias.
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¿Qué tal? ¿Cómo estás? Es la una, mediodía en Canarias, es la hora en Radio 3 de Alta Gama. Gracias a Gustavo Iglesias por cuidar del programa en el día de ayer jueves. Hoy es viernes, estamos contigo, vamos a acabar la semana.

en compañía de Elías Kur y de Paula Quintana, como siempre, de un montón de nuevas canciones que, como cada viernes, nos gusta compartir aquí contigo en Alta Gama. Entre otras, las de Yukimi, Cariño, el último vecino, o también el último álbum publicado por Willow, que nos encanta. Pero antes, deja que empecemos este viernes de Alta Gama aquí en directo en Radio 3 con Country House, Blur.

Hoy 180 grados arrancado con la música de Oasis y en Alta Gama hemos decidido hacerlo con Blur, con uno de los temas de The Great Escape, el disco que publicaron en el año 95, y esa Country House. Y después, ahora mismo acabas de oír aquí en Radio 3 cómo suena ya el nuevo disco publicado hoy mismo, hoy viernes, por Bonobo. Simon Green, el productor y DJ británico, que como resultado de sus 25 años en la música, acaba de lanzar una nueva colección de canciones que ha titulado Distance in Static. El nuevo disco de Bonobo, a quien hoy has oído en Alta Gama, con la colaboración de la londinense Niloufer Yanya. Una de las muchas colaboraciones que hay en este álbum, como la de Ichiko Aoba, Joy Crooks, y también letras en inglés, en urdu, en japonés, para un álbum que se ha grabado entre las ciudades de Londres, Los Ángeles, Tokio y también en el rancho de Neil Young, en California. Es lo último de Bonobo, Distance in Static. Y vamos con más canciones nuevas de este viernes 11 de septiembre. Esta es la última de Barry Can't Swim y se llama I Could Be Madonna.

Es la última de Barry Can Swim, el productor escocés que se ha sumado a Sammy Birgi, londinense, otro productor británico caracterizado por estar en los últimos años formando parte del revival del UK Garage. I Could Be Madonna. Yo podría ser Madonna. Es lo último de Sammy Birgi con Barry Can Swim. Pues que tenga suerte en la tarea, Barry.

Es Madonna sonando en Alta Gama aquí en Radio 3 cuando es la 1 y 19, mediodía y 19 en Canarias. Secret, secreto, de su disco de 1994, Bedtime Stories.

Y después de escuchar a la reina del pop, vamos con una nueva de Yukimi. Con su primera canción íntegramente en sueco, Van du Livet, es Yukimi, en solitario al margen de Little Dragon, junto a la banda de Estocolmo, Dina Ogon. Van du Livet, Yukimi, en alta gama, aquí, en Radio.

El Tagama en directo en Radio 3 con estas perlas ensangrentadas en la versión de Xoel López, una versión que se publicó en el año 2010 en el disco recopilatorio Viaje Satélite alrededor de Carlos Berlanga y que editó El Volcán Música. Ahí había versiones de canciones compuestas por Carlos Berlanga a cargo de Xoel, la que acabas de oír hoy en Radio 3, y también muchos más grupos como Chico y Chica, Los Planetas, La Casa Azul o Annie B. Sweet, cuyas nuevas canciones estamos compartiendo estos días aquí en Radio 3. Igual que nos toca hacerlo ahora con la última, la que publicó ayer la joven sevillana Julia de Arco.

Hasta ahora habíamos podido escuchar completo el primer EP de la joven sevillana Julia de Arco, un EP titulado Ra, que hemos oído aquí en Radio 3 y en Alta Gama muchas veces. De forma más reciente, su anterior single hasta la fecha, Buff, y ya tienes disponible esta nueva canción golosina de Julia de Arco, Pica Pica. Un nuevo tema que sirve como adelanto del que será próximamente el disco largo con el que vaya a debutar de la mano del sello Caries Records, Julia de Arco, con sus canciones que son mitad estimulantes, mitad divertidas. Y la última de ellas era esta, Pica Pica. Y más novedades, más canciones nuevas, en esta ocasión que nos vienen desde Cataluña. Esta es la última de Rigoberta Bandini.

alta@rtv.es si tú también piensas que en esta canción hay algo de Only Shallow de My Bloody Valentine. O también mensajes por DM a la cuenta de @paulaqe, donde te leo y donde ya sabes que puedes enviar las canciones que quieras sugerir para que suenen en este programa Alta Gama, que hacemos en directo cada día de lunes a viernes entre la 1 y las 2, una hora antes en Canarias, por supuesto en Radio 3. Y lo que acabas de oír era la última canción publicada por Rigoberta Bandini, Paula Ribó, con Chicle Mal Enganchado. Una canción que llega en el mismo día en el que Paula Rigoberta va a estar dando el último concierto del año para ella. Hoy, 11 de septiembre, en casa, en Barcelona, en Razzmatazz, con todo vendido, para ver a Rigoberta Bandini y esta canción que ya ha ido sonando en algunos de sus conciertos. Es la última, Chicle Mal Enganchado. Y atención todo el mundo ahora en Radio 3, vamos con una canción que podría convertirse en una carta de despedida a tu jefe. Te lo canta desde Barcelona, el último vecino.

Se llama Jefe y es el nuevo single de Gerard Alegre Doria, el artista catalán que publica canciones desde hace más de una década como El Último Vecino. Su nuevo disco se va a titular La Vida es un Chiste Demasiado Largo y lo publicará el 25 de este mes, el 25 de septiembre. ¿Cómo has podido escuchar? Esta canción pone música a ese hastío de una vida marcada por el trabajo, los horarios y las jerarquías, y habla más bien de recuperar el control del tiempo propio, porque, dice El Último Vecino, el mundo empieza más allá de la puerta de la oficina. Y vamos con la última novedad del día de hoy, relacionada con nuestros grupos de la escena nacional. La próxima que te vamos a enseñar es la nueva de Cariño. Alicia y Paola, que el 6 de noviembre publicarán un nuevo disco llamado Pop Magic Tragedy. La gira arrancará el 12 de diciembre en Valencia y aquí tienes Romántico.

Laura Marling es una de las artistas de cabecera de este programa Alta Gama en Radio 3, donde acabas de escuchar Sofía, la canción con la que yo me enganché a la música de esta genial artista, que solo tenía 21 años cuando creó esta canción, Sofía, Laura Marling, de su tercer disco ya, A Creature I Don't Know, que publicó en el mes de septiembre del año 2011. Así que este disco acaba de cumplir 15 años, tan joven y tan genia. Sofía, de Laura Marling. Y ahora seguimos en Radio 3 con uno de nuestros discos favoritos de 2026, el de la joven Willow.

Unconditional, incondicional, el amor y el respeto que sentimos por The Thread, que es como se titula el último disco publicado por la estadounidense Willow Smith, un álbum que salió en el mes de julio y que es sin duda uno de los favoritos de este año 2026. Y ahora seguimos con otro que se va a publicar en octubre. El próximo de la artista de Los Ángeles, Caroline Rose, con esto, Yip Yip Yow.

El 23 de octubre se va a publicar Gentling the Horse at the Walt Whitman Mall, que es el complicado título del próximo disco de esta artista Caroline Rose, a la que acabas de escuchar con Yip Yip Yow, y que en este próximo álbum promete protagonizar una fantasía americana. Y ahora en Radio 3, un disco que hoy cumple 25 años. Ladies.

Ese disco es The Blueprint, que se publicó un 11 de septiembre del año 2001. Como ves, una fecha en la que también pasaron cosas buenas como esta. Jay-Z en la recta final de nuestra alta gama de hoy, que vamos a terminar con un gran maestro, con Al Green, y este To Sir With Love. Más alta gama el próximo lunes a la 1 en Radio 3.

0: Son las 2, la 1 en Canarias.
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o Verdura, El nacer de cada día, en este disco de la saxofonista, compositora y arreglista brasileña Gaia Vilmer, titulado Parabólico, Reflections on Gilberto Gil, volumen 1.

al frente de una orquesta con algunos de los músicos más solicitados de Nueva York para big bands, una orquesta de siete vientos de madera, cuatro trompetas, cuatro trombones, guitarra, piano, acordeón, bajo y batería, más la participación vocal de Mónica Salmazo. Gaia Vilmer reinterpreta, explora canciones de Gilberto Gil como Oriente, que acabamos de escuchar, cambiando tempos, añadiendo partes melódicas y florituras de metales. En los últimos tres años, Gaia Vilmer lo ha hecho con Gismonti, en el disco Folia, The Music of Egberto Gismonti, con Caetano, en el disco Trendas Cores, y ahora con Gilberto Gil, en el primero de los tres volúmenes de Parabólico, Reflections on Gilberto Gil.

Lander explica que siempre le ha atraído la idea de trabajar con la música de alguien a quien aprecia y crear su propia música a partir de ella. Algo que va más allá de un simple arreglo, de tal forma que le permita partir de un punto, pero llegar a cualquier destino al que se vea dirigiéndose. La canción original, dice, puede permanecer totalmente presente o puede llegar a desaparecer casi por completo. Lo importante es lo que le inspira y cómo puede ser plenamente ella misma partiendo de ello. Gaia Vilmer y Parabólico, Reflections on Gilberto Gil, volumen 1, un disco que hoy mismo, viernes 11 de septiembre, va a presentar en Nueva York en concierto en el Dizzy's Club.

Con esta canción de Alan Hampton y Matt Parker, Capricorn, se abre el nuevo disco de la cantante y compositora californiana Gretchen Parlato, The Wise Ones, Los Sabios.

acompañada por su pareja Marc Giuliana, batería y percusión, y Michel de Giocello, bajo eléctrico y voz, Gretchen Parlato en Never Come Down, No Bajar Nunca, de su nuevo disco The Wise Ones, en el que comparte arreglo y voces con Becca Stevens del grupo, el dúo británico Tears for Fears, Mad World, Mundo Loco.

Y nos vamos a despedir con Gary Versace y la grabación que ha hecho el pianista en trío con François Moulin con trabajo y Rudy Royston batería de Autumn Leaves, Les Feuilles Mortes, para su reciente 3-track Mind. En Radio 3, por supuesto, cuando los elefantes soñan con la música.

0: Son las 3, las 2 en Canarias.
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0: Bienvenidas, bienvenidos oyentes, habitantes, visitantes de Territorio 9, la metrópoli comiquera, fancinera, el lugar seguro para los artistas callejeros, los escritores de graffiti, con decenas de salas de cine copadas por las mejores pelis de animación y con un estudio de tatuaje en cada esquina, todo en el mundo sonoro cultural que es Radio 3. Hoy Nueva York es una protagonista indirecta del programa porque sus muros fueron testigos de toda una revolución artística. Pero que era mucho más que solo una revolución artística. Tenía que ver con la libertad, con la identidad y con la lucha de clases. Y además, en un día como hoy, en el que se cumplen 25 años de los atentados del 11 de septiembre, bueno, pues era de recibo estar en Nueva York, aunque vamos a hablar de cosas bastante más alegres. Esta ciudad, esta metrópoli de Territorio 9, tiene como alcaldes a Bruno Freire, a Pepe Pérez y a Ramón Martínez. Pepe y Ramón. Bruno, que está de vacaciones, está de fiesta por ahí por Murcia, pero Pepe y Ramón sí que están aquí sentados a mi lado. ¿Qué tal, chicos? ¿Cómo estáis?
1: Muy buenas tardes.
0: Aunque el auténtico jefe de todo esto es el que hace que todo suene, que es Elías Curi, que está ahí al otro lado. ¿Queréis visitarnos, habitar nuestras ondas? Pues mandadnos una nota de voz con vuestras recomendaciones, opiniones, recuerdos, anécdotas, lo que queráis al 618-17-7177. Y si no, ya sabéis, las redes sociales, Blue Sky, Instagram o el correo electrónico que tenemos, territorio9@rtv.es. Y además, si sois así de osados, podéis vernos las caritas en el streaming.

0: Venga, Pepe, olvídate, Bruno, ya, la costumbre. Venga, Pepe, cuéntanos, ¿qué tenemos hoy en el programa? Hoy tenemos un programa guapo,
1: tenemos un programa porque tenemos una entrevista muy especial. Vamos a hablar en directo dentro de unos minutos con Lady Pink, leyenda absoluta del graffiti, figura clave en la escena underground de Nueva York desde hace más de 40 años. Si os acordáis, nadie ya nos habló de Lady Pink, en su carrera, su historia durante este verano, pues no ha querido perdérselo, y también va a estar por aquí Nadie durante la entrevista, que ha hecho un entrevistón y está como un niño en la mañana de Reyes.
0: Va a ser un momento muy especial, en unos minutitos aquí en Radio 3, Lady Pink. Si queréis recuperar ese podcast después de la entrevista porque os interesa saber más, lo podéis encontrar en la app exclusiva de Radio 3, el podcast en el que Nadie nos habló, metió, añadió a su crew a Lady Pink. ¿Qué más?
1: Pues seguimos recuperando colaboradores después del verano. Vuelve Jory Moriarty para continuar su sección sobre tatuaje. El evangelio del tatuaje, ha dicho él hoy en su Instagram, anunciando que vuelve. Hoy nos va a hablar de Dan Hicks, uno de los artistas más influyentes en este ámbito, con su estilo lleno de surrealismo, misticismo. En un ratito Jory nos va a contar más sobre su historia.
0: Además, este señor tiene mucha historia, es muy interesante, y además hacía muy buena música. Uh-huh. También vamos a estar pendientes de eso, pero ahora nos vamos a Nueva York.
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0: Digo que no vamos a Nueva York, no, todavía no. Vamos a la trastienda, que estoy yo ya nervioso también, Ramón. Vamos a abrir la trastienda antes de este viernes, que como ya saben los oyentes, es día de estrenos, así que tenemos estrenos en el cine.
3: Pues sí, se trata de Detective Conan, el ángel caído de la carretera. Este mítico personaje, que ya protagoniza con esta su 29ª película, tiene esta vez una misión en Yokohama. Aquí se celebra el Festival de Motociclismo de Kanagawa, y en este lugar se encuentran con una misteriosa moto negra conducida por la diosa del viento. Tiene nombre, pero no quiero que los japoneses oyentes del programa se sientan ofendidos, así que prefiero no mencionarlo.
0: Ya destrozamos muchos nombres japoneses durante el programa. Está bien que evites hacerlo más.
3: No, ¿no? Queremos más problemas. Conan, Ran, Sonoko y Kogoro irán a la caza de Lucifer, no el diablo, sino la moto negra, que se llama así.
0: Venga, pues ya sabéis, al cine a ver la nueva película de Detective Conan. Ya tenéis plan para hoy. Pero también, por si alguien quiere este fin de semana y está en Badajoz, también hay historia por allí.
3: Correcto. La Asociación Cultural de Amigos del Cómic de Extremadura inaugura este viernes la nueva edición de la Salita del Cómic y la Ilustración de Badajoz. Ya van con este 17 años del evento, que se inaugura a las 6 de la tarde en el Museo Luis de Morales de la ciudad pacense. Esta tarde de viernes, por ejemplo, habrá una fancinoteca, una mesa redonda en la que participarán Alex de la Fuente, Maite García y Loque, firmas extremeñas de fanzines. El sábado, en el Paseo de San Francisco, desde las 11:30 de la mañana, se hará un cómic gigante en vivo.
0: Qué guay.
3: Y ya por la tarde a las 6 habrá espacio para autoras extremeñas como Carolina Corbillo y Noelia Vega, y desde las 7 de la tarde un encuentro con Javier Di Susi, Premio Nacional del Cómic en 2020 por su obra La Divina Comedia de Oscar Wilde.
0: Nos encanta Javier Di Susi, Alex de la Fuente, que es buen amigo del programa. Bueno, la verdad es que es un evento, la salita este, que siempre interesa mucho, en una ciudad que es muy bonita. Yo recomiendo mucho también ir a Badajoz, porque merece la pena. Y ahora sí, de Badajoz nos vamos a Nueva York.
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0: Estamos escuchando a Hurricane G, una leyenda del rap, para recibir a una leyenda del graffiti, a Lady Pink. Nadie en su crew veraniega ya nos introdujo a esta pionera indispensable, una de las pocas de la época, si hablamos de escribir grafitis, sobre todo en la ciudad de Nueva York, en el barrio de Queens. Se ha venido hoy para la entrevista Nadie. ¿Qué tal? ¿Cómo estás?
1: Pues estoy un poquito nervioso.
0: Porque... ya somos dos, yo me estoy trabando todo el rato.
1: Para mí es un momento importante, ¿no? Y muy, muy contento de poder estar aquí contigo, Javi, y de hablar con Pink.
0: Antes de hablar con ella, quiero que hagas una pequeñita, una breve introducción para que los oyentes que no pudieran escuchar tu sección en verano sepan quién es Lady Pink.
1: Pues Lady Pink es una auténtica leyenda del graffiti en Nueva York. Pero muchas veces cuando se dice esto parece que como que fue importante. No, es que Lady Pink a día de hoy es una artistaza y tiene cosas que decir súper interesantes de actualidad, de cómo ve ella ahora mismo el mundo y sobre todo el papel que tiene el arte urbano.
0: Lady Pink, buenos días desde Nueva York. Estamos muy contentos, entusiasmados de poder recibirte en Territorio 9 en Radio 3 y sobre todo muy agradecidos. ¿Cómo estás?
2: Estoy muy bien. Saludos de Nueva York.
0: Oye, cuéntanos un poco, Pink. Llegaste a Nueva York con 7 añitos, desde Ecuador. A los 15 ya estabas escribiendo grafitis, a finales de los 70, a principios de los 80. Yo cuando pienso en ese Nueva York, me imagino la película de The Warriors. ¿Cómo viviste tú la ciudad durante esa época? ¿En qué ha cambiado Nueva York en 40 años?
2: En los 1970 Nueva York estaba bien destruido, la gente estaba muy triste, mucho crimen, era bien peligroso. Los niños salían en pequeños grupos para pintar y rayar graffiti en los trenes subterráneos. Era imposible salir sola, tenía que siempre andar con un grupo porque era muy peligroso estar debajo del subterráneo, debajo en los túneles, en los lugares donde hay mucho crimen.
1: O sea que la perspectiva que da The Warriors no está romantizada, es bastante realista.
2: Por muchas partes sí, en algunos lugares de Nueva York, no todo Nueva York, es bien, bien, bien grande. Solo en pocos lugares, hemos decir, en los vecindarios que vive la gente pobre, pasa eso.
1: Por hablar un poco de tus inicios, ¿no? Sabemos que empezaste a firmar coke, que era un primer amor que tuviste, hasta que lo deportaron a Puerto Rico y por eso, por ese sentimiento hacia él, empezaste a escribir graffiti. Pero ¿qué fue lo que te hizo seguir haciéndolo y desarrollar tu propio estilo?
2: Empecé rayando graffiti, claro, por mi primer amor cuando le mandaron a Puerto Rico, pero fue la fama. Habían pocas chicas y cuando empecé high school, y fue high school de arte, habían chicos de arte de todas las esquinas de Nueva York, venían a esa escuela. Y yo me hice famosa rápido por siendo la única chica. Y de ahí tenía que hacerlo con mucho talento y con mucha... como es coraje, y la fama, eso es poder, todo el mundo conoce tu nombre, haces así, todo el mundo salta, y es bien bonito tener fama y siendo joven.
0: Y, oye, ¿cómo fueron esos años en el high school, en el instituto, en ese instituto de arte, siendo la única chica? Porque imagino que si ya rayar grafitis, escribir grafitis siendo mujer en esa época era duro, estudiar en un instituto también plagado de chicos también tuvo que serlo.
2: La escuela de arte, muchas chicas. Eso no es decir que yo era la única mujer en escuela. Era mitad, hombres, mujeres. Eso no fue el problema, es el eso de graffiti, eso fue el último, como es boys club, club de muchachos, eso fue lo último, y no les gustan las chicas, claro, pues yo fui la única, y no era tan difícil controlarle a los teenage boys, a los jóvenes.
0: Oye, durante aquellos años surgió en Estados Unidos la cultura del graffiti que después llegó a todo el planeta, gracias, entre otros factores, a la peli Wild Style, en la que tienes un papel protagonista. ¿Hasta qué nivel erais conscientes, Pink, de que estabais iniciando un fenómeno antisistema mundial cuando decís esto?
2: Ok, yo no lo entiendo qué dijo, pero parece que cuando éramos teenagers, cuando éramos jóvenes, la única cosa que nos interesaba es las cosas que interesan a los teenagers, como ser popular, como ser, como estar con la gente genial, esas cosas boberías. Nunca estábamos pensando hacer ser rebeldes, ser activistas, hacer cambiar el mundo de arte por todo el mundo. Nunca pensábamos eso. Eso no fue el plan.
0: ¿Y
2: Claro que no.
0: en qué momento llegasteis a ese punto? El decir, oye, esto que estamos haciendo es más que simplemente algo de adolescentes, buscar tu propio ego, tu propia fama, y transgrede, ¿no? Se convierte en algo revolucionario. ¿En qué momento cambió eso?
2: Cuando empezábamos, nuestros cuadros estaban vendiendo por todos los lados, teníamos mucho dinero, pero nos decían que el mundo de arte es bien fickle, cambia de gusto de repente. Uno no sabe qué le va a gustar el próximo año, pues lo que estamos haciendo ahora no va a durar, que vamos a tener que buscar un trabajo luego o algo así nos decían. Pues nosotros fuimos por el viaje, pero de ahí cuando ya uno tiene que ahorrar dinero, pagar biles y tener una casa, tener una vida, uno necesita trabajo. Y uno tiene que trabajar en lo que uno adora, o si no, la vida no vale. Pues siendo artista, tuve que trabajar duro en vendiendo mis cuadros y trabajando con galerías y haciéndome profesional, porque yo no quería trabajar para otra gente. Yo soy artista. Con mi talento eso ha sido suficiente para ahorrar dinero y tener una linda vida.
1: Muy interesante esto que cuentas. De hecho, ahora te haremos alguna preguntilla más sobre el tema de las galerías, ¿no? Por cómo muchas veces desde el graffiti, que es calle, esto a veces no está muy bien visto, pero te escuché en alguna entrevista, y me parece muy chulo para los oyentes de Territorio 9, que tú sabes diferenciar, por ejemplo, los estilos de graffiti dentro de los barrios de Nueva York, el estilo Bronx, el de Queens, ¿no? ¿Cómo podrías decir así algún detalle de cómo podríamos diferenciar los estilos de graffiti?
2: So, graffiti es enseñado de maestro a apprentice y todo es bien structured, ya tiene una structure desde que yo empecé en el 79. Ya había un, como es, ethics, protocol, structure, todo ya estaba. Y las letras son bien específicas. Cuando yo empecé, yo vivía en Brooklyn y mis primeras letras parecían como eran de Brooklyn, Coke. Pero de ahí nos compró una casa mi mamá en Queens y mis letras cambiaron. Todo el mundo en Nueva York escribían sus letras, el estilo. Como la forma de las letras en la área de uno viene. Pues solo sabíamos de dónde venían. Los trenes cruzan todo Nueva York, de Bronx a Brooklyn, por eso es como la sangre adentro de uno. O sea, sí, cruza por todo. Y ahí los jóvenes sabían que, oh, los chicos de Brooklyn hicieron esto. ¡Ah! Tenemos que hacer mejor,
1: Qué
2: más grande,
1: guapo.
2: más bonito. Hasta que no se conocían. Veían las obras de los jóvenes en el otro lado de Nueva York
1: Qué guapo.
2: y la competencia empezó y así creció mucho más grande, más bonito. Pues eso sí, y de ahí cuando graffiti fue por todo el mundo, las letras de diferentes países estaban tenían su forma. Uno sabía cuáles son italianos, cuáles son franceses, cuáles son alemanes. Los alemanes, las letras son así, bien geométricas.
0: Muy
2: Los
0: rectas.
2: franceses, bien sexy, bien suave, bien bonito, bien así como son las franceses. Cada lugar tiene su propia manera de hacer las letras. Es como hablar el inglés o español y uno sabe de qué país uno viene. Ah, uno es de Puerto Rico, ah, es cubano, ah, es de Argentina, ah, es de España. Los que saben, saben. Mi mamá sabía de qué país viene uno cuando abre la boca. Yo no tengo idea. ¿Qué sé yo? Yo hablo el español es que es una mezcla en Nueva York de puertorriqueño, mexicano, de todo el mundo vienen los hispanos y mi español es terrible,
0: Bueno,
2: perdóneme.
0: ya me gustaría a mí
2: Es la mezcla.
0: hablar español como, o sea, hablar inglés como hablas tú español, Pink. Oye, ¿y las letras españolas también tienen alguna característica?
2: Sí, claro, pero los que conocen, los que saben, pueden identificar de dónde viene. Yo no estoy mirando eso. Yo estoy en el mundo de arte, galerías, museos. Yo qué sé yo de graffiti. Ya, eso fue lo que yo hice cuando era joven.
0: Claro.
2: Mi esposo, él es el historian, es un archivist.
0: Sí.
2: Él también era un graffiti writer cuando era joven. Pues él estudia eso y él sabe todo, todo, todo. O sea, conoce la gente, quién está haciendo, quién son famosos, de qué país vienen, mira unas letras y sabe exacto de dónde viene. Yo no sé. A mí me dicen lo que tengo que saber.

0: Pink, en la década de los 80, las mujeres no tenían muchas oportunidades dentro del mundo del arte que comentabas ahora, ¿no? Algo que colectivos como las Guerrilla Girls llevaban reivindicando más de 40 años. De hecho, artistas como Jenny Holzer y tú participasteis en una exposición en el 85 organizada por las Guerrilla Girls. Pero concretamente, ¿cómo ves tú ser mujer ya no solo dentro del graffiti, sino también del arte?
1: Sí, claro, todavía es 80% hombres blancos en el mundo de arte. Es difícil para la gente de color, para las mujeres, para hacer impacto, pero tenemos que trabajar 10 veces más duro que Seth, pero este mundo en los Estados Unidos es de los hombres blancos. Y así es la cosa. Pues he sido parte de las Gorilla Girls, les he ayudado con poniendo los posters, ayudándole colgando un ese show, los shows que hacen. Sí.
2: Oye, nos ha contado que ha sido parte de esas guerrilla girls. Oye, ¿sentías en aquellos años, en los 80, mediados de los 80, cuando hicisteis esas exposiciones, cuando organizabais esos shows, ¿no? ¿Sentíais que teníais que demostrar mucho más, muchísimo más que los hombres para ser reconocidas? Incluso más que ahora, que aún así tenéis que trabajar más que ellos para que se reconozca vuestro arte.
1: Bueno, eso es el caso de las mujeres en todas las obras. En todos los lugares tenemos que trabajar el doble, el triple de que hacen los hombres para ser reconocidas. Eso no es extraño en solo lo que yo hago. Uh-huh. Todas las mujeres están luchando para la igualdad. La lucha no ha terminado.
0: Me flipa esto que comentabas, que incluso llegaste a ayudar a las Guerrilla Girls. Y es que, estudiando también un poco el colectivo, he visto que hay un paralelismo, ahora me darás tú tu opinión, un paralelismo que existe entre el graffiti y el trabajo de las Guerrilla Girls, por ejemplo. En el graffiti se pintan trenes, como comentabas antes, para hacer circular los estilos y los nombres por toda la ciudad, mientras que las Guerrilla Girls utilizaban autobuses para circular sus mensajes políticos. Y ambas partes siempre desde el anonimato. ¿Crees que todas estas prácticas formaban parte de una manera de entender la ciudad como un lienzo? ¿O el graffiti influyó, tú incluso influiste en las Guerrilla Girls, en esa idea de intervenir la ciudad?
1: No. Habían muchos grupos de activistas que hacían diferentes maneras. Yo también era parte de un grupo de hispanos que eran como los Gorilla Girls, pero eran un grupo de hispanos. Pues habían muchos. Esto fue uno de los pocos que han vivido las épocas. The Gorilla Girls, pero ellos tenían dinero. Ellas tenían que estar anónimas porque eran mujeres de poder y hubieran perdido las vidas completamente si se les conocían quiénes eran. Los graffiti writers enseñábamos nuestras caras en el día. Ellas no podían hacer eso y tenían dinero para comprar advertising en los buses. Claro. Eso no es ilegal.
2: Claro.
1: Lo que hacíamos nosotros en la noche y lo que hacen muchos de los street artists en la noche, en la oscuridad, anonymous, es al riesgo de nuestras vidas y nuestra libertad si nos llevan presos. Hacían los Gorilla Girls es activism en la manera que es, se hacen los activists, compran advertising space, hacen projections, nada ilegal.
2: Claro. ¿Sigues teniendo contacto con gente de aquel colectivo?
1: Sí. Recién les vi hace unos meses, nos tomaron unas fotos lindas de nosotros juntas de las Gorilla Girls.
2: Oye, te quería preguntar, Pink, ¿qué diferencia hay entre un artista de graffiti, como puede ser tú misma, una street artist, o otro, por ejemplo, como Black Le Rat? No sé si en la forma, en sus técnicas, no me refiero a que uno escribe su aca y el otro trabaja con iconografía, sino en el fondo, en su identidad, en las motivaciones de cada uno. ¿Hay muchas diferencias?
1: Yo no tengo idea lo que hace Black Le Rat. He visto el arte, pero yo no sé cómo es la forma o cómo él lo hace. Los street artists piden permiso o lo hacen ilegal. Cuando piden permiso y tienen permiso para una pared o un lugar para hacer su arte, tienen completamente control de su arte. Nadie les está diciendo hacerle como este color, hacerle de este poste, haga este tema, ahora ponga mi nombre de mi negocio ahí. Nadie les dice eso. Los street artists tienen completamente control de su arte. Es bonito si uno le, si una institución, un museo, galería nos da pagando dinero, un honorarium, y también podemos pintar lo que nos da la gana. Eso es bonito, pero es raro. Pues no sé exacto cómo hace lo Black Lorette.

0: Pink, empezaste muy joven a pintar lienzos, se has expuesto en un montón de sitios, en galerías, museos, pero viniendo del graffiti, que es una cultura con unos códigos antisistema muy marcados, como te he escuchado decir que el hecho de robar latas, el hecho de robar la pintura, te daba cierto prestigio, ¿no? ¿Cómo se veía esto de que un grafitero o una grafitera expusiera en una galería, en el colectivo?
1: Las galerías les gustaba lo que es raro, lo que es interesante, lo que es un poquito peligroso, andando con unos criminales en la galería, ay, que chic. Pues por eso nos dijeron que tal vez esto no va a durar. Éramos como un fad.
0: Claro, pero
1: era fácil. Pero los profesionales los museos, las galerías, ellos entienden dónde viene talento. Y no solo talento no viene solo de las universidades.
0: Claro.
1: A veces la gente es nacido con talento y tiene pasión y tiene energía. Y eso es lo que las galerías y los museos están buscando. Es la

0: vecindarios pobres y no sabían ni cómo comunicar bien, ni cómo hacer negocio, y no aprendieron cómo tener confianza en la gente blanca y la gente rica. Y no podían vender cuadros en las galerías, no era imposible llevarles a lugares a hacer negocio. Siempre tenían, como se dice, el ghetto todavía en los hombros, ¿no? Y bueno, perdimos muchos. No todos pueden saber hacer negocio o hacer arte en demand. Ya quieren arte, no importa cómo te sientes uno adentro, tienes que hacer arte. Claro, la escuela de arte también enseña eso, pero graffiti es como bootcamp. Te enseñan cómo hacer arte en la oscuridad,
1: Claro.
0: con tu corazón en tu así, temblando con miedo y todavía haciendo arte. ¿Dónde te enseñan eso? Pues
1: No.
0: la confianza y el carácter que nos hicieron esos años en graffiti nos lleva por el resto de la vida haciendo arte, no nonsense, rápido, pero y así somos successful, así ganamos bien.
1: Oye, te quiero preguntar un poco por tus cuadros, ¿no? La arquitectura tiene un gran protagonismo en tu obra, pero también existen un montón de elementos que nos recuerdan a algunos momentos, en algunos momentos al lenguaje del cómic. Las calles, los personajes, escenas con una fuerte dimensión narrativa, los personajes. ¿Tiene algo que ver el cómic en tu obra? ¿Has tenido referencia ahí o viene de otro lado?
0: ¿De los qué?
1: De los cómics.
0: De los cómics. Yo creo que empecé dibujando como comic book art cuando, antes de graffiti. Yo hacía los superheroes, yo estaba diseñando diferentes fashion, diferentes trajes para los comics antes de eso. Pero sí, siempre ha tenido influencia en mi arte. Todo pop art, todo pop culture. Siempre está en mi arte. Y en la escuela yo también, en high school, no universidad, en high school yo estaba estudiando arquitectura. Eso también se ve en mis cuadros, se ve las mujeres porque soy activista, soy feminista, siempre se ve eso en mis cuadros, siempre hay temas. Yo trato de hacer cuentos y stories, historias con mis cuadros. Es mi voz.
2: Aparte de las obras que haces, que están guapísimas, los lienzos, ¿trabajas en talleres de graffiti con jóvenes o bueno, enseñando a hacer muralismo también? Yo he trabajado alguna vez con chavales y me gusta mucho usar el concepto de crew. Porque me gustan mucho los valores que aporta una crew a la hora de trabajar con chavales del grupo, del apoyo mutuo, ¿no? ¿Qué significa para Pink formar parte de una crew y qué puede aportar ese concepto a nivel educativo?
0: Ah, yo no le entiendo qué es un crío.
2: ¿Cómo se dice en inglés? La crew.
1: El grupo, ¿no?
2: Sí,
1: El
2: el
1: equipo, el
2: colectivo.
1: colectivo.
0: Oh, a crew.
2: Crew,
1: Sí.
2: crew.
0: Ajá. Bueno, ¿qué fue la pregunta otra vez?
2: Te
0: Perdón.
2: decía que cuando he trabajado en talleres con adolescentes y trabajamos el graffiti, el concepto de crew es muy
0: No.
2: bueno porque ellos forman un equipo. ¿Qué significa
0: No.
2: para ti formar parte de una crew?
0: No, yo no hago cruise. I'm sorry. Eso fue cuando yo era joven, era teenager. Yo trabajo con escuelas. Yo tengo un Art Education Grant. Yo trabajo con la escuela de Frank Sinatra School of the Arts, con jóvenes que eran artistas como yo, cuando yo fui a high school de arte. Tienen talento, pero son jóvenes. Y pintamos murales. Yo no enseño graffiti. Graffiti en Nueva York son letras
1: Sí.
0: en estilo y preferible hecho ilegal. Eso yo no enseño en escuelas. Yo trabajo con escuelas y les doy buen ejemplo. Ellos ya saben pintar, saben dibujar. Los que les doy una pared bien, bien grande y tienen que pintar sus obras 3 veces la altura de ellos mismos. Eso es lo que yo les enseño y todo lo hacemos con brocha. Yo no estoy enseñando a nadie graffiti. Eso es todavía ilegal y tiene una mal nombre aquí en los Estados Unidos o Nueva York. En Europa no es tan feo
1: No.
0: como es aquí.
1: Te queríamos preguntar, Pink, por. Tú fuiste migrante, llegaste de Ecuador a Nueva York. Nueva York ha sido históricamente una ciudad construida por la inmigración. Pero hasta España nos están llegando noticias terribles sobre lo que está pasando con los ICE y con toda la política migratoria de Donald Trump.

0: aunque bueno, por ejemplo, en Nueva York el alcalde Mamdani sí que parece que está dando una mayor protección a las comunidades migrantes. ¿Cómo estás viviendo tú eso desde allí?
1: Yo no vivo en Nueva York.
0: No, en Estados Unidos, digo, en general.
1: Oh, sí. No, sí, está feo. Uno tiene que andar con los ciudadanos, tenemos que andar con pasaporte, porque tenemos caras hispanas todavía, pero yo no vivo en Nueva York, pues no tengo idea. Yo vivo en el campo, estoy viviendo en un bosque. En realidad estoy, no veo lo que está pasando solo en las noticias, veo las noticias. Y está feo, está terrible.
0: Oye, te quería preguntar también, Pink, te queríamos pedir una frase, algo para motivar a una joven artista, por ejemplo, que esté empezando ahora y que le tenga miedo, pues no sé, por ejemplo, a la inteligencia artificial, ¿no? Que parece que viene a arrasarlo con todo, que parece que ya no interese el arte de un ser humano, su propio arte. ¿Qué le dirías? ¿Cómo le motivarías a una joven artista para enfrentarse al lienzo?
1: Ajá, ok, usted piensa que yo sé de eso. No, I'm sorry, yo soy tech challenged, yo no sé qué decirles a los jóvenes contra AI. Yo uso AI para inspiración, lo mismo con mirando libros, mirando páginas, mirando arte de otras personas. Pero yo no sé, yo no sé de cosas de computadora mucha para dar consejo a una joven.
0: Más que consejos de
1: un diferente mundo, lo siento.
0: No, yo lo que quería era, Pink, un mensaje de, pues no sé, de cómo le dirías a una joven artista que se desarrolle, ¿no? O sea, que ¿cómo le animarías? ¿Qué consejo le darías?
1: El consejo que yo doy a los jóvenes es que es mitad talento, mitad negocio. Si no aprenden cómo hacer negocio, su talento se va desperdiciado. No, hasta que uno tenga la cantidad de talento y sea de lo más brillante haciendo arte, uno está ahí esperando que el mundo le conozca, que le reconozcan, que le den todo lo que uno merece porque tiene talento. No, tiene que uno trabajar duro, duro, duro y tocando puertas y siendo fuerte para cuando les dicen no. Parar de llorar y ir a tocar puertas otra vez pidiendo trabajo de arte y ser fuerte por adentro, porque uno tiene que tener coraje, tener confianza en su propio arte, pero es mitad negocio, mitad talento. Tiene que aprender negocio, aprender cómo vender su arte.
0: Muy importante eso. Oye, Pinky, ya para ir terminando, ¿en qué estás trabajando ahora? ¿Tienes alguna exposición en algún sitio donde pueda acercarse alguien a ver tu obra? ¿Estás trabajando en algo nuevo?
1: Sí, siempre tengo una docena de proyectos, galerías y shows. Estoy haciendo unos cuadros ahora para Art Basel, que es en Miami, en principio de diciembre. Me voy a hablar en Londres, en el Tate Modern, en diciembre, y también en los Netherlands voy a hablar en unos museos, y el próximo año también pintando con los jóvenes murales bien, bien grandes, pero siempre les doy el tema a ellos, para los jóvenes que pinten lo que les guste. Siempre tengo una cantidad de cosas.
0: Siempre bien, bien liada, ¿eh? Eso está muy bien. Y oye, por Europa, no sé si tienes programada, no sé si alguna visita, alguna expo o algo para que los que nos cuesta un poco más cruzar el océano podamos ver tu trabajo por aquí.
1: Sí, sí, sería posible. Sí, ¿cómo es? En Beyond the Streets, en London, desde noviembre hasta mayo, vale. En Beyond the Streets. Y mi libro va a salir el próximo año, en la primavera. El libro, hemos estado trabajando unos 2 años haciendo mi libro y tiene más de 700 páginas. Tiene desde que yo era chiquita y vine del Ecuador, todas mis obras, mis trenes que pinté, mis murales y cuadros, y he trabajado por 46 años haciendo arte.
0: Y ya para terminar,
1: por fin hago un libro.
0: Que tenemos muchas ganas de leer, por cierto. Oye, Pink, ya la última. Hablas de tus raíces en Ecuador. Es bien sabido que Ecuador es un país con un muralismo increíble. Hay algunas ciudades, Guayaquil tiene un arte urbano precioso. ¿También tienes contacto con artistas ecuatorianos?
1: Uno o dos, no mucho. Yo vine a este país, claro, cuando tenía 7 años.
0: Muy jovencita.
1: Soy americana.
0: Pues oye, Pink, ha sido un auténtico lujazo tenerte aquí en Territorio 9, en Radio 3. Teníamos muchísimas ganas de charlar contigo, de conocer tu historia, de conocer tu arte y de poner en valor a los artistas urbanos y artistas callejeros, que allí sois toda una leyenda. Aquí en Europa y sobre todo en España estamos empezando a conocerlo gracias a gente como nadie que hace esa labor divulgativa. Así que, Lady Pink, ha sido un auténtico placer tenerte en Territorio 9, en Radio 3. Muchísimas gracias por tu tiempo.
1: Muchísimas gracias a ustedes. Chao.
0: Bueno, y nos vamos a despedir. Nadie, antes te quería preguntar, ¿qué tal? ¿Cómo estás?
2: Muy bien, muy bien.
0: ¿Estás
2: muy
0: tranquilo?
2: Bien. Sí, ya respiro. Sí,
0: auténtica
2: sí.
0: Leyenda, la verdad es que ha sido una gozada escucharle. Y bueno, oye, también es que tenemos a veces ese concepto que han pasado tantos años que quizá para allí ciertas cosas de los 80 que ya pues como que no apetece, te apetece hablar de lo nuevo, de lo tuyo, ¿no?
2: Claro, sí, te he visto ahí muy, muy, muy vivo.
0: Ha molado mucho.
2: Y luego darle las gracias a Sax, que es una grafitera de aquí de España, que es la que nos ha puesto en contacto con Pink.
0: Hoy Nueva York era una ciudad que es importante por todo su pasado, por toda su historia artística, cultural, por todo lo que pasó en los 80 con el graffiti y sigue pasando con el arte urbano. Pero es que además hoy se cumplen 25 años de los atentados del 11S y queríamos también hacer un pequeño homenaje. Vamos a acabar esta entrevista con una canción de Wilco que se llama Jesús, etcétera, del disco Yankee Hotel Foxtrot. Esta canción es muy curioso porque está compuesta y grabada antes de los atentados, publicada después, y se convirtió en un himno profético por algunas de las letras que aparecen en sus estrofas. Voy a decir una frase que aparece que se quedó como un himno de todo lo que pasó y de todas las víctimas y de toda la gente que lloró a las personas que fallecieron. Edificios altos que se tambalean, voces que se escapan cantando tristes canciones. Fue profético y desde luego se quedó como un himno. Uf. Y aquí el homenaje también a todas las personas que murieron y a todos los que perdieron a alguien en el 11S hace 25 años. Bueno, pues desde aquí con esta canción de Wilco, con Jesús, etcétera, nuestro homenaje.

0: realmente se necesita un sistema para que funcione bien. Aprendes a confiar en tu propia letra. Se convierte en una parte importante de tu vida. No sé por qué hay quien intenta aprovecharse de alguien en este estado. Llevar alguna información importante escrita en el cuerpo, en lugar de en un papel, puede ser la solución. Es una forma permanente de guardar una nota.
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0: Estamos escuchando Nation Saving Song de la mítica banda de Baltimore, Lungfish. El compositor y cantante de este grupo era Dan Hicks, y de él vamos a hablar, aunque no precisamente por su música. Abrimos esta temporada el estudio de tatuajes de Jory Moriarty aquí en Territorio 9 en Radio 3. ¿Qué tal, Jory? ¿Cómo estás, amigo? Bienvenido.
1: Muy bien, encantado de estar otra vez aquí con vosotros.
0: ¿Qué tal el verano?
1: Muy bien, todo bien. Mucho calor por el norte, pero todo ok.
0: Eso no es muy bueno, Jory. Que llega mucho calor por el norte es una mala señal. Pero bueno, los tiempos que nos está tocando vivir. Oye, cuéntanos. He presentado yo a Dan Hicks como cantante de Lungfish, aunque luego tuvo una carrera mucho más larga en la música. Pero lo que realmente nos interesa de él es su faceta como tatuador.
1: Sí, bueno, es un personaje muy importante dentro del desarrollo del tatu del siglo XX, y podríamos decir que dentro de la cultura del tatuaje es como si fuera nuestro Hunter S. Thompson o nuestro Jack Kerouac, ¿no? Es un personaje muy beatnik, con aspecto de vagabundo desde que tiene 25 años y, bueno, como bien decías, nacido en Baltimore en el 64, empieza a tatuar después de salir del instituto, empieza a parar en uno de los pocos estudios que había en Baltimore en aquel momento, que Baltimore a final de los 70, pues imagínate, ¿no?
0: Claro.
1: Ya siempre fue una ciudad muy friki, y bueno, pues una ciudad con mucho personaje y tal, ¿no? Empezó a parar por un estudio que se llamaba Tattoo Tux, que era de un tatuador que se llamaba Tux Farrar, y él, a fuerza de parar por el estudio, bueno, al final Tux le acabó cogiendo de aprendiz, y empezó a desarrollar como una visión del tatu, pues muy original para la época, porque Tux Farrar venía de ser aprendiz a su vez también de Tom DeVita, un tatuador de Nueva York, que bueno, también trataremos del otro día, que es también muy importante, ¿no? Y era esta generación como que ya estaban empezando a plantearse que el tatuaje tradicional americano debería evolucionar más allá de un estilo que se encierra en unos elementos, tendría que ser algo más aparte de una pantera, una pin-up o un ancla, y usando los fundamentos técnicos y estéticos del tatuaje tradicional americano, hacerlo evolucionar, ¿no? Entonces, bueno, tanto Tux como Tom DeVita como Dan Hicks, un poco entre los tres, van como conduciendo, sobre todo la carrera de Dan en un principio, que era el aprendiz, ¿no? Van conduciéndola en ese sentido, y él empieza como a aportar mucho de su visión sobre, bueno, sobre toda la cultura underground y sobre todo lo que le interesaba. Él venía de la escena punk y hardcore de Baltimore, que también en aquel momento era como muy, muy activa y tal. Entonces, bueno, dentro de toda esa evolución que él tenía en la cabeza, se dio cuenta que también dentro del tatuaje de Baltimore tampoco iba a poder evolucionar, ¿no? Entonces empieza a viajar por todo Estados Unidos, cae, como no, en el Tattoo City de Jeff Hardy. Uh-huh. De Hardy aprende mucho, porque también un poco el fundamento de Hardy era hacer evolucionar todos los estilos de tatuaje clásicos y tal, pero lo que más le influye, yo creo, en aquel momento es que cae en un ambiente, en un momento de su estudio del Tattoo City, que estaba Jeff Whitehead, había una gente que también tenía como esa intención, ¿no? Había como esa especie de rumor de tenemos que hacer evolucionar esto pero sin perder la esencia, ¿no? Viaja también, después de estar un par de años en San Francisco, viaja a Nueva York. Nueva York en aquel momento era una ciudad en la que él llega en el 94, pues en el 94 Nueva York el tatuaje era ilegal completamente todavía, pues hasta el 97 que se volvió a legalizar, pasaron unos cuantos años.
0: En el 94, espera, que esto sí. me ha dejado a mí un poco. En el 94 el tatuaje era ilegal en Estados Unidos.
1: Hasta el 97... hasta el 97, tanto en la ciudad como en el estado de Nueva York, era completamente ilegal. Todos los estudios que había llevaban décadas operando ilegales, o en locales de mala muerte, o en pisos escondidos. El propio Tom DeVita, que llevaba toda la vida tatuando en Nueva York, tatuaba en pisos, se tendría que cambiar de piso cada seis meses porque la policía le echaba la puerta abajo. Era la ley del estado, era esa, ¿no?
0: Es que sorprende, que no ha pasado tanto, son 30 y pocos años. Que...
1: No, tenemos como los 90 muy cercanos, pero sí, bueno, sí. Ya ves, el mundo cambió mucho para muchas cosas, ¿no?
0: Ya te digo,
1: él en esa época, ya, digamos, poco antes de levantarse la prohibición, ya empieza a haber gente con estudios, lo que te digo, underground, ilegales, pero que ya se veía que tenía la ambición de que cuando la ley cambiara, pues hacer una cosa seria, ¿no? Tatúa en el primer East Side Inn con Nala Smith y con toda esta gente, en el primer New York Adornes, y bueno, ahí ya empieza a definir más su estilo personal, ¿no? Lo que le dio tanta importancia dentro del tatuaje, ¿no? Entonces él llega a un punto en el que consigue ya como depurar todas las formas del tatuaje tradicional americano, pero usando elementos muy creativos y muy diversos, ¿no? No se encierra, como te decía al principio, los elementos del tatuaje marinero o del tatuaje tradicional americano más típico, ¿no? Sino que empieza a meter cosas de su propia cosecha, ¿no? Es un tío muy interesado siempre en el mundo esotérico, en los viajes astrales, incluso en el ocultismo, uh-huh. Y empieza a pintar unas láminas de flash muy importantes y muy seminales para toda la evolución del tatuaje tradicional, no solo americano, sino de todo tipo de tatuaje tradicional.
0: Jordi, explica un poco lo que son las láminas de flash para los oyentes que no...
1: Las láminas de flash son las láminas en las que los tatuadores, bueno, pues dibujamos ideas que tenemos para exponer a nuestros clientes y para intentar vender lo que son ideas propias, ¿no? Son láminas en las que hay 4 o 5 diseños y normalmente, bueno, son tatuajes tampoco no muy grandes, pero sí con las imágenes y con las ideas que nosotros tenemos la ambición de tatuar, ¿no?
0: Sí, perdona que te he cortado, que es que hay algunas cosas del lenguaje que seguro que a muchos se nos escapan, un poco como el portfolio, para que luego puedas tatuarte eso o algo que se parezca a ese estilo que tienes tatuado.
1: Pero es más que nada, se hace más que nada, sobre todo desde esta época de Dan Hicks y desde él como artista y con lo que proponía, ¿no? Como una manera de proponer ideas propias para que el cliente las vea y le guste y poder hacer tú tus propias ideas, ¿no? Estas láminas que hizo Dan, que eran muy pocas, creo que son 2 sets de como de 6 láminas cada uno y tal, bueno, pues mezclaba todo esto que te digo, ¿no? Pues imaginería tradicional americana, también mucho de literatura de la generación beat, ya te digo, ocultismo, esoterismo, pero con los preceptos y con las, digamos, con los principios técnicos y estilísticos del tatuaje tradicional americano, ¿no? Esto que ahora parece algo que se hace muy alegremente y muy de una manera muy normal, porque eso luego se le denominó como wear tradicional y eso fue lo que dio paso luego como al New School y tal. En aquel momento era muy revolucionario porque el tatuaje tradicional americano era el tradicional americano. Era lo que llevaban haciendo las generaciones anteriores, desde Bob Weeks a toda esta gente.
0: Como, su propio nombre indica, el tradicional americano.
1: Exactamente. Él a partir de estas láminas ya empieza a tatuar ese estilo, con un estilo muy propio, y bueno, están en internet para ver si alguien las quiere buscar.
0: Yo las he estado viendo, además es que es fácil de encontrar las láminas de flash. O sea...
1: Sí, porque a él además le obsesionaba mucho que él entendía el tatuaje como un arte muy espiritual e incluso rayando lo que te digo, en lo esotérico. Entonces le obsesionaba mucho que las imágenes, al igual que las imágenes del tradicional americano, tenían que tener como una historia y un significado detrás, ¿no? Y a través del esoterismo y del ocultismo le dio como ese toque de que cada imagen tenía una historia detrás, ¿no? Entonces al final ves mucha imaginería cristiana y católica, pues cálices, pero hay mucho libro, mucha referencia a lo que se llama la cultura americana el left hand path, que es como el camino de la mano izquierda, que es todo el conocimiento que debería permanecer prohibido, ¿no? Sea porque sea algo pues muy, lo dicho, como muy ocultista, o porque es conocimiento prohibido o muy underground, ¿no? Él ahí entra en su etapa, digamos, de mayor fama dentro del tatu, que sería como de final de los 90 hasta casi el 2010, y en ese momento se retira del tatu. Se retira, dice que no quiere tatuar más, hace alguna pieza más suelta a gente que conoce y tal, pero bueno, acaba enfrentándose como a toda la corriente que llegaba del tatu a mitad de los 2000 poco, ¿no? Como lo veía demasiado comercial y ya demasiado vendido como los programas de televisión que empezaban y todo esto, y prefirió dedicarse a la música, que él ya venía dedicándose a la música con Lumphis, ¿no? Que Lumphis es el grupo que pinchaba hasta el principio, que es un grupo muy importante dentro del indie, del folk americano. Es la primera referencia que ficha Ian McKay, que es el cantante de Minor Threat, para su sello, para Dischord, ¿no? Fuera de sus propios grupos, de Teen Idles y de Minor Threat. Es el primer grupo que ficha, nada más que funda el sello, porque eran una maravilla, ¿no? Pero es muy curioso cómo la misma filosofía y los mismos fundamentos que le aplicaba al tatuaje los aplicaba en Lumphis a la música, ¿no? Es un grupo, bueno, con letras muy hipnóticas, también está este reduccionismo que él hizo de todas las formas del tatuaje tradicional americano, se nota en su música también, ¿no? Mucha repetición, ambientes pues un poco opresivos en la música, muy ritualísticos, rayando todo un poco en lo obsesivo, ¿no? Como cosas muy cíclicas y tal. Entonces, bueno, es una manera de ver cómo el arte de un tatuador puede reflejarse en otras disciplinas artísticas que haga, ¿no? Al final, la conclusión de todo esto es que nos deja un legado como dentro de lo que es el tatuaje, pero intentando llevarlo más allá, ¿no? Una cosa pues muy espiritual. Él tiene una frase muy famosa que está reproducida pues en muchos estudios, lo ves en las paredes y tal, ¿no? Si te dedicas a cualquier tipo de tatuaje tradicional, tu función no es reproducir lo que se hizo en el pasado, porque eso sería estar enganchado solamente en el principio del tatuaje tradicional y ser una manera de acabarlo, porque no tendría evolución. Nuestra función es estar en el medio, escoger algo que ya está hecho, hacerlo evolucionar y hacer que siga vivo a través de una evolución y devolverlo contemporáneo y no algo que está simplemente anclado en el pasado, ¿no? Esto es como un refrán que él tiene en inglés, que ya te digo que es muy conocido y está en las paredes de miles de estudios por el mundo, y es una manera como de darnos una dirección en la que mirar, ¿no? Siempre, todos los que estamos muy obsesionados con mantener el tatuaje y mantener la esencia del tatuaje, bueno, pues Dan Higgs nos enseña a mantener esa esencia del tatuaje, ¿no?
0: Además, con esa imagen tan de profeta que tiene, ¿eh? Con esa, como decías tú antes, ¿no? Pues desde luego, claro, si encima deja esas sentencias, pues claro, uno de los profetas del tatuaje, podríamos decir, Dan Higgs, ¿eh?
1: Yo siempre lo asocié mucho con la generación beat, ¿no? Todo claro. Este rollo de los beatniks, Jack Kerouac, ya te digo, Hunter S. Thompson, toda esta generación, ¿no? Como de poetas malditos, él también es poeta. Después de Lumfis, él sigue con un proyecto de música en solitario, que es una especie de lo que se hacía en los 80 del spoken word, una especie de recitar poesía sobre una música hipnótica. Le va bien porque va a muchos festivales, viene a España de vez en cuando, hay festivales, creo que hay un festival en Málaga, el Moments, que le trajo un par de veces y tal. Da entrevistas. Nunca quiere hablar de tatuaje porque para él es como algo demasiado espiritual, no es que sea una época pasada, él sabe la importancia que tuvo para el tatuaje, ¿no? Pero otra de las cosas que le hizo alejarse también es que él veía que sus ideas dejaron de ser personales porque la gente le copiaba mucho, había mucha copia de copia. Entonces, bueno, ya te digo que al final es un tío que maneja muchas disciplinas artísticas y en todas tiene un toque muy personal, ¿no?
0: Fíjate, me ha sorprendido cuando estabas hablando de las fechas, Jordi, porque claro, decías, el tatuaje se legaliza en Nueva York en 1997. Sí. Y en 2010, más o menos, Dan Higgs abandona todo esto porque hay programas de televisión, porque se ha convertido en algo demasiado... ¿En qué poco tiempo, en apenas 13 años, cómo pasa de ser una cosa clandestina a convertirse en algo de masas?
1: Bueno, porque el caso de Nueva York es muy concreto y es muy... Es como muy extraño que la ciudad más ciudad del mundo tuviera esa legislación, claro. Que es muy raro. En el resto de Estados Unidos, incluso en ciudades más pequeñas y en ciudades igual de grandes como Los Ángeles, el tatuaje llevaba una evolución hasta el año 97 y tenía una tradición como sector empresarial, incluso pues muy, muy heavy ya, ¿no? Ya se tatuaba mucho y mucha gente. Lo que pasa es que Nueva York se quedó encerrado en una legislación extraña que nadie entendía, porque es que yo la primera vez que fui a trabajar a Nueva York a tatuar fue en el 2001 y había estudios que, claro, que llevaban legales 3 años, 4 años. Y estudios de los más míticos y te decían, no, no. Y había gente todavía muy buena que no le había dado tiempo a adaptarse y todavía seguía trabajando en un garaje o en un piso o lo que sea. Y decías, joder, es que es muy paradigmático que la ciudad más ciudad del mundo tenga esta legislación tan restrictiva respecto al tatuaje, ¿no?
0: Claro, es que yo me hice mi primer tatuaje en 2004. Claro, 7 años después de que se legalizase en Nueva York. Y digo, claro, y aquí en Madrid yo creo que los estudios y todo eso existían ya legales de hace mucho tiempo.
1: Sí, hombre, claro, los primeros estudios de Madrid ya lo habíamos hablado, era como de mediados de los 80 y tal. Lo que pasa es que, bueno, también hay que entender cómo es una ciudad como Nueva York, ¿eh? Lo legal e ilegal, sí. Y lo permitido y permitido, depende a quién le pases el sobre por debajo de la mesa... Era muy relativo, ¿eh? Entonces imagínate, era todo muy callejero, digamos.
0: Sí, que se lo digan con la ley seca y todo aquello, ya nos enseñaron bien cómo se podía ser legal y no legal y bueno, en fin.
1: Exacto.
0: Hemos visto unas cuantas de pelis. Oye, Jordi, antes de despedirte, te quería preguntar por el verano, por el verano laboral, quiero decir. Has tenido vacaciones, pero ¿has tatuado mucho este verano?
1: Sí, nosotros, bueno, manejamos una agenda muy amplia, ya sabes. Nosotros ahora, por ejemplo, yo tengo toda la agenda llena hasta enero del año que viene. Toma y casi ya. Enero lo tengo lleno. Entonces, nosotros las citas que hacemos siempre son dadas de meses antes. Entonces, nosotros siempre curramos todo junio, todo julio, y luego ya en agosto dejamos descansar a los clientes y nosotros también descansamos, y el 1 de septiembre volvemos a tope, ¿no? Pero bueno, yo creo que, por suerte, yo creo que vamos superando ya el estigma este de no te tatúes en verano, ¿no? Es una época para tatuarte. Hombre, si eres un fan de la playa y quieres ir a la playa todos los días, pues no, pero hay otras cosas para hacer, no porque sea verano, no solo hay que ir a la playa, ¿no?
0: Yo, para 10 días que he estado yo en la playa, fíjate si me podía haber tatuado, ¿no?
1: Claro, antes o después, perfectamente.
0: Claro. Oye, y lo último, ya te quiero preguntar por Avilés, ¿qué tal fue? Que estuviste ayer en el Celsius, ¿qué tal la experiencia? Ya no era tu primera vez, pero ¿qué tal fue?
1: Muy bien, muy bien. El año pasado estuve presentando el libro que saqué el año pasado, que es el Crónicas del Tatuaje Japonés, sí. Y este año ya me habían propuesto hacer una colaboración, como todos los años, sobre la fantasía, el mundo de la fantasía en el tatuaje japonés, y nada, hicimos una charla sobre el mundo yokai y sobre todo el mundo sobrenatural, y bueno, muy bien, porque la sala que nos dejan se llena siempre, queda gente fuera y cola, la gente viene súper interesada, preguntan, participan. La verdad que el Celsius es un festival excepcional. A ver si el año que viene podemos arreglarlo para hacer algo los de Territorio Nuevo.
0: A ver si el año que viene podemos ir. Ahora están con las jornadas de cómic en Avilés y la verdad es que todo lo que montan allí siempre es un auténtico espectáculo. Sí. Oye, recuerdo, Only Tattoo, es el estudio de Yori allí en Gijón. Para el que quiera, ya sabe que tiene que ser después de ya en 2027, después de enero, que tiene la agenda llena. Yori, un abrazo muy fuerte, amigo.
1: Un abrazo, hasta la próxima, chao.
2: Ya, vamos a dejar un poco de viento.
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2: No nos pueden torturar, no nos pueden amenazar, familia. ¿Sabéis por qué, loco? ¡Loco! No pueden hacer nada, negro. No pueden hacer nada, negro. Porque ya estamos muertos, negro.
4: Maquinado en mafia.
0: Nadie, no te querías ir hoy sin hacer un homenaje, porque hoy, aparte del aniversario del 11S, hay otro aniversario que encima aquí en Radio 3 es muy importante.
5: Pues sí, Javi, es que hay voces que se nos graban en el corazón, y no porque sean más graves, más dulces o tengan más cuerpo, sino porque son voces que nos encuentran, se topa con nosotros en un momento de nuestras vidas y nos acompañan, diría que hasta nos guían. Y eso se graba para siempre, y para muchos de nosotros la voz de J mayúscula era eso, una voz que aparecía cuando estábamos descubriendo quiénes éramos, y hoy hace 6 años que esa voz abandonó este plano existencial. Hoy, 11 de septiembre, se cumplen los 6 años del fallecimiento de J mayúscula, todo un icono, una figura fundamental del hip hop español, que estuvo haciendo el rimadero durante más de 20 años en esta santa casa. Así que nuestro pequeño homenaje desde aquí a la única persona capaz de juntar en un tema a leyendas como Capaz, Sicario, Hablando en Plata, Supernafamacho, de CPV, Kultama, de VKRE y el mismísimo Keisio.
0: Pues con ese homenaje a J mayúscula nos vamos. Nosotros volvemos el lunes ya a las 3 a Radio 3. Vosotros leed muchísimos TVOs.

0: Son las 4, las 3 en Canarias.
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0: Buenas tardes, ya es viernes y lo hemos arrancado con este I Could Be Madonna, una colaboración entre Berwick & Swim y Sammy Virgie, que combina la electrónica emotiva de Barry con la sensibilidad para el club de Virgie. El tema llega tras la aparición del escocés Joshua Maney, es decir, de Barry, en el concierto de Virgie en el Alexander Palace de Londres en abril, donde ambos sorprendieron a los fans con una sesión de DJ conjunta. Y con este I Could Be Madonna damos las buenas tardes a Laura San Eusebio, que está en el control de sonido. ¿Qué tal, Laura? Y también, por supuesto, damos las buenas tardes a Constanzo Toca, Elora Delgado, y a Aitana, que está en la...
1: Está
2: en por la ahí,
0: en la trastienda. La tenemos en trastero.
2: Como a Hugo Simpson, el hermano de Bart, que lo tenían está arriba en la guardilla. Sí. Y solo se alimentaba el pobre tico de raspas de pescado.
0: Justo, pues así está Aitana. Por eso es la becaria, ¿no? Porque tiene que comer raspas de pescado.
2: Pues I couldn't be Madonna, pero buenas tardes.
0: Buenas tardes,
2: no,
0: yo tampoco,
2: porque, claro,
0: ojalá.
2: Yo creo que se han flipado un poco, creo que ninguno de los dos podría ser Madonna, ni aunque estuvieran 100 años intentándolo.
0: Efectivamente, yo creo que ellos también lo tienen claro, ¿eh?
2: Ya, supongo que será un poco de ironía.
0: Claro, será más a lo mejor un homenaje. Oye, ¿qué tal? ¿Cómo estáis? ¿Preparados para el fin de semana?
2: Pues la verdad que con bastantes ganas, sí.
0: ¿No os he conseguido pegar el resfriado?
2: No me jodas otra vez. Perdón, sí. Es que se me ha abierto la botella por segunda vez consecutivamente.
0: Es que se ha mojado el pantalón y ahora se acaba de mojar.
2: Voy
0: otra
2: calado,
0: vez.
2: Sí, soy gilipo.
0: Bueno,
2: perdón, no lo he dicho entero.
0: No.
2: Solo gilipo.
1: Nos hablamos bonito.
2: El tío Gilipo, ¿no? Ese era el...
1: Gilito, el
2: mítico.
0: El mítico, sí. El rata.
2: Venga, va, va.
1: Total.
0: Oye, ¿cómo que va? Pero si eres tú el que está diciendo que se ha tirado algo encima.
2: Me lo digo yo a mí mismo, como
0: vale.
2: Cuando Rafa Nadal hacía un punto y decía vamos,
0: vamos,
2: era como para animarme.
0: Venga, grande, sí, venga. Vamos a darnos prisa porque en nada va a estar por aquí Ganges en nuestra sección de Digging Con, que hemos tenido que adelantarla porque va a estar tocando esta noche en las fiestas de Alcorcón con Natalia Lacunza. Así que va a ser esto o un check y un out.
1: Y según salga por la puerta grande, se va a venir con nosotros Iván López Ortega, que tiene 23 años, a mí me hace sentir ya incluso mayor, que mira que soy joven. Uh-huh. Pues él con 23 años comentario. Ha conseguido muchas cosas. Ha estrenado en el Teatro Español, es la persona más joven en la historia en haberlo hecho, y ahora está en el Teatro del Barrio presentando Taxidermia de una alondra, que ha ganado el premio Max por ella. Que es una gran distinción dentro del... Bueno, la mayor distinción dentro del mundo del teatro y de la escenografía. Así que eso nos va a estar contando. Vamos a conocer un poco de su trayectoria y, por supuesto, vamos a estar hablando de esa obra.
2: De hecho, será de los artistas, de los dramaturgos más jóvenes en haber ganado el premio Max. O sea que, ojo ahí.
0: Todo esto ya lo sabías si nos sigues en nuestras redes sociales, que son Generación Ya R3.
2: En Instagram y en TikTok.
0: Oye, qué bien, qué en el coro.
2: Y también podéis vernos en nuestro video streaming en la web y en la aplicación exclusiva de Radio 3. Y bueno, podríamos preguntarle hoy a Sammy Virgie en persona si realmente él se cree que podría ser Madonna, porque está en Madrid. Hoy es el Brunch Electronic y el cabeza de cartel es nuestro querido Sammy. Así que vamos a poner uno de nuestros temas favoritos de él para celebrar que está por aquí en nuestro país. Un tema que pudimos disfrutar en directo en el Sonar antes de verano por partida doble, ¿te acuerdas?
0: Me acuerdo perfectamente.
2: Aquí la Menda y yo, porque lo firman Sammy Virgie y Skepta, y ambos estuvieron en el Sonar y ambos tocaron, cada uno a su manera, este Cops and Robbers.

0: Y a volver a recuperar este Cops and Robbers, resultado de la unión de Sammy Virgie y de Skepta, dos de los grandes en sus distintas facetas dentro de la música británica. Por un lado, Sammy Virgie como uno de los grandes nombres de la nueva ola del UK Garage, y por otro lado, Skepta como uno de los reyes del grime, también además mostrando su faceta más electrónica como productor. Si me tengo que quedar con un directo, ya que hemos dicho que los hemos visto los dos, elijo el de Skepta, y no es por ser agua Fiestington, seguro que el Brunch Electronic de esta tarde va a estar muy bien. También os animo a ir a la Caja Mágica de Madrid. Pero bueno, ahí queda, ya está, eso es todo lo que tenía que decir. Y punto final.
1: La verdad es que te apoyo, ¿eh? Yo también me quedaría con el de Skepta.
0: Yo no sé si era porque estábamos a 85 grados y estaba a punto de desmayarme, entonces tenía que estar como
1: entre
0: intentando,
1: delirio y delirio,
0: claro, evadirme de mi propia situación de supervivencia, diciendo, joder, qué pedazo de show, ¿no? Quizá fue eso.
1: Puede ser que el componente del escenario, el contexto, tuviese algo que ver. Pero bueno, vamos a seguir no con Skepta, sino con Clooney, que ha compartido el segundo sencillo de su álbum debut, de Are You Still You. Se titula Get Up and Dance, y resulta que el tema ya había tomado forma a principios de este año, y los fragmentos han estado circulando por internet durante todo el verano. Después Clooney lo pinchó durante su set conjunto con Prospa en Destino Ibiza, y ahora ya podemos escucharla en todas partes de forma oficial. Un tema que suena así.
0: Y un título casi bíblico, ¿eh? Ha resignificado el Levántate y anda de Lázaro, y lo ha rebautizado como Levántate y baila. Mola bastante más, la verdad.

0: Palomita Ojos Azules es este tema que estás escuchando en Generación Ya de Radio 3, un tema que firma Ganges y que en teoría es un adelanto de un próximo proyecto que va a lanzar, pero la verdad es que está muy enigmática y por eso hemos dicho, Teresa, ven aquí
1: y cuéntanos.
0: Y cuéntanos, levántate y anda.
1: Levántate y baila.
2: Tere,
3: buenas
2: y
3: tardes,
2: aquí estoy.
3: Tere, ¿cómo estás?
2: Qué gusto, ¿eh? Siempre que os veo por Instagram a todos me da un fomazo no estar aquí. Digo, venga, tengo que venir ya.
0: Todos los días puedes venir si quieres.
2: Ojo, fenomenal.
3: Por nuestra parte, vamos.
2: Aquí, encantado. Otra silla más. Me quedo aquí para siempre.
0: Oye, Tere, hay muchos enigmas alrededor de tu nuevo proyecto porque se saben poquitas cosas.
2: Sí.
0: Así que vamos a tirar hoy un poquito del hilo y hoy vamos a conocer un poquito de ese universo creativo que tienes dentro de ti y que entiendo que también ha iluminado este nuevo proyecto que estás preparando, ¿no?
2: Sí, estoy yendo un poco de misteriosa, ¿no? Pero
0: sí,
2: también es como el rollo.
3: Claro.
2: O sea, que acompaña un poco pues la identidad del disco. Así que bueno, me está viniendo bien porque también es como que estoy un poco saturada de cosas, entonces estar calladita pues me está dando como un poco de tiempo y de espacio. Pero sí, pero bueno, es un disco que es un poco misterioso, sí.
0: Porque cuéntanos un poquito que estás haciendo ahora, que estamos haciendo el digging contigo tan pronto,
3: claro,
0: porque enseguida te vas a las fiestas de Alcorcón.
3: Vamos a contrarreloj.
2: Sí, sí. Bueno, como siempre toco con Natalia, pues te vamos a tocar ahí en las fiestas, entonces las pruebas de sonido pues suelen ser hasta ahora. Pero bueno, pero genial, encantada. Oye, mejor como estar ocupada, siempre lo digo, no te quejes, por favor, estate ocupada, pero sí, como que ayer a última hora también tú pinché en un evento, o sea, que es todo como que...
3: Son cosas muy guays, pero que somos humanos, ¿no? Que está bien quejarse, que el trabajo es trabajo y que no puedes romantizarlo. O sea, está guay el ser consciente, ¿no?
2: De la suerte,
3: el privilegio
2: que tenemos.
3: Y yo creo que puedo hablar aquí en plural de poder dedicarnos a las cosas que nos gustan. Pero que a veces también es un arma de doble filo que hay que saber manejar.
2: Es verdad. Tenemos derecho a la queja.
3: Exacto, el derecho a la queja, vamos. Efectivamente. Debe ser uno de los derechos reconocidos en la Constitución.
2: Eso es. Es muy español,
3: pero
2: además, quejarse.
3: No serviría de mucho, pero bueno.
2: Es verdad.
0: Oye, pues hablando de proletariado, estoy viendo aquí el título de la primera canción
3: A ver quién pronuncia esta movida. Claro, creo que no hemos dicho que es un digging con.
0: Yo he dicho digging, pero podemos explicar un poquito lo que es otra vez.
3: Sí, pues
0: si hay
3: alguien por ahí rezagado que se ha perdido,
0: Venga. Básicamente
3: es una sección que esta no es nueva en realidad. Esta sí que la mantenemos de la temporada pasada, incluso anteriores, en la que vienen artistas que nos gustan a compartir pues su universo sonoro, canciones que les han influido para un proyecto determinado, canciones que simplemente les gustan, pues artistas hablando de la música de otros artistas. Básicamente es un buen resumen, ¿no?
0: Pues así queda.
3: La música favorita de tus músicos favoritos.
0: Eso es.
3: Ya está.
0: Y como estábamos diciendo, la primera canción que has seleccionado, Tere...
3: pronúnciala tú, pronúnciala.
0: Yo no pienso
3: pronunciar esto, Tere...
2: Por supuestísimo que no. O sea,
0: si lo lees tampoco.
2: Venga.
0: Es que no sé si lo tienes por ahí. Toma.
2: A ver.
3: Estaría guay que tuviera su chuletilla.
2: Claro,
3: también.
2: Es que ojalá encontrar. Ya. Está en cirílico, vamos a aclarar. Está en cirílico, entonces. Beperden Parl.
3: Oye, pues no te ha quedado mal,
2: pero,
3: ¿eh?
2: Pero por decir algo, ¿eh? Podría decir Huela. Charmander y
0: claro. Lo
2: mismo.
0: Quédatelo si quieres, Tere.
2: Ah, venga,
0: toma,
2: genial.
0: Sí.
3: ¿Y quién firma este tema? O sea, cuéntanos un poco, ponnos un poco de contexto de esta canción en cirílico.
2: Mira, que... de un tiempo a esta parte es como que llevo muy metida en el mundo voces búlgaras tradicionales, que os aseguro que es un mundo para explorar porque es maravilloso. Tienen unas armonías que son muy especiales, toda Europa del Este, súper bonito, estoy como muy loca con eso, entonces es como que tengo una playlist muy loca de arreglos, la mayoría son canciones tradicionales de búlgaros, pero como hechos arreglos pues por distintos artistas y es una maravilla, entonces yo no me sé el nombre de ninguna porque claro, pues está en cirílico, pero de verdad que estoy un poco obsesionada, eso es una maravilla, es increíble. También como que en YouTube estoy como ahí metiéndome, envolviéndome en el mundo búlgaro, corosbúlgaros.
3: Wow, ¿eh?
2: .com.
0: ¿Va a haber voces búlgaras en tu nuevo disco?
2: Sí va a haber.
0: Vamos,
2: va a haber
0: primera pista.
2: Va a haber sampleos,
3: claro,
2: y también,
3: ¿no?
2: Yo estoy me echo la búlgara un poco.
3: Wow.
2: Entonces, bueno.
3: ¿Y cómo se canta en búlgaro?
2: Pues hay que poner nada más un poco así. Esto no es broma, de verdad. O sea,
3: wow.
2: De hecho, trabajo con Pau Paredes,
3: okay.
2: Productor.
3: Sí.
2: Y también ha hecho esto. O sea, le he hecho humillarse poniendo este tipo de voces que son en realidad como muy nasales, son como muy... están como... un poco proyectándose, o sea, desde el velo del paladar, y pero juntas hacen como una especie de melasma que funciona muy bien.
3: Uy.
2: Entonces es una cosa muy especial, es como este rollo.
0: Me encanta.
3: Wow, la verdad que no tengo mucho que decir, me he quedado sin palabras, ¿eh?
0: Yo tampoco, yo creo que lo único que vamos a hacer es escuchar una de esas canciones, sí, que está en el universo de Tere, así que allí va, está. Pronúnciala tú.
2: Cam zumbam zumbam bam.

0: Hago las voces búlgaras, ¿eh? O sea, qué preciosidad, cuánta belleza en estas armonías vocales, la verdad. Sí, sí. mucho.
1: Bien. Es verdad que aquí no está esto que dices,
2: sí,
1: ¿no?
2: De...
1: Sí, eso no está.
2: Sí,
1: no está.
2: Muy bien, muy bien.
0: Yo ya me he metido, me he hecho el búlgaro,
2: metido,
0: me he hecho el búlgaro que flipas.
1: Lo hemos pillado, pero es muy bonita la canción.
2: Jo, qué bien que os guste, me encanta. Yo estoy como una niña pequeña aquí, como enseñando mis cancioncitas, ¿sabes? A ver si os molan.
0: Qué bonito, sí. Esto es lo chulo de esta sección, la verdad. Bueno, pues después de estas voces búlgaras, ¿con qué vamos a continuar ahora? ¿Qué más nos has traído?
2: Pues mira, Mundo Sinte, que también es como que ha habido mucha búsqueda en el disco de... Bueno, como siempre, me ha interesado mucho el momento atmósfera y capitas, pero en este disco es como que creo que está un poco más pulido. Y también hay una cosa que me ha pasado junto con escuchar niñas búlgaras, que es escuchar mucha música instrumental, ¿no? Tengo... horas y horas de playlist de música instrumental que se podrían poner como de fondo en una tienda de Natura, ¿sabes?
0: Y porque en un ascensor igual a veces también, ¿no?
2: También un ascensor búlgaro. Bueno, entonces, nada, lo que os voy a poner es una canción instrumental que tiene un sinte que hace una melodía que a mí ese sinte, de hecho, lo hemos intentado Pau y yo reproducir en una de las canciones del disco y espero que os guste.
0: Toma.
1: Perfecto,
0: ya.
1: Se llama Guidance, algo así, de Samuel Organ.

0: Vaya momento de relax que ha creado Ganges en generación ya de Radio 3, que estamos acostumbrados a escuchar todo el rato mucho ruido, muchos sí. sonidos solapados.
1: BPM, esa tu pastilla.
2: BPM, claro. Mini siesta, de repente.
0: Y de repente, ya, qué paz.
2: Con la babilla, qué gusto.
0: Bueno, cuéntanos un poquito más sobre esta canción. Que, por cierto, estaba pensando que tú podrías cantar encima perfectamente.
2: Sí, hijo, qué chulo.
0: Sobre todo al principio.
2: Sí. Qué guay.
0: Luego ya se pone más así sí. secta tibetana, pero, sí. pero al principio...
1: Qué guay, pues yo he encantaría. Pensado en algo como muy místico. Me he visto ahí de un monje budista. Total, ¿eh?
0: ¿Verdad?
1: Sí,
0: tiene un punto de eso, sí.
2: Qué guay. Pues me encanta. O sea, estaba contando que hay un... O sea, he tenido una época que a veces me costaba como... escuchar voces, ¿no? O sea, quiero decir, escuchar voces en canciones.
0: En mi cabeza.
1: Solo voces búlgaras o nada.
2: Está poniendo un poco turbio esto. Bueno, escuchar a gente cantar simplemente como que quería disfrutar de la música y tengo como un montón de listas instrumentales y entre eso y las niñas búlgaras es lo que estoy escuchando últimamente, sobre todo. Entonces, esta es una de las más reproducidas y me encanta. O sea, estos sonidos, estas cosas como... Esta cosa que tiene la música que está como en una dimensión extra que te hace sentir cosas extras que para mí, a mí personalmente, no hay nada que me haga sentir lo que me hace sentir la música y esto es... Pues este Samuel Organ a mí, o sea, yo quiero conocer a esta persona.
0: O sea, ¿tenemos datos de dónde es?
2: No sé nada. No
0: bueno,
2: sé si tenía...
0: Luego investigamos.
2: Es que hay veces, ¿sabes qué me pasa también? Que cuando hay música tan misteriosa y tan tal... Pienso que igual me desilusiono cuando busco a la persona que lo hace. ¿Sabes? Como que prefiero que sea un ente.
0: Yeah. Claro, a lo mejor es un hombre de Minnesota y de repente no te dice nada.
1: Como algo abstracto, ¿no? Intangible y tal.
2: Claro,
1: ¿no?
2: Eso es.
0: Vale, perfecto. Pues después de este momento de cónclave que hemos tenido aquí en Generación ya de Radio 3, vamos a seguir con el siguiente tema.
2: Pues mira, estos son unos modernos que me gustan a mí, que se llaman, bueno, One Tablespoon y Mitch Seconde, que por cierto, he visto que va a pinchar, va a tocar el 20 de noviembre, si no recuerdo mal, en Sala Sol, aquí en Madrid, me ha hecho mucha ilusión, y la verdad es que son los típicos artistas que todo lo que hacen tiene gusto. Es como Rusowski, ¿sabes? Que es increíble. O sea, es como que tienen el gusto, ¿sabes? Tienen y todo lo que hacen, ¿sabes? Que va... Pues es...

0: me pasa con esos artistas que alucino. O sea, es como que doy a play y sé que me va a gustar con antelación, que eso me parece una bestialidad.
1: Eso nos pasa a nosotros contigo, Tere.
0: Ay, ya, ¡ay! Esto debajo de la mesa. Muchas gracias.
1: De verdad. Bueno, pues vamos a escuchar esta No Name, que entiendo que es alemán.
0: Puede ser.
1: Puede ser, ¿no?
0: Es posible.
1: Es posible, perfecto. Pues vamos con ella.

0: Pues aquí estamos con Ganges, que nos está descubriendo parte del universo sonoro que le está inspirando actualmente, y además de eso también nos está permitiendo descubrir a artistas como One Tablespoon y Mitze Conte, que firman este No Name que aún suena de fondo. Música de modernitos.
1: ¿Podemos aprovechar que está aquí Ganges para hacerle alguna pregunta sobre el disco?
0: Claro que sí, Irene.
1: Venga.
0: Te doy permiso.
1: gracias, papá. Una pregunta. ¿El disco?
2: Nervios.
1: ¿El disco para cuándo?
2: Pues mira, para el año que viene, para principios, si todo va bien.
1: Vale.
2: Y ya está. O sea, qué fácil es la pregunta.
1: Vale. ¿Título?
2: Pues mira, se va a llamar XS.
1: ¿En serio me lo estás...?
2: Wow. Ya es primera vez que lo digo.
0: Toma ya.
1: Sí, sí. Exclusiva mundial.
2: Sí, total. XS. XS. Sí, pero en P en minúscula.
1: Vale.
2: Claro, porque XS en mayúscula sería como, como... Bueno, podría también ser como... Pero es como todo pequeño.
0: Ya, ¿vale? ¿Ves? Y me das permiso para preguntar a mí.
1: Adelante.
0: Y portada, que siempre tus portadas son maravillosas.
2: Eso
0: sabemos
2: secretito.
0: Que está ahí tu parte también de artista y de que te gusta dibujar.
2: No, eso por ahí día, los tiros, otro día o... me lo imprimo y aparezco así en el programa con
0: wow,
2: el...
0: Increíble en primicia.
1: Rollo azafata de motos, ¿no?
2: Eso es.
0: Perfecto.
1: Estupendo. ¿Y XS por qué?
2: Pues mira, es como... hay como una contradicción entre sentirse pequeña y a la vez como lo que hablábamos antes como de la música que llega, o sea, tiene como una especie de dimensión expansiva gigante, que yo por lo menos tengo la sensación de que como que dentro de mí tengo mucho que expresar y como todas las canciones son muy épicas y maximalistas y muy cinematográficas y tienen mucho peso, y sin embargo es como que hay un sentimiento de sentirte pequeña, como que físicamente estás delimitada por el físico, pero después internamente las emociones que tiene la música son como gigantescas. Entonces yo tenía como esta sensación respecto a mí misma y en este disco he intentado como expresar todo lo que llevo dentro a pesar de cómo me siento. Bueno, esto es...
1: Wow. Tamaño XS.
2: Eso es, sí,
0: ya
2: eso
0: ves.
2: Es.
1: Qué bonito y qué bien explicado. Oye.
2: Sí, explicado bien.
0: Sí,
2: bien.
0: Joder, muy bien. Sí. Se nota que, o sea, que lo has creado tú, vaya.
2: Sí, ¿no?
0: Por lo que sea.
1: Oye, qué bien, qué maravilla. Pues después de esta información que te hemos sacado así a lo tonto, vamos a continuar.
2: Es porque sois muy majos.
1: Venga, vamos a seguir con Caimo.
2: Caimo.
1: Donnerstag.
2: Donnerstag, que este chico le conocí, fíjate, por TikTok, cosas de la vida, porque hace como en su casa unos vídeos muy chulos con unos sintes que tiene. Bueno, me pasa un poquito lo mismo que con los anteriores, que todo lo que hace tiene buen gusto. Entonces yo hay veces que en casa pongo play, van saliendo aleatorio todos sus temas y me parecen espectaculares. Y no solo la forma de hacerlo, los sintes que tiene que son preciosos, sino las armonías que hace, que son top. A ver si os gusta.
0: Venga, vamos a ello, vamos a escuchar.

0: Yo creo que venir a Generación Ya te está sirviendo un poco de calentamiento como mental para el concierto que tienes ahora después, ¿no? Has dicho, voy a traer la paz aquí.
1: Claro, eso es.
0: Y luego guerra.
1: Sí, total. No, me gusta este rollo, ¿eh?
0: Sí.
1: De Sestuki.
2: Necesitamos paz, sí.
0: Sí, la verdad es que sí.
1: Es verdad.
0: Interior y exterior. Bueno, y de este Donnerstag de Caimo, ¿qué más nos cuentas, Tere?
1: Pues este tipo de armonía, que bueno, son unos acordes concretos, es como que también están muy presentes en el disco. O sea, como que en el disco armónicamente he intentado como ser un poco más... más friki. Bueno, más friki, más intentar como dejarme llevar a los acordes que me gustan, aunque se vayan un poquito más del pop, pero he intentado hacer cosas catchy con armonías raras, que eso es una cosa como que se complica más de la cuenta, pero yo creo que al final ha salido bien.
2: ¿Qué tipo de acordes te gustan, por curiosidad?
1: ¿Qué tipo de acordes? Pues mira, me gusta mucho acordes muy de banda sonora, ¿sabes? Por ejemplo, yo cuando era pequeña y empecé a escuchar, la música que más me hizo sentir eran bandas sonoras, o sea, era James Horner, bueno, John Williams, los míticos, pero las primeras películas de los 90 que escuchas de pequeña, por ejemplo, la banda sonora de Casper, que tiene, o sea, bueno, voy a decir una fricada, pero tónica con tercera menor, esta combinación que a mí me vuelve turuleta, pero eso tampoco es tan raro, pero es la clase de armonía que me interesa. Por ejemplo, muchísimas bandas sonoras de animes, de bandas sonoras de pelis de animes, porque las intros de animes son otra movie,
2: sí,
1: ¿no?
2: Openings.
1: Pero eso es. Pero sí, son esas clases de armonías como un poco cinematográficas, también como Tim Burtonescas, ¿sabes? Como ese mundo. Antes estábamos viniendo en coche y estaba puesto la radio, o sea, Radio 3, creo que sí, ¿no? Porque estaba sonando una de del viaje de Chihiro, la banda sonora, que está hecha con Joe Hisaishi, que es el genius. Pues, por ejemplo, a mí me vuela la peluca con ese tipo de armonías y bandas sonoras.
0: Mira, para quien tenga el mismo gusto que Tere, que escuche Territorio 9, que va antes de Generación Ya, que probablemente lo hayas escuchado.
2: Programa de
0: programa.
2: Cómics, entre otras cosas.
1: Qué guay.
2: En Radio 3, programón, la verdad. Sí, sí, deberías escuchártelo. Yo creo que te gustaría. Sí, sí, sí, sí, sí.
1: Vale.
0: Pues mira, quédate con esa recomendación. Pero ahora vamos a seguir, que te quedan dos canciones después de esta Donnerstag. La siguiente es de Emil Mosseri.
1: Sí, mira, esta es la banda sonora de una peli que se llama Minari, que no sé si suena,
2: sí,
1: es de una familia
2: sí.
1: coreana.
2: Esa coreana afincada en Estados Unidos.
1: Eso
2: ¿no?
1: es,
2: una
1: que
2: peli
1: busca,
2: americana. Sí,
1: eso
2: sí,
1: es, el sueño americano.
2: Sí, justo.
1: Es preciosa, ganó. De hecho, la actriz que hace de abuela ganó el Oscar.
2: Justo, y la peli también estuvo nominada.
1: Peliculón.
2: Sí, sí, sí.
1: Y la banda sonora, de hecho, estuvo nominada. Y a mí me pasó una cosa muy rara con esta peli, que es que yo no sabía ni de qué iba ni nada. Vi un tráiler. O sea, no sabía nada de esta peli, solo vi el tráiler. Y la porción de música que aparecía en el tráiler me tocó tan fuerte. O sea, solo me ha pasado, no soy tan dramática, eso me ha pasado dos veces en mi vida, esto que acabo de decir, que es un ataque de sollozo, a sollozo limpio, de verdad, ¿eh? O sea, de... que me duele el pecho, digo, Dios mío, o sea, no sé de qué va esta peli, no sé qué es esto, pero esta banda sonora me vuelve loca. Y de hecho me gusta más la banda sonora que la peli, aunque la peli es buenísima, pero la banda sonora para mí está a otro nivel, y me hizo mucha ilusión que luego se viralizara en TikTok justo esta Jacob on the Stone. Y pensé, estas cosas horribles que decía, yo ya la conocía, tal, yo fui la primera, yo sabía que esto se iba a emocionar.
0: Oye, y por curiosidad, ¿cuál fue la otra película con la que sollozaste con el tráiler?
1: Mira, no, es una canción de Kurambin, fíjate, que de repente no sé qué me pasó, que no podía parar de llorar, no podía, o sea, era como tener el superpoder de darle a play, y digo, vale, pues sé que me va a dar un parraque.
2: Qué fuerte.
1: Sí, muy fuerte. Sí, sí, sí.
2: Bueno, pues vamos a escuchar a Jacob and the Stone.

0: Qué breve, pero qué intenso, ¿eh? Madre
1: sí,
0: mía.
1: Sí. Llorera. Sí, intenso.
2: ¿No? Como que qué necesidad tan imperiosa de cerrar los ojos y dejarse llevar por lo que estás escuchando.
1: Total, total. Toda esta banda sonora vale la pena, ¿eh?
2: La banda sonora de la película
1: Minari, eso es. La peli también vale la pena. Sí, sí, es una,
2: pues
1: una obra de arte.
2: Doble recomendación, ¿no? Sí. Así es un, sí. el mítico 2x1, un win-win.
1: Eso es, eso es.
2: Te ves una peli encima de la goza con la música. O sea,
0: sí,
2: increíble.
0: Claro. Total.
2: Estamos llegando al final, Tere. Nos queda una canción y tú te tienes que ir.
1: Sí,
2: ya,
1: que...
2: te van a matar,
1: sí.
2: ¿Eh? La prueba sí, de sonido
1: despedir,
2: está empezando y te van a decir,
1: despedida.
2: Chica,
1: ya.
2: ¿Qué? ¿Qué hacías? Di que estabas con nosotros. Que siempre...
1: Sí, eso lo cuento.
2: Claro.
1: Les caéis muy bien, así que no pasa nada. Me van a perdonar. Pues nada, para cerrar, otro de mi amigo el Mietze Conte, que es la que uso para saludar en mis conciertos ahora, porque creo como que cierra muy bien el sonido que hago en el disco, es como muy representativa, así que me parece como perfecta para saludar. Y es un temazo, como todo lo que dice él, este señor.
2: Fenomenal, pues
1: perfecto.
2: Vamos a escucharla, se llama Make It, ¿no? Esta uh-huh. parece que tenía un título
1: sí.
2: un poco más sencillo.
1: Sí, esta lo hemos podido pronunciar, ¿eh?
2: Es el único título que he dicho. No, la de Jacob and Stone también, la de antes
1: sí,
2: también.
1: Sí, muy bien pronunciada.
2: Pues mira, Make It. Y despedimos a Tere, ¿no? Con
0: sí,
2: esta canción.
0: ¿Fechas de conciertos?
2: Exacto,
0: ¿dónde
2: bien.
0: Te
2: pues,
0: podemos ver?
1: De momento claro. Estamos terminando,
0: proceso creativo.
2: Terminando el
1: eso
2: disco.
1: Es,
2: claro.
1: Eso es, pero bueno.
2: Bueno, lo primero, que vaya esta tarde muy bien.
1: Muchas gracias.
2: Alcorcón y
1: Alcorcón, buena gente.
2: Lo segundo,
1: genial.
2: Lo segundo, que todo el proceso del disco acabe de la mejor manera posible.
1: Fenomenal.
2: Y lo tercero, que nos veamos muy pronto aquí.
1: Seguro, aquí me tenéis. Me vendré. Cuando menos lo esperéis, apareceré.
0: Con la portada.
1: Ahora,
0: con
1: la portada.
2: Y ahora encima que nos ha mostrado un poco el imaginario sonoro, pues también podremos indagar más en esa entrevista que tengamos en el futuro, ¿no? Y
1: fenomenal.
2: Hablar de más cosas de ese XS.
1: Ese XS.
2: Nos quedamos con ese titular en
1: qué
2: exclusiva.
1: Qué ganas. Total,
2: ¿eh?
1: Jo, qué ganas.
2: Qué gusto siempre
1: venir.
2: Tenerte por aquí, Ángel, la verdad.
1: Jo, es un placer. Mil gracias.
0: Muchas gracias.
1: Nos
0: Tere.
1: Vemos. Chao.
0: Chao.

0: De su EP Children este verano, con esa colaboración que se pegó tanto junto a Relsby, que por cierto, ¿está preparando un disco de bossa nova?
1: Efectivamente, es algo que llevaba pensando desde hace bastante tiempo, y aunque hace muy poquito lanzó álbum y está en plena gira, Relsby decidió seguir esa pulsión que le había surgido, porque era lo que estaba escuchando en ese momento, y ha hecho un disco de bossa nova. Habrá que ver cómo suena. Yo estoy seguro de que va a sonar muy bien, teniendo en cuenta que su director creativo es Omar Alcaide, que es de los mejores guitarristas jóvenes que hay en nuestro país, que Hugo Escandaloso Expósito siempre está cerca y que suele juntarse y rodearse de los mejores músicos, ¿no? Los que hace unos años estaban curtiéndose en las jams de Madrid y ahora lo están reventando acompañando a los artistas más punteros del país.
0: Bueno, pues para ese disco de Relsby
1: igual,
0: todavía
1: el disco
0: falta,
1: es una caca,
0: falta,
1: ¿sabes?
0: No, yo estoy
1: pero
0: segura de que va a sonar bien.
1: En el envoltorio, sí. Yo creo que al menos el envoltorio va a ser vistoso. Luego el caramelo, pues ya para gusto, ¿sabes? Si te gusta la menta más fuerte, menos, eso ya.
0: Mira mi niño, que se ha puesto metafórico.
1: Soy un poeta.
0: Bueno, pero mientras llega ese disco de Relsby, pues podemos seguir escuchando temas como este nuevo de Bon Calso, que ha lanzado, que se titula 200 kilómetros por hora y que acabas de escuchar aquí en Generación Ya de Radio 3.
1: De hecho, y mientras esperamos ese nuevo disco de Relsby, seguimos esperando que Diego 900 vuelva a publicar música. El 15 de diciembre del 2023, día, por cierto, en el que vino a Generación Ya, sacó La espalda del sol y desde entonces no ha publicado absolutamente nada.
0: ¿Qué le dirías?
1: Pues que saque algo.
0: No, que ¿qué le dirías en aquel entonces para que dejase de sacar música?
1: Va, lo voy a contar porque lo hemos hablado fuera, pero lo pasó bastante mal. Diego no había hecho muchas entrevistas, es un tipo bastante tímido, de estos que prefieren hablar a través de su obra que con sí. con palabras. Y guau, lo recuerdo engancharse aquí a la mesa, como que parecía que en cualquier momento le iba a dar algo.
0: Pues dijo, una y no más,
1: de hecho,
0: Santo Tomás.
1: De hecho, contaré que me dijo, yo creo que la próxima va a ser mucho mejor, menos mal que no la subisteis a YouTube. Bueno, en fin, Diego 900, sin lugar a dudas, de sus generaciones, de los mejores artistas que tenemos en nuestro país, ha revolucionado la música contemporánea aquí a través de un sonido que bebe claramente de lugares como Atlanta, llevándolo a su propio terreno, y aprovechando que Diego 900 colaboraba con Bon Calso en el último trabajo del madrileño, bueno, ambos son madrileños, pues me ha apetecido recuperar mi tema favorito de La espalda del sol.
0: Oh, muy bien.
1: Y ya está, Nuevo Diablo junto al gran Claudio Montana, otro de los mejores poetas del rap.

Pues aquí tenemos Nuevo Diablo, uno de los temas más destacados de La Espalda del Sol, el disco que Diego 900 publicó a finales del 2023, el último álbum lanzado hasta ahora en la carrera del artista madrileño, aquí acompañado de su gran amigo Claudio Montana. Ambos también son amigos de Natalia Lacunza. De hecho, Diego 900 suele ser uno de los arquitectos sonoros siempre en cada uno de los nuevos trabajos de Natalia. Antes teníamos a Tere, que le acompaña en su banda Todo Queda en Familia. Natalia acaba de publicar una colaboración junto con Bloodstain, que ha salido hoy mismo y que la vamos a escuchar. Se llama Uno de Mil.

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0: en punto de la tarde, Constanzo Toca. Hemos vuelto a hacer un perfect. Ese va a ser este su único diálogo conmigo, estupendo. Pues yo sigo, son las 4 en punto de la tarde, si nos escuchas en directo desde Canarias. Y aquí estamos.
1: Ya son las 5 y 1, perdón, gracias de verdad. Joder, qué culpa tengo. Me lo estoy pasando bien.
0: Hombre, claro, en lo que he hablado y lo que te has reído, pues ya sabes, son las 5 y 1 minuto. Vaya, sigue en el control del sonido Laura. ¿Qué tal, Laura? Buenas tardes, ¿cómo estás? Mírala, con rafaguita y todo. Y vamos ya con nuestras canciones más ya, porque tenemos muchas ganas de irnos, porque es viernes y tenemos
1: ganas de irte mucha... tú, ¿no? Yo estoy a gustísimo aquí, me estoy riendo muchísimo.
0: ¿Sí?
1: Y pues tú venga. También te estabas riendo ahora, o estabas falseando la risa. ¿Cuál es tu risa?
0: Es risa nerviosa,
1: falsa?
0: ¿Sabes? Efectivamente. Efectivamente. Uh-huh. Así que vamos a conocer nuestras canciones más ya, porque yo particularmente sí que tengo ganas de empezar a disfrutar del fin de semana.
1: Yo también, evidentemente, tengo ganas de empezar a disfrutar del fin de semana. Pero también tengo muchísimas ganas de disfrutar de esta hora que nos queda de programa, en la que además también vamos a tener la presencia de Iván López Ortega, que es dramaturgo, es actor, ha sido la persona más joven en estrenar una obra como director en el Teatro Español, ha ganado un premio Max, una auténtica eminencia del teatro a pesar de su corta edad.
0: Tiene la oreja chueca.
1: ¿Eso qué es? Ah, porque tengo el casco mal puesto.
0: Sí.
1: Se me había quedado como a Luis Suárez.
0: Como si te hubiese mordido Luis Suárez, efectivamente. Bueno, venga, vamos a conocer ya nuestras canciones destacadas de hoy. Y la primera es de nuestro rap patrio. Es de Natos y Wour, que han reclutado a Grecas para esta BlaBlaCar, el nuevo volumen del formato Barras Bravas.

0: hizo historia el año pasado en el Estadio Metropolitano de Madrid y Natos y Waor, consolidándose como iconos indiscutibles de la música urbana en España, han lanzado la entrega número 29 de su aclamada saga Barras Bravas, y esta vez lo han hecho junto al Grecas en un videoclip rodado en Marruecos. De ahí ese sonido que escuchábamos en la producción del tema.
1: Además, las fotos de promo molan porque, claro, Natos y Waor son de una generación bastante anterior a la de Grecas, sí. Entonces están en un coche de los tres, el Grecas detrás como si fuera el nene, el hijo, que eso en el mundo del rap se lleva mucho, ¿no? El tema de padres e hijos, como si Natos y Waor fueran los papás y el Grecas fuera el nene.
0: Y entiendo que también una alusión, ¿no?, a todo el tema de que el Grecas es taxista. Esto es un BlaBlaCar, bueno, pues sí. Ahí está ese universo automovilístico.
1: Claro, es verdad que el Grecas, por ejemplo, que no coge VTCs, de hecho lo dice abiertamente, porque él es taxista, era taxista, su padre es taxista, y entonces defiende el gremio. ¿Qué pensará de BlaBlaCar? La verdad que son cosas distintas, ¿no?
0: Yo creo que no tiene nada que ver.
1: Habrá cogido alguno que otro, seguro. Yo soy embajador de BlaBlaCar, quería decirlo. La verdad, no es tan difícil, ¿eh? Pero he estado mis años transitando la carretera compartida.
0: Yo no sabía que había como
1: sí,
0: eslabones.
1: Hay rangos, claro que hay rangos. Yo ya conseguí embajador y ya me relajé. Ya llegó la buena vida. Bueno, venga,
0: ¿por qué
1: va,
0: estamos hablando de esto?
1: Porque el gato se llama BlaBlaCar, Irene, yo qué sé. Bueno, va, segunda canción más ya. Y
0: ¿cómo se mira dónde eres embajador?
1: Ahora te lo enseño, por favor. Me cago en la leche, vamos a seguir. Porque hoy esa colectiva ha publicado su esperadísimo nuevo trabajo, Here Because of Hope, con temas tan interesantes como este viaje hacia Latinoamérica que hacen en el corazón.
0: Se los he avanzado, ¿eh?

0: Pues aquí escuchábamos la música de Portraits of Tracy, artista, multiinstrumentista, productora, compositora, un prodigio musical de tan solo 22 años que acabamos realmente de conocer, hablo por mí evidentemente, gracias a su colaboración para el próximo disco de Avalanches. Y rebuscando en su discografía hemos descubierto que ella este verano también ha publicado un EP de lo más interesante titulado Q, From Where Do Our Primal Instincts Originate, y tiene temas como este que acabamos de escuchar, pero musicalmente te diría que es indescriptible porque luego también tiene su lado rapero y es bastante interesante, así que seguiremos descubriendo a esta gran artista estadounidense, Portraits of Tracy.
1: A la que sí conocemos a la perfección es a la británica Shy Girl, que ha anunciado nuevos detalles de su próximo álbum. Se titulará Swallow y verá la luz el próximo 6 de noviembre. La carta de presentación de esta nueva etapa, definida por ella misma como una reintroducción, es esta, Lucky Him.

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1: El Max es para Iván López Ortega por taxidermia de una alondra.
2: Madre mía, qué fuerte es esto. Voy a mantener la compostura. Gracias al jurado por permitirme estar aquí con 23 años. Yo creía que esto me llegaría más tarde y me llega hoy y no doy crédito, gracias. A mí me han dicho muchas veces, yo soy de esta generación que se dice que estamos un poco dormidos y yo creo que no, que tenemos mucho que contar y mucho que decir y espera, reservad el aplauso para que me dé tiempo a contar cosas. Tenemos mucho que decir y ojalá muchos jóvenes pudieran estar en esta situación para que no haya que vivir 10 años de precariedad hasta que se reconoce su trabajo. Y si hay que vivir en la precariedad porque a veces no queda otra, pues necesitamos que las salas off, como el umbral de primavera que está en peligro de cierre ahora mismo, no se cierren porque son los únicos lugares en los que nosotros y nosotras podemos surgir, ¿no? Y los emergentes no emergemos si no hay salas alternativas apoyadas por no sé por quién, pero necesitamos que no cierren. Y nada, quiero dar las gracias a mi equipo por confiar en mí. A absolutamente todos nos voy a nombrar porque me van a tocar la música. A Maca, que ahora mismo no está viéndonos, pero gracias por tu confianza, por tu entrega en escena. Y a mi familia, que me apoya desde siempre. Y sin el apoyo de mi familia esto no sería posible. Y a todos los que me queréis y me apoyáis cada día, gracias. No doy crédito, gracias.
3: Iván López Ortega tiene 23 años y en los últimos meses ha estrenado como director en el Teatro Español con la obra Tormenta, siendo la persona más joven en conseguirlo. También ha llevado Taxidermia de una alondra al Teatro del Barrio y acaba de ganar el Premio Max a Mejor Autor Revelación por esta obra, como acabamos de escuchar. Pero antes de dirigir, escribir y, por supuesto, de recibir premios, Iván fue actor. Estudió escenografía, música, interpretación y parece que nunca ha tenido demasiadas ganas de escoger entre una sola cosa.
4: Pero Irene, lo que sí que ha elegido Iván es estar aquí hoy en Generación Ya, así que bienvenido.
5: Hola, buenas tardes, muchas gracias.
4: Tienes 23 años y ya has probado mucho de los roles posibles dentro de un escenario. ¿Qué estabas buscando cuando empezaste a probarlos todos?
5: Pues yo era muy pequeño y a mí me dieron la posibilidad de ir a muchas extraescolares y yo dije que sí a todas. Así que sí, pues ¿qué buscaba? Pues buscaba, yo creo, que pasármelo bien, porque en casa nunca me lo han obligado y tampoco vengo de familia de artistas, entonces, pues ha sido un poco...
4: ¿Pero tus padres pintan?
5: Mis padres pintan, lo plástico es lo único que me viene. Yo hubiese hecho Bellas Artes si no hubiese entrado a estudiar interpretación y dirección. Tuve que dejar las Bellas Artes de lado, pero bueno, he podido hacerlo un poco todo aún así.
4: Y sabiendo que compones, que escribes, que actúas, que diriges, ¿cómo dialoga todo lo que has aprendido apuntándote a todas esas extraescolares a la hora de ponerte a crear una obra?
5: Pues dialoga... Esta es una pregunta como que me suelen hacer, ¿no? Dialoga fácil, porque es verdad que de alguna manera está todo ahí presente, esas diferentes miradas de afrontar el arte o de afrontar una mirada sobre el mundo. Y cuando yo creo un espectáculo, no me divido la cabeza y digo, venga, ahora voy a pensar como el dramaturgo, ahora me voy a centrar en la interpretación, o ahora voy a pensar cómo hago la plástica de la obra, sino que una trae a la otra, e incluso a veces escribo a partir de una idea espacial o de una idea plástica o incluso de una música.
4: Te hemos escuchado decir que hay una idea bastante instalada en la cultura, ahora que hablabas de preguntas que te han hecho.
5: Sí.
4: Y partes de que esa idea es la de que para llegar a triunfar hay que sufrir primero y que el reconocimiento tiene que llegar después de años de precariedad y que saltarse pasos casi parece sospechoso. ¿Qué sentiste tú y qué creías que se podía pensar al estar logrando estos reconocimientos que hemos mencionado con solo 23 años?
5: Bueno, yo es algo que... lo hablaba hace poco con amigos. Cuando algo te ocurre que en el presente que dices no soy capaz de ser consciente de que está ocurriendo, bueno, pues yo a día de hoy, que han pasado ya 3 meses, todavía no he terminado de asentar aquello, porque es verdad que ese audio que habéis puesto, que me abruma un poco oírlo, porque además yo estaba en una emoción tremenda, incontrolable, todavía no lo he bajado a tierra, porque es verdad que es algo que me han repetido tanto que si llega será dentro de muchísimo, porque hay que haber pasado, hay que picar mucha piedra y hay que sufrirlo y hay que malvivir un rato que no quiere decir que yo no lo esté haciendo, lo haya estado haciendo todo lo que me ha dado tiempo, porque empecé muy pequeño, pero no es comparable a lo que suele ser. Y sí, es desesperante que me lo han dicho mucho, como tú dices, me lo han dicho mucho, que y me lo han dicho, en la carrera he tenido profes maravillosos, pero hay quien lo repite, pues sufriréis y pasaréis por las salas off y os dirán muchos noes, hasta que un día quizá alguien os dice que sí. Y es un poco así. Ay, que...
3: ¿Y has sentido el síndrome del impostor?
5: Sí, totalmente.
3: Claro, es que con este discurso, ¿no? Sí. Todo el tiempo...
5: Sí, o... sí. Sí, sí, te incita a vivirlo. Y más allá de por sentirte o no capaz con lo que haces, con la edad, es un edadismo como a la inversa.
3: Sí.
5: Que parece que por llegar muy pronto, pues no es tu lugar todavía. Y yo no sé si es mi lugar o no, pero bueno, si dos o tres me han dicho
3: ahí
5: que
3: está,
5: venga, pues...

0: 90 ojos para que no te pierdas nada.
1: 90 ojos para no perderse nada de la intimidad de 20 desconocidos. ¿Tú qué crees que estamos buscando realmente cuando miramos algo que sabemos que no deberíamos estar mirando?
2: Pues precisamente aquello que no dejamos exponer de nosotros mismas. Yo creo que es en la obra precisamente lo que experimentamos o tratamos de hacer llegar al público es que muchas veces aquello que observamos y que sabemos que no deberíamos mirar, cuando tenemos pues en programas de televisión como este que acabáis de nombrar o otras muchísimas, bueno, en redes sociales, TikTok, Instagram, los Reels de hoy en día, que es como tener la mirilla a algo que quizá no deberías estar viendo, creo que es algo completamente introspectivo y que habla de nosotros, que aquello que decimos en la obra, el morbo, que es aquello trágico, prohibido, que no debería gustarnos, nos gusta porque de alguna manera querríamos vivirlo, pero al verlo en otro parece que estás más cómoda, ¿no? Entonces, si estás en la butaca o estás desde detrás de la pantalla, te permites mirarlo.
1: De hecho, es que Taxidermia de una Londra, como comentabas, empieza preguntándose por qué nos atrae mirar aquello que en principio debería incomodarnos, como por ejemplo sucedía en la película de La Ventana Indiscreta.
3: This is the apartment of a man named Jeffries, a news photographer whose beat used to be the world.
1: Hitchcock representó en 1954 una forma de voyeurismo, que era la de mirar por una ventana, y hoy, como comentabas, llevamos una pantalla en el bolsillo y muchas veces somos nosotros mismos quienes dejamos la ventana abierta, por así decirlo. ¿Qué crees que ha cambiado en nuestra relación con mirar y con ser mirado?
2: Bueno, creo que la privacidad ya es un privilegio. También elegido, pero creo que incluso aunque te quite las redes sociales o decidas no tenerlo, ya hay una sobreexposición a la vida en general en cómo está creada la sociedad. Y si no entras en esa rueda parece que, no sé, que eres un bicho raro. Que hay que dejar salir un poquito de la vida de cada uno, incluso en mi mundo del teatro, de la interpretación, en el cine está ocurriendo esto de si no tienes redes sociales parece que no interesas, o si no tienes muchísimos seguidores o no dejas que se vea un poquito tu vida. Yo soy partidario de que, bueno, yo al menos con mis redes las muevo en lo profesional e intento no meterme en lo personal, pero es verdad que quien mueve su persona y muestra su privacidad parece que tiene más alcance.
1: Sí. Y también, haciendo como un poco un resumen de lo que estamos hablando, de esta obra Taxidermia de una Londra, que estamos comentando con Iván López Ortega en Generación Ya, parte de esa necesidad de mirar aquello que quizás no deberíamos ver del todo, que mezcla esa curiosidad, ese morbo, ese miedo al que llamamos precisamente morbo. Para explicar esto, lo primero que ocurre es que el público se convierte en parte de un experimento social, que a mí me encantó, lo vi ayer por primera vez, me gustó ser parte de ese experimento. ¿Por qué necesitabas empezar por el público antes de empezar a hablar del morbo?
2: Bueno, porque la función pretende ser precisamente en sí misma, como tú dices, todo un experimento, porque me parece que el tema del morbo tiene que mirar en nosotros mismos y en, bueno, ponerle un espejo al espectador, que es lo que hacemos con esta función. Y a mí en general me encanta, vengo de haber trabajado la magia de pequeño y cuando escribo pues pienso en dramaturgias, en textos que sean ciertamente mágicos y jugar con el ilusionismo, que lo que hacen los magos es jugar con la percepción.
1: Sí, que te apuntabas a todo, ¿eh?
2: Sí, me apuntaba a todo, sí, efectivamente, lo he dicho. y nada, pues eso de la percepción del espectador es algo, me gusta intentar, porque es muy difícil, ir un pasito por delante del espectador y poder anticiparse en lo que va a pensar, y me parece crucial para hablar del morbo, que es mirar nosotros mismos. Pero no podemos contar mucho porque es un gran spoiler.
1: Para hablar del morbo en esta obra, utilizas la teoría del doctor Colton Scrivener. A ver, pronúnciame.
2: Colton Scrivener.
1: Vale.
2: Sí.
1: ¿Cómo es tu proceso creativo? ¿Se basa mucho en este estudio previo, en explicar conceptos que te interesan, o más bien partes de querer contar una historia y aplicarle estos conceptos?
2: Suelo partir muy poco de las historias y de los personajes. De hecho, ahora lo que estoy escribiendo próximo, me he alejado, me ha dado igual pensar en personajes, que esto habrán profes míos y teóricos del teatro que digan que eso no
1: ¿suspendido?
2: Puede ser. Es suspendido. Pero me cuesta pensar en las tramas. Me parece que la trama surge a partir de lo que quiero contar. Entonces yo me hago la pregunta, digo, ¿qué quiero hablar? Pues venga, vamos a hablar de esto. Y luego irá apareciendo un personaje. Y aquí en concreto en Taxidermia me basé mucho en lo teórico. Me gusta siempre que en mis espectáculos haya algo

0: muy teórico, muy científico, muy analítico, y a partir de lo analítico que surja lo bello y lo orgánico, que es el teatro.
1: Pues centrándonos en esa teoría y partiendo de uno de esos morbos, tú hablas de cómo el dolor se convierte en espectáculo, como puede pasar, por ejemplo, en el ámbito amoroso.
2: Llevas 3 años reprochándome la misma historia.
3: ¿Qué has liado, compañero?
4: No has parado, ¿entiendes?
3: ¿Cómo no te lo vas a reprochar?
4: Entiende que no has parado.
2: No me tires de la lengua que tú has tenido conversaciones con 2 tíos los 2 primeros meses.
4: ¿Los 2 primeros meses?
1: Bueno, esto es La Isla de las Tentaciones, pero podría ser cualquier otro programa. ¿Crees que hemos aprendido a consumir el dolor y las miserias de los demás como si fueran entretenimiento ahora, o es algo que ya estaba intrínseco en el ser humano?
0: Yo creo que lo lleva viendo mucho tiempo. Esto no sé lo que es, por suerte me alegra no saber lo que es y no haberlo oído. Pero que es algo que también tratamos en la obra, la tragedia y la comedia, bueno, pero en concreto la tragedia, aunque comedias amorosas ha habido desde siempre, si nos retomamos a los primeros indicios del teatro y por tanto de las ficciones, que es Grecia, ya allí había un morbo en todas aquellas bueno, en esos auditorios tremendos de gente como el Teatro Romano de Mérida, ¿no? que hablábamos antes de ello, que se sentaban ahí a ver cómo les contaban una historia cruenta, sangrienta, de muertes, de líos familiares y de líos amorosos. O sea, que eso lleva existiendo desde hace miles de años, y ahora lo hemos aplicado más a nuestras vidas. Pero creo que aquellos griegos que se sentaban a ver teatro no les sentían tanto como actores, sino más como si fueran casi reales.
1: Y ahora que expones lo del teatro del pasado, me surge otra pregunta, que es que durante la obra, por ejemplo, salen unos versos de Lorca. Se representan como teatro antiguo, por así decirlo.
0: Sí.
1: Y es verdad que para el público es distinto recibirlo en una obra contemporánea. ¿Por qué crees que pasa eso? Que ese drama te genera risa, pero si estás dentro de un espectáculo dramático sobre Lorca serio, te generaría como esa tensión y ese drama.
0: Bueno, yo tengo todo un conflicto. Bueno, ahora voy a dirigir unas piezas de Lorca y ha sido todo un reto ver desde dónde afrontarlo, porque a mí me cuesta mucho cuando voy al teatro, que también tiene que ver con acercarlo a mi generación, a la generación ya. ya aprovecho el
1: bien
0: programa.
1: De cuña.
0: intento acercarlo a la gente de mi edad, que aunque bueno, en el teatro me codeo todo con gente mucho más mayor, pero yo cuando vienen mis amigos del instituto y vienen a ver Taxidermia y me dicen, ay, me ha gustado porque no es el teatro de aburrido de cuando íbamos al cole, ¿no? Que no entendíamos lo que decían. Y a mí me cabreaba mucho en el colegio cuando nos llevaban a ver esos espectáculos que seguro que eran compañías maravillosas, pero que a un joven de 14 años llevarle a ver Bernarda Alba es genial porque Lorca es maravilloso y hay que leerlo. Pero no es lo mejor para esa etapa, o eso me parece a mí. Entonces, bueno, intento acercar de esta manera... ¿me he perdido ya en tu pregunta?
1: Sí, que porque...
0: He divagado.
1: Que porque cuando expones un drama de Lorca, por ejemplo,
0: claro.
1: Genera risa dentro de una obra contemporánea, pero si lo estás consumiendo específicamente en una obra de Lorca, lo que te genera es drama.
0: Pues es que yo creo que a veces se genera una convención pues en teatros, pues yo qué sé, no voy al Teatro Real porque es muy caro, ojalá poder ir, pero la gente que puede ir al Teatro Real y va a ver Madame Bovary, pues bueno, van con todos sus alardes de ir a ver Madame Bovary, pero vamos, es aplicable también a pequeños elitismos que tenemos dentro del teatro más accesible, que ya te colocan en un lugar de voy a ver este espectáculo, este
1: solemne.
0: Texto ancestral, y una solemnidad que está ahí intrínseca casi sin quererlo. Y bueno, aquí sacamos Lorca en un espectáculo que no pretende ser solemne, y bueno, quizá por eso nos lleva la risa, no lo sé.
1: Pues si continuamos por el mundo del espectáculo, vamos a meternos, por ejemplo, en la televisión, que aprendió hace tiempo que para conseguir que miremos hay que subir el volumen de la realidad, y tal como enseñas en tu obra, a convertir un hecho en un acontecimiento en espectáculo, y si hace falta, exagerarlo.
5: Un resplandor y hace ¡pum!
1: Estamos hablando de esa necesidad de exagerar. ¿Crees que ahora necesitamos de que todo sea extremo para que algo consiga nuestra atención?
0: Totalmente, sí. Me parece que estamos tan alienados, y uso esta palabra, ¿no? De tan acostumbrados a una sobreestimulación de todo, de noticias, de información y de eventos absolutamente extraordinarios, porque me parece que tenemos un bueno, la información es absolutamente necesaria, pero que a veces estamos sobreinformados y nos hace estar ya impasibles a cosas increíbles.
1: Total.
0: Y vemos en redes cosas tan locas, y la IA ya es capaz de hacer cosas tan locas que ya o exageramos todo o lo llevamos al extremo que no nos va a interesar.
1: Y desde ese extremismo de llevarlo todo al extremo, las ficciones apocalípticas llevan años planteándose la misma fantasía, que es que mañana se acaba el mundo y de repente vamos a descubrir quiénes somos realmente. ¿Qué crees que estamos buscando cuando imaginamos nuestra propia catástrofe?
0: Pregunta que nos hacemos en la función, que exacto, no termino de resolver con la obra, pero no sé, creo que si algunos, si yo por ejemplo disfruto especialmente las apocalípticas de dinosaurios y te pregunto a ti, tú me dices que disfrutas las de zombies, pues creo que ahí cada uno reside en qué tipo de ficción le gusta observar, aquella que le gustaría vivir. No sé si tiene que ver con traumas del pasado o con fetiches trágicos, que creo que todos tenemos un fetiche trágico de, ah, pues a mí no me importaría que de repente viniera un tsunami y que espero que no me muera, ¿no? Que es un poco donde acaba todo, pero que yo lo pueda
1: vivir
0: disfrutar.
1: Para contarlo.
0: Sí, vivir para contarlo, eso siempre. Sí, sí.
1: Y hablando de catástrofes, es sorprendente que tú te arriesgues a la misma en esta obra, porque no puedes controlar completamente lo que ocurre, porque depende de alguna forma de la reacción del público, uh-huh, y te podría tocar improvisar. ¿Alguna reacción no era la que tocaba o la que esperaba?
0: Por supuesto, la función está abierta a absolutamente cualquier cosa. Lo que hacemos cada noche es representar una historia real de un espectador o espectadora que haya venido ese día. Y bueno, pues eso puede traer de todo, porque es lo que tiene jugar con lo que está vivo y con las historias reales.
1: ¿Qué te ha enseñado el público que no habías previsto cuando escribiste esta obra?
0: Pues nos ha enseñado mucha más comedia de la esperada cuando estrenamos hace casi un año.
1: Sí, justo es lo que me había sorprendido, que se lo estaba comentando a ella.
0: Sí, estrenamos en noviembre en el Umbral de Primavera, ahora estamos en Teatro del Barrio, que es una salita un poquito más grande, ambas off, que es lo guay. Y bueno, allí en el Umbral, que es una salita muy pequeña, pero como muy acogedora, no esperábamos esa respuesta cómica. Yo cuando escribí esto, sobre todo pretendía replantear este tema, ¿no?, del morbo que hablamos y de la tragedia y por qué todo esto, pero no buscaba yo tanta comedia y bueno, fue una respuesta inesperada, pero muy agradable, porque para el intérprete estar en escena y que te rían, pues es lo más gozoso.
1: Y después de todo lo que has puesto en escena sobre mirar, ser mirado y querer saber más de los demás, ¿hay algo que ahora miras de otra manera?
0: Me miro cada vez más a mí mismo cayendo en el morbo. Ya me pasaba que mientras escribía esta función, pues tengo una anécdota de, no sé si recordáis, un grupo de fútbol americano, creo que era, que subían un avión y no sé si estaban un poquito perjudicados alguno de ellos y dio una vuelta alrededor del avión y le absorbió un... Igual no es así la historia, perdón si no lo estoy contando tal cual, pero un evento muy trágico que el aparecer el motor del avión, si te acercas, te absorbe por uno de los lados. Pues mató a esta persona y fue como una noticia, pues debe ser hace un año, una cosa así.
6: Yo no recuerdo.
1: Yo tampoco.
0: Fue un vídeo y se movió el vídeo por redes y había vídeos que cortaban justo el momento en el que el cuerpo salía expulsado por el motor. Uh-huh. Es muy gordo, ¿no?, lo que estoy contando, pero la función es así de explícita también. Y yo me recuerdo a mí mismo viendo la noticia y scrolleando a ver si en alguna de estas se terminaba de ver el vídeo completo, porque me lo cortaban y me daba rabia. Y es que es una cosa que me miro a mí mismo, pero que creo que todas y todos tenemos un poquito de esto.
1: ¿Y ese psicoanálisis te ha servido de algo? ¿Crees que ahora estás haciendo un ejercicio de evitar el morbo?
0: Sí, bueno.
1: ¿De no conciencia?
0: No. De evitar...
1: Todo su historial de Google. ¿Dónde está la otra parte del vídeo?
0: Sí, de evitar el morbo en ciertos sitios. Es cierto que por la calle intento... O sea, cuando estás cómodo en tu casa, en el salón, con los reels, igual no me lo prohíbo. Porque, bueno, pues hay algo de, si está aquí, pues se puede ver. Pues sí, me lo permito ver. Pero es cierto que por la calle, esto de que hay un grupo de gente alrededor y te acerques y resulte que sea que hay alguien enfermo o una ambulancia, me parece terrorífico y me ha pasado en alguna ocasión. Y cuando hay un accidente por carretera intento no mirar. Bueno, este tipo de cosas, esto de que se genere tráfico porque te paras a mirar el atasco, que dicen que esto pasa.
1: Sí,
0: bueno, intentar no provocar el tráfico, ¿no?
1: Pues vamos a intentar todos hacer ese ejercicio precisamente de no mirar y de evitar el morbo. Mil gracias, Iván López Ortega, por estar con nosotros en Generación
0: Muchas
1: Ya.
0: gracias, un placer.
6: Y vamos a animar a todo el público a que vaya al Teatro del Barrio este fin de semana, ¿no?
1: A ver Taxidermia de una Alondra, que va a estar solo este fin de semana, de hecho.
0: Y volvemos en octubre.
1: Ah, tenemos bueno, perfecto. La venta. Qué suerte. Sí.
6: Gracias, Iván.
0: Gracias,
6: chao.
0: Chicas. Gracias.
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0: Pues aquí tenemos esta maravilla, ahí sí, un tema bien animado para empezar a darle la bienvenida ya al fin de semana. Nos quedan 14 minutos de programa, Irene Valiente.
1: Sí, y mira, como ya te adelanté, Chase and Status han vuelto a su camino, al camino del que nunca debieron salir.
0: Camino del hoyo.
1: Al camino de la velocidad y de la electrónica, y para ello se han unido pues a Skrillex, como no podía ser de otra forma, y juntos han hecho Essa Tá Quente.
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0: Pues aquí entramos en la recta final del programa de hoy, como siempre en esta nueva temporada de Generación. Ya los últimos minutos van dedicados a grandes clásicos de la música en esta ocasión, y aprovechando por ejemplo que Bad Bunny el año pasado puso la música puertorriqueña en el mapa mundial, pues me apetecía recuperar esta maravilla de dos de los mejores músicos de la historia del mundo mundial y sobre todo de Latinoamérica, como son Willy Colón y Héctor Lavoe, con este El día de mi suerte, que además me parece que tiene un letrón increíble. O sea, creo que cuando estés de bajón es una canción que verdaderamente es terapéutica, ¿no? O sea, se mueren tus padres cuando eres un niño, eres un auténtico desgraciado, pero en lugar de ahondar en tu desgracia y en tus penas, dices, bah, no me voy a preocupar, seguro que antes de que me muera llegará el día de mi suerte y todo cambiará, y si no, pues ya está, pues me moriré y punto.
1: Pues mira, si hablamos de canciones terapéuticas, vamos a hablar de canciones que hacen bailar a todo el mundo, y para ello nos vamos a quedar también en Puerto Rico, porque vamos a escuchar ahora a Calle 13, a René Residente y Eduardo Cabra, visitante, en uno de los grandes temas de presentación de Calle 13 y el segundo sencillo de su primer álbum, que también se titulaba así, Calle 13. Esto es Atreve
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0: de Calle 13
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0: Bueno, como veníamos diciendo, esta canción mezcla cumbia, dembow, hip hop y elementos de música caribeña.
1: Flow latino.
0: Con ese riff de clarinete que le da buena parte de su identidad. También juega con el reggaetón de mediados de los 2000, pero lo lleva a un terreno mucho más irreverente y absurdo con esa letra que estaba aquí demostrándonos Constantino Sotoca. Y para despedirnos en este viernes 11 de septiembre nos vamos a quedar en Latinoamérica, pero nos desplazamos hasta Colombia con Bomba Estéreo y su mítico tema titulado Soy Yo.
1: Yo pensaba que el Soy Yo era de Marta Sánchez.
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1: Bueno, buen fin de semana, gente. Volvemos el lunes a partir de las 4 a pasarla bien. Y ahora a escuchar a Julio Rodenas. ¡Sala! ¡Chao!
0: ¡Chao!

0: Son las 6, las 5 en Canarias.
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¡Yepa! ¿Y qué pasa? ¿Qué tal? Esto es Turbo 3 de Radio 3, sesión de viernes eléctrico, desde donde te saludamos. Ojo, Xaver Pastor, que está ahí en la mesa de control técnico. Y quien te habla, Julio Ródenas, aquí el de siempre, al micrófono y selección de canciones. Esta tarde arrancando con The Black Keys, que tienen concierto este domingo en Madrid, en el Movistar Arena. Y como habrás comprobado, los Black Keys no han sonado hoy con cualquier canción, nada más y nada menos que Lonely Boy, de su disco El Camino. Probablemente la canción más popular y más trillada del dúo, pero es que de eso va precisamente la primera hora de esta sesión. La hemos llamado Canciones Prohibidas. Xaver sabe de lo que hablo perfectamente. Bueno, hoy en la primera hora de este viernes eléctrico vamos a escuchar canciones prohibidas, es decir, vamos a hacer un homenaje a las canciones más obvias que tienen los grupos. Canciones, como decíamos antes, muy trilladas, que han sonado muchísimo y que quizás por eso a veces no nos atrevemos a poner tanto. Son canciones evidentes, pero no dejan de ser temazos indiscutibles. Por eso hoy queremos rendir tributo a todas esas canciones que muchas veces se quedan en un cajón. Y claro, si suena Lonely Boy de The Black Keys, también tiene que sonar Seven Nation Army de The White Stripes.

Seven Nation Army de The White Stripes, también sonando hoy en este Viernes Eléctrico de Turbo 3 de Radio 3, Viernes Eléctrico especial que vamos a dedicar en la primera hora, quizá un poquito más, a lo que hemos llamado canciones prohibidas, es decir, las canciones más obvias, más evidentes de cada grupo, de cada artista, y esta sin duda es una de ellas. Antes ha sonado Lonely Boy de The Black Keys, pues también teníamos que rescatar este temazo del dúo formado por Jack y Meg White, una canción que surgió en una prueba de sonido. En enero de 2002, The White Stripes estaban de gira por Australia, tocaban en el Corner Hotel de Melbourne y Jack White pues empezó a hacer ahí la prueba de sonido, este riff, empezó ahí como a hacer esta secuencia de notas y finalmente pues se convirtió en esta canción. El resto es historia, la canción más conocida, más popular de The White Stripes, Seven Nation Army. Y por supuesto en esta sesión tampoco podía faltar este otro tema que suena sí o sí en un garito de rock hasta las 3 de la mañana. Esto tiene que sonar, si no, no es un garito de rock, como Dios manda. Esto es Are You Gonna Be My Girl, del primer disco de Jet, probablemente banda One Hit Wonder en toda regla. Are You Gonna Be My Girl, de Jet.

Are You Gonna Be My Girl, el éxito con mayúsculas de los australianos Jet, canción que el grupo incluyó en su primer disco, Get Born, publicado en 2003, y con la que lo petó definitivamente, al igual que lo petaron también nuestros siguientes protagonistas, que no se han salvado de estar en esta selección de Viernes Eléctrico de Turbo 3 de canciones prohibidas, canciones obvias, canciones evidentes. Esta es otra de ellas, Last Night de The Strokes.

Nos comenta un oyente por X, arroba superepi75, que se viene hora de auténticos pelotazos en Turbo 3. Pues sí, toda la razón. Son canciones prohibidas, canciones obvias, pero son temazos indiscutibles. Como este Last Night, del primer disco de The Strokes, año 2001, álbum Is This It, o como este otro, que lleva por título Take Me Out, y que firmaron Franz Ferdinand para su álbum de debut.

Para mucha gente, este Take Me Out fue el tema con el que empezamos a poner en el mapa, a situar en el mapa musical a Franz Ferdinand, la banda liderada por Alex Capranos, que debutó en el año 2004 con un álbum completísimo, un álbum perfecto que incluía cañonazos como este Take Me Out, una canción cuyo origen está en el piso de Glasgow que compartían Alex Capranos y Nick McCarthy. Nick McCarthy empezó a juguetear con un teclado en su habitación, más tarde sobre eso en el estudio Alex Capranos hizo un riff de guitarra, dice él, muy influido por Howlin' Wolf y por Hubert Sumlin. Y ya más adelante, aquí está lo que probablemente le dé más encanto al tema, porque la canción estaba mal montada, entre comillas. Cuando Franz Ferdinand empezó a ensayarla, descubrieron que las distintas partes funcionaban a velocidades diferentes. La primera sección sonaba mejor más rápida y la parte que originalmente habían pensado como estribillo funcionaba mejor más lenta. Así que hicieron algo que en principio puede parecer absurdo. Cambiaron de tempo en mitad de la canción y en lugar de intentar corregir el problema, lo convirtieron en la identidad del tema. Take Me Out de Franz Ferdinand es otra de las canciones que hemos elegido para esta selección de temas prohibidos, temas obvios, las canciones más trilladas de los grupos, pero aún así auténticos cañonazos, como este otro de The Killers. Bastante prohibida este Mr. Brightside del disco Hot Fuzz.

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Estás en Turbo 3 de Radio 3 con una nueva sesión de Viernes Eléctrico que hoy estamos dedicando en su primera hora a lo que hemos llamado canciones prohibidas, las canciones más evidentes, más trilladísimas de cada grupo. Y esta, por supuesto, tenía que estar. Nos hemos guardado unas cuantas, ya te digo, para hacer otro especial, pero en este hemos incluido el tema que da título al álbum que Red Hot Chili Peppers publicaron en 1999, sin duda uno de sus mejores trabajos. Esto es Californication y cuenta, según dice Anthony Kiedis, el cantante de la banda, con una de las mejores letras que he escrito nunca. Una letra en la que hablaba de la exportación mundial del sueño californiano, especialmente en su versión más superficial, de Hollywood, de la fama, de la belleza artificial, del sexo, de la cirugía plástica, de las celebridades, los celebrities, los famosos y también de la cultura del consumo. Pero claro, surgió un problema en Red Hot Chili Peppers. Anthony Kiedis había escrito una de sus mejores letras, pero eran incapaces de crear una música, componer una música para este tema, hasta que llegó John Frusciante con su Great White Falcon y empezó a tocar los primeros arpegios, estos que abren la canción. Deliciosos arpegios que, claro, con el tiempo pues se han transformado en el inicio de una canción prohibida. En cuanto escuchas esto dices, bueno, ya se viene Californication, pero aún así, como decimos con cada uno de estos temas, es un cañonazo 100%, una de las mejores canciones de Red Hot Chili Peppers, sin ninguna duda. Hay riffs muy trillados, como este de Californication, y también hay estribillos que hemos escuchado hasta la saciedad, como el de esta canción que Linkin Park grabaron para su primer disco, para el Hybrid Theory, y que se llama, bueno, ya lo sabes, casi no necesita presentación, esto es In The End.

Bueno, el estribillo es mítico, pero también ese piano que escuchamos en este In The End, canción incluida en el Hybrid Theory, el álbum con el que Linkin Park debutaron en el año 2000. Aunque este no fue el primer single, ¿eh? El primero fue One Step Closer, después llegó Crawling, el tercero fue Paper Cut y como último, cuarto y último sencillo del disco, este In The End, que al final ha quedado como una de las canciones más populares. El resto también, las que hemos citado, pero In The End creemos que es la que tenía que entrar como prohibida, como canción obvia de Linkin Park en este especial de Turbo 3 de Radio 3. Sesión de Viernes Eléctrico, donde ahora cambiamos el nu metal por el grunge, por el rock alternativo de los 90, para recordar cómo comienza una de las mejores canciones de Soundgarden con un Chris Cornell en estado de gracia. Nos vamos al año 1994, al disco Super Unknown, para rescatar esto que se llama Black Hole Sun.

Chris Cornell cantándole a la oscuridad, al desasosiego en este Black Hole Sun que grabó con su banda, la que fue su banda, Soundgarden, para el disco Superunknown de 1994. Y claro, si hablamos de grunge y de rock alternativo de los 90, en Estados Unidos además, más concretamente, sí, tenemos que escuchar a Soundgarden, pero también tenemos que escuchar a Nirvana con otra de esas canciones prohibidas. Esto es Smells Like Teen Spirit.

Smells Like Teen Spirit es una de esas canciones que hicieron a Nirvana saltar a la fama planetaria. Se incluyó en el álbum Nevermind, icónico disco que el grupo de Kurt Cobain, Chris Novoselic y Dave Grohl publicó en el año 1991. Otra de esas canciones prohibidas, esas canciones que a fin de cuentas han hecho grandes a sus autores, pero que cuando empiezan, como están tan trilladas, a veces da un poquito de rabia. Pero bueno, no dejan de ser temazos. Y eso nos pasa también con la siguiente canción que firma precisamente Dave Grohl para el proyecto que puso en marcha tras la disolución de Nirvana, Foo Fighters. Nos vamos a su disco In Your Honor, año 2005. Ahí se incluye esto que se llama Best of You.

Best of You cuenta con una de las mejores interpretaciones vocales de Dave Grohl en toda su carrera con Foo Fighters. Este es uno de los temas más populares de la banda, una de las canciones incluidas en el disco In Your Honor, publicado en el año 2005. Nos quedan todavía cuatro canciones dentro de esta selección de prohibidas que hemos hecho, canciones obvias, evidentes de los grupos, esas canciones que a veces nos dan un poco de cosica poner, por lo trilladas que están, pero que hoy, bueno, pues están siendo homenajeadas en esta sesión de Viernes Eléctrico, aquí en Turbo 3 de Radio 3, donde nos vamos a pasar un poco más de la primera hora. Nos vamos a ir a las 7 y pico con este especial, porque nos quedan todavía cuatro temas que no podemos obviar en este caso. Y para la siguiente, cambiamos el rock de Foo Fighters por el punk rock o el pop punk de Green Day. Y hemos estado pensando, si teníamos que elegir una canción prohibida de Green Day, ¿cuál elegiríamos? Y teníamos varias candidatas. Teníamos por ahí Basket Case, por supuesto. Teníamos también el Boulevard of Broken Dreams. Pero al final, la elegida es American Idiot.

American Idiot cuenta con uno de los riffs más conocidos en toda la trayectoria de Green Day. Dio título al álbum que publicó en 2004 el grupo, en un momento en el que Billie Joe Armstrong, líder de Green Day, estaba siendo muy, muy crítico con la administración de George Bush, George W. Bush, cuando era presidente de Estados Unidos. Decía Billie Joe Armstrong que quería hacer una crítica con esta canción hacia una sociedad que, según él, estaba aceptando demasiado fácilmente el discurso político y mediático dominante. Y es también otra de esas canciones pues súper obvias, súper trilladas, que hemos querido también elegir para este especial de Turbo 3 en Radio 3. Hoy es Viernes Eléctrico y lo estamos celebrando pues con cañonazos como este American Idiot de Green Day, o como este otro que forma parte del álbum homónimo de Blur, una canción que ocupa el número 2 en el repertorio del disco y que dura 2 minutos, y por eso pues se llama Canción 2, Song 2.

También es verdad que Song to the Blur dura tan solo 2 minutos, pero esos 2 minutos contienen mucha chicha en cuanto a arreglos de guitarras, la batería, la línea de bajo. De hecho, hay un vídeo que te recomiendo, un vídeo del guitarrista Paul Davids en su canal de YouTube, donde analiza todo lo que está pasando en esta canción, en este Song to the Blur, incluido en el álbum homónimo de la banda, publicado en el año 1997. Y nos quedan 2 últimas canciones de este especial Canciones Prohibidas de Turbo 3, Viernes Eléctrico, Radio 3. Y vamos con 2 canciones que se incluirían en un subgrupo muy especial, porque son canciones que están prohibidas por la cultura popular de los guitarristas. 2 canciones que, si vas a una tienda de instrumentos y pides probar una guitarra, si es posible, por el bien de los empleados, los dependientes de esa tienda, no empieces a practicar con canciones como esta. Wonderwall de Oasis.

Hoy, viernes 11 de septiembre, se ha estrenado en cines el documental Oasis, Don't Look Back in Anger, que cuenta la gira de reunión de la banda de los hermanos Gallagher, de Liam y Noel Gallagher. El miércoles pasado, aquí en Turbo 3, hicimos ese top definitivo 10 mejores canciones de Oasis, según los oyentes de Turbo 3, pero este Wonderwall no está sonando hoy por ninguno de los dos motivos, sino porque también entra dentro de las canciones prohibidas de este especial que estamos haciendo, con los temas más obvios de los grupos, canciones muy evidentes, muy, muy, muy trilladas, pero ojo, a pesar de ello no dejan de ser grandes canciones, que vaya eso por delante, por eso son tan famosos esos temas. Decíamos antes que si puede ser que vayas a una tienda de instrumentos a comprar una guitarra y quieras probar una guitarra, si puede ser que no toques, que no pruebes esa guitarra con este tema Wonderwall, pues yo creo que los empleados de esa tienda te lo van a agradecer, porque son canciones que ya han saturado mucho a la gente. O sea, son las típicas canciones que sirven para aprender a tocar la guitarra y, claro, pues los profesionales están ya un poco saturados. Pues tampoco pasa nada si la tocas, pero lo mismo te llevas alguna miradita, al igual que si tocas Smoke on the Water de Deep Purple, Sweet Child of Mine de Guns N' Roses, Una Cinas Matters también de Metallica, o esta otra canción que hizo enormes a sus responsables, uno de los mejores temas de Led Zeppelin. Pero si vas a una tienda de guitarras, por favor no te pongas a tocar el arpegio de Stairway to Heaven.

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Es viernes eléctrico en Turbo 3 de Radio 3, donde aquí y ahora abrimos ya una nueva tanda de canciones, esta vez ya no prohibidas, aunque bueno, lo mismo hay por ahí alguna que se cuela, pero de momento hemos querido seleccionar esto que es además más actual. Lo que acabas de escuchar se titula Bite My Tongue y es uno de los cañonazos que forman parte del último disco de The Warning. Siempre lo decimos, para nosotros es una de las mejores bandas de rock contemporáneo en activo ahora mismo. El grupo formado por las tres hermanas mexicanas Villarreal Vélez, que han lanzado un disco contundente, demoledor, fiel a los principios del grupo. El disco se llama Everything's Falling y además fue nuestro disco gourmet de la semana pasada aquí en Turbo 3 de Radio 3. De hecho, uno de los días que escuchamos el álbum, decidimos hacer una pequeña selección de algunas de las influencias clave para The Warning, alguna de sus bandas favoritas. Escuchamos a Queen, escuchamos también a Bring Me The Horizon y por supuesto escuchamos a Muse, que es uno de los grupos preferidos de las hermanas Villarreal Vélez. Vamos a tener otra vez aquí a Muse, pero en este caso con su disco nuevo, que se llama The Wow Signal y que contiene momentazos como este, The Sickness in You and I. Eso es lo último de Muse.

Sonido gordísimo el que sacan Muse en este The Sickness in You and I, una de las canciones que el trío británico ha incluido en su nuevo álbum en The Wow Signal. Y hablando de contundencia, por aquí llega el francés Carpenter Brut, versionando a The Smashing Pumpkins, haciendo este Cheer Up.

Carpenter Brut se ha llevado a su terreno totalmente este Cherub Rock original de The Smashing Pumpkins. Le ha incorporado sintetizadores a la canción original, que bueno, pues al final es el terreno que él domina. También esa mezcla ahí de sintetizadores, de esa dark wave con el rock pesado, incluso con algunos escarceos con el metal. Bueno, pues Carpenter Brut es uno de los músicos que ha participado en el álbum homenaje a The Smashing Pumpkins, un trabajo titulado Sending Hearts to All My Dearies, en el que también encontramos versiones de Tame Impala, de The Midnight, de Yonaka, de Vance Courtney, de Between the Buried and Me, de Alice Glass, de Starbenders o de Carpenter Brut, al que escuchamos aquí, ojo, junto a Water Tank, que también le ha ayudado ahí para hacer esta versión del Cherub Rock. Y ya que hablamos de Carpenter Brut, una banda que camina por un sendero bastante parecido a la del francés es Dance with the Dead, que acaban de publicar disco, un trabajo que lleva por título Malombra y que escuchamos con este Chaos Theory en este viernes eléctrico de Turbo 3 en Radio 3.

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Escuchas una nueva sesión de Viernes Eléctrico en Turbo 3 de Radio 3, donde acabamos de detenernos en el nuevo lanzamiento de Alex Sax, esta banda californiana que nos dejó muy buenas impresiones con su último disco, con su segundo trabajo, ese que publicaron el pasado invierno con el título de Autopilot, y ahora ya está lanzando nuevos temas, nuevas canciones recopiladas en un EP titulado As in Progress. Canciones como esta, L&R, L-I-R, así se llama uno de los cuatro cortes que conforman ese nuevo EP de Alex Sax, que una vez más nos hacen viajar a ese indie rock de los primeros años del siglo XXI, recordándonos a grupos como Block Party o como estos Two Door Cinema Club. Concretamente los de su primer disco y los de este tema, What You Know.

Ya habíamos avisado que se podía colar también alguna canción prohibida un poquito más adelante, al margen de ese especial que hemos hecho hace unos minutos, y aquí la tienes, este What You Know de Two Door Cinema, que además, vamos, es un temazo indiscutible también, impepinable, este corte incluido en Tourist History, el disco con el que debutaron los norirlandeses en el año 2010. Primer trabajo de Two Door Cinema Club, que nos ha venido a la mente cuando hemos escuchado lo nuevo de Alex Sax. Y también, caminando un poco por un terreno muy, muy similar al de Alex Sax y al de Two Door Cinema Club, está esta banda californiana que acaba de lanzar álbum y que además es nuestro disco gourmet de esta semana en Turbo 3 de Radio 3. Ellos son Almost Monday. Y su disco se llama Thank God It's Almost Monday. De ahí ese álbum. Nos quedamos hoy con esto que se llama French Kids.

A lo largo de estos últimos días hemos insistido varias veces en ese hecho que tiene la música de Almost Monday, es decir, esa perfecta combinación entre indie pop y disco, y música disco con ese punto también tan fresquito y tan soleado que le da el grupo californiano a sus canciones. A canciones como esta, que se llama French Kids, es uno de los temas que conforman Thank God It's Almost Monday, el nuevo trabajo, segundo disco ya de Almost Monday, y nuestro disco gourmet de la semana en Turbo 3 de Radio 3, donde ahora de Estados Unidos viajamos hasta Australia para escuchar lo último de The Temper Trap. El grupo ha regresado con un gran disco, este trabajo titulado Sungazer, que hoy vamos a disfrutar con este Giving Up.

Con lo nuevo de Temper Trap, con su álbum Sungazer, que incluye este Giving Up Air, entramos en la recta final de esta sesión de Viernes Eléctrico en Turbo 3 de Radio 3, donde vamos a continuar ahora recordando esto que lleva la firma de The Horrors. Para su álbum Five, los británicos grabaron esta maravilla titulada Something to Remember Me By.

Something to Remember Me by the Horrors, de su álbum Five. Y nos vamos a ir despidiendo ya de ti por hoy, por esta tarde. Xaver Pastor, Samuel Benayas y Jorge González, que han estado esta tarde al control técnico. Julio Ródenas al micrófono y selección de canciones. Y lo vamos a hacer con otro clásico del indie de los primeros años del siglo XXI. Esto es Time to Pretend, del disco Oracular Spectacular, el álbum con el que debutaron MGMT.

Mañana te esperamos, Virginia Díaz y servidor, en el típico programa a las 7 de la tarde, con el honor además de recibir como invitado al filósofo de la comedia, el creador del Grito Sordo y adalid del lema Keep it cutre, el gran Ignatius Farray. Ahora te quedas en Radio 3 con Efecto Doppler junto a Natalia Sprenger. Buen fin de semana. Chao.

0: Son las 8, las 7 en Canarias.
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0: Hola, ¿cómo estás? Bienvenido y bienvenida a Efecto Doppler en Radio 3. Hay sucesos en la vida que nos traspasan, perforan y marcan, y que encuentran la manera de expresarse en nosotras, en nosotros. A veces es la piel la que habla, la que se deshace, se escama por todo lo que la boca no dice. Cuando todo el mundo calla, el horror se retuerce en el cuerpo y chilla de la manera que encuentra. Así ocurre en la novela Una canción para la siesta, de la escritora Victoria Gandini, recién llegada de Argentina para el multitudinario encuentro de editoriales Back to the Book, que se celebra este fin de semana en Madrid. Esta noche Gandini estará con nosotras aquí en el estudio de Radio 3. Ana Hidalgo, ¿qué tal?
1: Hola, Natalia.
0: ¿Qué más tendremos hoy?
1: Seguimos con dolores y días de expresión, como las que encontró Silvana Estrada en su precioso y muy cuidado álbum Vendrán suaves lluvias. Ese es el disco bonito elegido por Julia Varela para hoy, y penas, alegrías y traumas pueden convertirse en historias de película. Eso es lo que hace el director y guionista venezolano Edgar Roca. Hablaremos con él en la sección Praxinoscopio de Jesús Pamplona para conocer cómo transforma la vida de quien quiera en un guión de cine.
0: Para todo eso estamos en el equipo Noa Gómez de Santiago, Ana Hidalgo, Jesús Pamplona, Raúl Carnicero y a quien estás escuchando, Natalia Sprenger. Y hoy a los mandos técnicos está Samuel Benayas. Y empezamos con Keith Richards, que anoche actuó en Valladolid. Lo cual me lleva a esta canción de los Rolling Stones cantada por él, por Richards, porque me sabe a viernes y me sabe a canallismo. 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

0: Mis brazos se van transformando en las extremidades de un lagarto rojo. Empieza un recorrido por consultorios médicos a los que me llevan para tratar de detener la enfermedad. Con el antecedente de mi tía, todos coinciden. Hay un componente genético que se activó por algún motivo, que suele ser emocional. Pero eso a mí no me importa. Lo que me importa es que las manchas ocupan cada vez más de mis brazos, cada vez más de mí. En una de las consultas nos explican que a veces el cuerpo se defiende atacando, como si fuera el mismo un animal autónomo y herido. Los anticuerpos que tendrían que atacar a los agentes patógenos que navegan por la sangre, dicen los médicos, atacan mi piel. Si bien no logro entender qué son los agentes patógenos y menos cómo vamos a hacer para sacarlos, sí entiendo lo que el médico dice de los animales heridos, porque así es como me siento. La angustia y la ansiedad empiezan a formar en mí una segunda piel, mucho más resistente que esa que está hecha de células sanas y células enfermas. Ahora yo también soy un lagarto. Mi sangre corre fría sin que nadie lo vea.
1: Este texto pertenece a Una canción para la siesta, la primera novela de Victoria Gandini, editada en 2024 por la editorial argentina La Ría Ediciones, y que ahora llega a España de la mano de Alta Marea. Victoria Gandini, buenas tardes.
2: Buenas tardes, ¿cómo están?
1: Pues muy contentas de que estés aquí, porque eres de Buenos Aires, has venido desde ahí precisamente porque Alta Marea, la editorial, tu editorial española, uh-huh, organiza este fin de semana el festival Back to the Book, donde mañana vas a tener una conversación conjunta de la que luego hablaremos, pero te agradecemos que en toda esta vorágine seas tan generosa de venir aquí un viernes por la tarde-noche hasta Radio 3 para hablar de esta primera novela. Gracias.
2: No, gracias a ustedes, de verdad, porque bueno, que los libros circulen depende de todos estos espacios que se nos brindan, así que yo siempre a donde me digan voy feliz. Y gracias, Ana, porque hermoso como lo leíste.
3: Ay, muchas gracias, muchas Victoria. Gracias.
1: Aquí Ana Hidalgo, que si no tenéis el streaming, a lo mejor no os habéis dado cuenta, acaba de leer en directo.
3: En directo,
1: no
3: sí,
1: estaba
3: sí.
1: Grabado, ella lo lee en directo.
3: Hoy no me he quedado sin aire, menos mal.
1: Bueno, tu novela no es una novela autobiográfica, ¿cierto? No. Que es algo que nos hemos preguntado esta tarde, porque el tema realmente es muy delicado, muy, muy potente. ¿Qué te ha motivado para escribir sobre esto?
2: Bueno, en realidad es una historia que un poco me encontró a mí, ¿viste? A veces hay historias que una anda buscando o temas de los que sabes que querés escribir especialmente o bueno, de los que querés hablar. Yo soy docente y gestora cultural, entonces mi relación con los temas de la realidad siempre es un poco así. Una vez se sabe cuáles son los temas con los que quiere meterse. También soy música y también escribo desde hace mil años. Y lo mismo pasa, como hay momentos en que una anda buscando algo y hay otros momentos en que las historias sencillamente te encuentran. Puntualmente, este libro me encontró cuando yo estaba tratando de organizar unos materiales muy viejos que tenía, como de 20 años, estaba como una especie de crisis existencial que estaba tratando de abordar muy capricornianamente, con mucha responsabilidad. Y entonces empecé a hacer un taller para eso con Juan Forn, que era un editor muy importante de Buenos Aires, un escritor muy bueno, y me dijo, no, nada de la literatura tiene que ver con ordenar cosas viejas, menos como lo estás queriendo hacer. Y la verdad es que en ese silencio que se hizo aparecieron 13 notas de una historia, que de un personaje que es la protagonista del libro, que aparecieron con un orden y una forma muy pregnante.
1: Pero donde en tu imaginación, en tu cabeza.
2: Claro, como uh-huh. Me dijo, sentate a escribir de lo que tengas ganas, ya está, perdonate si no fuiste responsable con lo tuyo antes, porque ya está, y trae de lo que quieras escribir. Y ahí apareció este personaje, bastante típico, una joven de 23 años que está en ese momento de que ya sos claramente un adulto, pero sos joven. Y atrás de ese personaje apareció la familia, porque esta mujer no es sin su familia. Y en esa hoja, que estaban en dos, tres carillas, que eran 13 notas muy cortitas, apareció toda la historia. Y apareció también el llamado y el desafío de escribirla en cuatro primeras personas, que son cuatro mujeres que cuentan e iluminan un lugar de la historia de distinto modo. Ese desafío es el que técnicamente a mí me atrapó. Dije, ¿cómo puedo lograr representar a cuatro mujeres muy distintas, mirando esta vida desde distintos lugares. Y bueno, ahí me perdí y fui muy feliz. Me pasé mal también, pero fui muy feliz.
1: Y menuda historia, ¿no, Ana?
0: Sí, porque es una novela que gira en torno al tabú de lo que resulta complicado, difícil de nombrar, representada por silencios familiares. Y ante esa ausencia de conversación familiar, del tratamiento del trauma, de un lugar seguro en el que hablar sobre lo que ha ocurrido, el trauma acaba por salir de otra manera. En el caso de Romy, unas manchas en la piel que acaban por convertirse en descamaciones que recuerdan a la piel de lagarto. ¿Por qué situar esta consecuencia de no hablar sobre el trauma en la piel y también que tuviera relación con la tía de alguna manera, que es quien la empuja a que suceda algo así?
1: Cuando queráis decir qué es lo que sucede.
2: O no,
1: o no.
2: Para no spoilear. Bueno, lo que pasa es que también hay algo ahí. Lo que sucede es muy importante porque es un hecho realmente espantoso el que le ocurre. Pero después está la pregunta de qué se hace con eso. ¿No? Yo odio la frase, bueno, lo que sucede conviene. Cuando alguien me dice así me agarra como un ataque de ira, como no.
1: No todo es
2: no, no. Pero sí, la vida es lo que haces con lo que te pasa, porque totalmente. Inevitablemente algo. Entonces, este libro tiene mucho que ver con eso, con lo que cada una de esas mujeres puede, en algunos casos, y en otros elige hacer con lo que hizo o con lo que le pasó. Y la piel es porque en algún momento las cosas irrumpen. Hay personas que viven haciéndose las distraídas toda una vida y se mueren y nunca. Pero las cosas irrumpen. Y bueno, tenía que ver con eso.
0: Y unos silencios que encuentran las palabras a través de los relatos de cuatro mujeres, como tú decías, que vamos a comentar quiénes son: la abuela, la tía Romy y Marisa, que es una amiga de Romy. ¿Cómo conseguiste encontrar la voz para cada una? ¿Cómo fue ese aspecto técnico que tú mencionabas?
2: Bueno, eso fue divertidísimo para mí. Yo desde muy, muy chica tengo en mi cabeza lo que yo llamo mis copilotos, que son como distintas maneras de pensar, algo que me sirvió mucho para mi trabajo y para vivir también, porque me divierto bastante. Aunque a veces pensar de distintas maneras y poder ponerte tanto en el lugar de otra persona, bueno, es un poco difícil porque a veces también duele, pero esas voces y muchísimas otras están siempre en mi cabeza. Y acá lo que traté fue de elegir algunas que pudieran generar contrapesos o tensiones entre sí, ¿no? La abuela y la tía son una familia, con la protagonista, con Romy. Y siempre en las familias no solo hay polifonías, no solo hay voces distintas que se entrelazan, sino que a veces hay como una voz colectiva que genera ciertos ruidos, ¿viste? Yo traté de hablar un poco de eso en este libro, de cómo la familia, de golpe hay una voz que es la que manda. Y bueno, la abuela ocupa un poco ese lugar, ¿no? La que ordena, ese relato.
1: Mira, hace justo una semana, el viernes pasado, estaba Rodrigo Cortés aquí hablándonos sobre su libro, donde había una niña que de vez en cuando era la protagonista. En sus capítulos era la protagonista y hablaba de lo difícil que fue la voz de la niña. En su caso es una niña especialmente endiablada, que no le termina ni de caer bien a él, yo creo. En tu caso, tú has escrito a la niña, has escrito su infancia, luego la has escrito ya desde su mirada de adulta. ¿Cómo ha sido para ti también esa evolución? Y sobre todo, ponerte en la cabeza de la niña.
2: Bueno, hay toda una parte que es no fácil, pero sí interesante de escribir, porque es tener que reinventar partes de voz para poder escribir esas voces que no son la tuya de todos los días. Sí, este libro tiene un momento que es muy difícil de escribir, y que fue una decisión escribirlo tan manifiestamente, y eso no fue fácil, la verdad. Porque, bueno, para escribir tenés que realmente pasar esa voz un poco por tu cabeza, por tu cuerpo, y a mí me sirvió pensar en algo que yo uso un montón en mis clases en la facultad, que es el manifiesto antropófago de Andrade, que es un movimiento de Brasil, creo que es de 1920, por ahí, el manifiesto, Y se llama así porque ellos entienden el canibalismo como una forma de reinventar o de apropiarse de las cosas, ¿no? No es que andaban comiendo gente, ¿no? Es una metáfora, pero ellos decían, ¿cómo pensar Brasil desde lo que somos? ¿Cómo pensar lo propio? Bueno, comiéndonos a Europa y devolviéndolo desde una mirada brasilera. Eso es lo que no podemos negar de dónde venimos, pero tenemos que ser lo que somos. Y para escribir esa voz difícil, el procedimiento es un poco el mismo. O sea, realmente devorarte enteramente el personaje y escribirlo como podés técnicamente, ¿viste? Escuchándolo desde adentro. Me gustó.
0: Repito algo para mí, quiero que se quede cerca, que no sea de esos recuerdos silenciosos que se convierten en bichos y te destruyen la cabeza sin que nadie lo note. De eso se trata esta historia, en parte, de esos silencios que te comen por dentro y te dejan como si estuvieras muerta. También se trata, o sobre todo se trata, de Marisa y de mí.
4: Tenemos que hablar de la portada.
5: Qué bonito,
4: Victoria.
5: Qué bonito, Ana.
2: Hermoso, me la quiero llevar. Claro. Vamos a Buenos Aires, Ana.
3: Cuando quieras, yo quiero conocerlo. Tenemos que hablar de la portada, Victoria, porque contiene elementos centrales en la historia como esas bailarinas, pero también me llama la atención el color verde, como el cuaderno que le da Marisa a Romy antes de morir, en el que confiesa su historia, pero con el que también le anima a escribir la suya. Es como si de algún modo no este libro fuera ese cuaderno verde. O sea, estaba pensado en cierto modo así, es algo que nada, que...
5: O es Santa María que le ha dado. Tú vienes de verde además hoy,
2: ¿eh? Yo vengo de... pero esto es pura casualidad.
5: Bueno, no
2: sabemos, o no, hay un lugar. No, bueno, la belleza de la tapa es pura responsabilidad de la editorial, que hizo varias pruebas y me mandaron y finalmente eligieron esta, que es totalmente bella, porque sí, está el cuaderno verde. Yo no sé si ellos lo pensaron así, yo cuando vi el verde y las letras, sí,
3: te llevo allí.
2: Sí, totalmente. Y ahí aparece Marisa, que es también el contrapeso amoroso del libro, que es un personaje... Sí. Radicalmente opuesto a Romy, es un personaje macizo, una mujer muy organizada en su pequeño mundo, que es un taller mecánico, una mujer también a la que pareciera que el destino la eligió porque su familia eran varones mecánicos y ella aprende el oficio sencillamente por vivir en la parte de arriba de ese taller. Es totalmente distinta a Romy, es fuerte, pero bueno, está en una situación difícil también. Y desde ese lugar difícil en el que está, es un poco quien logra traer otra manera de pensar las cosas para Romy.
3: Sí, de ser como un refugio, como tú escribes, una cueva para ella, eso es precioso. Y el género de la novela que cabalga entre el thriller, el drama, como una inmersión del lector en el pasado, en la búsqueda de los sucesos que configuran cómo son los personajes en el presente, sus personalidades. ¿Cómo logras hacer ese ejercicio de escritura, como si se tratara de una búsqueda en el pasado para unir las piezas que dan explicación al presente, digamos? ¿Por qué decidiste enfocarlo de esta forma?
2: Bueno, creo que eso viene más por el género que por una decisión de la historia, porque cuando yo decidí que iban a ser todas primeras voces, pensé cada una de las partes como monólogos de un teatro, como piezas que pudieran funcionar como las estás leyendo vos en un escenario.
5: ¿Tú vas mucho al teatro?
2: Voy bastante al teatro.
5: Porque en Buenos Aires hay mucho teatro.
2: Hay muchísimo teatro, muchísimo, y es una de las cosas que sigue siendo...
5: identitarias de la ciudad.
2: Total, y no se detiene.
5: Qué bonito.
2: Nunca se detiene donde se pueda hacer teatro, cuando hay más plata en las salas, cuando hay menos en las casas.
5: Eso es... En las salas pequeñas, en las ops, en el teatro comercial.
2: Para 12 personas, para 900 personas, es como que nunca para. El teatro es un corazón.
5: Y te sirvió de inspiración
2: me
5: para
2: sirvió,
5: ellas.
2: Sí. Entonces, bueno, los monólogos necesariamente tienen esta dificultad de que es una sola voz recreando distintos tiempos, ¿no? Yendo y viniendo. Entonces, esa cuestión de forma o de género me puso en ese lugar narrativo. No fue una decisión que yo pensara, voy a contar la historia de este modo. Fue más el género imponiendo sus reglas. como la vida normal.
3: Sí, como una especie de rompecabezas también.
2: Sí, sí, de hecho el primer nombre posible para el libro era Rompecabezas.
3: Me gusta, es bonito.
2: Pero bueno, quedó en el camino.
3: Me gusta como esa idea de rompecabezas con lo que has dicho al inicio, de ordenar esas cosas viejas, esos textos viejos que tenías en tu casa, ¿no? O sea, sí. De alguna manera ese rompecabezas te persigue.
2: Sí, bueno, es que me gusta igual a mí mirar un poco la vida de ese modo, ¿no? Como partes de cosas que uno puede mezclar como quiere.
3: Y como tú decías, la novela es una especie de diálogo de Romy entre el presente y el pasado, pero también un diálogo con la culpa, ¿no? La culpa que salpica al resto, la de Romy, aunque no haya sido culpable de nada, la de su tía. La culpa es uno de esos grandes elementos de la novela, ¿no?
2: Sí, totalmente. Bueno, la culpa yo creo que es un elemento grande en la vida en general.
5: Y más si fuiste educada con educación cristiana.
2: Uy, sí.
5: O católica.
2: Manifiesta o disfrazada, sí, pero sí. La culpa es un recurso útil para todos, ¿viste? Porque te permite, bueno, como alojarte en lugares. Me da culpa, entonces te alojas en un lugar. Mm. O, bueno, la culpa es un elemento no constitutivo, pero sí muy importante de las vidas. De la mayoría de las vidas. Por suerte hay gente que no, que lo tiene elaborado y no. Pero en esta historia sí. Sí, porque necesariamente en las situaciones traumáticas para... Es difícil que las personas a las que le pasa no sienta que algo de lo que le pasó es por algo que hizo o que dejó de hacer. Y eso, bueno.
5: Y más en situaciones como la que no hemos querido contar todavía y quizá no contemos, que ocurre en el libro, que es muy fácil que, por ser una niña, que se crea culpable de lo que ha pasado, ¿no?
2: Sí.
5: O sea, es mucho más fácil desde tu punto de vista de niña sentirte la responsable de algo para lo que no es responsable en absoluto.
2: Totalmente. Y ahí también hay una pregunta o una clave de lectura del libro que es, ¿qué es lo de... qué es lo individual, qué es lo de cada quien y qué es lo social, ¿no? Uh-huh. Porque creo que ahí, si se quiere algo de lo que tiene bueno el libro es eso, que ahí cada situación es individual, le pasa a alguien. Pero esas situaciones individuales están muy explicadas por cosas sociales, ¿no? Esta abuela que mira desde una edad, desde una formación, desde una clase social, desde las cosas que se podían decir o no. Y la nena lo mismo, ¿no? Hay posiciones que son individuales, pero también posiciones que son sociales. Ese diálogo a mí me interesa en general y traté de que eso estuviera ahí.
5: Victoria, ¿quieres que Ana lea un tercer cachito de tu libro?
2: Por mí yo me callo y que lea Ana, no, porque por favor. Es espectacular.

0: Ahora estoy en esta casa donde Marisa me dio el cuaderno, porque creí que era donde tenía que leerlo, que algo del rito de las dos tenía que haber quedado entre estas paredes, pero su cara, su voz y la sensación de su cuerpo se pierden. La muerte es mezquina, quiere llevarse todo con ella. Aquí me he equivocado, me he puesto más nerviosa.
1: No, claro, porque ahora te estamos mirando con mucha más atención todos. Precioso.
0: Bueno,
1: la muerte, ¿no?
0: Sí, porque Victoria, tú comenzaste a escribir esta novela en un taller que impartía Juan Forn, como has dicho al principio, y Forn falleció de un día para otro, y esas muertes repentinas también marcan tu novela y se convierten en un elemento esencial de alguna forma.
2: Sí, tremendo, muy tremendo, sobre todo por lo repentino. O sea, yo me acuerdo perfecto ese día. Pero bueno, también fue muy importante para mí. Esos meses fueron realmente muy importantes. Era muy divertido el taller. También hay algo de la escritura o del hacer música o del bailar o de cualquier cosa seria en la vida que implica una especie de responsabilidad amorosa en lo que uno hace. Que es algo a lo que hay que prestarle atención, ¿viste? No hacer las cosas... No digo con mucha libertad, pero también con mucha responsabilidad. Y Juan era alguien muy exigente en su taller, pero también muy amoroso, un tipo que le ponía mucha intención a las devoluciones, al juego que abría en el taller, a los diálogos, a cómo se moría de risa de las pavadas que escribíamos, ¿viste? Esto lo escribiste con los codos, te decía, pero desde un lugar como... y a mí me sirvió mucho en muchos sentidos el taller. Y también me sirvió porque cuando él falleció, yo dije, bueno, y ahora este impulso que tomé, ¿cómo lo continúo? Y entonces busqué, yo dije, ¿con quién quiero continuar esto? Y pensé en Mauricio Cartún, que es un dramaturgo muy importante allá.
1: Anda.
2: Uh-huh. Y entonces yo no lo conocía a él. Lo busqué en Google, puse Mauricio Cartún, Gmail, y apareció un mail. Y le mandé la novela entera a ese mail. Cuando murió Forn, yo me presenté a un premio, creación del Fondo Nacional de las Artes, con la novela. O sea, yo soy música, soy gestora, soy docente desde toda mi vida, pero escritora no. No lo era en absoluto. Me presenté y gané ese premio. Le escribí a Mauricio, le dije, Mauricio, esto, me respondió a la hora, él no usa WhatsApp. Y me dijo, Victoria, leí las primeras 5 páginas, el texto va muy rápido, no sé si sabes que yo soy dramaturgo, ¿cómo pensás que te puedo ayudar? Le dije esto que les conté antes, de las voces, de los monólogos, de pensarlo así. Me dijo, dale. Me dijo, te cobro la mitad. Yo le dije, te pago. Me dijo, o sea, como una cosa delirante... que no lo es cuando realmente haces las cosas con responsabilidad y con mucha potencia, de algún modo las cosas se acomodan. Y así que trabajé con él y me divertí muchísimo,

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1: ¿Esta canción la has compuesto tú?
2: Sí, esto es buenísimo. Esa voz es de Amos, que es un compañero de una... Yo hice una pequeña residencia en Boston en 2017. Y bueno, es Amos, un compañero que grabé abajo de unos árboles y quedó adentro de esta canción que después es medio pop.
3: Sí, tiene ahí un giro.
1: Sí, sí. La podéis encontrar en Spotify si la buscáis. Ha sido un placer estar contigo, Victoria. Mañana estarás en el festival Back to the Book. Sí. Se celebra en el Matadero de Madrid. Vas a estar en una conversación con María José Ferrada, autora de Los Tres Editores, y Ana Garralón, Las Incursoras, y hablaréis sobre pasado, sobre infancia y sobre cómo se unen estos elementos en la literatura. Muchísimas gracias por haberte pasado antes por aquí, por Efecto Doppler, con esta novela que nos ha leído Ana Hidalgo. Gracias, Ana.
2: Gracias, Ana. Y muchas gracias, Natalia. Estuvo buenísimo venir y, como decías, muy importante para los libros, así que muchas gracias por el espacio y muchas gracias a la editorial, y vayan a Back to the Book.
1: Muchas gracias a ti. Un placer. Libro Una canción para la siesta, de Alta Marea. Que disfrutes mucho de tu estancia en Madrid.
3: Gracias. Muchas gracias,
1: Nos vamos
3: Victoria.
1: Con una canción que sale en el libro, que nosotros tenemos la versión hecha de...
3: Novedades Carmina.
1: Yeah.

0: estoy dispuesta a asumir el reto de solo poner discos bonitos. Porque claro, discos hay muchos, como sabes, pero que pasen ese filtro de bonito, claro. Y que te apetezca, claro, que te apetezca, por ejemplo, este fin de semana, por poner un ejemplo, una degustación lenta, canción a canción, tranquilamente en tu casa o en el coche, y hacerte una foto de Instagram así, estilo aesthetic. No, por ejemplo, claro. No, pues no hay tantos bonitos para eso, ¿no?
1: No, pero tú los vas a ir encontrando durante toda la temporada, cada viernes. Yo ya estoy visualizando ahora mismo mi cara en esa foto de Instagram mientras escucho este sábado una vez más el disco que nos vas a proponer hoy, porque no es que sea bonito, es que es precioso.
0: De verdad que lo es, ¿eh? Es como, te diría, es un disco poético, porque es elegante, es íntimo y es hasta sanador. Es un disco que te abraza, es un disco que te reconforta.
1: A mí me ha sanado, ¿eh?
0: ¿Sí?
1: Cuando, sí. Sí, sí.
0: Hay te ha curado,
1: yo
0: te
1: tengo
0: ha curado
1: mi propia historia con ese disco.
0: Pues
1: y
0: es que cuando lo consigue la música,
1: sí.
0: Esto es una maravilla. Hoy en Discos Bonitos vamos a paladear el disco más reciente de la mexicana Silvana Estrada, que comienza, tú que escuchas, túmbate en la cama o recuéstate en el sofá si puedes, porque comienza así de bellísimo.

0: Así, de esta manera, abre su último disco Silvana Estrada cantando Cada día te extraño menos en un álbum que publicó el año pasado y que se llama Vendrán suaves lluvias.
1: Y que es nuestro disco bonito de hoy aquí con Natalia.
2: Enamoradísimas.
1: Estamos enamoradas de Silvana Estrada, que es que tiene además un talento inmenso.
0: ¿La has visto en directo?
1: Todavía no.
0: Ay, yo sí. En unas noches del Botánico.
1: Ah, qué bueno.
0: Pues, aquí en Madrid. Te embruja.
1: Qué bien. Claro. Es que esa experiencia llevada al directo tiene que conmover el doble, ¿no? Sí. Silvana Estrada, que creció escuchando el sonido de la madera tallada, porque creció en una familia de luthiers. Sus padres fabrican violines y violonchelos. Creció rodeada de esa madera musical, del arte de darle forma.
0: Y de ahí la madera que tiene, claro.
1: Eso es, está todo ligado. Por supuesto que bebe y se nota de la música folclórica de su tierra, de México. Ella en concreto nació en Coatepec, en Veracruz. Y está clara la influencia de esa fuerza de la tierra latinoamericana, de esa fuerza telúrica. Nos lleva a pensar su voz en Chavela Vargas, en Violeta Parra, en Mercedes Sosa. Pero
0: ¿Qué nombres?
1: Casi nada, ¿eh? Pero es que además a los 19 años Silvana se fue a estudiar jazz a Nueva York. Y allí Charlie Hunter, que es uno de los guitarristas de jazz más prestigiosos de las últimas décadas, pues descubrió la magia de Silvana y grabaron un disco juntos que ha sido de alguna manera la antesala de todo este éxito, ¿no? Como un punto de partida, Natalia.
0: Un punto enorme. Bueno, Silvana solo tiene 29 años y este último disco ha venido precedido de varios reconocimientos. Por ejemplo, en 2022 ganó el Grammy Latino a Mejor Artista Nueva.
1: Sí, y en 2025, el año pasado, uno de los sencillos del disco del que hoy hablamos, Vendrán suaves lluvias, fue nominada a Mejor Single en los Grammy también. La canción se llama, que la conoces seguro y la has disfrutado muchas veces, se llama Como un pájaro y suena en ella un piano que te envuelve igual que la voz de Silvana. Todas las canciones además tienen una producción muy sofisticada y sutil y el conjunto suena así de impecable.

0: La verdad es que hay un mensaje muy potente en las letras de Silvana, ¿no? Que es capaz de hablar del dolor, pero sin restarle belleza a la vida.
1: Exacto, exacto. La belleza de las cosas tristes, que diría mi amiga galega, la escritora Leticia Costas. Ella siempre habla de eso, de la belleza de las cosas tristes. Silvana, de hecho, en sus entrevistas suele explicar que ella no busca tapar la herida, ni acelerar el proceso, sino habitar ese momento y entenderlo, aunque sea un dolor, un duelo, como parte de la existencia. Por eso las canciones no suenan tristes de una forma así, Natalia, como destructiva, sino que suenan reparadoras.
0: Sí.
1: Te acompañan en lo que sientes, aunque el momento sea malo. Ahí están.
0: Sí. Y por eso sana a quien lo escucha también.
1: Sí.
0: Y además, como tú decías, ese acompañamiento musical, ¿no? La instrumentación tan cuidada tiene también mucho que ver con el mensaje.
1: Sí, tan cuidada y a la vez tan fácil, tan fluida. Este disco, Vendrán suaves lluvias, desde el punto de vista musical, pues demuestra una madurez expresiva que impresiona. Por un lado está esa voz de Silvana que lo arma todo, que no es estática, sino elástica. Silvana va cortando, alargando como ella quiere, a voluntad. Es el famoso ese rubato tipo Billie Holiday, ¿vale?
0: Total.
1: Esa referencia, ahí notamos esas primeras influencias del jazz. Y luego las armonías, que se alejan del pop estándar y recuerdan al jazz moderno. También un poco la bossa nova, la nueva canción latinoamericana. Ahí está todo.
0: Sí, lo dices, es lo que dices. La producción del disco es súper sofisticada. Y no lo parece.
1: Sí, es un disco que suena transparente.
0: Sí.
1: No solo por su voz, también porque ella no compone habitualmente en la guitarra tradicional, sino lo que se escucha es el cuatro venezolano, que es un instrumento más pequeño y tiene un registro agudo que aporta más luz y más ligereza también. Es un disco de sonido, como te diría, orgánico. Los instrumentos entran con naturalidad y van llegando cuerdas, violines, chelos, el piano. Todo tiene esa atmósfera de sencillez del curso habitual de la naturaleza, que aunque parece simple, es compleja en el fondo, ¿verdad? Y todo esto forma parte de ese concepto del álbum. Vendrán suaves lluvias, el disco bonito de hoy. Una frase, además, que aparece, se vendrán suaves lluvias, en esta otra canción, No te vayas sin saber.
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0: Bueno, por cierto, que vendrán suaves lluvias, es un verso que Silvana Estrada ha tomado prestado de un poema muy conocido.
1: Sí, es un verso de la estadounidense Sarah Tisdale. Es un poema que se hizo famoso, fíjate, porque Ray Bradbury, el escritor famoso de ciencia ficción, pues bautizó así, con "Me se vendrán suaves lluvias", uno de sus relatos de la colección Crónicas Marcianas. Sarah Tisdale lo escribió en plena pandemia de gripe española, ya por 1918, durante la Primera Guerra Mundial. Y claro, en ese contexto, ella describe un paisaje natural apacible, con golondrinas, ranas, ciruelos, en flor, con petirrojos. Un paisaje que, a pesar de que está cayendo fuera de la guerra, el paisaje sigue bello, sigue como si nada, ajeno, indiferente al conflicto y al sufrimiento humano. Que creo que es una idea que, como hablábamos, conecta bastante con el concepto de este disco de Silvana Estrada.
0: Sí, estas suaves lluvias que sí, que te van a mojar, pero que no te van a destruir, no te van a arrasar, no te van a llevar consigo.
1: Que te empapan como con dulzura.
0: Sí, con dulzura, suavemente. Sí. Bueno, vendrán suaves lluvias, es, queda claro, un disco bonito, un disco refugio, un disco para deleitarnos este fin de semana y que nos ha traído este viernes Julia Varela aquí a Radio 3. Muchísimas gracias.
1: Pues un
0: por
1: placer,
0: la
1: Natalia. Yo sigo buscando la belleza en la música y te la traigo aquí.
0: Perfecto.
1: Efecto doble.
0: ¿Con qué canción nos despedimos?
1: Pues mira, vamos a cerrar la heridita esta de una manera ahí con mucha dignidad, ¿no? Este duelo que a veces insinúa en sus canciones.
0: Y que se supera, que los duelos se superan.
1: Eso es así, se supera y nos invita a superarlo en esta canción que se llama Flores, en la que dice: chico, pues si sobro, aquí no canto, porque donde no hay flores, no tengo por qué cantar. Ahí está.
0: ¿Para qué me voy a quedar yo? ¿Dónde nada florece?
1: Con mucha dignidad.
0: Claro que sí. Aquí lo que sí que hay es muchísimas flores, así que vente el viernes que viene aquí a Efecto
1: Doppler. Aquí estaré. Claro que sí. Un beso.
0: Te esperamos.
1: Buen fin de. Chao.

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2: Son las 8 y 47, las 7 y 47 en Canarias y terminamos la semana con la sección de cine de Jesús Pamplona. Buenas noches ya.
3: Hola, jefa.
2: ¿Qué tal?
3: Bien, bien, aquí estamos.
2: ¿Traes el castigo que te he puesto?
3: Mi cachis, me lo he dejado abajo en la redacción.
2: Ya, ya, ¿pero lo has hecho?
3: Sí, sí.
2: ¿Lo has escrito?
3: Sí.
2: ¿Cuántas veces?
3: Pues 100 veces.
2: Ah, bueno.
3: He escrito 100 veces, se dice praxinoscopio y no praxiloscopio. Ya me lo he aprendido. Me decía mi hermano, dice, no lo cambies, deja la L de y di que es de locutor o de locura. Y yo le dije, o de lerdo. En fin, mea culpa, lo siento mucho, no volverá a ocurrir.
2: En fin, más de uno se habrá dado cuenta, ¿no? Se dio cuenta el viernes pasado que praxiloscopio no existe, es praxinoscopio.
3: Sí, efectivamente, mis disculpas.
2: Aceptadas, aceptadas. ¿Qué nos traes hoy?
3: Pues vamos al lío.

0: Mira, esta es la banda sonora de Matar a un ruiseñor. Sergio de la Puente la tocó la semana pasada con el piano, no sí, sé si te acuerdas.
1: Por supuesto.
0: Y yo la recojo para hablar de biografías, porque Harper Lee, la autora de Matar a un ruiseñor, novelaba sus veranos de aventura y de preadolescencia acompañada de su hermano, que en el libro es Dil, no, en el libro es Jem, y un amigo, Dil, que en la vida real no era nada más ni nada menos que Truman Capote.
1: Hay vidas tan interesantes.
0: Sí. El libro y la cinta son una estupenda forma de dejar testimonio de que estas cosas que suceden sin apenas importancia cincelan una vida. Y mi invitado de hoy, Edgar Roca, director y guionista de cine venezolano, afincado en Alicante, ha tenido una iniciativa alucinante que se llama Tu Vida es Cine. Tu Vida, arroba Tu Vida es Cine, todo junto, para los que lo quieran bichear por redes sociales. Una empresa donde cuentas tus vivencias y con ayuda de un guionista se elabora un guión de cine profesional.
1: ¡Qué bueno, eh!
0: Sí. Muy buenas noches, Edgar. Bienvenido a Efecto Doppler.
2: Hola, Jesús, buenas noches, un gusto.
1: Hola, Edgar, ¿qué tal? Encantados de tenerte aquí en Radio 3. A ver cómo queremos saber cómo haces esto.
2: Bueno, primero el nace de hay un cineasta francés muy importante en la historia del cine, que es François Truffaut, que hablaba que el cine del futuro iba a ser un cine muy íntimo, muy personal. Y de esa frase o de esa manera de pensar, comencé a buscar la manera de buscar un sitio como guionista, de creerme guionista. Yo en mi carrera he dirigido 6 películas, he producido para otros y he escrito también 8 guiones que se han hecho películas. Y llegué a un punto en que decía, oye, yo tengo carrera para considerarme un guionista, pero no lo ejerzo propiamente. Y bueno, España me abrió las puertas y me ha reconciliado con esa parte que parecía un poco solapada por mí mismo o autosaboteada por alguna manera o de alguna manera. Entonces, bueno, Tu Vida es Cine es una plataforma que está al servicio de la persona, de la gente de a pie, que quiera ver su vida en 90 páginas o 120 páginas. En este primer año, ya llevo 6 meses con ella, pues he conectado con personas que en mi vida había pensado historias y personas con las que realmente agradezco y me sorprendo conmoverme con sus historias de vida y con lo que plantean y con lo que buscan con el guión, que no es simplemente el ejercicio quizás que algunos podrían pensar egocéntrico de escribir su vida, sino en el caso al menos de más de la mitad de la gente con la que he trabajado, de los clientes con los que he trabajado, buscan sanar cosas. Claro. Y eso me ha sorprendido. Yo pensaba que quizás lo que la gente, porque siempre existe eso, uno dice, no, tengo esta historia o me pasó esto, que en sí es una película. Todos tenemos como una película en la cabeza, ¿no? Pero hacerla, de pensarla, a hacerla o a escribirla en un guión, hay un trecho, ¿no? Mm. Entonces, bueno, me di a la tarea de buscar eso y de, además en esta época donde tenemos nosotros que defender el oficio del guionista, en esta época de la inteligencia artificial y de que todo es como inmediato, llevarlo al proceso de que el cliente además forme parte, porque el cliente es co-guionista junto conmigo de ese guión que hacemos durante 6 o 7 semanas.

0: Mira, Edgar, se pregunta Shirley Bassey en esta canción por dónde empezar, que yo creo que es algo siempre muy peliagudo, ¿no? Ya sea en el primer beso, a la hora de hacer una maleta o a ponerse a escribir, siempre hay que pensar, ¿por dónde empiezo? ¿Cómo separáis vosotros el trigo de la paja?
1: Bueno, el cliente lo tiene muy claro. El que llega a, o que busca nuestro servicio para escribir el guión, tiene principalmente, sabe cómo empieza y cómo termina. El problema es estructurarla en el medio. Entonces, con entrevistas semanales, yo voy haciendo un poco, a veces me siento un poco psicólogo, escuchando a la gente, incluso conmoviéndose, contándome cosas acerca de su vida y de lo que quiere contar. Y después, pues, le voy dando la estructura y lo voy hilando, ¿no? De la manera que profesionalmente sé hacerlo. Entonces, es un poco eso. El cliente, no me ha tocado la primera vez que alguien me diga, ¿sabes? No sé por dónde empezar. No. La gente tiene muy claro lo que quiere contar y sobre todo esto, cómo empieza y cómo termina. El problema siempre es el segundo acto, ¿no?
2: Claro. Oye, la diferencia entre comedia y drama muchas veces es que la comedia simplemente separa a tiempo más bien, o también drama más tiempo igual a comedia. No sé qué has encontrado tú más, historias de gente que se lamenta, de gente que celebra y sobre todo historias de realidad que superan totalmente las ficciones que conocemos.
1: Ha habido de todo, principalmente drama. Sí, acepto que es mayormente drama, pero también me he topado con comedias y con thrillers también. Un poco, sí, historias de
2: ¿algún psycho
1: de
2: killer?
1: No propiamente, pero sí con donde operan fuerzas y poderes, ¿sabes? De altas esferas y que complican un poco, ¿no? La historia del héroe en la película. Entonces, bueno, el mayormente drama, sí, pero he podido disfrutar también de alguna comedia y, como te digo, de algún thriller, que es como algo distinto.

0: El cine es fantasía. Y me pregunto si alguien te ha pedido que una historia real la cambies el final para que sea más justa o más feliz o que tenga un resultado distinto.
1: Llevarse sí. a la chica, porque no se la llevó en su día en sí. el instituto.
2: Sí, fíjate, por ejemplo, una de hablando de la comedia, una de las comedias que escribí, el cliente quiso cambiar el final porque en la vida real, tras la muerte de su madre, perdió una herencia familiar y en la película, en el guión, recupera la herencia. Eso no pasó en la vida real. Entonces, además ha sido sobre todo las partes, esas partes sentimentales de la pérdida del familiar, además fue de los primeros guiones también que escribí, me conectaron mucho con el trabajo porque era ver a la persona rememorar aquellos momentos y llorar y conmoverme también, ¿no? Y después, reírnos con todas las aventuras que vivió, que pasó, y después esa vuelta de tuercas, ¿no? Donde ella decía, no, yo, además para sanar, ella, esa molestia que puede tener, ella decidió llevar lo que yo gano aquí,
1: claro,
2: yo
1: claro.
2: no quiero perder como pasó en la vida real.
1: Qué
2: entonces,
1: bueno.
2: Sí pasa.
1: Oye, luego no cojas ideas y te los lleves a tus guiones, ¿eh? No sé qué sucede con la autoría, por ejemplo. ¿Quién se hace cargo de la propiedad intelectual luego de esto?
2: Se registra el guión al terminarlo y es el cliente quien tiene la autoría. Somos coautores, pero yo solo conservo un 10% que me permite mantener regalías por haber sido el profesional que se sienta, que estructura, que escribe. Principalmente que dialoga el guión, pero el cliente se le entrega un certificado de propiedad intelectual que gestionamos para conservar su propiedad intelectual, porque esa es la otra parte para mí muy importante, que así como una casa, un guión puede ser una propiedad, es una propiedad. Sí. Y merece ser tratada como tal, y así como heredamos casas o bienes, también podemos heredar propiedad intelectual, o puedes legar a tus herederos.
1: Claro, el guión de tu vida, imagínate.
2: Sí, que si llegase a producirse, pudiese costar en el mercado internacional un dinero bastante, bastante bueno, debo decir. Entonces es todavía más importante que esté registrado. Y entonces eso se le gestiona y se le da al cliente.
0: Pues muy interesante. Sí. Se nos han quedado cosas en el tintero, pero nos toca despedirte ya. Pero no va a ser un adiós, sino un hasta luego, porque eres uno de los organizadores del Festival de la Crítica Cinematográfica de Caracas. Y imagino que este año, tras este terrible terremoto, ha de ser un reto su organización y a la vez tiene que ser una necesidad para que el cine invite al público a mirar el futuro con más optimismo. Así que hasta pronto. Muchísimas gracias por estar con nosotros.
2: Gracias a ustedes por la invitación. Y bueno, sí, del 4 al 12 de noviembre resistiremos con ese festival en una ciudad tan golpeada como Caracas. Y bueno, allí estaremos.
1: Sí, pues te llamaremos para volver a hablar contigo sobre cómo hacéis esta edición en el Festival de Crítica Cinematográfica de Caracas, ahí en Venezuela. Muchísimas gracias, Edgar Roca, que tengas un gran fin de semana. Gracias,
0: pues nos
1: Jesús.
0: Despedimos con las Spear Sisters, que durarán 10 segundos, bueno. Con su canción You Are History.
1: Porque gracias. Ellas también han cerrado el guión de ese exnovio que tenían. Oye, que lo paséis muy bien, oyentes, que tengáis un gran fin de semana. Nos vemos el lunes a las 8, a las 7 en Canarias. Llega ya El Resto es Ruido. José Manuel Sebastián.

0: Son las 9, las 8 en Canarias.
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¿Qué tal? ¿Cómo estáis? Aquí nos tomamos la música en serio. Esto es El Resto es Ruido y estás en Radio 3. Miguel Moreno está en las máquinas y yo mismo, José Manuel Sebastián, en casi todos los demás. Hoy es día de novedades, ya lo sabéis. Eso ocurre con los viernes. También es día de estrenos y por eso en portada esta noche este tema, este Don't Look Back in Anger de Oasis, que es el título del documental que también hoy mismo se ha estrenado sobre la gira de reunión de los hermanos Gallagher el año pasado. El documental se llama Oasis Don't Look Back in Anger y está dirigido por Will Lovelace y Dylan Southern. Y como decimos, explica, documenta de una manera bastante, yo creo que a favor de obra, la gira de ese año pasado, esa gira de reunión. Evidentemente todo es la historia de la reconciliación entre los dos hermanos y las cosas de la gira, pues la verdad que todo se cuenta de una manera bastante dulce, bastante agradable. Por ejemplo, no sé si os acordáis de la polémica de los precios dinámicos, estos que iban subiendo según esperabas en la cola virtual. Esto, los primeros conciertos de Oasis tuvieron este sistema, parece ser que el grupo se enteró y aquello se acabó. Esto no deja de mostrarnos que el supuesto homenaje a la clase obrera que es Oasis, pues a lo mejor no lo es tanto ya y se ha metido en este mundo de conciertos súper caros y de conciertos con zonas VIPs, etcétera. De hecho, el propio Liam hace una broma con cierta mala leche en el documental, diciendo que no hay sitios baratos, ¿no?, en los conciertos. En lo musical, este documental es una mirada nostálgica a sus dos primeros discos. Sus mejores discos es el Definitive Maybe del 94, el What's a Story, Morning Glory del 95. Y es interesante darse cuenta de que están hablando ellos de que consiguen conectar con el público con canciones de hace 30 años. Lo cual es interesante por un lado, como decimos, y por el otro es una pena, porque quiere decir que todo lo demás en su carrera tampoco habrá valido tanto la pena. Otro de los elementos clave es las distintas reacciones de los públicos. Es algo que el documental hace muchísimo hincapié. Públicos en todo el mundo, en Inglaterra, pero también en Brasil, en Japón, en Argentina o en Estados Unidos. Live Forever, Oasis.

Live Forever, Oasis, uno de sus canciones más, una de sus canciones más importantes, una de sus canciones bandera. El documental del que estamos hablando, este Oasis Don't Look Back in Anger, que se ha publicado y se ha estrenado hoy mismo en las salas de todo el mundo y por supuesto las españolas, es para mí sorprendentemente emocional. Parece que el objetivo, según se desprende del documental, no es ganar dinero, claro, ¿en qué estábamos pensando?, sino cambiar la narrativa del grupo. Antes eran dos hermanos caprichosos, ahora se quieren. Liam es más maduro, parece un coach por momentos, tiene pensamientos filosóficos de una cierta profundidad, y Noel descubre muchas cosas. Descubre que Bonehead era el sonido del grupo, el guitarra rítmica, el que echaron en el año 98, y también descubre que se había olvidado de lo gracioso que es Liam, de lo buen cantante que es Liam y de lo mucho que se quieren. Al final, lo más curioso de todo es que efectivamente lo logran. La narrativa del grupo cambia. Yo empecé viendo el documental pensando en los Oasis de los 90, altivos, fanfarrones, maleducados y al mismo tiempo graciosos, y he terminado convencido de que Oasis son un grupo de dos personas con errores, con problemas, con fallas, con oscuridades, pero que al final se quieren y se perdonan. Tenía que sonar Wonderwall, porque eso sí, son solo dos discos, los discos muy buenos de Oasis, pero están plagados de muy buenas canciones como esta, Wonderwall, Oasis.

Hoy también se ha estrenado otra película, prácticamente Magia 2, y de esa banda sonora, de esa película, se extrae este nuevo tema inédito de Blitzers, el juguete de Jack Antonoff, uno de los reyes Midas del pop actual. Esta canción divertida, bonita, llamada Caught Myself Believing. Esta semana hemos conocido lo nuevo de un músico que parece absoluta y totalmente incapacitado para hacer una canción que no sea una auténtica delicia, el gran Dominic A.

Apaguete si le que, una canción que va a estar en el nuevo disco de Dominique Ané, que va a salir el próximo 9 de noviembre, Espigals. Esta canción, este medio tiempo estupendísimo, trata sobre un reencuentro, habla de, también de la vida como una proyección nostálgica y evocadora. Vamos con otro creador pop, un poco diferente, del otro lado del charco de Estados Unidos, como es Mark Oliver Everett, con este Congratulations to Me.

Congratulations to me, Eels, una canción, un medio tiempo que habla de una situación cotidiana, esa de llegar a un punto en el que te dejan de preocupar cosas que en realidad no son tan importantes. Me imagino que eso es lo que se llama madurez, y teniendo en cuenta la vida que ha pasado Marco Oliver Everett, pues la verdad es que casi es un milagro que haya llegado a una situación de esta lucidez mental. Este Congratulations to Me estará en su próximo disco, también va a salir en octubre, Cookie Happened, que saldrá el próximo día 16 de octubre. Lo que ha salido hoy mismo es el nuevo trabajo de Ezra Collective, Here Because of Hope. Esta es la canción que cierra el disco, Most High, con Libyanka. Y el disco es un camino emocional y musical de la comunidad negra de África al Caribe y, punto final, Londres.

Barry Can't Swim, esta nueva canción, esta nueva pieza, I Could Be Madonna, que ha salido esta semana. Ya sabéis que Barry Can't Swim es el vehículo creativo de Joshua Maney, el escocés. Esta pieza bailable con este 4x4 perfecto cuadrado, pero también, sí, se baila, pero también hay relax y sueño y ensoñación. Igual que aquí, en este Never Get Enough de Elderbrook, también hay un 4x4 bastante cuadradito y bastante chulo y bastante bailable, pero estamos hablando de una canción que nos transporta a otro tipo de sensaciones, más allá del hedonismo puro y duro. Es una canción vivificante que nos transmite un poquito de nostalgia. Never Get Enough, Elderbrook.

Uno de esos clásicos instantáneos, este Never Get Enough de Elderbrook, una canción que efectivamente despierta las ganas de vivir. Hoy también ha publicado disco Bonobo y ahora pensaréis, bueno, pues ahora va a poner otra canción cañerita, bailable. No, vamos a poner una canción de este nuevo disco de Bonobo, Distancing Static. Una canción que es más bien envolvente, este Fuente de la Juventud, Youth's Fountain, con Niloufer Janiah.

Cuando el punk evoluciona a algo que está después del punk, la URSS, con esta nueva canción, El uso de la fuerza, también acompañado este tema por un vídeo, es el adelanto del que va a ser el nuevo disco del grupo granadino, que va a salir en el mes de noviembre. Y este El uso de la fuerza también, yo creo que tiene una lectura, yo no sé si lo han hecho a propósito, probablemente sí, pero tiene una lectura perfectamente aplicable a los eventos que últimamente estamos viviendo, no solo en la política nacional, sino también en la internacional, es decir, en este mundo, en este planeta que llamamos Tierra. Vamos a escuchar un poquito de pop de la generación Z con Ignacio y este Todo lo que he sido.

emocionalidad típica, ¿no?, del pop de la generación Z y también, por qué no decirlo, la riqueza melódica de este Todo lo que he sido, lo nuevo de Ignacio, que va a sacar su nuevo disco el ya mismito, el próximo 9 de octubre. El 8 de mayo salió el último disco de Leo Rizzi, La belleza de las flores, el más reciente, no el último disco, porque esperemos que saque muchos más. En la edición en vinilo había una canción, Samba, que solo se podía escuchar en la edición en vinilo y además estaba escondida, no formaba parte del listado de canciones, o sea, es decir, no sabías cómo se llamaba. Pues bien, esa canción ha salido hoy en digital y ya sabemos que se llama Samba, un aire brasilero, evidentemente, de ahí el título, y a mí me parece que esta canción de Leo Rizzi en algunos momentos me recuerda pues a uno de los grandes, a De Pedro, en la manera de cantar en algún momento. A ver qué os parece a vosotros.

Ese desvanecido tan bonito, ¿no?, de esta canción de Leo Ricci, este Samba, que ha salido hoy en formato digital. Antes era una canción misteriosa que estaba en la edición en vinilo del último trabajo de larga duración de Leo Ricci, ese disco que salió en mayo y que se llamó La belleza de las flores. Hoy es 11 de septiembre, hace 25 años que el mundo cambió por la caída de las Torres Gemelas. El mundo ahora es distinto y seguramente más complejo. Y para acordarnos de esa histórica jornada, vamos a escuchar un single que iba a salir precisamente ese día, el 11 de septiembre de 2001. Esta canción de Ryan Adams, New York, New York. El vídeo además se grabó unos días antes, salen las Torres Gemelas el día 7, y al final Ryan lo que hizo fue dedicar el vídeo a los que murieron en esa trágica jornada. Al final el single salió en noviembre y el disco salió unos días después, Gold, el 25 de septiembre.

Pues sí, sí, seguimos queriendo a Nueva York. Nos vamos, esto ha sido El Resto del Ruido, estás en Radio 3. Ahora viene Desafinado y nosotros volvemos el lunes que viene a las 9, las 8 en Canarias. Pasad buen fin de semana, chao, adiós.

0: Son las 10. Las 9 en Canarias.
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Si bien la vocación inicial de este programa Desafinado en Radio 3 tiene que ver con la clave brasileña, primero, no la vamos a perder, y segundo, creo que es lícito compartir el espacio con los vecinos, ¿no? En este Desafinado todavía no habíamos hecho acto de notoriedad con respecto al fallecimiento de una relevante persona en cuanto a todo, ¿no? En este caso, a la composición, a la interpretación y también a ese imán que tenía como figura. Estamos hablando de Rubén Rada, el Negro Rada, uno de los puntales de la música latinoamericana mundial. O sea, la verdad que siempre, no sé por qué, siempre acabamos diciendo Uruguay, latinoamericano y punto, ¿no? O sea, creo que hay una vocación radicalmente internacional, ¿no? Y global en su música, aunque precisamente viene de trabajar con todo lo uruguayo, con todo lo local, con la herencia de lo negro, que tan claramente está en un género como el candombe y en un montón de las cosas que hizo el propio Rubén Rada, con aquel proyecto llamado Totem, y luego, bueno, pues trabajando en solitario, siendo socio y parceiro de músicos como Jaime Ross y un montón de historias más, ¿no? El propio Jorge Drexler es un artista que sabe que le debe mucho y que tiene también como una influencia con respecto a la música de Rubén Rada. Rada, y siempre pienso que cada vez que fallece uno de estos se muere una biblioteca, ¿no? O sea, se va Rada o se va Totó la Momposina en Colombia, esos nombres más que fundamentales y que han sido, pues eso, ¿no? Puntos en los cuales se ha fijado mucha gente para desarrollar sus carreras, ¿no? La relación de Rada con Brasil puede ser bastante notoria, ¿no? Primero, por los ritmos comunes, un montón de historias. Este Quién va a cantar, por ejemplo, ya has visto que tiene esa cadencia también que te puede parecer un poco brazuca. Y en este caso voy a fijarme en un disco en concreto, aunque seguro que podría dar con mil cosas más, ¿no? Pero hubo un momento en el que Rada hizo un disco dedicado a Brasil en portugués y con la colaboración de Ronaldo Bastos en las letras, imagino. Y la verdad que el disco quedó precioso. Rada tenía mamá brasileña y eso, claro, pues se acaba notando. Aquí tienes esta canción llamada Chão do Mangueira.

¿Quién canta? ¿Quién canta? ¿Quién va a cantar ahí en ese show de Mangueira junto a Rubén Rada? Nada más y nada menos que Carliños Brown. Insisto, aquí tienes una influencia, un lugar más claro en donde se puede ver la relación de Rubén Rada con Brasil, pero porque en este caso están componiendo canciones, está como autor también Rubén Rada, y trabajando sobre el lenguaje, pero insisto, ¿no? O sea, con una mamá brasileña, pues todo ya tiene una clave fundamental. Es apasionante, ¿no? O sea, hace dos o tres programas os contábamos un poco también, por ejemplo, el vínculo de Rubén Blades con Brasil, ¿no? Y cómo al final pues les gusta un fraseo, les gusta una cosa de hacer, y al final, pues eso, ¿no? Eso es lo bonito, ¿no? El contagio de las músicas. En este caso, el trabajo sobre una obra magna, como es el caso de Travesía, original de Milton Nascimento, interpretado nada más y nada menos que por Rubén Rada, al que estamos despidiendo en este desafinado de Radio 3.

Preciosa esa manera de enfocar una canción tan clásica y tan referencial como es el caso de Travesía, original de Milton Nascimento e interpretada por Rubén Rada. Rubén hizo este álbum con toda la querencia brasileña y tiene esta canción que me gustó mucho. La verdad, el disco lo desconocía, pero precisamente para esto sirve este programa, ¿no? Para poder echarle un vistazo a una canción más ácida, más dura, más seca, que hace como esa sensación de amor y odio hacia Brasil, ¿no? Que es un poco el querer que algo sobreviva, ¿no? Así que ya que va, canción Brasil de Rubén Rada.

Brasil. Ahí tienes a Rubén Rada. Como ves, hay veces que digo Rubén en vez de Rubén Rada. Y es que yo creo recordar que en conversaciones con Jorge Drexler, él me decía Rubén Rada. Y no sé si es la memoria la que me falla o si hay una manera distinta de pronunciar Rubén en Uruguay o en el caso del propio Rada. Esta canción, así más enrevesada, me ha hecho recordar a un grandísimo autor brasileño, como es el caso de Arnaldo Antunes, y eso me ha hecho mirar en la despensa y decir, oye, ¿hay por ahí algo de Rubén, o sea, de Arnaldo últimamente? Y es sí, hay un disco en directo, así que aprovechemos y recuperemos algunas canciones, e incluso canciones de la banda en la que estaba el propio Arnaldo, T-Towns, esto que se llama O Pulso.

0: Es apasionante. El mundo lírico de Arnaldo Antunes no tiene fin, ¿no? O sea, mira cómo empieza la canción, ¿no? El pulso todavía late, ¿no? O sea, o pulso ainda pulsa. Peste bubónica, cáncer, neumonía, rabia, ¿no? Rubeola, tuberculosis, anemia, rencor. Genial, o sea, va diciendo todas las enfermedades que hay. Úlcera, hepatitis, apendicitis, bocio, luto, infarto, asfixia. El cuerpo ainda es poco, ¿no? Todavía es poco, ¿no? El pulso ainda pulsa, ¿no? Me encanta. O sea, qué capacidad tuvo siempre Arnaldo Antunes para ser ese titán, nunca mejor dicho, de las letras y también de los ritmos, ¿no? En este caso, esta canción, si no me equivoco, pertenece al repertorio de la banda que él tenía, los Titans, Oblesk Blom, creo que se llamaba ese álbum del año 1989. Te invito a escuchar los discos de Titans, a superar, vamos a decirlo así, el tiempo en la producción, ¿no? O sea, porque son discos pues producidos en esa época, te pueden gustar más o menos, a lo mejor entras a muerte, a lo mejor te sientes un pequeño rechacillo en algunas de ellas, y vas a ver temas como este, o Pulso, o como Disneylandia, y verás que es como, Dios mío, cuántas cosas pasan aquí. Venga, vamos con otra canción de Arnaldo Antunes en directo en este último que acaba de editar. Se llama Televisión.
1: Hacemos para gente cantar juntos, ¿eh?

Aquí van otras joyas de Titans con este A Televisão. A Televisão me deixó burro, burro, mucho burro de mais, ¿no? Bueno, ya puedes imaginar entonces la crítica ácida y directa del mundo de Arnaldo junto a Marcelo Fromer y Tony Bellotto, en este caso también del repertorio de Titans del año 1985. Vamos a aprovechar ese directo también para encontrarnos con una colaboración. En el disco hay dos temas en el que aparece una auténtica titana, vamos a decir así, del mundo de la composición y la interpretación. Es Ana Frango Eléctrico. Así que vamos a recuperar esta canción, también muy antuniana, llamada Cabello.

0: ¡Anda!
1: Cabello, una canción de los 90 compuesta, ay madre mía, entre Arnaldo Antunes y Georgie Benjor. Y por si hiciera falta sumar a alguien más al elenco celestial, la canción fue directamente entregada a Gal Costa, que parece ser que la hizo relativamente conocida en los 90. Cuando digo relativamente conocida, es que claro, como no hemos vivido el Brasil de esa época, a lo mejor estoy diciendo relativamente, y fue una canción muy famosa en su momento. Cabello tiene en su colaboración a Ana Frango Eléctrico. No es la primera y espero que no sea la última vez que aparezca por aquí ella. De hecho, la última vez que pasó por aquí pusimos esta canción, que creo que fue en el primero o en el segundo desafinado, así que vamos a recuperar esta canción llamada Mulher, Homem Bicho, de Ana Frango Eléctrico.

Ana Franco Eléctrico y este Mulier Homem Bicho, y has visto una especie de deuda, vamos a decirlo así, con esa música más de finales de los 70, que en este caso se encuentra con sus originales, porque bueno, lo que vamos a escuchar es una canción llamada Now Tem Nada Now, que es un tema, si no me equivoco, compuesto por Eumir Deodato, João Donato y Marcos Valle, casi nada el aparato. Bueno, pues con uno de ellos, con Marcos Valle, se rehace esta canción. Así que allá que va, Now Tem Nada Now, con Ana Franco Eléctrico y Marcos Valle.

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1: Ahí tienes a Ana Franco Eléctrico junto a Marcos Valle, Marcos Valle, yo creo que es en su pronunciación, un músico heterogéneo, a más no poder, influyente, desde muchas perspectivas. Yo creo que como que llegó al final de la bossa nova todavía, yo creo, si no me equivoco, es el autor de Samba de Verão, una canción interpretada por muchísima gente, Caetano, entre otras, y que luego también ya tuvo esa transformación más norteamericana cuando vio sonidos más, vamos a decirlo, más contemporáneos y frescos en su momento, más relacionados con la música disco y un poco del funk y todo eso, y ahí supo hacer una reconversión que le llevó a un grandísimo éxito. Antes vamos a escuchar una de las últimas cosas que yo creo que ha hecho Marcos Valle, que es hacer un hermosísimo homenaje a la figura de un músico francés, ya te voy dando pistas, al que le gustaba muchísimo la música de Brasil. Así que por ahora escuchamos esta canción junto a Joyce Moreno, o sea que no está nada mal, y ahora ya te doy la información completa.

0: Sonido perfumado para homenajear a Angie Salvador, cómo no, un músico fundamental en la historia de la música de Brasil, o por lo menos si es cierto ese dato que decía Vinicius de Moraes, que después de escuchar una canción de Angie Salvador se fijó muchísimo en su armonía y empezó a introducirlo en la música brasileña. Este es un dato que seguramente diría Carlos Galilea, porque es el gran maestro de que yo he vivido, junto a Rodolfo Poveda, que me hizo sentir que la había cagado delante de Toquinho hace veintipico años. Tuve la oportunidad, te lo cuento rápido, tuve la oportunidad de entrevistarlo dos veces, y la primera vez yo escuché este dato, yo creo, porque no puede ser otro, ¿no? El de la influencia de esta canción de parte del repertorio de Angie Salvador en Antonio Carlos Jobim, para que Jobim dijera: uy, esta armonía me gusta, la meto, ¿no? La utilizo, ¿no? Y eso me hizo a mí preguntarle, sin información, porque como ves, no tenía ahí como asideros, a Toquinho hace muchísimos años, y como una de las primeras preguntas que le hice, y con los nervios que yo tenía, que el disco de La Fusa cambió mi vida, y aquí estamos, entre otras cosas, le pregunté por la relación de la música francesa y la música brasileña, y Toquinho me decía: no hay ninguna. No hay ninguna. Y yo, madre mía, pero si yo escuchaba una cosa por ahí y tal, no sabía, pero no sabía ubicarle, ¿no? En la influencia de Angie Salvador, ¿no? En fin, hubo una oportunidad de desquitarse hace bien poquito con Toquinho en una entretenidísima conversación y que hizo que uno sintiera también una conexión con el destino, ¿no? En cierto modo, de saber que tuve la oportunidad de volver a conversar con él y encontrarnos desde otro punto, ¿no? Que no arrancó con esta sensación de que se había desmontado una conversación. Venga, Carmona, céntrate. Estamos con Marcos Valle y la verdad que es un músico muy en activo, ha estado por la península hace no tanto tiempo y muy solicitado. En este caso, supongo que como leyenda, ¿no? Y aquí aparece con un montón de gente, pero comandados por Dana and Alden, en esta canción dedicada a uno que pasó también por aquí, el gaucho.
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1: Estás viendo las referencias y las referencias hacia Marcos Valle con Dana and Alden y esa canción dedicada a Ronaldinho Gaucho, ¿no? Un día podemos hacer una lista y un especial de canciones dedicadas a futbolistas, ¿no? O a fútbol, o sea, pues eso, ¿no? O sea, hay un montón. De hecho, hace bien poquito, la semana pasada, poníamos una canción de Ítalo que se llamaba Pelé Dotó, que a mí me gustó mucho y que, bueno, pues lógicamente ya cita a uno de ellos, a uno de los que románticamente más se citan, ¿no? Aquí yo me quedo con un partido de fútbol que vio una vez Georgie Ben e hizo esta canción, una de mis favoritas del mundo, llamada Ponto de Lanza Africano, un ponto de lanza decidido, umba barumba, omenga.

Omba para Omba, Omen Gol. Hicimos un homenaje al disco África Brasil de Georgie Ben. ¿Qué es esa cosa que te vuelve loquísimo, no? Y en este disco había bastante referencia futbolera. Insisto, ¿no? O sea, seguro que ya lo has escuchado muchas veces, pero te invito a disfrutar de él. Así arrancaba Punta de Lanza Africano. Ya sabes, el momento en el que Georgie Ben se ha considerado así ya, ¿no? Le da una vueltita, una buena vuelta, la verdad, a la música brasileña. ¿Cómo lo hace? Lo primero, se quita la guitarra española, ¿no? La guitarra criolla, también como le llaman, el violão, como lo dicen en Brasil, y agarra la guitarra eléctrica. Segundo, trabaja con una cantidad de referencias percusivas mayor, monta todo un equipazo de supermúsicos, le da una cadencia más africana todavía si cabe, y se ponen a grabarlos todos a la vez en la misma sala, ¿no? Y de ahí un disco, pues eso, ¿no? Del que es imposible renunciar, ¿no? Innecesariamente hay que renunciar de él, solo hay que disfrutarlo, ¿no? De hecho, vamos a disfrutar de otra canción. Aquí está Punta de Lanza Africano, aquí está el famoso Taj Mahal, claro, o sea, y George Ben, que si no me equivoco es futbolista frustrado, después de una lesión se dedicó más a la música. Escribió una canción que también tiene que ver con el mundo del fútbol, como es el caso de este Camisa Days de Gavea, que si no me equivoco es una canción, ahora tendría que mirarte de nuevo, pero creo que es una canción dedicada a Zico. Y después de ver también un partido, el tío se emocionó y dijo: toma ya, aquí tienes esta canción para ti.

Camisa Days de Gavea, canción dedicada a Zico, imagino que al flamenco por extensión. Y venga, en este pequeño parón que hemos hecho para escuchar canciones, me encanta esto, o sea, de repente poder parar aquí, dedicadas al mundo del fútbol con auténticos clásicos, pues claro, si estamos hablando de fútbol, tenemos que hablar de alguien que no, yo imagino que ya no puede jugar, pero hasta hace nada estaba jugando. Personas en común me lo han confirmado, incluso han jugado con él. El caso de Chico Buarque de Holanda, un tipo súper futbolero. Precisamente cuando hablamos con Toquinho hace como un año y algo, yo creo, un poquito menos puede, él nos contó el día que Toquinho y Chico Buarque y algunos músicos brasileños más jugaron al fútbol, ahí voy, con Bob Marley, y hay fotos. Si tú pones Toquinho Bob Marley o Chico Buarque Bob Marley, vas a verlos con unas camisetas, creo que era de Ariola, si no me equivoco, del sello, y ahí los tienes a todos jugando al fútbol, y flipas, ¿no? O sea, de ver cómo. Y de hecho, le pregunté a Toquinho qué recuerda de haber jugado con Bob Marley. Y decía, una nube de fumo, ¿no? Una nube de humo, ¿no? Que es curioso, porque Rubén Rada también dice que conoció a Marley, ya que hemos tenido a Rada en este arranque de Desafinado, y lo mismo, dice que se le ocurrió básicamente así, de claro, darle una calada a un porro que tenía Bob Marley, y dice que eso, que se le volvieron las orejas para atrás y que es ya lo único que recuerda, ¿no? Venga, pues vamos con este clásico Futebol de Chico Buarque.

Ahí tienes o Fuchibol, Chico Buarque, que también ha hecho muchas referencias al mundo del fútbol. En fin, insisto, un tipo que siempre le ha gustado ir detrás de un balón. Estamos citando a Chico Buarque y creo que aquí podemos hacer una buena parada para escuchar un clásico de Chico Buarque, que ya lleva un tiempo reinterpretando otro referente de América Latina, como es el caso de Fito Páez. Vino a Madrid hace bien poquito, no tuve la oportunidad de poder estar, pese a haber recibido invitación, cosa que agradezco mucho. Y me da muchísima pena, y la única manera que puedo hacer de solventar este duelo emocional es incluir una interpretación que hizo en México Fito Páez de este tema, un auténtico clásico muy bien traducido, que es una cosa que no es nada fácil. Que es Construcción, Construxão, ya sabes, ¿no? Aquel álbum de Chico del 71, y que Fito hace de muchas maneras, lo digo de muchas maneras porque ya la tiene grabada en un disco, en Madrid la tocó con un Nonetto, y aquí está tocando, este es un concierto en México, donde lo toca con toda una orquesta, ¿no? Aquí, madre mía, no falta nadie, así que ahí acaba Construcción, original de Chico Buarque, interpretada nada más y nada menos que por Fito Páez.

Bueno, aplausos a todo lo que te da el cuerpo con esta interpretación de Construcción. Me viene encantado verlo en directo. Insisto, por ahí tienes en uno de los discos recientes de Fito la consiguiente versión de estudio. Y bueno, estoy seguro que Chico y Fito se tienen que conocer. Hay una canción preciosa de hace mucho tiempo, ¿no? Chico Buar, que lleva puesto los anteojos. Una cosa de estas de la devoción que tienen todos los vecinos por Brasil, pese al pico. Qué futbolero, ¿no? Nosotros hoy no tenemos la oportunidad de estar en dos sitios, pero en el momento en el que se está ahora mismo emitiendo este Desafinado, hay un concierto en Madrid en el que también nos gustaría estar. No sé si has estado en la oportunidad de verlo en Barcelona. Pero aquí tienes a Bruno Berle en estos momentos, no sé si ya con el concierto terminado o por ahí debe estar ya interpretando algunas de sus canciones. Un destacadísimo músico de este nuevo panorama brasileño, muy pausado, muy suave, pero con muchísimo talento. Esta canción se llama Amor Inteiro, de Bruno Berle.

Por supuesto, así como la más rítmica, en este álbum llamado Sem Fronteiras, un álbum que acaba de salir ahora mismo, pero vamos, la onda así más Bruno Berle son canciones como esta.

Preciosísimo. Ahí te invito a escuchar ese álbum llamado Sin Fronteras de Bruno Berle. Vamos con otro artista referencial ahora mismo, uno de estos que todo lo que toca ahora mismo se está convirtiendo en auténtico éxito. Hace poco estaba por ahí tocando en la playa. Se vio un vídeo ahí donde de repente se acercaba ahí a la playa y se sentaba a tocar la guitarra. No quiero imaginar la que organizó, ¿no? Estamos hablando de JP, que ha sacado un par de canciones, así que vamos a escuchar las dos. Este se llama Ate Otro Día, Amor.

Até outro día, amor, una especie de hasta luego cocodrilo, vamos a decirlo así, de Bruno Berle, porque parece ser que esta canción nace de un despecho, ¿no? Del fin de una relación muy intensa, y que hace que nos volvamos a encontrar a Bruno Berle después de haber estado tranquilamente con amigos haciendo canciones, hasta apareció en un videoclip de Silvia Pérez Cruz, y parece ser como que ahora Bruno Berle ya vuelve a retomar una senda en la que le iba muy bien, ya estaba él aquí con sus Grammys al canto, y en este caso recuerdo que también estaba con João Gómez y con Maestriño, hicieron sus giras conjuntas. Me imagino que eso ya ha hecho que ha desencadenado en que cada uno ya empiece un poco a hacer lo suyo, y por aquí va. Hay dos canciones, una es este Até outro día, amor, y otro es este llamado Mundo de Cores, Mundo de Colores, claro, junto a Bruna Black. Ahora te cuento.

Es vocación mainstream total en esta canción Mundo de Cores, con la colaboración de Maisac. En realidad, JP y Bruna Black responden a un proyecto llamado Avoa. No sé decir cómo se pronuncia muy bien porque tiene una doble acentuación. Y desconozco cómo va esto en la lengua portuguesa, y que hace que nos volvamos a encontrar con esa asociación que tienen JP y Bruna Black, así que vamos a recordar algunas de esas canciones que ellas ya habían editado. De hecho, en este caso, donde dan un, pues, así como un golpetazo, es cuando hacen ese Color Show, ya sabes, uno de las referencias en cuanto a las actuaciones en internet, ¿no? Por ahí está el Tiny Desk de la NPR. Están las cosas que van haciendo desde Seattle también, y también, pues, por ejemplo, el Gallery de Barcelona, o en este caso el Color Show, si no me equivoco, desde Berlín, ¿no? Bueno, pues cuando JP y Bruna Black lo hicieron, básicamente cantar la canción sobre un pantone particular, porque no hay mucho más, ni siquiera la música creo que se interpreta en directo, o sea que, pero bueno, se hicieron muy, muy, mucho más conocidos, así que ahí acaba ese momento llamado común.

Apa, qué bonito queda. JP y Bruna Black, a Vua. Venga, pues ya que estamos y hemos puesto a JP en solitario, pues también pongamos a Bruna Black en solitario en un disco del año pasado, junto a Juliana Linares. Esta canción se llama Sao Yaji.

Vale, vamos, venga, volvemos al mundo de las novedades musicales y lo retomamos con el nuevo disco de Sofía Pita, la canción Me Devora.

Ahí tienes a Sofía Pita y ese Me Devora de ahí, a una voz por la que está pasando ahora mismo parte de la cultura brasileña. Es el caso de Liniker, un artista con muchísimo éxito. Te vamos poniendo cada canción que va llegando. En este caso, aquí tienes este nuevo canto Liniker, María, María.

No soccanto Lineker, María María. Vamos separando las cosas. Por un lado, ya sabes, estamos hablando de esa cantante Lineker, que es ahora mismo una auténtica referencia. Y hoy entiendo mucho esa palabra referencia, pero es que realmente lo es. En Brasil, conectando el mundo trans sin prejuicios, ¿no? Que es una cosa que nosotros envidiamos aquí en España, ¿no? Lineker está trabajando en este caso ha participado en este proyecto llamado Nosso Canto, que es pertenece al servicio brasileño de apoyo a las micro y pequeñas empresas, y trabaja con la música popular, la identidad cultural, el emprendimiento local, y han decidido rehacer una canción de Milton Nascimento y Fernando Brandt, que es este María María. A Lineker la pudimos ver en su paso por España, pasó de todo, hubo una boda allí, o sea, una petición de mano, fue divertidísimo, y vimos el talentazo que tenía y las tablas que tenía sobre el escenario Lineker. El tiempo la pondrá en su sitio, pero no podemos decir lo mismo de la persona que viene ahora mismo, Mari Froes, a la que vimos compartiendo cartel con Silvana Estrada. Y a mí me dejó un poco frío, no te voy a negar. Me dio la sensación que todavía queda mucho por hacer por ahí, y que hay mucho trabajo. Pero mira, luego las canciones ahí tienen lo suyo. Así que aquí llega una nueva canción de Mari Froes, llamada Reza Brava.

Ahí vamos, se nos acaba ya este desafinado de Radio 3. Todavía tenemos tiempo de hacer acto de notoriedad del encuentro entre Luigi Luna y Cocoroco. Madre mía, ahí es que va esta...

qué bien queda, de maravilla. De hecho, vamos a cambiar los finales de este desafinado. Si bien los habituales son nuestros amigos de Fundo de Quintal para terminar este programa, hoy seguro que harían buenas migas con Cocoroco. Así que con este más que absoluto clásico, nos despedimos en este desafinado, deseándote todo lo mejor y sobre todo que disfrutes todo lo que puedas de esta canción. Absey Junction de Cocoroco.

0: Son las 12, las 11 en Canarias.
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4: ...12 de septiembre de 2026... ¿Qué tal? Bienvenidos a Paralelo 3, el programa que está con todos vosotros la medianoche del viernes al sábado, repasando lo mejor de la electrónica, la música de baile y el pop sintético en Radio 3. Como siempre, con Joan Melero a los controles y Carles Novellas desde los estudios de Radio 3 en Barcelona. Segundo programa de la temporada, edición 556. De nuevo con una selección personalizada de música electrónica nueva y no tan nueva. Aunque hoy creo que no hay ningún tema anterior a 2010. Tenemos 12 novedades, como siempre, con un poco de todo. Techno, house, ambient, sonidos experimentales, pop, ritmos quebrados. Música que llega desde lugares muy distintos y que se mueve también por territorios diferentes. Un disco de la semana, esta noche, de un productor berlinés casi desconocido por aquí, hasta el punto que es la primera vez que le ponemos en el programa. Así que debutando en paralelo por la puerta grande. Y Berlín vuelve a aparecer en el especial dedicado a los edits y remixes de un grande de la escena de la ciudad, Marcel Detman. Todo esto tocado al final por La Perla, también alemana, que pondrá el cierre a este paralelo de hoy. Joan, cuando quieras.

Empezamos en Japón con un disco increíble. Waterfalls into a Blank, del maestro de Osaka, 7FO. Es uno de nuestros productores de ambient favoritos del mundo. Es poco conocido por aquí, pero solo falta conocerle un poquito más y quererle inmediatamente. El disco aún no ha salido, se publica a inicios de noviembre, pero ya lo hemos podido escuchar entero y es de lo mejor de este 2026, sin duda. Ya volveremos a él más adelante. De momento tenemos este adelanto, Botanical Dub. Y luego seguiremos con uno de los nuestros, Nacho Pezzati, más conocido como Nuen, con disco nuevo en el prestigioso sello 3XL, lleno de colaboraciones y breaks oscuros.

Es ya una evidencia, el dubstep está de vuelta. Y además con algunos de sus nombres históricos. Como los dos que escucharemos seguidos, el que estamos escuchando ahora y el de después, Silky.

El primero, Silky, acaba de publicar un EP de 2 temas en Deep Medi, el sello de Mala, que es pura seda sobre bajos potentes. Especialmente este track, Mésame, que es precioso. Y luego el genial inventor del sonido púrpura con uno de sus habituales hits en Capsize, su sello, que se llama Seti. Teníamos varios discos más del género del dubstep, pero nos los guardamos para la semana que viene.

Y para cerrar esta primera ronda, seguimos metidos en los bajos y los ritmos quebrados, pero con otras sonoridades. Primero nos vamos a Toulouse con Cabal, que lleva tiempo explorando los cruces entre el UK funky, el grime, el techno y la bass music. Acaba de publicar Cobra's Nest en ATW y es una bomba. Y luego otra, desde Holanda, soltada por Coco Bryce, que es uno de los maestros del jungle de circuito internacional, clásico ya de paralelo.

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habituales en paralelo, uno en Barcelona y otro en Asturias, dando forma a este EP llamado Incondicional, con el tema titular que estamos escuchando, con la voz de Sandy Nuni y varias versiones y remezclas extras. Y luego seguiremos con el nuevo disco de Fabric en Fabric de Redrago, el proyecto que une ni más ni menos que a Digitenis con Red Access. Aquí sobran las presentaciones. Armonía.

Volvemos a Japón. Lo hacemos con Day Zero, el proyecto del productor Tsuyoshi Hamada. Lleva más de una década moviéndose por los márgenes del dubstep, el techno y el bass. Y ahora llega Tectonic, el mítico sello inglés, con Soaring, un EP de 6 temas en el que hay mucho espacio para la percusión, los graves y las atmósferas oscuras. Suena increíble. Me recuerda un poco a Goth Trap, que es otro de los grandes nombres del Japón y también productor de dubstep. Y de Japón a Nueva York con el incansable Ace Mo, en esta ocasión formando equipo con Swami Sound en The Equation, un EP de 5 temas con títulos que remiten, todos ellos, a fórmulas y operaciones matemáticas.

Seguimos con otro dúo. Es el que forman Menface y TSVI, dos nombres habituales en los terrenos más inquietos del UK Bass, que se juntan en Swarm, nuevo EP para, otra vez, el sello que hemos dicho antes, ATW. Este tema se llama Ants y es realmente tremendo.

cerraremos después con un retorno sonado, el de Untold, de nuevo un clásico de la era dubstep, aunque su música siempre se escapó de categorías fáciles. Sigue siendo así en su nuevo EP False Vacuum, publicado en su sello, el mítico Hemlock.

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1: Momento para nuestro disco de la semana, una de las sorpresas más frescas de esta vuelta al cole. Escuchamos y enseguida contamos más.

Hall of Life de Bambino DJ, escrito todo junto y seguido. Disco de la semana en Paralelo 3. Detrás de este alias se esconde Henry Von Roene, productor que lleva ya más de una década construyendo un universo muy particular alrededor del ambient, el dancehall, el trance, los ritmos caribeños y la psicodelia, y que no conocíamos hasta hace apenas un par de semanas. Ahora ya es miembro honorífico de Paralelo 3. Hall of Life es un EP de 6 temas que acaba de aparecer en el sello OST y es quizás su trabajo más abierto y luminoso hasta la fecha, de los que hemos podido escuchar, tampoco tiene tantos en realidad. Y también quizá el más relajado de todos ellos, un disco que empieza muy ambiental, muy atmosférico y que poco a poco va introduciendo percusiones, voces, elementos procedentes de diferentes tradiciones rítmicas, pero siempre desde una perspectiva muy personal y con un aire como de R&B moderno, más o menos. Incluso hay algún apunte de amapiano por ahí, pero en ese sentido Hall of Life funciona como un pequeño universo propio. 6 piezas que van sucediendo sin necesidad de grandes golpes de efecto y que podrías encajar cada una de ellas en un sitio distinto. Hemos empezado escuchando ya el primer tema, que se llama Drummy Feb, que nos encanta, sirve bastante bien para explicar el tono del EP, y ahora vamos con el tema más pop, más hermoso también, de todo el disco, marcado por la voz de Mickey Enright. Su título es Sea Star y suena así.

Tras estos dos primeros temas de Hall of Life, momento ahora para ir un poco atrás y recuperar un par de tracks de otros releases de Bambino DJ. Así le conocemos un poco más y nos adentramos también en este mundo particular suyo. El primero es muy especial porque es un mashup de un tema de Holly and Keith Caniff, que yo no conocía, y otro, este sí lo conocía, de nuestra adorada ML Bug, la guitarrista, compositora y cantante danesa. Un tema que se llama Fleshless Hands, que es fabuloso, y que enseguida que escuchamos el tema dijimos, esto es una versión. Y enseguida también nos dimos cuenta que se trataba del tema de ML Bug, que es maravilloso. Y el siguiente tema está incluido en Silent Dispatch, que es su anterior release, su anterior disco, del año pasado, del 2025, también en una onda entre el ambient, el pop y el trance suave, que encajaría perfectamente, o que encaja muy bien, con la sonoridad de este nuevo Hall of Life.

cerramos ya este capítulo dedicado a Hall of Life, nuestro disco de la semana, obra de Bambino DJ, con Windwoods, el sexto y último tema del EP. Una pieza breve, delicada, bastante hipnótica, que parece que está a punto de estallar en cualquier momento, sin llegar a hacerlo nunca del todo. Lo cual resume muy bien esa sensación de apertura, de psicodelia, de algo especial que atraviesa todo este EP, disco de la semana, insistimos, en Paralelo 3.

0: Pues si ese es el tipo de música que te gusta, te va a encantar, mi amor. Dame acá.
1: ¿Tú crees?
0: Sí, te lo garantizo.
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3: Os habréis fijado que hay algunos separadores, perdón, que repetimos de año en año, pero es que nos gustan tanto que no podemos dejar de ponerlos, como este de Sí, te lo garantizo, que es un tema del grupo o del proyecto colombiano Las Hermanas. Vamos ya con el especial de hoy, que vamos a dedicar esta noche a una figura clave del tecno europeo, del tecno alemán, y a una faceta también muy concreta de su trabajo, los edits para la pista. Toma inicio. El hombre al que nos estamos refiriendo es Marcel Detman, residente del Berghain mítico desde los años dorados de Osgood-Thon y también vinculado durante mucho tiempo a la mítica tienda Hardworks, entre muchas otras cosas. Muchos de vosotros ya la conocéis, DJ productor de muchísimo nivel, que llegó al techno desde sitios como el post-punk, la new wave y el industrial, una educación musical que sigue muy presente en su manera de entender la pista. Pues bien, en este contexto, el sello alemán Running Back, el sello que dirige Gert Jansson, recuperó hace ya casi un año o más de un año parte de este universo de Detman con Edits and Cuts, una colección de piezas que Detman ha reeditado, recortado o remezclado a lo largo de su carrera. Y es un disco que explica muy bien de dónde viene su sonido. No solo techno, sino también lo que decíamos antes, EBM, electro, post-punk y electrónica experimental. El disco incluye 18 edits y un mix final en el que se mezclan todos ellos. Nosotros hemos elegido 8 de esos 18 que sirven perfectamente para ilustrar esta faceta de Detman y contar sus orígenes como DJ, como productor, pero también como oyente, antes de convertirse en la figura que soy. Y empezamos con uno de los nombres fundamentales del industrial y la no wave electrónica australiana, Severed Heads. Detman coge We Have Come to Bless the House del año 89 y lo lleva a su terreno. Menos canción, más tensión, más pista. Es una buena manera de entrar en este especial.

esto ya es otro tono, ¿eh? Más oscuro, más pista dura. Que luego no tanto. Aquí Deadman acelera y transforma el tema hasta convertirlo en algo mucho más físico, más amenazante de lo que era. Otro título largo, The Female Medical College of Pennsylvania, The Identified Patient, Marcel Deadman Pitched High Version.

Seguimos ahora con otras dos que también nos encantan. Esta es de Tocotronic, bastante populares en los 90, diría que son los 90, sí. Quizá los 2000 ya, Tocotronic, no lo he comprobado. En este caso una canción de rock alemán que Deadman desmonta y reconstruye hasta encontrarle la pulsación que le seduce a él y que nos seduce también a nosotros. De hecho, esta versión es mucho mejor que la original.

Y luego, cuando termine este tema, vamos a escuchar pues una relectura de un tema de Clark del año 2007, Dirty Pixie, llevando la original del inglés también a su contexto y acentuando su dimensión más física y más percutiva.

Este es un buen ejemplo de lo que es o lo que tendría que ser un buen edit. Tomar un tema y rehacerlo un poco para potenciar la parte que te interesa más. No es ni una remezcla, un edit es como quedarse un poco por detrás de una remezcla, es casi no cambiar mucho el tema, solo potenciarlo, llevarlo a un sitio un poco más concreto. Y aquí se nota muchísimo. Porque ese tema es como una... como algo así como un tecnopop delicado, muy propio del grupo que hizo la original, que son los canadienses Junior Boys, y que Deadman deja en su esqueleto rítmico, recordando bastante a las míticas remezclas de Carl Craig de principios de los 2000. De hecho, Carl Craig remezcló a Junior Boys también, una remezcla muy significativa y muy clásica, y que me recuerda mucho a esta. El tema se llama Work, Marcel Deadman, y aquí pone remix, no edit, pero vamos, es más un edit que un remix.

esto es puramente un clásico de probablemente la juventud de Deadman en Berlín. Shame de Nitzer Ebb. EBM, máquinas, oscuridad y ritmo. Una parte de la educación musical de nuestro hombre pasa por aquí. Y luego escucharemos a los míticos Yellow, que no son alemanes, sino suizos, pero influyeron de forma decisiva en muchos otros productores y músicos de la escena germánica. Deadman recupera el limbo y encuentra ahí básicamente lo que busca en sus sets: ritmo, textura y una extraña sensación como de futuro o de retrofuturismo, se podría decir.

Y terminamos con una joya, un clásico del kraut. Del kraut alemán, por supuesto. ¿De dónde iba a ser si no? Das Tier, el animal, de Konrad Schnitzler, el que fuera miembro de Tangerine Dream y Cluster, entre otros. Lógicamente, Deadman es muy fan, ¿cómo no? O sea, suponemos que es muy fan, porque si la toma y la hace un reedit, pues... Y además que encaja perfectamente con sus gustos. El original es del año 1981, y aquí no la cambia mucho, aunque sí que le pone un bombo que le da más músculo al track.

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2: Y después de este especial de tecno alemán de la mano de Marcel Detman, cerramos el programa con una perla que nos permite mantenernos en un terreno muy similar, aunque con una mirada un poco más torcida y experimental. Porque la perla final de hoy es Geffen, de Barnd, una joya del productor de Colonia del año 2012, que acaba de ser recuperada y remasterizada a través de su sello, Magazine. Un tema largo, hipnótico, extraño, lleno de detalles y ejemplo perfecto del minimal techno más allá de sus formas convencionales. Con él os dejamos hasta el viernes que viene, mismo sitio, misma hora. Feliz semana a todos.

0: Son las 2, la 1 en Canarias.
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buenas madrugadas a todos y a todas. Espero que estéis muy bien. Aquí os habla Henry Saiz en la sintonía de Radio 3 en El Laberinto, como cada madrugada de viernes a sábado. En este segundo capítulo, este segundo programa,